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1: Ceci Elizondo.
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1: Muy buenas tardes, me da gusto saludarlos. Son las 6:03, 20 grados en Saltillo. Quizás se deba a la granizada que ocurrió la tarde de hoy, porque aquí estamos comentando que 20 grados, pues sí, realmente es una temperatura más baja que la de los días anteriores, pero el día de hoy granizó en algunos puntos y seguramente es consecuencia de ello. Vámonos a la información. Un trabajador de una carpintería se debate entre la vida y la muerte tras sufrir una caída. Esto mientras realizaba labores de limpieza en un negocio en la colonia Nueva Tlaxcala. Los hechos ocurrieron hoy en el cruce de las calles con Consejo de Guerra y Constitución, cuando Alejandro, de 60 años, barría el establecimiento y supuestamente dio una mala pisada cayendo de su propia altura. Paramédicos de la Cruz Roja lo llevaron de urgencia a la Clínica 2 del Seguro Social, donde se le diagnosticó un traumatismo cráneoencefálico severo.
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1: 6:04, 20 grados. Ante el riesgo que representa para los alumnos, la escuela primaria Manuel Acuña, ubicada en el sector Torrecillas, en la zona nororiente de Saltillo, tuvo que ser cerrada. Desde hace tiempo, la institución educativa presenta una serie de daños que ponen en riesgo la integridad de los estudiantes y de los maestros, y a decir de las madres de familia, no han recibido el apoyo de las autoridades. Explicaron los padres de familia que tomaron la determinación, muchos de ellos, de ya no enviar a sus hijos a esa escuela para evitar que puedan sufrir algún accidente.
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1: Un total de 30 adultos mayores que se encuentran en el asilo Ropero del Pobre emitieron este martes su voto en la elección de diputados locales. Personal del INE llegó al lugar para llevar a cabo la jornada de votación bajo la modalidad de voto anticipado, instalando mamparas y las urnas para depositar las boletas, las cuales les fueron entregadas en un sobre cerrado.
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1: Vamos ahora a la información del clima. Según la información meteorológica, mañana miércoles en la ciudad de Saltillo esperamos una temperatura máxima de 26 grados, una mínima de 15. Hay un 58% de probabilidad de lluvia para la región sureste del estado el día de mañana. Gracias por acompañarnos en RCG Radio. Soy Osvaldo Quiroz y les saludo con el gusto de siempre. El resumen informativo de 7 a 7 y media de la noche.
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0: Está cabrón, maestro.
1: Son las 6 con 15 minutos. 21 grados centígrados.

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12: Son las 6 con 25 minutos. 21 grados centígrados. 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

0: Son las 6 con 28 minutos. 21 grados centígrados.
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6: Son las 6:33. 21 grados centígrados.
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Son las 6:37. 21 grados centígrados. 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

Son las 6:40. 23 grados centígrados. 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

Son las 6:44. 23 grados centígrados. 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
1: Mi querida gente, bienvenidos sean todos ustedes a un programa más del séptimo día. Soy la voz que sana, su terapeuta espiritual de esta era moderna de la parapsicología, mentalismo y clarividencia. Estamos en vivo transmitiendo para todos ustedes y para todos, pero todos sus hogares. Así que es momento de que coja el teléfono y nos llame de cualquier lugar. Este espacio es para usted, de cualquier lugar que se encuentre. Recuerde que hay mucha gente que no tiene señal por el lugar donde vive, por el rancho donde vive, por el municipio donde vive. Pero créame una cosa. Nosotros le vamos a ayudar si busca esa señal para poderse comunicar. Acuérdese que nosotros, a través de su nombre y fecha de nacimiento, encontraremos el origen de sus problemas. Porque hoy en día la gente padece mucho de salud, padece mucho de depresión, ansiedad, pero muchas veces la mayoría está siendo víctima de un daño de brujería y no lo sabe. Así que es momento que usted sepa, protéjase usted y proteja a su familia. Día a día estamos aquí para entender lo que está pasando en su vida. Recuerde que hemos dedicado el trabajo de nuestras vidas para servir a Dios, no para convertirnos en Él. Cuando Dios se da cuenta de esta situación, nos abre ese camino. Los caminos que usted deben de seguir, esos caminos que se deben de abrir. Porque si ha perdido esa suerte, seguramente es por algo o por alguien. Si ha perdido un ser querido, amado, es por algo o por alguien. Hoy en día no podemos darle la confianza a cualquier persona, porque la traición, desgraciadamente, viene de la gente más querida o la gente que le abrimos las puertas y saben de nosotros. Así que llámeme, llame ahora, mi querida gente, llame ya.
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4: Bueno, maestro.
2: Sí, ¿con quién tengo el gusto? Regáleme su nombre y fecha de nacimiento, por favor.
4: Claro, mi nombre es Antonio Colmenero, del 28 de julio de 1977.
2: Perfecto, Antonio. Un favor, Antonio, regálame dos numeritos del 1 al 99, el que tú quieras.
4: 50 y
2: 85. 50 y 85. Ok, Antonio, tú eres del signo de... Tú eres de julio 28, tú ya eres del signo Leo.
4: Así es correcto.
2: Bueno, tus números de la suerte es el 11, 24 y 43, para que sepas, 11, 24 y 43. Y veo aquí claramente, Antonio, que tú me estás llamando. Primeramente andas angustiado, andas preocupado, traes un cuadro de depresión, pero por la angustia sobre un familiar. Ahí tienes problemas con algún familiar, me hablas por problemas de salud de un familiar, ¿cierto?
4: Sí, es cierto, maestro. De mi hermana, para ser específicos.
2: De tu hermana. Cuéntame un poquito de tu hermana. ¿Cuál es el diagnóstico?
4: Pues está en el hospital, maestro, y ya llevamos mucho tiempo en el hospital ya, y los doctores no le encuentran cuál es el daño, o sea, su malestar. Tiene un dolor en el estómago, que a veces dicen que es el páncreas, y más estudios, y no le encuentran exactamente cuál es su dolor, pero ella se siente demasiado mal, empezó con dolores muy, muy, muy fuertes. De hecho, me han indicado ir con un especialista en gastroenterólogo y todo, y no le encuentran. Ya por último me dijeron los doctores que buscar ayuda fuera de... O sea, sí, del sector salud, de buscar ayuda para ver que alguien me pudiera ayudar con este caso de mi hermana, y no, por eso acudo con usted.
2: Te entiendo, Antonio. Primeramente, pues, sorprendido por la parte médica que, pues, tienen el valor a veces los médicos de recomendar una segunda opinión, ya que no encuentran el problema. Y en efecto, muchas de las veces no tiene que ver con la salud natural, tiene que ver con la salud puesta, la salud oscura, la decimos nosotros, cuando te envían, te crean un problema, te crean la infelicidad, la salud, te crean el problema de salud. Mira, Antonio, sí, claramente veo que ya lleva tiempito este problema de salud con tu hermana, y ella se ha desmejorado bastante. De hecho, ahorita ya está en cama, ¿cierto?
4: Así es.
2: Bueno, Antonio, afortunadamente estoy encontrando un punto muy importante. No hay como tal un enemigo de ella, o que alguien le haya mandado a hacer algo. Lamento decirte que esto incluso te conviene a ti, que sepan junto con tus hermanos o tu familia, necesito que hagas una reunión. ¿Por qué? Porque esto es hereditario, esto viene de transferencia, le llamamos nosotros. Como bien saben, a mi querida gente que me está escuchando ahorita, mi oyente, les he dicho siempre, hay tres formas en las cuales se puede dañar a una persona. La primera es por medio de una... en el orden que sea, voy a hablar por la primera, es por transferencia, así le llamamos, ese es su nombre, por transferencia. ¿Qué quiere decir? Que por herencia de un familiar, por herencia de nuestros abuelos, bisabuelos, nuestros padres, incluso por herencia de hasta de los hijos, o de algún daño que le puedan hacer a un familiar y no se haya sanado, no se haya curado, ¿qué hace? Se desencadena, muere, y inmediatamente viene la cadena, se pasa a un familiar. Lo que tiene tu hermana, desgraciadamente, sí es un daño de brujería muy avanzado, muy fuerte, pero por herencia, Antonio. O sea, esto viene de tus padres, para que de una vez sepas. El problema es con tus padres. Tu padre también se llama Antonio, ¿cierto?
4: Sí, es correcto.
2: Bueno, pues lamento decirte que por ahí viene el problema. Yo necesito que vengas inmediatamente. No me traigas no hagas el esfuerzo de traerme a tu hermana, porque ya está, pues está muy malita. Con que vengas tú y me traigas una fotografía de la familia completa, yo te garantizo que te voy a apoyar, pero sobre todo vas a saber. Quiero que sepan una cosa, y aquí me están escuchando. Nosotros, por eso nos visita tanta gente, porque justamente nosotros damos con el origen del daño y decimos la verdad completamente. Tú tienes el derecho, tú y tu familia, de saber quién es el culpable de este daño. Y ese culpable lo van a saber. Tienes el derecho. Obviamente nosotros siempre los hacemos jurar ante la Biblia no tomar venganza de quien resulte responsable, pero tú tienes ese derecho. Entonces, necesito que vengas mañana mismo. ¿Crees que puedas venir mañana mismo?
4: Sí, claro, maestro.
2: Yo mañana mismo te voy a atender. Te voy a hacer la cita a las 10:30 de la mañana, que es una cita que tengo, 10:30. ¿Te parece?
4: Ok.
2: No se te olvide la fotografía de tu familia, principalmente la de tu hermana también. Y tú vente y contigo voy a hacer el chequeo personal, ¿ok?
4: Ok.
2: Bueno, Antonio, gracias por tu llamada, espero haberte servido, y creo que los datos que te di es justamente todo lo que has estado pasando, ¿cierto?
4: Sí, es cierto, maestro. Entonces mañana a las 10:30, ahí primeramente Dios, ahí me presentaré.
2: Claro que sí, gracias por tu llamada, Antonio, que Dios te bendiga.
4: Igualmente, maestro, hasta luego.
1: Mi querida gente, el tiempo es corto, prácticamente hemos llegado al final de nuestro programa, no sin antes recordarles que nos llamen, que enfrenten los problemas, que dejen la desidia, dejen la pereza incluso para después, porque enfrentar el problema resuelve enfermedades, problemas en el amor, financieros, de trabajo laboral, de negocio, de familia, pero sobre todo, muy importante, de la salud. Así que es momento que tome la decisión. Porque créanme que una llamada puede estar cambiando el destino de su vida. Es que no le hablaba porque yo pensaba que eso podía salir muy caro, o porque me han dicho que gastan mucho dinero, o porque me da miedo. No, mi querida gente, están equivocados. Si todo problema se encuentra a tiempo, es muy sencillo de liberarlo, de desbloquear el cuerpo, para que su vida cambie repentinamente para bien ahora. Así que tome la decisión. Llámenos ahora, agende su cita, o para saber si tiene algo o no tiene nada. Una simple llamada puede responder a su pregunta, saber si realmente lo que tiene es por algo o por causa natural. 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
10: ¿Qué tal, amigos? ¿Cómo están? Muy buenas tardes, buenas noches. Un gusto, como siempre, saludarlos en RCG Radio. Bienvenidos al resumen informativo de SJ, la estación de casa. Martes 19 de mayo, ya lo sabe, en punto de las 7:30, nos vamos a la transmisión del béisbol. Entonces, un noticiero corto, como normalmente lo hacemos cuando hay transmisión del rey de los deportes. Son las 7:09. Vámonos. Arrancamos este espacio de noticias.
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10: Para usted la información del clima, le doy a conocer que según la información meteorológica, mañana miércoles en Saltillo, 55% de probabilidad de lluvias. Temperatura máxima mañana 26 grados, una mínima de 15 con un cielo de medio nublado variable. El día de hoy tuvimos lluvia, tuvimos caída de granizo en algunos puntos de la ciudad, específicamente o de una manera más marcada en la zona oriente de la ciudad. Vámonos de lleno a la información. Un negocio dedicado a la venta de cannabis fue blanco de la delincuencia durante la madrugada de este martes, esto en la zona centro de Saltillo. Los hechos ocurrieron en el cruce de las calles Francisco Cos y Secundino Siller, donde un sujeto logró ingresar al establecimiento Greens 420 para romper el cristal de la puerta principal. De acuerdo con los primeros reportes, el ladrón sustrajo una cantidad importante de productos antes de darse a la fuga sin que hasta el momento se tenga información de su paradero. Y quiero comentarle que también pues hubo otro hecho en donde una persona provocó daños en un local de motocicletas tras ingresar de manera ilegal la madrugada de hoy con la aparente intención, obviamente, de cometer un robo. Se trata de un establecimiento ubicado en el cruce de Presidente Cárdenas y Nicolás Bravo en la zona centro, donde un hombre vestido de gris y con una bolsa negra en la espalda fue detectado a través de las cámaras de seguridad luego de que se activara la alarma. De acuerdo con los primeros reportes, el sujeto logró ingresar realizando un boquete. Sin embargo, al verse descubierto, decidió emprender la huida sin lograr sustraer algún objeto. Las autoridades ya trabajan en la revisión de las cámaras y la recolección de datos para dar con el paradero del sujeto, porque se puede creer que puede tratarse de la misma persona que se introdujo al negocio que ya le informaba anteriormente. Es decir, puede ser el autor de pues ambos atracos. En otros temas, cayó un trabajador y sufrió un severo golpe. Esto en una carpintería de la colonia Nueva Tlaxcala.
0: Un trabajador de una carpintería se debate entre la vida y la muerte tras sufrir una aparatosa caída mientras realizaba labores de limpieza en un negocio de la colonia Nueva Tlaxcala. Los hechos ocurrieron este martes en el cruce de las calles Consejo de Guerra y Constitución, cuando Alejandro, de 60 años, barría el establecimiento y presuntamente dio una mala pisada, cayendo de su propia altura. El encargado del lugar acudió de inmediato a auxiliarlo, y al percatarse de que presentaba un fuerte golpe en la cabeza y hemorragia en ambos oídos, solicitó apoyo al sistema de emergencias 911. Paramédicos de la Cruz Roja estabilizaron al lesionado y lo trasladaron de urgencia a la clínica 2 del IMSS, donde fue diagnosticado con traumatismo cranoencefálico severo. Autoridades correspondientes fueron notificadas para tomar conocimiento del accidente laboral. Carlos Hinojosa, RCG Media.
10: En otras noticias, un motociclista sufrió fracturas tras un choque contra un transporte de personal.
0: Un motociclista resultó gravemente herido luego de impactarse contra un transporte de personal que realizó una maniobra de vuelta en calles de la colonia Antonio Cárdenas. El accidente ocurrió este martes cuando Humberto Salas Sánchez, de 48 años, circulaba junto a Ana de la Cruz en una motocicleta sobre la calle Pablo L. Cidar con dirección al oriente. Al llegar al cruce con Pablo Ruiz Rivas, el motociclista intentó rebasar por la derecha entre vehículos estacionados, sin percatarse de que el camión de personal, conducido por Juan Antonio Cárdenas Vélez, de 35 años, daría vuelta hacia el norte. Tras el impacto, la motocicleta fue proyectada contra la banqueta y el conductor terminó golpeando contra unos barrotes de protección, sufriendo diversas lesiones. Paramédicos de la Cruz Roja atendieron a Humberto, quien presentaba fractura expuesta en un brazo y otra en la pierna derecha, por lo que fue trasladado al Hospital Universitario. Elementos de tránsito municipal detuvieron al conductor del transporte mientras se realiza el deslinde de responsabilidades con el apoyo de cámaras de seguridad del sector. Carlos Hinojosa, RCG Media.
10: En otras noticias policíacas, bueno, es un fraude. Hablamos de una situación complicada en la secundaria Andrés S. Viesca. Fíjese nada más, andan volando 360 mil pesos.
11: Madres y padres de familia de la escuela secundaria Andrés S. Viesca se confrontaron en una discusión con los integrantes del comité de graduación de la generación 2026 por no vigilar las aportaciones de 1.500 pesos que hicieron para la ceremonia protocolaria de despedida de los alumnos. Según denuncias de padres de familia, Roberto Carlos N., quien tenía a su cargo el manejo del dinero, no ha podido ser localizado y de esta forma andan en el aire más de 360 mil pesos que serían destinados al pago de todo lo relacionado con la graduación.
12: Yo me podría sacar, pero ahorita no traigo para cubrir. ¿Ok? Y yo nomás, como madre de familia, yo pido que se haga lo que habían dicho en el paquete. No que porque las fotos no hay, que las casacas no hay.
13: Por ejemplo, ahorita decían que tenían un sobrante que era para los regalos, ¿no? Que se les iba, o ya tampoco eso está.
14: No está el dinero, nadie nos lo va a regresar. Y él no, les está ganando el enojo y no están pensando en los muchachos. Ellos tienen la poca ilusión que les queda, es su evento.
11: Los padres de familia no están de acuerdo con lo que se les ofreció hacer una sencilla ceremonia de graduación con fotografía en el patio de la institución. Se concluyó que, apoyados por la dirección de la escuela, se interpondrá una denuncia penal en contra del acusado, señaló la directora.
15: Sí, el comité de graduación. Así es, sí. Siempre se ha dicho que seguirá adelante la fiesta de graduación, la entrega de certificados para los alumnos.
11: Para RCG Media informó Eduardo Hernández.
10: Vámonos con más información, son las 7:16. Me voy al corte comercial, regreso con usted en unos instantes.

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26: Ya regresamos, son las 7:22, 24 grados la temperatura en Saltillo. Vámonos a más noticias. El anuncio de una nueva inversión de General Motors habla de la confianza en Coahuila.
27: Con el reciente anuncio de una fuerte inversión por parte de la empresa General Motors en Ramos Arizpe, sin duda se va a detonar aún más el crecimiento industrial del municipio. El alcalde Tomás Gutiérrez señaló que ante la incertidumbre por la aplicación de aranceles por parte del gobierno de Estados Unidos a los autos eléctricos, los directivos de la armadora decidieron apostar por otras tecnologías en las líneas de producción de automóviles de su planta ubicada en Ramos Arizpe.
28: Ya se venía, ya habíamos estado platicando con ellos para poder, para este tipo de cambios que se tenían. Ellos apostaron mucho a la tecnología lo que era el eléctrico, cambiaron muchas líneas por la cuestión de autos eléctricos, pero ahora con los nuevos aranceles que se tienen en Estados Unidos, bueno, decidieron parar, por eso fue incluso en algunos despidos de algunas personas, pero ahora ya tienen en las pláticas que hemos tenido que van a cambiar a híbridos, en el cual van a mezclar las tecnologías y van a contratar más personas y van a hacer nuevas inversiones.
27: Desde su llegada a Ramos Arizpe hace 45 años, General Motors es referente del crecimiento industrial de la ciudad, poniéndola en el ojo de empresas de talla mundial que forman parte de la producción de automóviles, generando una cantidad importante de empleos, agregó el edil.
28: Pues bueno, es una de las empresas más consolidadas que tenemos y que van a seguir trabajando tanto en lo que es General Motors, los Stellantis, todas las empresas están tratando de que este espacio que se tiene o esta desaceleración que se tiene industrialmente pues siga trabajando y que no afecte mucho a los ciudadanos de nuestras especies, que al contrario, a todos los coahuilenses los mantenga en un ritmo y que sigamos impulsando. Por parte de nosotros como municipio, estamos trabajando con ellos para incentivarlos, para apoyarlos, que eso nos va a ayudar a que puedan tener más trabajo y podamos hacer más rápido esas inversiones.
27: La paz social y laboral que se vive en la región son factores decisivos para que a la entidad sigan llegando nuevas inversiones que, como esta, dan muestras de la confianza por parte de los inversionistas para establecer sus empresas en Coahuila. Para RCG Media informa Carlos Hernández.
26: En otro orden de ideas, votan de manera anticipada adultos mayores en el asilo Ropero del Pobre.
29: Un total de 30 adultos mayores que se encuentran en el asilo Ropero del Pobre emitieron este martes su voto en la elección de diputados locales. Personal del Instituto Nacional Electoral llegó al lugar para llevar a cabo la jornada de votación bajo la modalidad de voto anticipado, instalando mamparas y las urnas para depositar las boletas, las cuales les fueron entregadas en un sobre cerrado.
30: El día de hoy se está realizando la jornada de voto anticipado para la elección de las diputaciones de nuestro estado. Hace algún tiempo, algunas semanas, asistieron el personal del INE con las invitaciones para ejercer este voto para quienes podían y cumplían con los requisitos para poder realizarlo. Quienes procedieron para realizar su voto anticipado y que accedieron positivamente a querer hacerlo, pues ahorita están ejerciendo ese derecho. Y la verdad es que nos entusiasma mucho. Es la tercera vez que se realiza
29: María José Ramos, vocal ejecutiva de la Junta Distrital Ejecutiva 07, dijo que se trata de un proceso donde se cuida la secrecía del voto. Dijo que fue en febrero y marzo cuando se acudió para invitar a las personas a ejercer su voto de manera anticipada. Paulina Udave, responsable directora del asilo, agradeció por esta acción incluyente.
30: Es una manera realmente que aplaudimos, porque es una manera de ser incluyentes, de permitir que las personas que no pueden acceder a veces en esa fecha a una casilla por cualquier cuestión de movilidad o de algún otro tipo, pues puedan realmente participar en esta jornada.
29: Estos votos serán resguardados en la bodega electoral y se le entregarán al funcionariado para que haga el escrutinio y cómputo el día de la jornada electoral. Para RCG Media, Lorena Zamora.
26: En más noticias, durante la segunda sesión ordinaria del Cabildo del mes de mayo, en atención a los comunicados del Congreso del Estado, se tomó protesta a los ciudadanos designados para asumir el cargo en sustitución de quienes fueron autorizados para separarse del ejercicio de sus funciones en el Ayuntamiento de Saltillo. Doralicia de la Garza rindió protesta como síndica de mayoría, Raúl Jesús Madrazo de la Peña como tercer regidor, Irma Yolanda Jiménez como décima segunda regidora y Patricia Villarreal Cavazos como décima tercera regidora. En este sentido, se aprobó la propuesta de modificación del acuerdo de Cabildo, por el cual se aprobó la integración de las comisiones edilicias del ayuntamiento, la que fue presentada por el alcalde Javier Díaz González. Asimismo, fue aprobada la autorización para el otorgamiento de poderes a la síndica Doralicia de la Garza, con fundamento en las facultades conferidas en el artículo 106 y demás relativos aplicables al Código Municipal para el Estado. El alcalde de la ciudad exhortó a quienes hoy se integran al Cabildo a trabajar de manera coordinada con el fin de implementar políticas públicas a favor de la calidad de vida de la población. Pues bien, ahí tiene usted la información. Amigos, es así como llegamos al final de este espacio de noticias. Nos escuchamos el día de mañana. Pásela bien. Nos vamos al béisbol.

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2: La base Josh Lester, como quinto designado Wilson García, como sexto en el derecho Sócrates Brito, séptimo en la receptoría Ricardo Genovés, como octavo en el izquierdo Raimel Tapia y como noveno en el central José Cardona. Henry Blanco, el venezolano, es el manager del equipo de los Sultanes de Monterrey, junto a Víctor Vizcarra, el Bambino, Edgar Quintero, su amigo y servidor Carlos Flores. Les saludamos con gusto una vez más. Y está entonces ya todo listo para que comience este primer juego del Clásico del Norte aquí en el Parque Madero. Está en la caja para bateadores a la manera de los zurdos. Gustavo Núñez viene Olmen rumbo al plato, batazo flojo por el short. Aparece Stankiewicz, el tiro a la inicial, safe en el primer cojín. Así que este va a ser un infield hit para Gustavo Núñez, que imprimió velocidad, un batazo bien colocado, sin mucha potencia, flojo. Tomó al bote bueno atrás de segunda Stankiewicz, la vuelta completa, el tiro a primera, pero me parece que llega primero Gustavo Núñez, siendo correcta la marcación. Bambino, Edgar Quintero, bienvenido a la transmisión, ¿cómo estás?
3: Muchísimas gracias, Carlos, Víctor, a todos los amigos aficionados, un gusto estar con ustedes el día de hoy en esta edición más de lo que viene siendo la rivalidad entre los Zaraperos de Saltillo y los Sultanes de Monterrey. Regreso contigo,
2: Carlos. Batea ahora Javier Salazar a la manera de los zurdos, primer lanzamiento, esquina de afuera y es el primer strike para el segundo en la alineación de los Sultanes. El campo corto, Javier Salazar batea 277 con un home run y 9 carreras producidas. Oye, line up de los Sultanes con bastantes zurdos, solamente un par de bateadores derechos. Abanica el slider hacia afuera, la cuenta está en 0 y 2 para Javier Salazar. Son 2 derechos, 5 zurdos y 2 switch, 2 ambidiestros, 2 que hoy trae el line up del equipo regiomontano. En primera base abre Gustavo Núñez. Olmen de costado viene rumbo al plato, hacia afuera el picheo. Eric Olmen, originario de Las Vegas, Nevada, con el número 41 en el uniforme, haciendo batería con Oscar Campos. La defensiva del Zarape, la inicial Cristian Villanueva, en la intermedia Tairo Estrada, por la antesala en la tercera base Armando Álvarez, en el campo corto ya en acción lo vimos a Drew Stankiewicz. Atrás en los jardines, en el izquierdo Oscar Colás, en el central Brandon Villarreal y por el derecho Fernando Villegas. Así los Zaraperos para este primero de la serie. Una estancia breve del Zarape aquí en casa, hoy martes, mañana miércoles y el jueves ante los Sultanes. Y luego van a emprender una larga gira, triple gira. Batazo elevado

0: Y esta hora más o menos, 7:30, de 7:30 a 8 de la noche, es cuando ya está cayendo el atardecer. Y es la hora cero, como decimos nosotros en el ambiente del béisbol. La pelota se pierde con el color allá en el horizonte. Y al final de cuentas, el jardinero izquierdo logra identificar el batazo. Fly al 7, le ponemos el primero. Ahorita que tú estabas comentando, Carlos, acerca del line-up de Sultanes de Monterrey, de que hay muchos zurdos, había equipos que cuando estábamos jugando cambiaban la rotación de picheo para lanzarnos con los zurdos que tenían como abridores. Puedo decir, el equipo de Diablos Rojos de México fue uno de ellos. Cuando nos enfrentábamos, cuando íbamos allá al Foro Sol, que era el estadio que siguió de lo que venía siendo el cierre del Parque del Seguro Social, recuerdo que Mansur cambiaba la rotación de abridores para enfrentarnos con lanzadores zurdos.
1: Sí, parte de la estrategia.
0: Estrategia, exactamente.
1: Dos bolas con un strike, la cuenta para el obregonense Víctor Hugo Mendoza, la chule. Ahí el frame del catcher, ese jaloncito de Oscar Campos, pero sí se quedó afuera el picheo. Conecta la chule, batazo elevado, profundo para el izquierdo. Ahí está, ya viene posicionado Colás capturando la pelota y ya cayó el segundo out, así que se va también en elevado al 7, Víctor Hugo Mendoza. Buenos trabajos a la defensiva del cubano Oscar Colás allá en el jardín izquierdo por los zaraperos de Saltillo. Se mantiene la inicial Gustavo Núñez y vendrá a batear, cuidado, el máximo cañonero que traen los Sultanes por lo pronto en la campaña, Josh Lester. Con esos 9 home runs, 21 carreras producidas, batea para 2.88 a la manera de los zurdos. De costado, Eric Coleman viene rumbo al plato, valiente, lo reta con el lanzamiento con velocidad por el mero centro. Primer strike para Josh Lester. Gracias por acompañarnos a través de la multiplataforma de la Liga Mexicana de Béisbol. Disparo cantado, el strike. Otro pichó con velocidad. Estamos a través de LMB.tv, la app oficial de la Liga Mexicana de Béisbol. Y saludos a toda la gente que está sintonizándonos aquí en Saltillo a través de la estación oficial de los zaraperos, la SJ en el 103.3 de FM. Hacia afuera el picheo para Josh Lester. La cuenta en una bola con dos strikes. Hoy señal internacional a través de ESPN. Con este primero de la serie entre Sultanes y zaraperos. Lanzamiento abajo. Mucha gente haciendo el viaje desde la Sultana, desde Monterrey, llegando aquí al Parque Francisco y Madero. Esta serie que también se ha denominado Orgullo del Norte. En el círculo de espera, Wilson García. 2-2. Afuera el picheo apenas.
0: Sí, lo ha estado trabajando con pincitas. Aquí estamos viendo la secuencia de los lanzamientos. El primero que prácticamente por el centro del plato, cuidado con esta ubicación, con este tipo de bateadores tienes que lanzar en las esquinas tratando de obligarlo a que roletee, a tratar de engañar en un picheo, no venir franco desde el primer lanzamiento porque vaya, viene siendo uno de los bateadores más importantes del equipo visitante.
1: La cuenta en lo máximo, en el límite, no más, 3 bolas, 2 strikes y hay 2 outs. Con el siguiente lanzamiento va a salir rumbo a la segunda base Gustavo Núñez, buscando salir del problema en esta primera entrada. El derecho, Eric Coleman, que viene de ganar su primer juego con los zaraperos. Se va el corredor, machucón de foul. Le tiró el rompiente. Primero trabajando con picheos rápidos, Coleman, a Josh Lester. Han sido par de curvas los dos últimos lanzamientos, buscando sacarlo de ritmo.
0: Qué buena toma esa.
1: Cayendo el atardecer aquí en la capital del gran estado de Coahuila, Saltillo, la casa de los zaraperos. 3-2. Se va el corredor, batazo que abre de foul por el rumbo de la tercera base.

0: los sultanes que comenzaron como líderes en las primeras semanas de actividad, pero los toros de Tijuana se han quitado ese primer puesto en la división del norte. Los zaraperos buscando escalar posiciones. Por supuesto que hay tiempo. 3-2. Se va el corredor. Abanica Lester. El picheo hacia afuera y se está ponchando para el tercera. Aprieta el brazo Eric Goldman y cuelga el cero. Se queda uno en las bases por los sultanes. Finaliza el primer capítulo aquí en el parque de pelota Francisco y Madero en su parte alta, primero de la serie. Sultanes de Monterrey, cero carreras, los zaraperos de Saltillo vendrán a batear.
1: Son las 7:39 minutos, temperatura 25 grados. 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
0: Stephen Tarpley. La tanda con la flecha Brandon Villarreal, que abre la ofensiva cubriendo el jardín central como segundo. En la segunda base, Tairo Estrada. Tercero en la primera base, Cristian Villanueva. Como cuarto en el izquierdo, Oscar Colás. Quinto, bateador designado, Chris Carter. Como sexto en la tercera base, Armando Álvarez. Séptimo en el derecho, Fernando Villegas. Como octavo en la receptoría, Oscar Campos. Y como noveno en el short, Drew Stankiewicz. José Molina, Chio Molina, es el manager de los zaraperos de Saltillo. Forme Camo. Forme en color gris de los sultanes. El zurdo viene rumbo al plato. Primer strike para la flecha Brandon Villarreal. Hoy el Hero Hitter de los zaraperos. Luis Saltillo presenta a 7 derechos, un zurdo y un ambidextro. Rola lenta por el short, ataca Javier Salazar, toma, tira y saca todavía por medio paso, pero consigue el out en la inicial, venciendo la carrera de Brandon Villarreal. 63 la ruta, uno fuera, y viene a batear Tairo Estrada.
4: Y por la vía 63 cayó el primer out en esta ocasión para Brandon. Un batazo de Robles, de una rola, perdón, directo hacia donde se encontraba Javi Salazar. Buenas manos, buen desplazamiento para que por la vía 63 caiga el primer out.
0: A batear entonces el venezolano Tairo Estrada. Picheo cantado el strike. Creo que tuvo una buena serie contra el equipo de los Toros de Tijuana, bateando 3.28 con 4 cuadrangulares, 9 carreras producidas. El zurdo se balancea rumbo al plato, hacia afuera el picheo. Así que Stephen Tarpley se vistió de gloria hace unos días en Monterrey, lanzándole juegos sin hit ni carrera a los rieleros de Aguascalientes. El primer no de esta campaña, afuera el picheo. Y ahora, con el poderío de las ofensivas en la Liga Mexicana de Béisbol, pues hazañas como esta tienen mayor relevancia. 2-1 el conteo para Tairo Estrada. Y en el picheo de Tarpley, batazo muy elevado, es corto para el izquierdo. Localiza a Raimel Tapia y ya captura la pelota. Se va Tairo. Hay dos outs en la pizarra y vendrá a batear Cristian Villanueva.
4: Y está basando su desempeño hasta este momento Tarpley con su recta. Aquí estamos viendo este lanzamiento. Por ser zurdo, naturalmente se le mueve la pelota, se le corre la pelota. En esta ocasión alcanza a dominar a Tairo con un picheo pegado para que por la vía de Fly el 7 caiga el segundo out.
0: Lanzamiento pegado. Primera bola para Cristian Villanueva. El uniforme de los Sultanes en el jersey traen la leyenda de Fantasmas Grises. 357 el porcentaje del tapatío con 6 cuadrangulares. Aquí abanica un picheo hacia afuera. 16 carreras producidas. Cristian Villanueva hoy es el mejor bateador de zaraperos en porcentaje, en OPS, en OBP. Aquí abanica la recta hacia afuera. Es el líder en carreras anotadas también, teniendo una muy buena campaña por lo pronto Cristian Villanueva con los zaraperos de Saltillo. Una bola con 2 strikes. Aquí conecta machucón de foul. Esférica se impactó en el peto del umpire principal. En el círculo de espera está Oscar Colás. El zurdo viene rumbo al plato, batazo muy elevado, la pelota abre y está en terreno de foul. Viene Tarpley, picheo afuera. Y la cuenta es pareja nivelada para Cristian Villanueva. Un total de 12 lanzamientos, los de Stephen Tarpley. El de Los Ángeles viene rumbo al plato. Picheo adentro, cruzó el bat. No, dice el umpire. Y la cuenta entonces está en lo máximo para Villanueva. 3 bolas con 2 strikes. Buen turno de Villanueva. Por lo pronto viene el envío, afuera el picheo y lo perdió, es en la base por bolas. Así que camina Cristian Villanueva al cojín de la inicial trabajando este pasaporte.
4: Buen turno el que nos concedió Cristian Villanueva en esta ocasión, un turno de calidad, sacando picheos a Tarpley, tratando de utilizar su picheo en rectas en la esquina de afuera, en la esquina de adentro. Un turno de calidad, que es lo que se necesita durante la temporada. Al final de cuentas, son 20, 30 milésimas cuando aprovechan esos turnos. Ahora tenemos corredor en primera con 2 outs.
0: Afuera el envío para Oscar Colás. Corredor por primera. Viene Tarpley, se queda afuera. Duelo de zurdo contra zurdo. Decíamos entonces que en porcentaje Cristian Villanueva es el mejor de zaraperos, 357 en OPS también, 1.193 en OBP, 479, 16 carreras anotadas. En imparables, Fernando Villegas es el mejor con 25. Saca rola de frente por segunda, toma el bote cómodo Gustavo Núñez, conecta la inicial con la chule Víctor Hugo Mendoza, y del 4 al 3 entonces se va dominado Colás para el tercer out. Se queda uno en las bases por los zaraperos, se va una completa aquí en el Parque Madero en el primero de la serie. Monterrey y Saltillo están empatados a 0 carreras.
1: Las 7:48. Temperatura 25 grados.
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0: Estamos de regreso y se viene el segundo capítulo. Vienen a matear los Sultanes de Monterrey con Wilson García, Sócrates Brito y Ricardo Genovés. En este episodio donde el juego sigue 0-0. Primer disparo, línea al jardín derecho entre dos. Pone esa pelota contra la barda. Wilson García pisa la inicial, busca la intermedia y será limpio doblete por parte de Sultanes. Le abren con doblete aquí a Eric Olmen. Aquí están entonces atacando los fantasmas grises, los Sultanes de Monterrey, con el doblete por parte de Wilson García. Así que a 180 pone la potencial primera carrera los Sultanes de Monterrey ahora con Wilson García. Ahí están entonces Monterrey con este doble de García y vendrá a batear Sócrates Brito. Cuando viene Brito ahora con corredor sobre la intermedia. Le hacen entonces el segundo imparable aquí a Eric Olmen. Cuando ya presenta el primer disparo, le pone slider hacia adentro y lo está abanicando Sócrates Brito. Los Sultanes que llegan con marca de 18 ganados, 9 perdidos. 8 ganados, 18 perdidos. Los Jaraperos de Saltillo al día de hoy. Olmen para el plato, truena el madero. Rola de foul por tercera. Brito ya se pone en el 0-2 para el ex Grande Ligas. Campaña de Sultanes para Sócrates Brito, 297 el averaje. Tiene 3 cuadrangulares Sócrates Brito. Está haciendo la temporada 2 en la Liga Mexicana. El año pasado llegó para el equipo del Águila de Veracruz. Defensa a mediación por parte de los Zaraperos. Listo, Olmen. Disparos el plato, llega con el delgado en alto y hacia afuera. Por ello es el conteo. Los Zaraperos, por cierto, la gente que escucha la radio, se presentan con el uniforme en color camuflajeado. Los Sultanes, ya lo mencionaba Carlos Flores, con el color gris y la leyenda al frente fantasma. Lanzamiento al plato, slider, swing completo, ponche tirándole para Sócrates Brito. Se va entonces el primero fuera para los Sultanes, segundo ponche que otorga entonces Olmen aquí en el juego.
1: Desde la segunda base, aquí estamos viendo el momento en que con esta recta a la esquina de afuera, creo le volteó la cara a Brito al momento de hacer el swing. Lo hace abanicar para que por la vía del ponche caiga el primer out.
0: Y viene Ricardo Genovés, el hombre que ha defendido la receptoría Sultán este año, llegando a los Sultanes de Monterrey. Genovés ya abanica el primer strike. De los cambios que hicieron los Sultanes en este proceso de cambios 2025 al 2026, Genovés. Muchos cambios y ausencias. Este año ya no vemos, por ejemplo, a Donovan Casey, que ha jugado para los Sultanes tanto invierno, tanto el verano. Leones Martín también ya no está en el equipo. Truena el madero. Un globo detrás del diamante por el lado del paracorto aterriza sobre la pradera izquierda. Hasta tercera se va justamente Wilson García y es imparable de Genovés. Aquí están entonces los Sultanes ahora con par de corredores en las esquinas, colgándose temprano. Y vendrá la tierra en el Tapia ahora por Monterrey.
1: Alcanzó a jalar este lanzamiento que iba con el spin hacia la esquina de afuera como bateador derecho. Con la punta y adelante prácticamente nomás pasando el infield. El shortstop trató de hacer la gran atrapada, pero pues el batazo llegó para convertirse en el tercer imparable del equipo visitante. Ahora tenemos corredor en primera y en tercera con solamente un out.
0: Así que Ramel Tapia, batear como zurdo, evidentemente si es zurdo, el bateador es Ramel Tapia, viene recibiendo el primer disparo recta 91 millas. Primera pelota mala, una cuenta de una bola y cero strikes. Tapia en la campaña, 281 el averaje. Cuando los Sultanes cocinan, la potencial carrera por tercera, está recibiendo el disparo Tapia, una recta, se queda otra vez hacia afuera. Dos bolas y cero strikes. El repertorio de picheos por parte de Olmen, el sinker, el slider, la recta y el cambio de velocidad. El pitcher está listo en el 2 y nada. Presenta el disparo, ataca la zona, batazo de foul. Así se presenta entonces en este episodio de Sultanes, ya con 3 imparables en este inning nacido 2. El juego 0-0 todavía. Presenta ya el pitcher, derecho contra el zurdo, bateador. Ya se impulsa, pelota al plato, muy alto ese disparo en un cambio de velocidad. A la gente de la radio, gracias por estar con nosotros en la 103.3. Recordarles que hoy la transmisión es exclusiva para la cadena internacional de ESPN. Así que nosotros solamente estamos en la aplicación de la Liga Mexicana, LMB.tv, exclusivamente para esa plataforma digital y en la radio aquí en Saltillo, a nivel regional. 3-1 se mueve el conteo, ataca la zona, una rola por tercera, de frente Armando Álvarez, ha jugado en el pentágono, barrida hacia adelante el spike y lo echaron fuera al corredor, que se aventuraba Wilson García hacia el pentágono con la potencial carrera sultana, así que en tremenda jugada defensiva, del 5-2, entonces ponen el primer sultán, fuera, bola ocupada, quedó el envase para Remel Tapia, el inicial, así que se evita, por lo pronto la defensa de Saltillo, la primera carrera en contra.
1: Así es, eso es estar en el juego prácticamente, con un batazo de botes altos, ya no alcanzaba a regresar el corredor hacia la tercera base, de frente, en tercera toma la esférica, se dirige hacia el home plate, evitando que pudiera haber llegado la primera carrera de lo que viene siendo esta serie. Y ahora tenemos corredor en primera y en segunda con dos outs.
0: Y viene José Cardona, el patrullero central. Aquí viene por Monterrey Cardona. Todavía la mesa servida para Sultanes con corredor en la intermedia. A 180 esa potencial primera carrera. Olmene ya lanza aquí un disparo bajito. Una recta que se quedó de 91 millas. José Cardona, el noveno en el orden, y está en el círculo de espera Gustavo Núñez. El lado de en cualquiera de las armadillas lo está buscando el cuadro zarapero. El cuadro a mediación, sobre todo Cristian Villanueva, que está filiando como si fuera prácticamente un intermedialista. Detrás de la segunda colchoneta es Tyro Estrada, el que está en la posición defensiva, filiando de manera normal, de tercera y short. Armando Álvarez y Drew Shankiewicz. Conteos en pareja para el bateador, una bola en el strike para Cardona. Eric Olmen, mirada hacia la intermedia, ya presente. Viene con el disparo al plato, bajito. Le puso velocidad a Cardona, 95 millas. Los Sultanes con esos cambios que mencionábamos en su roster para este año. En ausencia el día de hoy, Ismael Alcántara. Por mencionar de los hombres que llegaron este año a Monterrey. Ya no está Luis Oyoque, él recibió... Okoye, Luis Okoye recibió las gracias hace par de semanas de la nueva gente que llegó a Sultanes. Wilson García está jugando, también es otro de los nuevos, y hablando de esos estelares, pues también falta Ramiro Peña en el orden al bate de los Sultanes de hoy. Pues mucho producto tiene Sultanes este año nuevo, sobre todo en la base nacional, que es donde han venido haciendo los cambios. 3-1 el conteo, presenta el disparo, se lo cantaron, slider. Aterrizando a la zona alta, esquina de afuera, y ahora 3-2 el conteo. Para José Cardona el conteo a lo máximo, siguen corredores en primera y en segunda. Cardona y en el círculo los espera Gustavo Núñez. En el 3-2 y dos fuera. Abren corredores. Eric Olmen ya baja los brazos. E impulsa, viene pelota al plato, eleva la bola, parece dominado ya sobre la pradera derecha, le corre Villegas, tiene distancia Villegas, pelota que aterriza en zona de foul. Le echó un buen corrido Fernando allá cerca de la barda lateral derecha, se quedó cerca el gallito, abrió además ese contacto, apenas atrasado con la punta del madero, le faltó una galleta a Fernando Villegas para llegar de esa pelota, así que con eso sigue el conteo de 3-2. Sacándole más picheos, zaraperos aquí al lanzador, más bien Sultanes al lanzador Guillolmen, con más de 6, llegando a los 35 totales, 22 en zona de strike. 3-2 el conteo. Se toma su tiempo y le quedan todavía 15 segundos aquí a Guillolmen, después de haber presentado con corredores en base. Está listo Olmen. Pelota al plato. Rola hacia el pitcher. La tiene Eric Olmen. Ha levantado y ha jugado en primera del 1 al 3. El out número 3 para los Sultanes de Monterrey. Los Fantasmas Grises dejaron dos corredores en las almohadillas, uno en posición de anotar. Y se va a ir alta del segundo rollo aquí en Saltillo. Vámonos a pausa. 0-0 entre zaraperos y Sultanes.
2: 7:59. Temperatura 25 grados.
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0: Los zaraperos en su defensiva amarraron esa carrera a los sultanes allí. Chris Carter, Armando Álvarez y Fernando Villegas Sabater. Aquí vemos a la gente que viene de Monterrey. En apoyo a sus sultanes y la gran cercanía que se tiene con Monterrey, claro. Se antoja para que venga la gente de Monterrey y cuando Saltillo anda por allá también. Se dividen las porras en ambos lados. Chris Carter ya saca batazo de foul en una recta de 91 millas. El demoledor que tuvo par de jonrones el fin de semana en Tijuana. Partícipe del primero y el tercero de la serie. Él y, como le decía Carlos Flores, Tairo Estrada se lucieron con el madero allá en Tijuana. Aterriza el disparo en una recta bajita hacia adentro. Aquí Stephen Tarpley, el hombre del no y no, está en la loma de los disparos por Monterrey. Stephen Tarpley hizo historia la semana pasada en el Palacio Sultán, colgando el cero, blanqueando. Y ahí al equipo de Aguascalientes. Las bases por bolas que no cobraron factura que lanzó Stephen Tarpley. Prácticamente esas bases hicieron que no lanzaron juego perfecto. Pero si un perfecto es complicado, y como lo dijo Bambino Quintero, que está presente, imagínense juegos en Gini Carrera. ¿Cuántos ha habido en 101 años en la Liga Mexicana? ¿Y cuántos han tenido los sultanes? Tarpley lo hizo la semana pasada con Aguascalientes. Conté un 3-1 para Carter.
1: Sí, así es. Ahí en el estadio de Béisbol Monterrey desde el 91. Aquí estamos viendo ahorita el batazo de
0: Carter. ¡Truena el madero de Carter! ¡Duro le da la bola por todo el jardín central! ¡Y ya se fue! Lo siguen llamando al demoledor y aquí está Chris Carter con su noveno cuadrangular de la campaña. ¡Adelante los zaraperos! ¡Qué campaña del destructor, del demoledor! Llámele como usted guste, pero Chris Carter vuelve a ponerse el zarape de Saltillo. Lo hace en casa nuevamente. ¡Qué inicio de semana está teniendo ya de arranque! Zaraperos con Carter, que pone adelante 1-0 y su noveno cuadrangular de la campaña.
1: Y con el batazo Rey se hace presente por todo el jardín central. Un picheo que se queda al centro, una recta contra Carter. Iniste, lo retaste y no te puedes equivocar con un swing como el de Carter. Aquí estamos viendo el momento en que llegaba la carrera de la quiniela. El primer imparable para el equipo de casa, convertido en la primera anotación de la serie.
5: Así que Carter suma ya su noveno cuadrangular, llegando a 21 carreras producidas. Líder de zaraperos en ambos departamentos.
0: Viene batear Armando Álvarez, ya le cantaron el primer strike. Stephen Tarpley ya se impulsa. El disparo hacia el plato, ¿no? Ahora, en un juego diferente, ya, hay que decirlo, Tarpley lanzó sin gira y carrera en el último juego. Es decir, apenas es la segunda entrada, pero estaba lanzando un juego, pues, sin gira y carrera. Había dado un pasaporte a Cristian Villanueva. Difícilmente podría lanzar otro, ¿verdad? Pero, o sea, consecutivo también. Pero en este momento ya lo gana Saltillo contra un Stephen Tarpley, que no se equivocó más que con los pasaportes en su última salida. Hoy le dieron imparable. No tengo exactamente el dato, pero después de 9 entradas que lanzó e hizo el juego sin hit ni carrera, no sé cuántas más atrás, haya tenido Tarpley, y ahorita lo voy a mencionar, pero le rompen ese cero o seguidillas de innings consecutivos sin aceptar imparable Stephen Tarpley.
1: Así es, y de los juegos de hit y carrera que se han lanzado en la historia del Estadio de Béisbol Monterrey, de los que yo recuerdo fue en una serie de los Dodgers contra los Padres de San Diego, Walker Buehler fue el abridor en esta ocasión y se convirtió en el primer juego sin hit ni carrera combinado fuera del, en la historia de Grandes Ligas fuera de Estados Unidos y de Canadá. Previo a eso, Walter Silva había lanzado el primer juego sin hit ni carrera en la historia del Estadio de Béisbol Monterrey. Después viene Kelly, que viene y lanza otro juego sin hit ni carrera, pero ese fue de 7 entradas. Después en el softball femenil.
0: En el 1 y 2, tremendo batazo de Armando Álvarez. Le da duro la bola por el jardín izquierdo de foul. Un swing golfista para la gente que escucha la radio. Una alta parábola sacó allá por el izquierdo. La puso detrás de la barda, pero del poste amarillo en el lado izquierdo de foul. Así que el conteo sigue en 1 y 2. En el largo contacto que está haciendo entonces Armando Álvarez, lejos le dio, a larga distancia. Y sigue el conteo de 1 y 2. Zurdo pitcher, Stephen Tarpley ya se impulsa contra el derecho Armando Álvarez. Sacarró la de foul acá por primer.
1: Y te comentaba que en el softball, en la liga de softball femenil de la Liga Mexicana de Béisbol, Yanina Treviño fue la que lanzó otro juego sin hit ni carrera. Y esos han sido los que ahora Stephen Tarpley se puede sentar a la mesa.
0: Ajá.
1: Con estos nombres para mencionar que ha hecho historia con un juego sin hit ni carrera.
0: En el 1 y 2 levanta la bola de foul, el catcher que lo ves. Parece que tiene distancia, exactamente par de manos asegura adelante del backstop y acaba de eliminar entonces en foul fly el 2 al antesalista de Saltillo. Armando Álvarez es puesto fuera para el primer out. Y viene a batear Fernando Villegas, quien también tuvo tremenda serie allá en Tijuana.
1: Bueno, pues por la vía del elevado. Por vía de la gravedad hacia el receptor cae el primer out de esta parte baja del segundo capítulo. Y ahora también, Víctor, en los juegos de hit y carreras, en la historia de la Liga Mexicana, ahorita vamos a sacar el dato a ver si lo encontramos, cuántos juegos sin hit y carrera ha habido en la historia del béisbol mexicano. El año pasado, en el 2025, se cumplieron 100 años, fue el aniversario número 100 de historia de la Liga Mexicana. Pero juegos perfectos, eso sí me lo sé. 11 juegos perfectos en 100 años de historia de la Liga Mexicana. Y solamente uno de ellos ha sido en postemporada o en playoff, que fue el de Oscar Rivera con el equipo de los Leones de Yucatán, que el próximo 28 de mayo, prácticamente ya en una semana, menos de 10 días, estaremos entregando como Salón de la Fama un reconocimiento, porque la organización de los Leones de Yucatán va a ser el retiro del número de Oscar Rivera. Honor a quien honor merece, y ha sido el único que ha sido en postemporada, juego perfecto, estamos hablando.
0: Conteo 2 y 1, el cambio de velocidad para Villegas, aterriza a la altura del Spike, ahí sobre la esquina de adentro. 4 disparos de lanzado a Villegas, este recto es un cambio. Este le quitó velocidad a Stephen Tarpley. Lo llevó al conteo de 3 bolas y un strike. Está por Saltillo en el círculo de espera Oscar Campos. Otro que ha tenido muy buena semana o fin de semana en Tijuana. Es que los zaraperos se vieron bien en general en Tijuana. Faltó el tan bendito, tan ansiado batazo oportuno. Y estuvieron cerca los zaraperos en toda la serie. Hace el plato, aterriza el picheo sobre la esquina de afuera. Le cantaron el strike a Villegas. Ese primer juego del viernes en Tijuana, Drew Stankiewicz con corredor en posición de anotar, tenía el empate y tenía el despegue, ambos en posición anotadora, por todo el izquierdo, y llegó la buena defensiva de Edson García. Ahí estaba también un juego favorable para Saltillo. Aquí hay una rola en las paradas cortas, baila un momento, pierde la pelota y la tiene en su guante, no suelta el tiro el paracorto de Sales de Monterrey con Javier Salazar. Ahí está entonces lo que sería el pecado probablemente para la marcación de Javi Salazar, con un Villegas que estaba prácticamente dominado con la rola hacia las paradas cortas. El rolling lo atacó en un bote alto Salazar, pero compuso, me parece, en una buena ejecución en atrapada. El tema es que liberó la bola un segundo, la dejó en su guante y la perdió completamente allí.
1: Sí, hizo todo bien. agarró, tenía buena posición para el tiro, pero al momento de deshacerse de la pelota, ahí juega un poquito matatena en esta ocasión, y ya se marca ya en la pizarra el primer pecado para el equipo de los Sultanes. Aquí con Villegas, recalco lo importante que es salir corriendo duro. Si hubiera salido trotando, sin problemas, Salazar hubiera tenido el tiempo para poder sacarlo en la primera. Lo que yo le comento a los pequeños allá en ligas infantiles, vienes a batear 4 turnos, vienes a batear 3 turnos, tras salir corriendo duro 3-4 veces, te vas a hacer de buenos hábitos. Y a pesar de que no fue tu mejor contacto, logras envasarte porque estás provocando un error en la defensa. Entonces, crea situaciones para que venga un compañero tuyo con uno menos y con gente en base.
0: Provocas el error porque...
1: Provocas el error, exactamente.
0: Y es lo que pasa con Salazar, quien ya se percató que Villegas ya estaba a un paso de llegar a la primera colchoneta. Campos saca rola por tercera. Josh Lester, perfecto, hace el tiro hacia la inicial ahí con Víctor Mendoza. Y por la ruta del 53 se va el segundo fuera para Saltillo. Fernando Villegas, ahí está 180. Eso provoca la presión de provocar el pecado y efectivamente Salazar... Con un Villegas trotando, aún así quedándose con la bola, en un riflazo lo saca. Ahora no es el más veloz Villegas, pero sí apretar el paso funciona y le deja el pase que ahora por lo pronto significa la potencial carrera 2 ya en posición de anotar.
1: Y ahora, Víctor, ¿qué hubiera pasado si no hubiera corrido Villegas? Ya se hubiera acabado la entrada. Claro. Ahora la situación que tú tienes es lo colocas en posición de anotar, pateando el noveno, con la oportunidad de poder traer la segunda carrera para el equipo de casa.
0: A 180 los zaraperos, Drew Stankiewicz a batear como derecho ante pitcher zurdo. Ahí está el primer disparo que queda abierto para Stankiewicz. Una bola y 0 strikes. Este es el hombre que hizo el trabajo en Tijuana. Él hizo el swing para traer a sus compañeros y Edson García se lo quitó. Ese juego se perdió 5-4 el viernes allá en Tijuana. Un gran crédito para Stankiewicz. Ese juego. Saltillo ganó el segundo, el tercero. Otra historia también, se peleó ese encuentro, pero de varios zaraperos jugando hoy, varios se vieron bien con el bat. También hay que decirlo, el picheo fue estelar para Toros y también para Saltillo. Buenísimo el picheo estelar, el picheo abridor. Todavía hasta el domingo, inclusive Barrera estaba lanzando bien. Fue una serie de picheo, voy a decirlo, me parece a mi punto de vista, contra Tijuana, y de bateo oportuno, porque no fue una serie de bateo porque no hubo muchas carreras, fue de bateo oportuno. ¿Y por qué bateo oportuno? Porque los juegos se diferenciaron entre 1 a 3 carreras, así se decidió esa serie, y blanqueada de zaraperos 3-0. Hay un elevado de Stankiewicz por la pradera derecha, Sócrates Brito ya se coloca de costado y captura para el lado número 3. Vámonos entonces aquí en Saltillo, 2 completas de juego. Se hizo la carrera por Saltillo con el cuadrangular de Chris Carter, que llegó a 9 en su campaña y está entre los líderes de la Liga Mexicana. 2 completas, zaraperos 1-0 sobre Sultanes.
2: Son las 8:13. Temperatura 24 grados.
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0: Vamos, amigos, a la parte alta de la tercera entrada. Viene el equipo de los Sultanes de Monterrey a la ofensiva ante el derecho Eric Olmen. Así que con el home run número 9 de la campaña de Chris Carter, el Zarape ha tomado la ventaja. Y ahora se abre por segunda ocasión la tanda lineup del equipo regiomontano. Lanzamiento sobre el plato, el slider. Es el primer strike para Gustavo Núñez. Gustavo Núñez se envasó en infield hit por el short en el primer capítulo. Después a batear Javier Salazar, abanica el rompiente adentro. Y a continuación la chule Víctor Hugo Mendoza. Eric Olmen llega a este juego con marca de un ganado con dos perdidos. 4.58 en carreras limpias admitidas. 12 chocolates, 6 bases por bolas y un whip de 1.57. Adentro el picheo para Gustavo Núñez. La cuenta en una bola y 2 strikes. Gustavo Núñez llegó a este juego como el líder de porcentaje de los Sultanes de Monterrey. A ver, rompiente hacia afuera. Picheo que no sentencia el umpire principal. Hay reto ABS. Y le están cantando el tercer strike, así que se cambia la decisión. Gana el reto el venezolano, el catcher del Zarape, Oscar Campos. Y se va entonces con el chocolate sin tirarle Gustavo Núñez para el primer out.
1: En la esquina, en la frontera, bueno ese lanzamiento con dos strikes. Y hemos platicado, si te vas a equivocar, te vas a equivocar de la esquina hacia la zona de bola, no hacia dentro del plato, vamos a decirlo. En esta ocasión fue un picheo perfecto, en la frontera prácticamente. Muchas veces los bateadores se pueden confundir, o inclusive el mismo umpire, cuando el comando no es el que te está pidiendo el receptor. Para la gente que pregunte cuál es el comando, vamos a decirlo: si un receptor está cargado hacia la esquina de adentro y el picheo va hacia la zona de afuera, no es, o sea, pues sí llega a ser strike, pero no en la ubicación, vamos a decirlo de esta manera, donde el receptor lo estaba pidiendo. En esta ocasión fue el ponche en la mera frontera, para que de esta forma, con ponches y tirales, se cante el primer out.
0: 0-1 la cuenta para Javier Salazar, el picheo queda alto. 0 carreras con 3 imparables y un error para Monterrey. Una carrera con un hit, 0 errores para Zaraperos. Estamos abriendo la tercera entrada, cerrando el primer tercio de este primero de la serie. Se le zafa el bat, esférica hace contacto con el madero y sale de foul hacia atrás. Se le soltó la madera ahí a Javi Salazar, que afortunadamente para él y para su equipo, pues ya está recuperado de una lesión que le aquejó Bambino durante bastante tiempo.
1: Así es, Javier Salazar para mí es uno de los jugadores con más herramientas que tiene la organización de Sultanes y también el fútbol mexicano. Aquí estamos viendo el momento que el bat sale disparado, prácticamente cayendo en el dugout del equipo de casa, afortunadamente sin consecuencias, para poder reanudar su turno al bat. Fíjate, Carlos, nomás como dato. Por eso es que se tiene que poner mucho, hay ciertos bateadores, la brea en lo que viene siendo en el bat. En lo personal, yo era uno de los bateadores que le ponía mucha brea al bat. Yo usaba por temporada, así como dato, 25 pares de guantaletas. Para que te des una idea de lo que uno como bateador utilizaba.
0: Por campaña.
1: Por temporada.
0: Abanica, picheo hacia adentro y se está ponchando Javier Salazar. Buen repertorio de Eric Olmen, que se ve más fuerte ahora con la ventaja que le ha dado la ofensiva, recetando este segundo chocolate en el tercer capítulo. El primero a Gustavo Núñez, ahora este a Javier Salazar, y viene la chule Víctor Hugo Mendoza.
1: Sí, muy buen picheo este slider hacia la esquina de adentro como bateador zurdo, para que con par de Reyes caiga el segundo. Se comentaba lo de las guantaletas, Carlos. Vamos a decir, yo agarraba una guantaleta, abría un par de guantaletas por serie, esas las agarraba para la serie. En la siguiente serie, esas mismas que había usado las agarraba para práctica y habría otro. Por la forma en como nosotros, el tipo de swing mío era un swing largo, yo necesitaba tener buen agarre en lo que viene haciendo el bat. Para un dato más o menos de los guanteles que se usan en una temporada.
0: 0-2 la cuenta para la Chule. Olmen viene rumbo al plato. Rola por la inicial, al bote bueno, toma Villanueva, el mismo corre, pisa el primer cojín, jugada sin asistencia y cayó el tercero. En tres bateadores, retira Olmen, que sale echando chispas del montículo. Se va a la parte alta de la tercera aquí en el Parque Madero, primero del Clásico del Norte. Los zaraperos de Saltillo están adelante, una carrera contra cero.
2: Ahora son las 8:20. Temperatura 24 grados.
3: Son las 8:20.

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6: Primer capítulo. Batea 304, Brandon Villarreal. Tiene un par de carreras producidas en la loma. El zurdo Stephen Tarpley rola. Por tercera, toma el bote bueno en la grama interior. Josh Lester cruza el diamante y por la vía 53 se va Villarreal para el primer out. Ya son tres retirados de forma consecutiva para Tarpley, que ahora enfrentará a Tairo Estrada. La ventaja, Bambino, de jugar adentro, tomó al bote cómodo Josh Lester.
7: Así es, estaba preparado por cualquier situación que quisiera sorprender Brandon en esta ocasión. Un batazo que al final fue de botes altos, buena defensa por parte del tercera base del equipo de los Sultanes. Vía 53, cayó el primer out.
6: Batea Tairo, picheo hacia afuera la primera bola. Llevó al jardín izquierdo Estrada en el primer capítulo. Los Sultanes buscan el triunfo número 19, los Zaraperos la victoria número 9. Alto el envío. Tocinada para Tairo Estrada. Stephen Tarpley llegó a este encuentro con marca de 3 y 1. 3.86 en carreras limpias, 20 ponches, 8 bases por bolas, cantado el strike. Parecía fuera ese lanzamiento. Y un tremendo whip de 0.93. 2-1. Adentro el picheo. Stephen Tarpley haciendo batería con Ricardo Genovés. La defensiva de los Sultanes en primera, Víctor Hugo Mendoza en intermedia, Gustavo Núñez en tercera, Josh Lester en el campo corto, Javier Salazar. Batazo sólido, fuego, la pelota va de hit por la raya de cal de jardín derecho y va hasta lo profundo. Acelera Tairo, da vuelta por primera y llega fácil parado al cojín de la intermedia con limpio doble y se coloca tiro de imparable con la potencial carrera número 2 para los Zaraperos.
7: Clase de línea, por el lado de la primera base, no tuvo oportunidad en esta ocasión Víctor Hugo Mendoza. Aquí estamos viendo un picheo hacia la esquina de afuera donde dirige para la banda contraria. Sólido este batazo hacia lo profundo del jardín derecho para que sin problema con este segundo imparable del equipo de casa llegue ya a posición de anotar. Víctor Hugo Mendoza estaba jugando no pegado a la raya, estaba jugando un poco cargado como bateador derecho hacia donde se encontraba la segunda base, y de esta forma con corredor en posición de anotar viene a tomar su segundo turno Cristian Villanueva.
6: El tapatío, lanzamiento bajo la primera ola. Villanueva trabajó el pasaporte en el primer inning. Aquí se presenta una buena oportunidad para el Zarape de incrementar la ventaja. Sultanes para esta serie, para este compromiso, anuncia a tres zurdos. El primero en acción, Stephen Tarpley. Lanzamiento afuera para Villanueva, la cuenta en dos y nada. Mañana Justus Sheffield. Y el jueves, Joander Méndez. Dos y nada para Cristian Villanueva. Cuidado, lanzamiento muy pegado, casi lo golpea.
7: Ese lanzamiento de Tarpley muchas veces corre un poco más. Hablamos de toda la... Aquí estamos viendo esa recta cerca de impactar a Villanueva.
6: Tres y nada. Abajo y lo perdió. La base por bolas, así que paciente Villanueva, trabaja su segundo pasaporte. Y van a quedar zaraperos en primera y en segunda, Bambino, y viene a batear el cubano Oscar Colás.
7: Turno de calidad de Villanueva, llegando a base, seleccionando muy bien sus lanzamientos. Villanueva ha estado bateando muy bien. No por querer hacer de más, va a salirse del ritmo que él viene manejando. En esta ocasión, le dan la base por bola, él cumple con su trabajo y le da la oportunidad a su compañero a que venga a resolver esta situación con un out y dos corredores en base.
6: Muy afuera el picheo, la primera bola, buen trabajo ahí del catcher Ricardo Genovés. La pasada semana, el día 13 en Monterrey, en el Palacio Regiomontano, se cubrió de gloria este Stephen Tarpley ante los rieleros de Aguascalientes. Regaló solamente 3 bases por bolas y ponchó a 7 enemigos. Se queda abajo el envío para Oscar Colás. La cuenta en 2 bolas y 0 strikes.
8: 2.
6: Ahí zaraperos en primera y en segunda. Picheo, cantado el strike, el slider hacia afuera. Alexis Rivera es el umpire principal. Yamir Martínez está en primera base, José del Puerto en la intermedia e Iván Basurto por el rumbo de la tercera. 2-1. Rola, toma el short, pisa la intermedia, tira la inicial y se completa la doble matanza. Falló Colás. El trabajo de Javi Salazar, que tomó al bote bueno el roletazo. Jugada sin asistencia, pisando el segundo cojín y después la vuelta a la inicial. 6-6-3. Doble matanza que pone entonces punto final a la conclusión de la tercera. Se fueron 3 capítulos aquí en el Parque Francisco y Madero. Este es el Clásico del Norte. Los zaraperos imponen a los sultanes por pizarra de 1 carrera contra 0.
9: Las 8:29. Temperatura 24 grados.
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2: Cuarta entrada aquí en Saltillo, Coahuila. Josh Lester a batear por el equipo de los Sultanes de Monterrey. Ahí está la porra, Sultán. Presentes aquí en Saltillo. Bienvenidos sean a todos ustedes, a los amigos y vecinos regiomontanos. Aquí está entonces el turno para Josh Lester. Salió entonces de la entrada el equipo regiomontano con el double play, la mega del pitcher. Al final de cuentas, allí para Oscar Colás, que se fue con ese rodado, va de dos y nada, y ahora entonces el conteo, una bola, un strike para Lester. Está tomando su segundo turno en el juego. Lester fue ponchado por Eric Olmen. Eric Olmen en la entrada número uno. Una bola y un strike, el conteo. Olmen con el disparo hacia el plato, aterriza la recta, esa muerde la esquina, baja de afuera. Con el strike número dos ahora. Por lo pronto, el ataque de una carrera de zaraperos con aquel jonrón en la segunda entrada es del demoledor Chris Carter, es el noveno que dio ya en la temporada actual. Si este es inicio de semana, en la semana pasada con los que sumó y con este, vaya de cuatro para la calle Carter, teniendo tremenda, tremenda temporada con Saltillo. Y es que, pues Carter, este estadio se le ha acoplado en toda su carrera, pero también lo está haciendo las giras. 1 y 2 el conteo, llega a 52 picheos Eric Olmen, que por cierto viene de una buena salida y sólida en su salida más reciente aquí en el Madero contra Jalisco. Hace una semana, el 13 de mayo, se lució en 6 episodios contra los Charros. En aquel juego, apenas de una carrera, 3 hits le hizo Jalisco, 2 bases por bolas, 4 ponches los que lanzó Eric Olmen. Ahorita en el juego apenas está sobre la alta de la cuarta entrada, el juego va lento. Ya una hora de juego y seguimos apenas en la cuarta entrada. Y una rola entre primera y segunda. Tairo ya la ataca, juega en la inicial con el tiro. La ruta del 4 al 3 se va entonces John Lester, quien llevó en un gran turno. Era el antesalista de Monterrey, es puesto fuera por esa banda 43.
3: Buena defensa por parte del equipo de casa, haciendo los ajustes ahí con el desplazamiento. Estuvo bien conectado este batazo de Lester, pero por la vía 43 cayó el primer out.
2: Que viene Wilson García. Tiene doble en el juego, Wilson. 3 hits de los Sultanes. Se han quedado en posición de anotar y este hombre fue puesto fuera en el pentágono. Era un rolling que conectó Raimel Tapia por tercera, obligando a salir al corredor hacia el plato y lo echaron fuera por la vía 52. Wilson García, bateador ahora estrenándose con esos Sultanes de Monterrey este año. Wilson García batea como zurdo ante pitcher derecho, es ambidiestro este Wilson García. El año pasado jugó con el Águila de Veracruz 19 juegos. Con Aguascalientes 2024 debutó en esta liga 15 juegos Wilson.

0: La Liga Mexicana de Béisbol. 1-2 el conteo, Yolmen listo, pelota al plato, truena una línea fuerte por segunda, aterriza en el suelo, ataque Stankiewicz, deja caer la bola en zona grama detrás del diamante, y está cayendo entonces el envase de Wilson García. Seguramente será con el imparable, fue una dura línea que su aterrizaje fue todavía dentro del diamante. Curiosamente, Bambino, una línea extraña, porque como que le quita velocidad, quiebra ahí sobre la zona de tierra. Prácticamente le dio un machucón sólido, dejando la pelota en el cuadro y en ataque de Stankiewicz, que se quedó cerca de hacer una buena jugada.
1: Así es, hizo lo más que pudo Stankiewicz como parador en corto. Ahora, lo que hemos hablado de irse a batear hacia el medio, ahorita vimos en esta toma la distancia que había entre el segunda base y el parador en corto. Por ahí fue ese batazo, si no fue el mejor o el más sólido, vamos a ponerlo de esta manera, sí suficientemente ubicado para que se convirtiera en imparable. El número 4 para el equipo visitante.
0: Bueno, y en este caso, infield hit oficialmente marcado. Hit,
1: exactamente.
0: Rápido, el anotador oficial marca el infield hit y con justísima razón. Estaba muy complicado para Stankiewicz hacer la jugada. De haberla hecho, es una jugada que hubiera estado nominada. Hay una rola por primera. Imposible en el salto de Villanueva. La pelota hacia la pradera derecha con Fernando Villegas. Trotando va Wilson por tercera. Hay tiro al cuadro por la intermedia. Lo recibe el paracorto Stankiewicz. Y es doblete de Sócrates Brito, que se estaciona por segunda. Y aquí está los Sultanes de Monterrey. Ahora con el doble de Brito se quita aquel ponche que lo ha dejado atrás. Atacó un disparo bajito y hacia adentro. Y ahora los Sultanes tocan la puerta no solamente con el empate en posición de anotar en tercera, sino el despegue en un swing de Ricardo Genovés. Podría darle juego nuevo a los Fantasmas Grises.
1: Y hay que recordar que ahora con el pasto sintético la pelota está más viva. Este batazo fue una rola así violenta, pero el bote fue demasiado alto para que Cristian Villanueva pudiera hacer algo en esta ocasión, para que se convirtiera en el imparable número 5 y un doblete para Sócrates Vito. Ahora tenemos dos corredores en posición de anotar con un out.
0: Genovés tiene 17 imparables y uno para la calle. El hombre, además de ser buen receptor, ha sabido llevar la pieza de bateo con los Sultanes. Ahorita es muy importante tener un gran catcher que sea defensivo, que sea buen manejador del picheo. Y la cereza el pastel para cualquier catcher de refuerzos que batee. Genovés lo tiene con los Sultanes, 370 el averaje. Lo decimos porque el béisbol internacional necesita receptores. En Grandes Ligas ya lo vimos.
1: Y antes las características de un receptor era que tuviera buena defensa y que te llevara bien los picheos. Después empezaron a llegar esa generación de receptores bateadores y hubo varios de ellos que empezaron como receptores y después los movieron a la primera base o los pusieron como bateadores designados para que pudieran aprovechar mejor lo que viene siendo su bateo. Para mencionarte un caso aquí en México, Roberto Saucedo.
0: Sí.
1: Él empezó como catcher, sí. Y fue uno de los máximos peñoneros en la historia del béisbol mexicano, ya entronizado en lo que viene siendo el Salón de la Fama. Por mencionarte uno aquí en el béisbol mexicano.
0: Sí, claro, y exultante también en su momento, Saucedo. 2-1 el conteo, picheo alto hacia el plato, 3 bolas, 1 strike para Ricardo Genovés. Pues los Sultanes, cierto, ahora con Genovés siendo su receptor titular dentro de la legión extranjera. Ahí están los Sultanes, ahora con el 3-1, base la inicial desocupada, ataca el disparo bajito, suena arrepentido de Ricardo Genovés, lo llevaron con el strike ahora. Y el conteo lleno. De los catchers Sultanes. El año pasado estaba Christopher Escárrega. Era mayormente el titular de los Sultanes. Escárrega ha pasado a los Bravos de León. Carlos Soto, Omar Rentería y estuvo Ramón Cabrera. 5 juegos de la Legión Extranjera Sultán. Este año se han ido por Genovés. Aquí le lanzan aquí. Y un swing. Completo del 3-2. Ponche tirándole para Ricardo Genovés. Bonito picheo, lo retaron a Genovés, pero encontró entonces la brisa y también zaraperos el chocolate número 4 por parte de Yolmen. Así que viene entonces el segundo fuera para que venga a batear Raimel Tapia.
1: Y lo retó después de tenerlo con 3-1 viene con par de rectas para que lo haga abanicar.

0: Cari por la vía del ponche, cae el segundo out. Importante porque los corredores no avanzan.
1: Hace el plato el primer disparo para Remel Tapia. Teniendo ahora el conteo a su favor, una bola y cero strikes. Tapia en bola ocupada llegó a envasarse cuando jugaron en ese swing hacia el tercera. Zaraperos, el tercera base Álvarez en home para sacar a Wilson García, que otra vez está por tercera. Con dos outs, Sultanes siguen atacando. Dos en base en posición de anotar en tercera y en segunda. Dos y nada el conteo para Remel Tapia. Eric Olmen se ve fuerte, se ve sólido. Pero otra vez los Sultanes lo están atacando con ese infield hit de García, el doblete de Brito. Presenta el disparo. Lo están golpeando. No, pichó bajito. Se viene el corredor a estacionarse el Pentágono y se empata el juego. Al suelo el disparo. Tapia hizo lo posible para que no lo golpearan, pero esa pelota fue imposible también para el bascoteo del catcher Oscar Campos. Y por la vía del wild pitch, Sultanes están anotando la carrera del empate. Avanza también corredor hacia tercera. Sócrates Brito con la diferencia, Sultán. Así de esta manera, el propio pitcher fallando en su propio juego y acepta la carrera número uno de Sultanes.
0: Bueno, pues juego nuevo aquí en el Madero, un picheo totalmente descontrolado, sin oportunidad para el receptor. Están viendo, van a checar la jugada para ver si la pueden pedir en caso de que la pelota haya impactado al bateador. Vamos a ver aquí en la repetición. No, al parecer no logra impactarlo, no la van a pedir exactamente, la jugada se queda igual, lo cual comentamos, juego nuevo aquí en el Madero.
1: Pasa cerca, pero no sí. Lo roza el spike, de hecho el rompimiento fue al suelo, levantó la tierra, no desvía ni siquiera la pierna izquierda, el spike izquierdo de Raimel Tapia. Tres y nada el conteo. Tras ese wild pitch han empatado los Sultanes a una carrera. Eric Goldman lo sabe, se equivoca el mismo y provoca entonces la anotación de ese hombre de la antesala. Y pone el tresinada con la primera y segunda colchoneta desocupadas. Listo, Yolmen. El disparo hacia el Pentágono estaba obligado a venir con el strike. Y le lanza un slider sobre la zona del centro hacia afuera. Apenas cantado ese primer strike para el bateador Raimel Tapia. Así las cosas ahora. Han empatado a los Sultanes. Es apenas el cuarto capítulo. Otra vez. Picheo al Platoon Corner. Este parece sí que lo golpea Raimel Tapia porque ha caído al suelo. Así que, al final de cuentas, un picheo similar, pero este sí le da justamente al spike derecho. Será base por golpe para Raimel Tapia, que estará tomando entonces la inicial.
0: Y usted le impactó. Donde tenía la protección, pero aún así, aquí estamos viendo el momento. No, en el talón le dio. En el talón, en esta ocasión, hemos hablado también de que la pelota siempre busca el lugar donde no está la protección, por más que traigas. Esperemos que todo se encuentre bien con el bateador del equipo de Sultanes. Va a haber una pequeña plática. Esto merita una pequeña conferencia ya en la loma de los disparos para aclarar un poquito las ideas. Para aclarar las dudas y regresar y evitar que sea mayor el daño que está haciendo el equipo visitante en este momento.
1: Sí, la charla en el montículo ha salido Robert Moreno reuniendo su cuadro. Y como lo ha dicho Bambino en anteriores situaciones, tú como pelotero, pues ya le había acercado uno, no sí. Le dio, ya el siguiente sí le dio. Y si no le hubiera dado, cuidado con un batazo de foul a la caseta, sí. Porque la bola te está siguiendo, dices.
0: Y si te metes al... te metes al vestidor y ya te sigue la pelota.
1: También te sigue, ya la pelota estaba cerca de Raimel Tapia, que fue golpeado. Ahora en esa zona del talón hay una protección en el spike que seguramente le ha ayudado a no recibirlo de lleno, blando, zona blanda. Aquí a Raimel Tapia, corredores en las esquinas, dos fuera, viene a batear José Cardona. El despegue Sultán está en tercera. Eric Olmen con el disparo muy alto en una recta por el centro, abriendo con pelota mala y la cuenta era una bola y cero strikes. Cardona en el juego está tomando su segundo turno. Del 1 al 3 fue puesto fuera, ya que le sacó tremendo rolling hacia la loma de los disparos este pitcher Eric Olmen para echarlo fuera. En tercera está corriendo Sócrates Brito. Se impulsa y Olmer. El disparo hacia el pentágono, hacia adentro. Dos bolas y cero strikes ahora. El conteo de José Cardona. Está entonces por tercera Brito, repito, con esa segunda carrera. Brito con doblete se estacionó y avanzó en wild pitch allí. Hay velocidad en la primera colchoneta con Raimel Tapia. En cualquier momento podría dar la sorpresa. Y ahí se va segunda. Viene el disparo. Rola las paradas cortas. Aguante volteado. Ataque Stankiewicz. Levanta. Suelta la inicial cruzando todo el diamante. Y ahí lo tiene asegurando en la inicial. Cristian Villanueva. De la ruta 63. Es el número 3 para Sultanes de Monterrey. Así que los Sultanes han traído el pentágono. La carrera que ha empatado esto. En el wild pitch se equivoca Eric Olmen, pero ha traído entonces consigo mismo esa carrera, su récord. Tres entradas y media en Saltillo, estamos empatados en una carrera entre Zaraperos y Sultanes.
2: Faltan 15 para las 9 de la noche. Temperatura 24 grados.
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1: Noche agradable aquí en el Parque Francisco y Madero. Bonita iglesia, donde Carlos Flores se acostumbra ir cada domingo, ¿verdad, Carlos? Ahí está a las 8 de la mañana, Carlos. Yo te acompañaría, pero pues estaba en Tijuana el domingo, ni cómo ir para acompañarte, Carlos. Pero
8: precioso el centro histórico de la ciudad de Saltillo.
1: Luego te cruzas ahí una avenida más, está el Mercado Hidalgo para una barbacoa de esos dominguitos, el caldito de res, el puchero de res, como se le conoce en estas áreas del norte del país. Riquísimo se almuerza aquí en Saltillo, en esas áreas. Si usted visita Saltillo, lo invitamos a que recorra el centro histórico. Ahí está el Museo del Zarape, el Museo de las Aves. En el Museo del Zarape usted puede ver zarapes históricos de esta ciudad, que son identidad no solamente de la ciudad y el equipo, sino identidad mexicana. Stephen Tarpley ya se impulsa contra Chris Carter, recibe el primer disparo, una recta por el centro alta. Aguanta Carter, una bola y cero strikes. El demoledor ya conectó su jonrón número 9. Ojo ahí con Carter, está dentro de los mejores en la liga. Acaba de empatar a Zoilo Almonte de los dos Laredos. Gabriel Cancel de los Bravos de León. Josh Lester de Sultanes, que está aquí. Y Juan Santana de Oaxaca con 9. Ojo con Carter porque está en la cuarta posición, solamente debajo de Andrés Stevenson de Campeche con 10. Michael Gómez de Puebla, que tiene 11. Y John Singleton, que está quemando la liga también con 13 de los Diablos Rojos de México. Tres y nada, Stephen Tarpley lo sabe. La zona es meramente caliente de bateo para Carter. Mucha paciencia para el demoledor. El siempre sonriente Carter, tres y nada. Que en Tijuana en el avión me comentó que iba a pegar jonrón y lo hizo el pasado viernes. Pechó el plato muy alto, cuarta mala y pasaporte. Así que allá está Carter con la base por bola. Sí, Bambino, aunque no me lo creas, Cuando están dándole el pasaporte a Chris Carter en el avión, en pleno vuelo de Monterrey a Tijuana por la mañana, Carter pasó en el pasillo y le digo, ¿qué onda? ¿Cómo estás? Y me dijo, hoy, en esta serie, más bien dijo, en esta serie voy a pegar jonrón en Tijuana. Llegamos el viernes al aeropuerto, le dimos al estadio, ni siquiera alcanzamos a comer fuera todos se fueron al estadio y Carter atizó de cuadrangular. O sea, lo cumplió y pegó 2 en la serie.
0: Bueno, pues que siga diciendo entonces. Que bueno, todos los días diga.
1: No sé si hoy diría lo mismo, pero ya cumplió. Hay un pitch al suelo. Carter trotando se va a la intermedia porque el catcher ha salido, que no ves, por esa pelota desviada del Pentágono rumbo a la tercera. ¡Qué agilidad de Carter, viste! Ahora está por la intermedia.
0: Sí, no, pues estaba riendo ahí con el segunda base, viendo la carrocería arrancar prácticamente un tren ahí. Y ahí, fíjate, ahí, él solo se ríe. Está con Javi, riéndose cerca de su corrido. Afortunadamente aquí ya se encuentra en posición de anotar. Y no hay out. Importante situación para el equipo de casa.
1: Con el wild pitch, ahora está Carter a 180 para Armando Álvarez. Otro disparo al suelo, una recta. Ahora sí, buen trabajo de Genovés, evitando el mal aterrizaje. Y sabiente que Carter puede irse en tercera, con esa agilidad que ya lo vimos. Ahora, Carter siempre sonriente. Por eso platico en este paréntesis el tema Carter. Porque regresamos ayer al aeropuerto y le dice al gerente de viajes: hey, me debes 2 hamburguesas, le dice. Porque el tema es que cada vez que Carter pega un jonrón, él pide hamburguesa.
0: Ok.
1: Esa cábala la ha traído desde que estaba en Monclova.
0: Muñeco ese.
1: Puebla, Campeche y ahora en Saltillo. Es un muñeco. Y le han cumplido con las hamburguesas. Espero que hasta el día de hoy, porque el día de hoy no lo vi por la tarde, pero seguramente mañana le dan otra. Ahora son las hamburguesas que no puedo decir marcas, pero usted las debe de conocer. Muy famosas.
0: En Puebla, las mías eran las Semitas, ¿eh?
1: ¿Semitas?
0: Las Semitas, una antes de cada juego.
1: 3 y nada, no, nada contra Armando Álvarez, será pasaporte. Stephen Talapri se descontrola en esta entrada, 2 pasaportes consecutivos. Ahora le está dando ya su base por bola a Saltillo, número 4. Y aquí están los zaraperos, esas bases pueden cobrar factura y podrían ser favorables para los zaraperos de Saltillo. Carter se queda todavía en intermedia, viene el tiempo pedido, viene el coach de picheo aquí por parte de los sultanes. A la gente que nos escucha a nivel internacional, sobre todo nacional, las semitas poblanas. ¿Qué son las semitas poblanas? Bueno, es el pan, tipo pan bolillo en su consistencia, pero que se asimila al pan hamburguesa.
0: Correcto.
1: Que tiene la milanesa, tiene, me parece, papas fritas. ¿Qué más, bambino? ¿Tú qué?
0: Tiene, la carne es como empanizada, ajá, vamos a decirlo. Más aparte, el queso, así
1: queso Oaxaca, conocido como quesillo.
0: Es como quesillo, lados, exactamente, exacto. Pero allá de cuenta que el queso es lo que te quepa en la mano. Sí. O sea, tiras el guantazo, tiras la garra, y lo que te quepa ahí, o sea, más aparte de eso, le pones jalapeño y...
1: Sí,
0: me hizo mala boca.
1: Y tomate y todo, aguacate.
0: No, vamos a Puebla.
1: Ahora Puebla sí vamos, te vamos a invitar exactamente el otro mes, el 9, si Dios quiere, estamos por allá en Puebla.
0: Qué rico se come en Puebla,
1: Que le haga swing también.
0: Todas las quesadillas de flor de calabaza. Sí.
1: El gallito truena en madero, línea. En tercera, Lester, la captura, juega la intermedia, el retorno. Están golpeando Carter en su regreso. Qué atrapada por parte de Lester. Llevaba línea, llevaba fuego ese batazo de Villegas. Lester hace la atrapada, el primer disparo. Y rápido se deshace de la pelota, el tiro a la intermedia, impacta en la espalda de Chris Carter. Lester va ahí acercándose paso a paso a disculparse con Carter, una jugada obviamente no intencional. Fíjense la expresión de Carter sonriendo, no pasa nada, le dice Lester. No,
0: soba la pelota, ¿qué lo sobas a Carter?
1: Sí.
0: Aquí estamos viendo ese trayazo, buenos reflejos los que tiene en tercera base y en el casco.
1: Y Carter se quedó en segunda a pesar del pelotazo.
8: En la nuca, ¿eh?
0: No, aquí en la espalda, a la parte de abajo ahí.
1: Para ese lado del hombro izquierdo, cerca de la nuca.
0: Sí.
1: Pero lo que sí es que Carter se está riendo. Pobre pelota, exactamente.
0: Sintió un zancudo Carter ahí, hombre.
1: Carter está fuertísimo, lo han golpeado cuando batea, el hombre no se aqueja. Mira cómo lo vemos. Estuviera derrotado ahí en el suelo. Pero Lester, con una jugada completamente accidentada y sobre todo deportiva meramente, va y se disculpe. Carter le dice: no pasa nada, George, seguimos en el juego. Lester lo hizo de manera muy amable. Oscar, sí, que pudiera batear un slider de foul. Eso habla bien también de Lester, porque Lester acaba de hacer una tremenda jugada a la defensiva. Le roba imparable a Villegas, le roba oportunidad a Saltillo, probablemente de que Carter de tercero al plato anote la de la diferencia. Pero Lester, haciendo lo suyo, buscaba hacer el doble play con un Carter que ya estaba a más de un paso y ya rumbo a la antesala. Así que el 0-1 para Oscar Campos y Stephen Tarpley tiene uno fuera. Pichar plato y una rola por segunda. Pifea el intermediarista. Carter en tercera. Gustavo Núñez ha fallado en el intento de doble play. Y en su mente, me parece, para Gustavo, que antes de tener la pelota en su guante, ya estaba él haciendo en su mente la jugada doble play. Le quitó la vista a la pelota, la escarba, pero nunca ve la pelota en su guante. Y eso es lo importante para antes de hacer la jugada. Gustavo le quita la vista a la pelota, se acercó a la intermedia y no jugará nada al final de cuentas, Sultanes, solamente habrá pecado.
9: Y ahora la casa llena para el equipo de casa, ningún zarapero más cabe en las colchonetas. Se anticipó, le ganó la ansia al segunda base del equipo visitante. Ahora el béisbol está dando al equipo del Zarape. Casa llena con menos de dos outs.
1: Drew Sankiewicz a batear como derecho, ataca temprano, una rola lenta en tercera. Lester asegura, ahí en tercera, en primera, doble play. Vamos a ver si no pide tiempo zaraperos. Por lo pronto aseguró el out 2 en la vía 55 para sacar a Armando Álvarez. Del 5 al 3 a Drew Sankiewicz. Oye, Sankiewicz sí le dio un buen corrido. Puede pedir la saltillo.
9: Yo la vi safe, ¿eh? Ahí estamos viendo buena jugada por parte del tercera base, donde pisa, estaba cerca de la almohadilla. Y al hacer su tiro primera, caray. Ya esta toma se ve.
1: Sí.
9: Con el split que hace ahí Víctor Hugo Mendoza.
1: Wow, ahí. Ay, caray.
9: Sí.
1: Pues si hay retos por saltillo,
9: no la va a pedir.
1: No va a haber. Bueno, no va a haber reto. Si hubiera habido reto y obviamente saltillo ganándola, se viene la carrera, pero esa será otra historia porque tremendo doble play por parte de Sultanes. Al final de cuentas, 55-56 para Sankiewicz, es el out número 3. Cuatro completas en el Parque Madero. Una a una los Sultanes y los zaraperos.
2: Las 8:56. 24 grados.
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14: Quinta entrada. Vaya forma de salir por parte de el abridor de los Sultanes de Monterrey, Stephen Tarpley. Estaba rodeado con solamente un out y logró colgar la argolla. Al primer picheo, Gustavo Núñez saca rol al pitcher. Buena la reacción de Eric Coleman. Del 1 al 3, está cayendo rapidísimo el primer out de la parte alta de la quinta entrada. Así como se fue de rápido Gustavo Núñez con ese picheo, así se fue Drew Stankiewicz al primer lanzamiento de Stephen Tarpley, para redondear el comentario en ese roletazo salvador de doble play que trabajó muy bien en la tercera base Josh Lester. Así que viene el turno ahora de Javier Salazar.
9: Y la importancia de caer de frente, como lo hemos hablado en anteriores ocasiones, después de que el lanzador suelta la esférica, se convierte en el primer fildeador. Es el bateador, es el jugador que se encuentra más cerca después de que el bateador hace el contacto con la esférica. En esta ocasión, muy buena defensa y vía del 1 al 3 cae el primer out.
14: A la manera de los zurdos, Javi Salazar, lanzamiento bajo, la cuenta está en 2 y nada. Los zaraperos han dejado a 5 corredores en circulación, 3 en posición de anotar. Los sultanes a 4 han dejado en las bases, 2 en posición anotadora hacia afuera el lanzamiento. La cuenta para Salazar está ahora en 2 bolas y 0 strikes. Aunque hay reto. El reto ABS. Se cambia la marcación, entonces es el strike para Javier Salazar, así que otra vez Campos acertando en el reto. Va de 2-2 el receptor de los zaraperos de Saltillo y la cuenta en 2-1 para Salazar. Pichó pegado. La tercera bola. Zaraperos ha batallado mucho a lo largo de la campaña con corredores en posición de anotar. 3-1. Línea. Patazo al hueco de tercero y short. Tom Stankiewicz. Gran jugada. Aguante volteado. Al bote bueno. Tomó en el hueco y sin componer la figura. Metió un tiro perfecto el Newman de Cristian Villanueva en el primer cojín. Ahora Luz Stankiewicz a la defensiva. 63 la ruta, se va a Salazar para el segundo out.
9: Aquí no nomás en el béisbol se trata de las carreras que tú hagas, sino también las que puedas evitar y las situaciones que puedas evitar. Aquí estamos viendo esta gran defensa por parte de Stankiewicz con el lance directo hacia su compañero en la primera base para Cristian Villanueva y de vía 63 cayó el segundo out.
14: Roletazo al primer picheo por la intermedia de la Chule Mendoza, toma el bote cómodo, Estrada tira primera. Y del 4 al 3 se va Víctor Hugo Mendoza para el tercer out. Y en 3 bateadores se retira Eric Holman. Apertura de la quinta, terminado aquí en el parque de pelota Francisco y Madero en este primero del Clásico del Norte. Sultanes de Monterrey y Zaraperos de Saltillo empatados a una carrera.
2: Las 9, un minuto. Temperatura 24 grados.
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14: Conclusión de la quinta entrada. Buena asistencia esta noche aquí en el Estadio Francisco y Madero. Siempre llama poderosamente la atención el gran clásico de la División del Norte en la Liga Mexicana. Es este, el clásico entre Sultanes y Zaraperos. ¿Cantado los crack? El primero bueno para Brandon Villarreal, la flecha que aparece por tercera ocasión en la caja de bateo. Va de dos nada, rola el short en la primera entrada, rola por la tercera base en el tercer capítulo. Lanzamiento, rola, lenta por tercera, toma Lester, tira la inicial y del 5 al 3 está cayendo el primer out. Buen trabajo defensivo de Josh Lester, ahí en la almohadilla caliente. Viene Tairo Estrada a continuación.
8: Muy cierto lo que platicábamos hace unos momentos. El béisbol te da el chance algunos días de brillar a la ofensiva, otros a la defensiva, pero esa aportación y balance es fundamental para que un pelotero pueda establecerse y tener el chance de estar jugando todos los días.
9: Sí, así es la...
8: Batear y defender.
9: Es como se gana la titularidad, porque no todos los juegos se van a ganar a batazos. Uh-huh. Una buena jugada a la hora cero que pueda evitar un rally o la carrera de la diferencia puede ser el hombre del partido, a pesar de que no apoyaste ese día ofensivamente.
8: Una bola y cero strikes, la cuenta para Tairo. Saca Machucón de foul hacia atrás. Buen duelo monticular, ¿eh? Esta noche está cantado, por supuesto, ya desde hace rato, el duelo de picheo entre Stephen Tarpley y Eric Coleman. Dos con experiencia en el béisbol de las mayores. Lanzamiento, batazo profundo, peligroso por el derecho. La pelota cobra altura y distancia. Y está del otro lado de la borda. El quinto de la campaña para Tairo Estrada. Y con puro zarape power, los zaraperos toman la delantera. Otra vez están adelante, ahora por pizarra de 2-1. A banda contraria la echó fuera Tairo Estrada. Clase de bombazo.
9: Y como zurdo le pegó a esta esférica. Aquí estamos viendo un picheo hacia la esquina de afuera, donde en el penúltimo panorámico, allá en lo alto, la pelota va y se estrella para que por la vía del batazo rey caiga el tercer imparable y la segunda carrera para el equipo de casa. Ahora el marcador 2-1.
1: De los últimos 5 juegos, ya es el tercero para la calle de Tairo Estrada. Estamos hablando del último de la serie contra Jalisco aquí, los 3 de Tijuana y el día de hoy.
8: Batazo corto, peligroso. La pelota peca de hit imparable de Cristian Villanueva. El tapatío está a un solo imparable de llegar a los 300 en su carrera en la Liga Mexicana de Béisbol.
9: Y aquí estamos viendo a Cristian Villanueva después de conseguir su imparable. Si no fue el mejor conectado, sí el mejor ubicado, ya que el jardinero izquierdo, como bateador derecho, estaba jugando profundo. No tiene oportunidad para llegar y hacer un lance a este batazo de Villanueva, que ya se ancla en la primera base. Ahora tenemos corredor en primera con un out.
8: Y viene el cubano Oscar Colás. Sí, buenas noticias para los zaraperos. El que hay un hombre encendido a la ofensiva. Además de Cristian Villanueva. Además de Chris Carter. Que son los hombres que básicamente se han cargado el equipo con el tema ofensivo, con los batazos de largo alcance. Tairo Estrada está on fire. Oficialmente, ¿eh? En buen ritmo, encendido con el bate y aportando su experiencia tal y como se esperaba. No hay nada a la cuenta para Colás. Toque de pelota, trata de sorprender. La esférica sale de foul por el rumbo de la tercera base. Colás, que tiene 4 home runs con 13 carreras producidas, bateando arriba de los 300, exactamente .303.
15: En juegos multiimparables de zaraperos, el líder es Fernando Villegas con 7, Oscar Campos con 6, Oscar Colás con 6, Tairo Estrada con 6, Cristian Villanueva con 5. ¿Cruzó el bat? No, dice el umpire de la tercera, y la cuenta para el antillano está en 2 bolas con un strike. Después con 4, Chris Carter, Brandon Villarreal, Cole Roederer, y con 3, Drew Stankiewicz y Alex Mejía. Zaraperos con juegos multiimparables. 2-1 el conteo para Colás. Zurdo contra zurdo, afuera el picheo. Y la cuenta queda cómoda para el bateador. Atención, 3 bolas con un strike. Chris Carter en el círculo de espera para bateadores. Colás va de 2-0 en el juego. Sacó rola por la intermedia en la primera entrada y rola para doble play por el short en el tercer capítulo. corriendo en la primera base Cristian Villanueva. Los zaraperos tomando la ventaja otra vez en este quinto capítulo con tremendo home run a banda contraria de Tairo Estrada. Llegó a 5 en la temporada el venezolano. El público, la clientela se anima en el Parque Madero. 3-1 la cuenta para el bateador. Tarpley viene rumbo al plato, batazo de foul hacia atrás. Falló ese picheo, ¿eh?
0: Falló, se jaló.
15: Y va por el centro del pentágono. Ese lanzamiento con velocidad de Stephen Tarpley. Apenas falló el contacto. Oscar Colás.
0: Sí, se jaló antes de tiempo. Esa pelota le quita la vista un poco porque literal lo retó. Quiso desbaratarla y lo que le sigue.
15: 3-2. Macho con the foul. Se defiende Oscar Colás. Ya rebasando Stephen Tarpley la barrera de los 82 lanzamientos. Tarpley con experiencia en el béisbol de las grandes ligas.
0: Y ya estamos viendo movimiento en el bullpen del equipo visitante. A lo lejos se divisa un lanzador derecho que se está poniendo en condiciones.
15: Del 2018 al 21 en las mayores con los Mets. ¡Lanzamiento! ¡No, dice el umpire! Pero va a haber reto a veces, lo pidió el catcher Ricardo Genovés. Parecía en zona buena ese envío y efectivamente se poncha finalmente sin tirarle Oscar Colás. Ya sabía, ¿eh? Porque
0: sí.
15: Agarró camino de inmediato hacia el dugout del conjunto del Zarape. Esta de entrada de inicio, vean por dónde pasó. La debió de haber marcado el umpire principal. No fue así. Viene el reto y entonces es ponche sin tirarle para Colás.
0: Y lo que hemos platicado en anteriores ocasiones, Carlos, con dos strike es preferible ir por un picheo en recta. Si viene un picheo rompiente, vas a tener tiempo para hacer el ajuste. Pero si vas por un picheo rompiente, no vas a hacer el ajuste en caso de que venga una recta.
15: Y con dos strikes, pues hay que tirarle a lo que parece.
0: Lo que parezca, simplemente.
15: La cuenta en una bola y cero strikes para Chris Carter. Home run panorámico por el central en la segunda entrada, base por bolas en la cuarta. Por primera base, echando raíces, Cristian Villanueva. Tarpley de costado, en el rumbo al plato, esquina de adentro. No, dice el umpire, la segunda bola para el demoledor, jugador de la semana para los zaraperos de Saltillo. 9 home runs, 21 carreras producidas, y ya decía bien Víctor Vizcarra, ahí calladito, calladito, Carter ya está entre los mejores artilleros en la LMB, tal y como se esperaba. Por supuesto que todavía tiene mucho béisbol y mucho poder en esas muñecas, Chris Carter. De los bateadores más temibles que han llegado en los últimos tiempos al béisbol de nuestro país. 3-0 la cuenta para él. Se anima el cónclave saltillense. Hoy haciendo una muy buena entrada en las tribunas del Parque Francisco y Madero, el remozado y flamante Parque de Pelota Francisco y Madero, la catedral del béisbol en el estado de Coahuila. Armando Álvarez en el círculo de espera para bateadores. Muy atrás en la cuenta de Stephen Tarpley, que viene rumbo al plato. No. Adentro y lo perdió. Otra base por bolas para Carter. Y van a quedar zaraperos en primera y en segunda para que venga Álvarez a batear.
0: Gran turno de Chris Carter. Va a ser todo para Tarpley. Aquí viene el alto mando del equipo visitante, jalando por un lanzador derecho hacia el bullpen. Regreso contigo, Carlos.
15: Allá va el señor Blanco, le pide entonces la esférica a Stephen Tarpley. Y va a comenzar el trabajo de bullpen de los Sultanes de Monterrey en esta ofensiva de la quinta de los zaraperos, que por lo pronto es de una carrera. Hacemos una pausa y volvemos al Madero. Saltillo, el zarape está adelante.
16: La 9:13 minutos.
2: Temperatura 23 grados.
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2: Utlán, Jalisco. Alexis Vera viene al montículo por los Sultanes de Monterrey. 8 entradas de trabajo. Y enfrentará a Armando Álvarez. El sexto en la line-up y tercera base del equipo de los Zanaperos. Va de 1-0. Con foul fly al catcher en la segunda entrada. Base por bolas en el cuarto capítulo. Hereda a 2 corredores los que están en circulación. Álvarez tiene 3 carreras producidas, no ha podido todavía carburar a la ofensiva, a la manera de los derechos. En segunda, Villanueva, en primera, Carter, lanzamiento afuera, la primera bola. Así que se va Stephen Tarpley, que no va a poder ganar el juego. Si lo pudiera perder, lo mejor para él sería irse sin decisión. Trabaja 4 entradas con 2 tercios. Con 4 imparables. Lanzamiento abajo, la segunda bola. No le cerramos todavía el departamento de carreras. Hay 2 de herencia. Regaló 5 bases por bolas y ponchó a 1. Aceptó par de home runs, el de Chris Carter y el de Tyro Estrada, con el que Zaraperos en esta quinta entrada ha tomado la ventaja. 2 y nada el conteo para Álvarez. Lanzamiento pegado, la tercera bola. Atrás se queda en el conteo Alexis Vera. Fernando Villegas, otro que está en buen momento ofensivo por el equipo de los Zaraperos, está preparándose en el círculo de espera.
3: Y redondeando un poquito la actuación de Tarpley, fueron 87 lanzamientos, 44 en la zona de strikes.
2: Pues es el pasaporte para Álvarez. Camina la inicial y la casa está llena de Zaraperos. Y la mesa la tiene lista, puesta, para que Fernando Villegas se sirva con la cuchara grande. Casa llena. Villegas se envasó en error del short de la segunda entrada y luego sacó una línea candente directamente al guante del Lester en la cuarta entrada. Casa llena. Lanzamiento sobre el plato, cantado el strike, pichó en curva el primero bueno para Villegas. Aquí con un imparable los Zaraperos pueden anotar par de carreras. En tercera base está Villanueva, en la intermedia Carter. Viene el lanzamiento, ¿no? Abajo y afuera. Ha batallado para entrar por el pentágono Alexis Vera. La cuenta para el saltillense en una bola con un strike. Oscar Campos en el círculo de espera. Villegas es el séptimo bateador de la entrada. Conecta, batazo atrasado, la pelota zona de foul y está contra la pared en cuenta de 1 y 2. Lo sorprendió ahora con una recta bambino de 94 millas.
3: Se cambió la esprea prácticamente con esos picheos rompientes. Después viene con una recta de 94, la vez a 100. En esta ocasión no logra conectar de la mejor manera Fernando Villegas. Ahora lo tenemos con una bola y 2 strikes.
2: Conecta, rola de frente por segunda. El tiro a la inicial y del 4 al 3 cayó el tercera. De Gustavo Núñez a la Chule Mendoza, lucía para más la ofensiva. Pero con el home run de Tyro Estrada, Zaraperos ha tomado otra vez la delantera. El juego ya es oficial, amigos, después de 5 completas aquí en el Parque Madero. Saltillo vence a Monterrey al son de 2 carreras contra 1.
4: Las 9 de la noche con 19 minutos. Temperatura 23 grados.
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7: Sigue la loma de los disparos, Eric Goldman, ahora enfrentarse a los sultanes, cuarto, quinto y sexto, Josh Lester, Wilson García y Sócrates Brito. Una tanda buena por los fantasmas, una tanda de poder por Monterrey, que están cayendo con diferencia de una sola carrera. Sultanes con la carrera y cinco hits, Saltillo con dos y cuatro imparables. Eric Olmen, listo aquí con el primer disparo, ataca temprano el slider sobre la esquina de adentro, le hace el swing y saca de foul el contacto Josh Lester. Con Ponchi Rolling ha jugado este encuentro Lester. Decíamos de los bates más peligrosos de los sultanes. Lester está dentro del departamento de los cuatro empatados en cuarto lugar en jonrones de la Liga Mexicana, ya lo empató Carter. En 100 pocas palabras, tiene poder el hombre que está por los sultanes. Zurdo natural, este bateador salvó la entrada para Monterrey porque hace dos atrás, con una tremenda atrapada en línea por parte de Villegas, lo echó fuera en línea al 5 e intentó hacer el doble play. En el 1 y 1, slider al plato, swing completo por parte de Lester. Ya lo abanicaron para el 1 y 2. Eric Goldman en un juego ya oficial lo está ganando, sin embargo, pues viene por esta sexta entrada y obviamente apaciguar a los sultanes, que no se acerquen más, o más bien con una, empatan esto, más bien no tomen una delantera sultanes, luciendo en un gran trabajo hoy. La anterior salida, decíamos, aquí contra Charros, lució para seis entradas, una carrera, tres imparables. Lo lleva al 2 y 2 a Josh Lester. El derecho listo, ya se impulsa, pelota al plato en el centro, ataque con la recta y un batazo de foul. Lo que sí es que hemos visto un amplio crecimiento, hoy siendo la sexta salida de Eric Goldman, un alto crecimiento de este pitcher en lo que han sido las últimas salidas, que han sido las cuatro antes de la quinta pasada que ganó. Porque ya lanza más de cinco entradas, con Jalisco lanzó seis y antes no había lanzado más de cinco. 2-2. La recta, alta y hacia afuera. Ahora tiene el conteo en 3-2. En el círculo de espera Wilson García, quien no ha sido dominado por los zaraperos. El abanico en el cuadro completamente abierto a la defensiva con este Josh Lester. El año pasado cayó de perla su aterrizaje aquí con los sultanes de Monterrey, Josh Lester. El año pasado fue el tercero mejor de los sultanes con 318 en el averaje. En el 3-2. Está listo Olmen. Disparo, le tira veneno. Una curva hacia adentro. El swing completo lo están eliminando con el ponche. Tirándole para Josh Lester. Lo llevaron al conteo a lo máximo en el 3-2. Y al final de cuentas, por la vía del chocolate, se lleva su segundo de esta noche. Josh Lester se va el primero fuera para sultanes.
8: Qué clase de picheo, De una recta de 92, le quitó 10 millas a este picheo rompiente. De esquina, de adentro, hacia adentro de este lanzamiento, engañando a Lester para que, por la vía del ponche, que viene siendo el segundo lo que va de la noche para Lester, caiga el primer out.
7: Seis chocolates está otorgando ya el picheo de Saltillo por parte de Eric Goldman, que ahora se enfrenta a Wilson García a batear por parte de los sultanes. Ahí está entonces un pitcher completamente hacia adentro que lo está checando Monterrey, porque para Henry Blanco será una checadita, una toma ahí en reto, porque para Henry hubo pelotazo, Wilson. García en un picheo que se quedó hacia adentro. Así que en el uno y nada, Sultane lo reta. Van entonces a checarla en este momento en el centro de mando de la Liga Mexicana, allá en la Ciudad de México, para ver si hubo o no pelotazo para el bateador en turno, Wilson García. Se le fue el picheo a Eric Olmen, que ha golpeado también ya a Remel Tapia. Ese picheo es el que... Ahí está, miren. Ese picheo en rompiente que está lanzando es el mismo que le lanzó a Remel Tapia en dos ocasiones y terminó golpeándolo. Y aquí en la repetición parece que alcanza a morder la punta de ese spike. Ahora, pues en esa zona donde están los dedos, donde están las uñas, debió haberse quemado Wilson García ahí, porque a lo que se ve es que parece ser que sí está en la punta del spike.
9: Un pedicure le hizo ahí.
7: Y gratis.
9: Y gratis, exactamente. Aquí estamos viendo, no se ve que levante tierra al momento de hacer ese desvío la pelota. Vamos a nombrarlo de esta manera. Normalmente cuando cae en tierra levanta un poco de tierra, de polvo, vamos a decirlo. En esta ocasión no se nota eso y se ve que se desvía la pelota. De hecho impacta al umpire en el pie también.
7: O sea, aquí, que hubo doblete.
9: Aquí le pegó todo mundo.
7: Doblete entonces de ese picheo.
9: Ahí está, uno, dos, vámonos.
7: Bueno, entonces está al 2-1 la promoción el día de hoy. Sí, es una pelota descontrolada para la gente en radio de Eric Olmen. Se le quedó el picheo quebrado al suelo. Parece que le da la punta del spike, por eso lo retó Sultanes con Torre Blanco. De ganar a Sultanes, tomará la inicial Wilson García por la base, por golpe. Y volverá a envasarse. Si hay golpe, dice el umpire, así que avanza la inicial el bateador ahora convertido en corredor. Efectivamente, y buena toma en la producción. Base por golpe, Wilson está en la inicial. Segundo golpe que otorga en el juego el picheo de Eric Olmen. Ahora Sócrates Brito vendrá en la caja de bateo, pide el tiempo. Ahora viene José Molina, aplaudiendo en par de ocasiones. El manager boricua le ha pedido la bola a Eric Olmen. Ha sido todo para el abridor estelar de Saltillo, dejando entonces el juego ganado. Sin embargo, está dejando de herencia la carrera del empate. Hoy Olmen puede ganar, no puede perder, pero sin duda alguna el público reconociendo una gran labor de pie. Viene siendo salida consecutiva en esta segunda semana, donde Olmen está luciéndose contra un rival aquí en el Parque Francisco y Madero. Vendrá entonces Daniel Juárez a la Loma de los Disparos por Saltillo. Aprovechamos, hacemos pausa rápida aquí en el Parque Francisco y Madero. Viene otro pitcher por Zaraperos de Saltillo.
4: Las 9:27 minutos. Temperatura 23 grados.
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1: Ha lanzado para un episodio completo lo que va de la campaña de Ariel Juárez, el pitcher venezolano. Aquí están entonces los zaraperos en la defensiva con corredor sobre la inicial. Ha sido todo para Eric Goldman, ha dejado herencia después de una actuación de 5 entradas, 1/3 de una carrera, la cual fue limpia. 6 ponches totales, 5 imparables le dieron los Sultanes de Monterrey. Para Goldman, que ha salido con victoria en sus manos. Todavía estamos sobre la apertura de la 6ta entrada. Daniel Juárez es apenas hoy su 3ª aparición. 3ª salida. Ha lanzado 2 juegos la semana pasada, el 12 el martes y el 14 jueves pasado, ante los Charros de Jalisco. Lo ha hecho bien en sus primeras 2 apariciones, tomando en cuenta que Daniel Juárez hizo 4 apariciones en la pretemporada con Saltillo. No logró iniciar la temporada por una lesión. Zurdo contra zurdo, se impulsa el venezolano. Primer disparo, levanta la bola Sócrates Brito. El elevado hacia el jardín derecho. Allá se encuentra Villegas. Fernando se estaciona debajo de la bola y ya captura el tiro al cortador, que es Tairo Estrada. A un solo picheo Monterrey entrega entonces el segundo fuera. Se aventura Sócrates. Y ahora Ricardo Genovés con la mesa servida, todavía un corredor que significa el empate sobre Lenny Cien.
2: Quiso jalar para su banda con este picheo que iba abriéndose hacia la esquina de afuera como bateador zurdo. Por la vía de la gravedad, fly al 9, cae el segundo. No se mueve el corredor, continúa en la primera base y a continuación viene Genovés con 2 outs.
1: Ahora zurdo pitcher, derecho bateador. Primer disparo, Genovés ataca temprano, rola de foul por 3ra. En el juego de hoy está tomando su 3er turno. Ricardo tiene imparable, tiene ponche. Le recetó 1 de los 6 que dio Eric Goldman en este juego. Pues si hablamos de la rotación abridora de zaraperos, ahora con Wilmer Fong, que está entre los líderes de la liga, departamento de efectividad y ponches. Goldman también luciendo ahora en gran crecimiento con Saltillo. Pichar plato, machucón de foul por 3ra, 0-2 para Genovés ahora. Zach Moore se vio bien en Tijuana. Claro, se va sin la decisión favorable de Zach. Barrera estaba bien, al final vinieron las carreras. Se le dieron las gracias a Cam Aldrich. Obviamente habrá cambios, pero en resumen se está viendo diferente el pitcher abridor ya de Saltillo. Se han visto mejor los pitchers, han venido de menos a más en su crecimiento. La primera sorpresa fue Wilmer Font, quien rápido se compuso a su 2ª, 3ra salida y ahora está entre los mejores pitchers de la liga. 1-2 ahora para Ricardo Genovés. Wilson García abre la inicial custodiado por Cristian Villanueva. Y 2 fuera. El zurdo listo, pichó plato, truena el madero de Genovés. Una línea al central, se está elevando. Allá le encuentra la flecha Brandon Villarreal en la captura. Y también en buena posición defensiva el de Villajuárez. Sonora captura y acaba entonces la entrada para los Sultanes de Monterrey. Se quedó Wilson García rumbo a la intermedia. Vámonos entonces con 5.5, 2-1. Saltillo, adelante sobre Monterrey.
3: Las 9:32. Temperatura 23 grados.
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cierre de la entrada 6 aquí en Saltillo. Viene a batear entonces el receptor Oscar Campos. Y nuevo pitcher por los Sultanes de Monterrey, Oliver Ortega, reemplaza entonces a Alexis Vera. Aquí están entonces los fantasmas grises en la defensiva. Lo está ganando Saltillo por diferencia de una carrera. Así que Oliver Ortega ya presenta el primer disparo hacia el plato. Una bola y cero strikes para Oscar Campos, que lleva par de turnos. Así lo ganan los Araperos ahora. Cuando viene el disparo, ¡truen!

0: La pared a la derecha, ahí está Saltillo, 3-1 en el juego.
1: Más que oportuno este batazo Rey que se hace presente de nueva cuenta aquí en el Madero. Estamos viendo el momento en que hace contacto con esa recta hacia la banda contraria, con la maceta del bat, de línea prácticamente brincando la franja amarilla que es la que marca la diferencia entre un cuadrangular y el terreno, que la pelota siga en terreno de juego. De esta forma, por la vía del jonrón cayó el quinto imparable, misma cantidad para ambos equipos, pero significó la tercer carrera para el equipo de casa.
0: Drew Stankiewicz en el 0-1, abanica una recta de 95. 0-2.
2: Tercer cuadrangular para Zaraperos en el juego. El equipo del Zarape llegó a esta jornada con 27 home runs en el lugar número 8 en la Liga Mexicana de Béisbol. Ya son 30 cuadrangulares a lo largo de la temporada para los Zaraperos. En ese departamento, los Sultanes de Monterrey tienen 24.
0: Reciben así a Oliver Ortega, quien se estrena hoy con los Sultanes. Viene de lanzar 13 juegos con los Bravos de León. Dejó con ellos en ese 2026 récord de 2 ganados, 2 perdidos. 8.38 la efectividad para este pitcher. Hoy lanza para los Sultanes. Está en su primera campaña en la Liga Mexicana, Oliver Ortega. El conteo en una bola y 12 strikes para Drew Stankiewicz. Noveno tolete está en el círculo de espera. Ya lo veíamos a la flecha Brandon Villarreal. Ortega con el disparo en recta. Cuidado, le acercaron la pelota a Stankiewicz. Ahí cerca estuvo de darle el pelotazo. Saltillo ha dado dos. El pitcher ya saliente, Eric Olmert. Se quedó cerca. Ahora, por lo pronto, el conteo se suma con la segunda mala para Drew Stankiewicz en el 2-2. 3-1 el juego y Campos, pues, tiene poder. Pitcheo alto, ¿no? 3-2. Lo platicábamos, de hecho, fuera del aire con Edgar Quintero. Y un receptor Campos que ha demostrado, además de buena defensiva, buen manejo de pitcheo, tiene power, tiene poder. De esos receptores activos en el béisbol mexicano, que también en la ofensiva puedes esperar de él un largo contacto. Aquí lo hizo de línea. En el 3-2. Hacia afuera se quedó el disparo, la base por bola para Stankiewicz. Y allá va la inicial. La primera ocasión que Stankiewicz pisará la primera colchoneta. Y ahora vendrá a batear la flecha Brandon Villarreal en la apertura line-up número 4 ya para Zaraperos.
3: Turno importante aquí para Stankiewicz, agarrando la base por bola y permitiendo que con corredor en primera se abra por cuarta ocasión el orden al bat del equipo de casa. Aquí estamos viendo el bullpen del equipo visitante, todos los lanzadores poniéndose en condiciones por la amenaza de rally que tiene el equipo del Zarape. Vamos a ver si juegan con el librito o le dan bateo libre a Brandon en esta ocasión.
0: Se cuadra para tocar, regresó el Madero, una curva lanzada hacia afuera por Oliver. Ahora pricheo malo para la flecha Brandon Villarreal. Está en el juego de 3 y nada, Brandon. Por lo pronto no hay nada, conteo a favor del bateador. Stankiewicz sabe correr bien las almohadillas. Está por la inicial. Se lanza al plato, un toque adelante del catcher. Baja mano limpia. El catcher tira picado a la segunda. Genovés desvía la pelota hacia el central. Ya baja por ella Cardona. Quieto todo Saltillo. Ahora esperar lo que vienen a marcar, porque Genovés fue astuto. A su vez creo que inteligente. La bola le quedó adelante. Tomó mano limpia. Pero el tiro fue picado todavía en zona de la grama. El rebote no fue favorable para el guante de Javi Salazar, así que buscaba Monterrey sacar al más adelantado y se quedará entonces probablemente un tercer pecado. Vamos a esperar, repito, la marcación allí, pero Sultanes ya ha jugado con dos errores y quieto la intermedia, el corredor.
3: Y sí, vamos a ver qué es lo que indica ya en la pizarra. Por lo pronto ya tenemos corredor en posición de anotar en este sexto capítulo en su parte baja.
0: Sí, vamos a ver si el envase del corredor de la inicial es en error o al final de cuentas en bola ocupada con el tiro a la intermedia del catcher. El que batea es ahora Tairo Estrada, 0-1 el conteo.

0: Todavía en la pizarra aparecen los 5 hits para ambos equipos, 12 errores. Viene el disparo, curva, swing completo de Tairo Estrada, lo está abanicando y lo lleva ahora al 0-2. Lo importante para Zaraperos es que en esta entrada no hay outs. Y lo juegan sin out los Zaraperos con corredor en posición de anotar. Ahí está Stankiewicz sobre la intermedia. En el 0-2. Listo el pitcher. Oliver Ortega. Ya se impulsa, pelota al plato, ataca Tairo con rolling de foul por tercera. Así que por lo pronto ahí en la intermedia Stankiewicz. Y el inicial Brandon Villarreal.
1: Pues ya en el game day aparece el imparable para Brandon Villarreal.
0: Se sacrifica con toque, efectivamente, entonces le damos el... El envase también está aquí hacia la intermedia. Aunque no aparece en sí un imparable, se aparece el sacrificio. Aparecen los 5 hits. Por lo pronto ahí está Brandon en la inicial. Y el turno está en el 0-2 para Tairo Estrada peleando el turno.
1: Tendría que aparecer el sexto imparable en la pizarra para los Zaraperos de acuerdo a la marcación.
0: Hay un tiempo pedido, Ricardo Genovés ha pedido el tiempo, sube la loma de los disparos. Y ahí está entonces en la charla con su pitcher, 2-3 palabras. Para trabajar este turno, para trabajar el tema del cuadro. Fultanes con 2 en base en contra, juegan a mediación en estos momentos. Con Tairo Estrada, que siendo peligroso el día de hoy, va de 3-2, tiene doble, tiene jonrón y tiene un elevado, fue dominado. Está buscando la gran oportunidad aquí con Saltillo. Trona el madero de Tairo, línea trazada de foul al derecho. Qué buenos contactos sigue haciendo Tairo Estrada. El swing lo hace hacia adelante, pone todo su cuerpo. Levanta la bola, pero de línea, cayendo todo su peso de los hombros en ese swing. Tairo Estrada. Como si fuera prácticamente un hachazo hacia adelante. Hace el swing. 0-2, listo el pitcher Oliver. Ortega ya se impulsa, pelota al plato, levanta la bola Tairo en una recta hacia afuera, la hace de foul. Sí, pues se está quedando, vaya, adelante de la bola, con toda esta parte de los hombros cayendo ahí con el swing. Ya lo hizo con el jonrón y con aquel doblete. Bola ocupada entonces. Por eso no hay imparable para Brandon Villarreal. Entonces, así se marcaría en bola ocupada oficialmente. Y el corredor avanzó a la intermedia en bola ocupada. No hay imparable para Brandon Villarreal. Y esto también por el tema de su estadística. No hay hit para Brandon. Bola ocupada al momento de intentar sacrificarse. Porque eso fue lo que sucedió. No se sacrifica Brandon. Porque aquí dice, se sacrifica con toque, pero si se hubiera sacrificado, evidentemente es el out, está puesto fuera, y ahí avanza el corredor. Así que corrigiendo en el comentario, sobre todo a la gente que escucha la radio, y nosotros interpretamos el game day, que es la marcación oficial. Bola ocupada de Brandon, y así avanzaron Stankiewicz a segunda, y quieto la inicial. 0-2 para Tairo Estrada. Oliver Ortega ya... Levanta y baja los brazos, presenta el picheo hacia afuera, swing de Tairo Estrada, le lanzaron curva. Arrepentido en ese swing, pero se va punchado de regreso a la caseta. Valiosísimo, primero fuera que saca a los Sultanes, toma un gran respiro Ortega. En este ponche cuando viene a batear Cristian Villanueva.
2: Sí, estaba muy afuera este lanzamiento, lo engaña totalmente a Tairo en esta ocasión. Los corredores no se mueven, continúan en posición de primera y segunda, pero ahora va a ser con una out, a batear Cristian Villanueva. Importante traerse al menos una más.
0: 299 imparables de Villanueva, en lo que va de su carrera. Aquí aterriza el primer disparo, recta de 95 millas. El primer strike para Cristian Villanueva. Él, su primer hit lo dio en 2021 con los Sultanes de Monterrey. Con ellos jugó tres campañas. 42 hits ese 2021, 2023, regresó a Monterrey con 95, 7-8 en 2024. El año pasado 63 hits con Aguascalientes y hoy tiene 21 con Saltillo. 299. Conteo parejo para Villanueva en una bola y un strike. Tiene para la calle Cristian 6 jonrones, empatando su propia marca de debut con Monterrey en 2021. La campaña con más jonrones fue el año pasado, con 9 en Aguascalientes. Una bola, un strike, picheo en curva hacia afuera. Consultan al umpire del inicial, no cruza el madero. Esto en sus números aquí en la Liga Mexicana de Béisbol para Cristian Villanueva. En las grandes ligas, Cristian tuvo 24 hits, 94 imparables más bien, 24 cuadrangulares más bien, en dos temporadas con San Diego. 2-1 el conteo de Oliver, cuando ya presenta el disparo, el plato, le pone el slider, el swing completo. Abanican ahora a Villanueva para el 2-2. Así que una exitosa carrera para Cristian en esta pelota. En el Pacífico ha jugado más. Obregón, Jalisco han sido sus equipos. Allá rebasa los 375 imparables de por vida. 56 jonrones. 2-2. Lanzamiento al plato. Elevado al central. Luce dominado Villanueva. Asegura par de manos allá Cardona. Retornar al tiro al cuadro, así que regresan corredores a segunda y al inicial. Por lo pronto se va dominado Cristian Villanueva y vendrá a batear Oscar Colas.
2: Y un out de oro para el equipo de los Sultanes en esta ocasión, dominando a uno de los bateadores que ha estado más encendidos por parte del equipo del Sarape, en esta ocasión Cristian Villanueva, con este elevado en los terrenos de Cardona, para que por la vía de la gravedad, fly al 8, caiga el segundo out.
0: Pues la mesa servida para Colás, no ha podido en el juego de hoy conectar de imparable. De tres turnos y nada esta noche para Colás, entre esos un ponche cantado en su último turno. Pues ya le sacaron 24 picheos a Oliver Ortega, a los zaraperos en este inning, además de la carrera. Hace el plato, picheo que se queda recta hacia adentro para Oscar Colás. Batalló Colás para hacer sus números en la serie contra Tijuana. El hombre conectó jonrón contra Charros la semana pasada. Uno y nada, el conteo para Oscar Colás. Hace el plato, aterriza la curva de Zamora de la esquina alta de fuera. Colás se fue para la calle el pasado 13 de mayo aquí en Saltillo contra los Charros. Descosió esa pelota la Refugio Cervantes por el jardín derecho. En Tijuana, decíamos, pues apenas con 2 hits en 3 juegos. Una bola en strike, pelota al plato bajita por parte de Oliver Ortega, lo lleva al 2-1.
2: Oye, Víctor, y como dato, checando información aquí en internet, el año pasado comentamos que fueron 100 años de historia del béisbol mexicano. Hace poquito vimos de lo de Tarplay, de un juego sin hit ni carrera. ¿Cuántos juegos sin hit ni carrera se han registrado en la historia de la Liga Mexicana? 114 juegos sin hit ni carrera. Y solamente 11 perfectos. Ahora, en este tema, ahorita continuamos con el dato.
0: 2-1, bajo el disparo en curva, hacia afuera y 2-2 para Colas.
2: En este tema, las hazañas, vamos a decirlo, el más dominante en los juegos sin hit y carrera, Herminio Domínguez, posee el récord de más juegos sin hit y carrera con 3. Todos lanzados con el equipo de los Piratas de Campeche, según la información aquí que tenemos.
0: Por el centro, dura rola por segunda. Está dominado Colás. Gustavo Núñez con Víctor Hugo Mendoza, la ruta 43. El tercero fuera para Saltillo. Quedaron 2 corredores en base en primera y en segunda. Pero es tarde para los Sultanes. Llegó entonces el cuarto indiscutible de la campaña de Oscar Campos. Y puso adelante a sus zaraperos entonces en la pizarra. Ahora 3-1 después de 6 completas en Saltillo. El Sarape sobre el Sultán.

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3: De la séptima entrada, llegamos a Lucky Seven. El venezolano Enderson Franco viene al relevo por los zaraperos de Saltillo. Una toma preciosa. Hay cambios a la defensiva por la novena saltillense. Ahora Alex Mejía está custodiando el cojín de la antesala. A batear por los sultanes, octavo, noveno y primero. Lanzamiento afuera, la primera bola para Raimel Tapia. Bola ocupada en la segunda, pelotazo en la cuarta entrada. Conecta batazo que abre de foul por el rumbo de la antesala. 94 millas es el lanzamiento de Enderson Franco, número 87 en el uniforme. Está cubriendo ahora el jardín central por la flecha Brandon Villarreal, Cole Roder. Así que buscando aquí defensiva. José Molina tratando de defender esas dos carreras que tiene zaraperos de ventaja. Entrando ya al último tercio, a la última parte de este primero de la serie, primero del Clásico del Norte. Adelante el pitcher en el conteo, una bola con dos strikes, lanzamiento, rola que va al hueco de primera y segunda. ¿Y de dónde hizo el contacto? Raimel Tapia iba patinando el picheo hacia adentro. Para bateador zurdo, da la impresión que saca el pie de la caja Raimel Tapia y hace el contacto jalando hacia su mano. Ahora veremos la jugada una vez más para nuestros amigos de la radio. Fue espectacular el contacto, sí, como que se echó para atrás, Bambino, el bate pegado al cuerpo e hizo el contacto a terreno de nadie.
4: Y el pie de atrás es el que se ve que hizo un movimiento ahí extraño, pero hemos hablado. Tú haces contacto con la pelota. Si haces contacto pueden pasar diferentes situaciones. Da la oportunidad de que la pelota pase por donde no hay nadie. Puede provocar un error, pero siempre tratando de hacer contacto. En esta ocasión se convierte en el imparable. El número 6 para el equipo de los Sultanes. Tenemos corredor en primera y sin out.
3: Batazo que sale de foul hacia atrás. La cuenta para Cardón está en 0 y 2.
4: Y platicando, Carlos, de continuando un poquito más con los datos de los juegos higiene y carrera de la historia de la Liga Mexicana, otra hazaña importante fue la que celebró en 1999, en paz descanse, Narciso Elvira, quien logra la hazaña de lanzar dos juegos sin hit ni carrera en la misma temporada. Recuerdo con mucho cariño al gran Chicho.
5: Sí, en paz descanse, ya se los adelantó. Por cierto, el conteo para José Cardona, una bola y dos strikes. Ahí vos, entonces, en este juego, la séptima entrada, la de la suerte. Raimel Tapia, cuidado, tiene velocidad este hombre. Amenazante con llegar a la intermedia. El conteo de 1 y 2, por cierto, para Cardona ahora. Con Enderson Franco, que ya se impulsa, pelota, cuidado, muy pegada para la altura de los codos de José González Cardona. Conteo de dos bolas y dos strikes. El Clásico del Norte. En la primera edición de dos que tendremos en el Parque Madero y de tres en el calendario. Y es que zaraperos servir el jueves aquí, se va triple gira y regresa a los Sultanes. Bajo el disparo, ya se aventura la intermedia. Raimel Tapia se le está robando, lo estábamos diciendo, ya está Monterrey. Raimel Tapia con su estafeta sobre la intermedia y Sultanes ahora acortando con el corredor de la distancia 180 la potencial carrera Sultán número 2. Raimel Tapia se lo robó. Es su segundo robo, por cierto, lo que va de la temporada para Tapia. Y ahora tiene a Monterrey a 180 con el conteo lleno en 3-2. Es muy ágil Tapia. Y aquí están los Sultanes. Los Sultanes en robo de bases. Cuando está teniendo el conteo en 3-2, viene el disparo, dura, error entre primera y segunda, batazo al derecho, terrenos de Villegas, Tapia se estaciona por tercera y de qué manera ya lo está jugando Monterrey. José Cardona llevó el turno a lo máximo en el conteo lleno 3-2. El robo de Tapia ya se convierte en posición de anotar a solamente 90 pies. El empate, Sultán está a bordo sobre el inicial y no hay más.
4: Y dirigió bien hacia la banda contraria en esta ocasión Córdoba, un batazo sólido para que llegara el imparable número 7. Va a haber una pequeña charla ahí en la loma de los disparos para tratar de poner un poco en orden las ideas.
5: Sí, la charla justo y necesaria ahora para Anderson Franco. Han sido batazos sólidos.
4: Sí.
5: Tapia, Cardona y Gustavo Núñez. Orber Moreno reunió todo el cuadro zarapero, ya va de regreso a la caseta Orber. La visita 2 ya para el picheo de Saltillo y en este entonces pues ya la mesa servida para Gustavo, quien viene la apertura de la INAP número 4 Sultanes. Núñez tiene hit en 3 turnos. Y sí, por lo pronto ha sido en esa entrada oportuna para Sultanes. De 2 inventados, 2 envasados con el hit. Pichó el plato, bateó corrido. Línea por el derecho, cerca estuvo de picar la bola. El bateó corrido para el corredor que se adelantó a la intermedia. Obviamente de tercera se quedó esperando a que la pelota aterrizara en buena zona. Agresivo jugó entonces el señor Henry Blanco. Será este el primer strike para Gustavo Núñez, que jaló de más esa pelota. Gustavo como primer madero, batea como zurdo ante pitcher derecho. Ya había saltado al intermedio José Cardona, quien tiene velocidad. Los dos envases sí son rapidísimos por los Sultanes. Aquí levanta la bola, se acercará a la segunda carrera. Atrapa la esférica el patrullero izquierdo Colás. Pisa y corre, el tiro viene tarde hacia el cuadro. De hecho soltó Colás hacia el cuadro. Nadie estaba ahí cubriendo. El catcher tuvo que salir por la bola porque Colás metió el tiro hacia la loma de los disparos prácticamente. El pitcher bajó, Anderson Franco, para defender detrás de su receptor. Era un disparo entonces de línea hacia el jardín izquierdo. El turno será productivo para Gustavo Núñez en el sack fly, trayendo la carrera a 2 de Sultanes. Así que no oficial el turno para Gustavo Núñez. Ha salido el manager ya, José Molina, y le ha pedido la bola aquí a Anderson Franco. Se acercó Sultanes. El pisa y corre lo ejecuta bien Raimel Tapia. Ahí está cobrando factura ya el robo que le hacen a Saltillo. Y sobre todo aquí, lo de la diferencia ya vendrá la caja de bateo. Va a darse una pausa aquí en Saltillo. Se acerca otro pitcher a la distancia por Zarapelos.
2: Las 9:59, temperatura 22 grados.
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0: cero perdidos para Alex Claudio. Era una situación donde los sultanes acaban de envasar el empate por la inicial. Claudio salida 11 de la temporada, 2.84 su efectividad, 7 hits, 2 carreras, un jonrón, 6 ponches, los que ha dejado en la temporada. José Cardona, el inicial, el joven regiomontano, está representando la carrera empate de Monterrey. La diferencia de la caja de bateo con otro regio, Javier Salazar. Así las cosas en Saltillo. Se acercó Monterrey. La carrera a la cuenta de Anderson Franco, quien ha salido y ha dejado la herencia de la carrera del empate. Franco apenas un tercio le dieron dos hits. Sin bases por bolas, sin ponches. Así salió Franco, zurdo contra zurdo. Disparo hacia el plato para Javier Salazar. Le cantaron el primer strike. Era un slider ejecutado sobre la parte baja esquina de afuera para Salazar. En el juego, su turno 4, va de 3 y nada. Cardona, quien también puede moverse al intermedio en cualquier momento, hay uno fuera. Le echa miradas Claudio, picha al plato, levanta la bola Salazar de foul. Hay una ventaja para Claudio, o más bien doble ventaja. La primera es que siendo zurdo, se enfrenta a un contrincante parejo en la zurda. La otra, creo yo, y la más importante, aunque esa yo creo que debería ser la primera, es que tiene el corredor de un costado, lo tiene prácticamente más bien de frente, corriendo a Cardona en la inicial. De costado y una vista prácticamente de frente que él está poniendo sobre la primera colchoneta. Cuando viene el disparo, línea al central de Javier Salazar. Levanta la pradera central, la flecha, frenaron el intermedio Cardona. Aquí están los sultanes. Los fantasmas grises envasan entonces la carrera de la diferencia en la inicial. El empate se acerca en posición de anotar a 180 con José González Cardona. Así que Monterrey en pie de ataque y en pie de guerra. Le dan el gira a Alex Claudio y Víctor Mendoza, otro zurdo a batear. La chule con la mesa servida aquí sobre el pentágono, 180 con el empate de Sultán.
1: Y buena pieza de bateo la que hizo Salazar en esta ocasión. Con este imparable, el número 8 para el equipo visitante. Se complica un poco más la situación con corredor en primera y en segunda con menos de 2 outs.
0: 0 bolas, 1 strike para Mendoza. También está de 3 y nada y eso lo hace más peligroso. Al plato viene el ex Claudio, aterriza curva, baja. Medio swing, consulta en la antesala, no cruzó el bat. Dice el umpire de tercera, así que por lo pronto el conteo se empareja en el 1 y 1. El corredor de la intermedia es para Anderson Franco. El pitcher ya en acción presenta el disparo. Otra curva hacia afuera. 2 y 1 para la Chule Mendoza. En la campaña, Víctor Hugo Mendoza lleva 17 producidas. Batea 2.50 con 3 para la calle, 24 imparables. En el 12 y 1. Aterriza Claudio el plato, otra curva, esa muerde la esquina baja de afuera, le cantaron ahora sí el segundo strike. 2 y 2 el conteo para Víctor Mendoza. Alex Claudio ya presentó, echa mirada a la intermedia, viene hacia el plato, otra curva, baja y hacia afuera el 3 y 2. Los 5 picheos han sido curviados para Claudio. Y le está lanzando hacia afuera y bajito a Víctor Mendoza. Bajito para obligarlo a roletear. Y hacia afuera, me imagino, pues es la zona más fría que debe tener en el estudio previo a este encuentro. Le pone pelota al plato. Línea, jaló de foul. Hacia el derecho Víctor Mendoza. Con la punta del madero. Y es que ya le ha lanzado todos allí. Y Mendoza se percata que es la zona en la que le va a estar lanzando Claudio. Por eso Mendoza abrió los brazos y jaló la bola, apenas alcanzó y le tiró un cambio. 3 y 2, Claudio listo. Al plato viene el lanzamiento, una rola de foul por tercera. Le tiró sinker, ahora le está moviendo ahora los picheos, cambiándole la velocidad a los anteriores. Aquí Alex Claudio. Retornará Javier Salazar y al igual el corredor de la intermedia, José Cardona. El Lucky Seven, el de la suerte. Lo busca los Sultanes, que ya anotaron la segunda. Viene hacia el plato, rola por primera. Villanueva la tiene, juega en segunda uno. De regreso el tiro, el inicial. Doble play. Y los fantasmas grises cayeron en la trampa puesta por Saltillo. Tremenda defensa de Cristian Villanueva, sacando entonces la intermedia a Javier Salazar. Y desde el tiro, la intermedia recibida por parte del paracorto en su regreso, el tiro a primera. En el suelo la tuvo sobre la colchoneta Alex Claudio. Tremenda jugada la defensiva, 363. La rota completa y termina el ataque Sultán en la apertura del séptimo rollo. Vámonos entonces a pausa, señoras y señores, en Saltillo. 3-2 los zaraperos, adelante sobre los Sultanes.
2: Son las 10:06. Temperatura 22 grados.
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1: Sultani se acercó con una carrera hacia el Pentágono y viene a batear ahora Chris Carter, el demoledor. Y en el juego Carter lleva jonrón y dos bases por bolas. Carter, Armando Álvarez y Fernando Villegas los que vienen a la caja de bateo.
2: Así que 3-2 la pizarra está... Muy cerrado, muy bueno este primero del Clásico del Norte. Rolando Alessandro ahora en el montículo por el equipo regiomontano. Lanzamiento, batazo que sale de foul hacia atrás. Chris Carter, que el día de hoy no ha sido dominado. Cuadrangular solitario y par de bases por bolas. La cuenta para el californiano en una bola con un strike. Cuidado, lanzamiento muy alto. Los sultanes con una carrera en la cuarta y otra en el Lucky Seven. Los haraperos con una en la segunda, otra en la quinta y otra en la sexta. A cuentagotas se han caído las carreras en este primero del compromiso ante un gran ambiente aquí en las tribunas del Parque Francisco y Madero. El derecho rumbo al plato. Batazo elevado, corto por el derecho. Acelera y captura Sócrates Brito. Buena carrera ya en el derecho por parte de Brito, que le llegó de forma oportuna al tablazo de Carter. Ya tenemos el primer out.
3: Y limitado Carter en esta ocasión. No le dieron la oportunidad de que extendiera los manos. Y aquí estamos viendo el momento en que el jardinero derecho, por la vía de la gravedad, fly al 9, cayó el primer out.
2: A batear ahora Alex Mejía, que ya había entrado a la defensiva por Armando Álvarez. Bonito picheo, cantado el strike, picheo en curva. Dos carreras, 8 hits, 2 errores para Sultanes, 3 carreras, 5 hits. 0 errores para Zaraperos. Estamos en el último tramo del juego. Batazo por el short. Toma el bote bueno de frente Salazar. El tiro primera, completa con la chule. Y del 6 al 3 ya tenemos el segundo out.
3: Retirando los dos primeros bateadores a los que se enfrenta Alessandro en esta ocasión, dejando las colchonetas vacías, hermético hasta el momento. Ahora viene a tomar su turno por cuarta ocasión Fernando Villegas.
2: Villegas que va de 3-0. Lanzamiento rompiente, cantado el strike, ahí le dio un buen jaloncito Ricardo Genovés al picheo de Alessandro. Muy parejo, tal y como se esperaba este primero de la serie. Rola lenta por el short, ataca Salazar, toma de frente al bote bueno y sin componer la figura mete el tiro a la inicial. Se va Villegas del 6-3. Ya cayó el tercer out. En 3 bateadores se van los zaraperos y ya se fueron 7 completas aquí en Saltillo, en el Parque Madero. El zarape está adelante, 3-2.
4: Las 10:11, temperatura 22 grados.
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8: 10 con 12 minutos.
9: Dominicano Luis Frías viene al centro del diamante por los Zaraperos de Saltillo. Va a enfrentar a los Sultanes en la parte alta de la octava entrada. Gracias por acompañarnos con este primero del Clásico del Norte. Gran juego de pelota. Viene el equipo de Monterrey a la ofensiva. Hace algunas horas, la organización de los Zaraperos de Saltillo anunció la llegada del cañonero puertorriqueño, zurdo, Dani Ortiz, proveniente de los Pericos de Puebla. Tremendo artillero que se enfundará con el uniforme de los Zaraperos. Dani Ortiz, picheo hacia afuera, la primera bola para Josh Lester. Cuarto, quinto y sexto para el equipo regiomontano. El día de mañana será el aniversario número 87 de la fundación de los Sultanes. Aquí están en Saltillo. El equipo más longevo de toda la Liga Mexicana de Béisbol. Dos bolas y cero strikes. Lanzamiento se queda adentro. La cuenta está entrecinada para Josh Lester. Wilson García está en el círculo de espera. Trabaja Frías de costado, rumbo al plato. Ahora sí, cantado el strike.
3: Y como parte de los capítulos que se han escrito, Carlos, en la historia de los de esta rivalidad entre Saltillo y Sultanes de Monterrey, ahorita hablando de los juegos sin hit ni carrera, recuerdo uno que me tocó ser partícipe, pero como bateador, de que lanzó Mike Romano en este escenario precisamente.
10: Sí, sí, sí.
3: Ha habido en la historia del béisbol de la Liga Mexicana tres juegos sin hit ni carrera.
10: De hecho, fueron dos de Romano ese año, esa temporada.
3: Sí, fueron dos en ese año.
10: Uno en postemporada, uno en playoff. Híjole.
9: Hay reto por parte de Frías en la frontera ese picheo, ¿eh? En cuenta de 3-2 para Josh Lester, lanzamiento hacia la esquina de adentro, pero no. Así que va a ser base por bolas para Lester. Apenas dónde se quedó ese envío.
3: Y recordando esa hazaña, fue precisamente aquí en este escenario. Lo recuerdo perfectamente. Estaba, me tocó tomar un turno, no sé si el octavo o novena entrada. Una rola. Y el momento en que yo iba hacia el dugout del equipo visitante, pasé por un lado de Mike Romano y le dije, hey, good game. Sabías que reconocer. No por ser rivales, no ibas a ganarte el respeto. O ibas a darle conocimiento de un hombre que estaba haciendo una gran hazaña en ese momento. Recuerdo que hubo hasta jugadores del otro equipo, del equipo de casa, que me dijeron, oye, lo que dijo este, les estaba felicitando, hey, es que para mí eso era reconocer y ser caballero, me explico. Tienes que reconocer, independientemente del color de la camisola, lo que está pasando dentro del terreno de juego. Si la mente de aquel jugador no le daba para otra cosa, era el problema de él. Esa es una. Otra, lo de Oscar Rivera.
9: Rola, lenta por la inicial, toma, al bote bueno, con la mano limpia Villanueva, toca al corredor, sin asistencia la jugada, se mueve en bola ocupada la segunda Josh Lester. Qué buen trabajo ahí de Cristian Villanueva, ¿eh? Tomó a mano limpia ese batazo, sí, de Wilson García, que se va entonces por la vía 33. Vendrá Sócrates Brito a la caja de bateo, un rolling de botes altos, lento. Atacó Villanueva y tomó con la mano limpia, en una gran reacción.
3: Así es, estando en el juego, no se la complica, no puede evitar que el corredor Carlestra avance hacia la segunda, y sin complicárselo, toca al corredor. Y otro juego sin hit ni carrera que también, Carlos, Zaraperos de Saltillo fue partícipe, el de Héctor Daniel Rodríguez frente a los Diablos Rojos del México. Ese fue otro también en un playoff.
9: En el 2010, rola por el short, la jugada es en tercera y van a echar fuera de circulación a Josh Lester, que se entregó. Se fue al matadero del 6 al 5, la jugada bola ocupada para Sócrates Brito. Aquí falla en el corrido de base Josh Lester. Buen trabajo de Stankiewicz. Consume el out en la tercera base. Alex Mejía. Entonces 65 la ruta. Repito, bola ocupada para el bateador, para Sócrates Brito. Y ya con dos outs vendrá a batear Ricardo Genovés.
3: Y aquí en esta situación, Lester se dirige hacia la tercera porque la rola fue atrás de él. Cuando la rola es por delante, no puedes correr hasta ver que la pelota vaya a pasar, pero cuando la pelota está atrás de ti, ya difícilmente puedes regresar hacia la segunda. En esta ocasión hizo el intento hacia la tercera base, lo capturan en la tercera y eso se convirtió en el segundo out.
9: Batea Genovés. Cero bolas con un strike la cuenta, lanzamiento alto. De otro movimiento que realiza Zaraperos de Saltillo hace unos minutos. Se va en calidad de préstamo por el resto de la campaña el zurdo Samuel Zazueta. Y llega el receptor Sebastián Lizárraga. Un movimiento con conspiradores de Querétaro. Así que llega el catcher Sebastián Lizárraga, procedente de conspiradores, y va Samuel Zazueta por el resto de este 2026, haciendo los ajustes la organización de los Zaraperos de Saltillo, ya pasando el primer mes de campaña, quedando mucho por delante en este 2026. Swing descompuesto, pichó rompiente y se faja finalmente Frías para colgar un cero del tamaño del Francisco y Madero. Se queda uno en las bases por el conjunto de los Sultanes. Se va entonces la parte alta de la octava entrada. En este primero del Clásico del Norte, Zaraperos vence a Sultanes al son de 3-2.
4: Las 10 de la noche con 19 minutos. Temperatura 21 grados.
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0: Richard Rodríguez, el nuevo pitcher por los Sultanes de Monterrey. Aquí sus números en 2 ganados, 0 perdidos, 1.23 de efectividad, 5 bases, 2 jonrones para Richard Rodríguez. Aquí están los zaraperos al cierre de este octavo rollo. El hombre del jonrón, Oscar Campos Sabatier. Richard de Santiago, República Dominicana, ya presenta el primer disparo, un machucón de foul. Esta es su campaña con los Sultanes, número 3 ya para Richard Rodríguez. Hoy salida número 15 de la campaña para Richard. Oscar Campos la puso de línea detrás de la barda del jardín derecho, y eso tiene adelante a Saltillo porque los Sultanes se acercaron con una carrera al plato, la séptima entrada. Esa línea de Campos la puso entonces en marcha. Campos que pues la ha sufrido como catcher de Saltillo desde que llegó, con los pelotazos que ha recibido. De manera defensiva, claro. Picheo de slider, quédase fuera, 1 y 2 ahora. La apertura del conteo para Campos. Es la tanda de Saltillo de octavo, noveno y primero. Campos, Stankiewicz y Villarreal. Los Sultanes de Monterrey dentro de los líderes en la Liga Mexicana. Viene el disparo, viene un elevado corto por las paradas cortas, conectado por Campos. La tiene en su guante Javi Salazar. Así que entrega a Saltillo ya el primero fuera. En lo que es este cierre del octavo rollo, vendrá a batear Drew Stankiewicz.
1: Y así es, este va, se va a la carpintería terminando ese partido. Fue partido prácticamente para los aficionados que se pregunten qué pasa con estos bats. Si ahorita vimos, el umpire pone su autógrafo, vamos a decirlo, en el bat que ha sido astillado, que ha sido partido. Después del encuentro, ellos con cierta maquinaria parten el bat para investigar que el bat no esté alterado o que no esté manejado por alguna situación. Eso es lo que sucede con estos bats después del partido.
0: Stankiewicz en el uno y nada, pelota al centro y un batazo de foul. Contiene una bola y un strike. Y esto sucede en la pelota mexicana de verano. Uh-huh. En la de invierno, ¿no? Okay. Termina la serie aquí en el béisbol mexicano de verano, por hablar de las ligas mexicanas. Y los terceros de la serie es justamente lo que comentas. En el invierno no hay este procedimiento, no existe. O sea, bat quebrado, bat que se va directamente a la carpintería, recicladora en general. Aquí no. Por eso los firman los umpires cuando pasa este tipo de bats quebrados, hostillados, como ahorita el de Campos. En el 2-1 eleva la bola Stankiewicz hacia el jardín izquierdo, muy alto, ese batazo va a ser de foul. Ayer en el sector general del graderío izquierdo. 2 bolas y 2 strikes. La invitación a toda la gente en Monterrey que nos escucha, que nos ve. Véngase el Madero, miércoles y jueves. Sus Sultanes estarán por acá. Y regresan los Sultanes para el mes de junio. De martes a jueves otra vez, del 2 al 4. Y qué curioso en el calendario, ¿eh? Las 3 series, 2 en Saltillo y 1 en Monterrey, serán entre semana. Del 21 al 23 de julio, entre semana, también zaraperos estarán por allá. Las 3 series entre semana, entre Sultanes y zaraperos. Una de las series más atractivas de todo el calendario para la gente en Monterrey, para la gente en Saltillo. Por muchos años ha sido este el clásico del norte. 2-2 el conteo. Una serie muy atractiva. La madre de todas las batallas, decía don Jorge Vilches, en paz descanse. Sí, un dicho muy común aquí en Saltillo. Se lo respeta y obviamente se la mira don Jorge, en paz descanse. En muchos años en la crónica aquí en zaraperos. 2-2, ataca por el centro, una rola que conecta Stankiewicz, rompe el diamante, la deposita hacia la pradera central. Aquí están los zaraperos, con uno fuera, tras haber sacado a Campos. Stankiewicz se estaciona por primera y vendrá a batear la flecha Brandon Villarreal.
1: Y aquí estamos viendo el momento en que Stankiewicz está conectando esa rola por el medio prácticamente, internándose en los terrenos del jardín central para que llegue el sexto imparable para el equipo de casa. Una carrera más no quería mal, nada mal ahorita en este momento, con corredor en primera y abriendo por quinta ocasión en esta, el orden del bat del equipo de casa. Ya no estará hablando Villarreal y ahora está Cole Rother.
0: Sí, le dan el madero a Rother, que jugó un juego en Tijuana. Primer disparo, truena el madero, palo por el jardín central de Roder. La pelota agarra un hueco por la pradera central, pega el salto detrás de la barda y esto terminará la carrera para Zaraperos. Es un doble de terreno de Roder. Van a regresar a tercer Stankiewicz. Ya lo regresaron a Stankiewicz, que corría el inicial. Efectivamente, es un doble de terreno. Por ende, Stankiewicz tendrá que tener la posición en tercera. Así que al primer disparo, el batazo por lo más profundo del central picó justamente la franja de advertencia. Y sí, hago la rectificación con doble de terreno porque la pelota salió detrás de la barda. Stankiewicz de primera hacia la antesala avanzó en ese par de estaciones. Así que doble del emergente con Roder y uno fuera vendrá a batear Tyro Estrada.
1: Y sí, ese batazo salió bien conectado, llevaba la altura, llevaba la dirección, pero faltó un poco de distancia por allá por los 400, le dio por lo más lejos, por el gap entre jardín izquierdo y central. Cardona hizo el intento, no llega a capturar esa esférica que se convierte en doble del terreno, el imparable número 7 para el equipo de casa, y ahora tenemos dos corredores en posición de anotar con menos de dos outs.
0: Una bola y cero strikes para Tyro Estrada. Ataca a los Zaraperos. Tyro, doble y jonrón en cuatro turnos. Listo el pitcher. Disparo hacia el Platon Sinker en zona alta y es un batazo de foul. Así que por lo pronto el conteo está parejo en el 1-1. Cierre de la octava entrada, el cuadro de los Sultanes se adelanta en su posición, cerrando la zona grama. Todo el cuadro esperando jugar en el plato, la diferencia es de una sola carrera, 3-2 está el juego. Una bola en strike para Estrada. Viene el pitcher hacia el plato, línea al jardín derecho, se viene la carrera y se viene otra hacia el plato, mandaron al Pentágono, Roder, no habrá jugada, la tiene el pitcher, esa bola, y es imparable de dos carreras de Tyro Estrada en sus producidas. Aquí están los Zaraperos, la cuarta al Pentágono y la quinta con la línea de Tyro Estrada, rebasando todo el cuadro que jugaba hacia adelante, así que Saltillo, 5-2 sobre Monterrey.
1: Se hace presente este batazo oportuno por parte de Tyro. Aquí estamos viendo una línea hacia los terrenos del jardín derecho. Muy bien el pitch y ahí estamos viendo dándole la luz verde al Roder. Y de esta forma llegan dos anotaciones más para el encuentro. Ahora el marcador se encuentra 5-2 con corredor en primera y un out.
0: Llega 11 producidas Tyro Estrada en esta temporada y hey, échenle un ojo a Tyro, Claro, es un juego a la octava entrada, pero sí, el hombre lleva doble jonrón y sencillo Tyro Estrada el día de hoy. Estamos en la octava entrada. Ahora irá del conteo para Cristian Villanueva. Pelota hacia el plato, levanta la bola aquí y se le queda alta. On fire.
2: Sí, le falta el triple entonces a Tyro para el ciclo.
0: Era una octava entrada cuando hay un picheo coqueto en zona, dicen los Sultanes. Henry Blanco que lo reta, este strike, se cambia la marcación del 2 y nada. Entonces para Cristian Villanueva será el conteo parejo. Era una bola y un strike. Mordió la esquina alta de afuera. Así que corregimos el 2 y nada al 1-1 en el reto ABS ganado por Sultanes. Para Cristian Villanueva, pelota al plato, ataca con un batazo de foul, 1-2 ahora, un slider lanzado aquí por parte de Richard Rodríguez. Las dos carreras son a su cuenta y en esa entrada Saltillo con tres imparables de forma consecutiva lo están haciendo. Eliminaron a Campos con un fly hacia las paradas cortas y ahora Liga de Hits, Stankiewicz, Roder y Estrada han timbrado dos. Una rola por las paradas cortas. Saca Lester, se metió delante del paracorto, jugada la intermedia y uno. El tiro en el inicial de Núñez es oportuno al guante de ahí Víctor Mendoza para el doble play. Así que Lester se puso delante del paracorto Salazar y de la ruta 54 sacaron entonces Estrada, 43 a Cristian Villanueva para el doble play. Pero es tarde para los fantasmas grises. El rally fue de dos carreras en la producida de Tyro Estrada y después de ocho completas en Saltillo. Los Zaraperos adelante, 5-2 sobre Sultanes.
3: Son las 10:30. Temperatura 21 grados.
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0: regreso, amigos, aquí en el Parque de Pelota Francisco y Madero. Vámonos entonces con la parte alta de la novena entrada. Abróchense los cinturones. Jesús Cruz viene al relevo, el potosino, el ex Grandes Ligas. Entra en situación de rescate buscando el tercero para él en la campaña. Lanzamiento rumbo al plato, primer picheo, bate roto. Ataca el segunda base, aguante volteado, el tiro a la inicial. Gran jugada de Tairo Estrada, que hoy lo está haciendo todo de maravilla. Bateando y fildeando se va Raimel Tapia para el primer out.
1: Limitado este swing ahí por parte de Tapia, una recta ceñida por parte de Cruz. Importante retirar el primer bateador al que te enfrentes para tratar de evitar algún posible rally y que se ponga Sultanes de nuevo en la pizarra. Por lo pronto ya tenemos el primer out de esta parte alta del noveno capítulo.
0: Viene a batear Pepe Cardona hacia afuera del lanzamiento, la primera bola. Qué actuación de Tairo Estrada, que ha remolcado, ha producido 3 de las 5 carreras que tienen los Sultanes de Monterrey, quiero decir, los Araperos. En el encuentro, lanzamiento pegado para José Cardona, ha remolcado 3 de las 5 carreras para el Zarape, y además luciendo a la defensiva con el guante. Tremenda jugada para consumar el primer tercio, el primer out de esta parte alta de la novena entrada. Aquí se queda rezagado en la cuenta Cruz con José Cardona. 3 bolas y 0 strikes. El potosino viene a rumbo al plato, ahora sí, encontró el pentágono. El primero bueno para Cardona, que va de 3-1 en el juego. Después de Cardona vendrá a batear Gustavo Núñez. 3 carreras de diferencia, batazo de foul hacia atrás y regresa Cruz en la cuenta.
1: Sí, no, y regresa la recta de Cruz. Si mal no recuerdo, es el día de hoy donde mejor velocidad le he visto a Cruz. Nos tiene acostumbrados a esa recta de 95 millas para después venir con ese picheo rompiente. Y en el día de hoy se ha visto bastante bien.
0: Lanzamiento, batazo que sale de foul hacia atrás. Lo tenía en 3 y nada y ahora está en lo máximo la cuenta, en el límite para...

0: a Cruz, y ahora que está es cuando más se necesita.
1: Listo el derecho, viene rumbo al plato, cantado el tercero, ponche sin tirar nuestro count. Pide el reto Cardona, pero pintado ese envío hacia la esquina de afuera. Se cambia. Se cambia la marcación.
0: Ah, caray.
1: Hombre, parecía strike eso, ¿eh? Y se cambió, más que en zona buena, parecía francamente y con toda objetividad que estaba ese picheo.
0: No entiendo. Literal, ese picheo parecía, estaba en zona. No vi ni el trackman y no lo vi tampoco allá.
2: Bueno, comentario para la gente que nos ve y nos escucha, el trackman y el ABS que están de la mano son los que dictaminan, ¿sí?, la decisión, y el umpire ya recibe la indicación del stringer de lo marcado que sí salió out, o sea, fuera de zona.
0: ¿Sí salió?
1: Ok. ¡Hola! La pelota está en terreno de foul. En zona foul ya. Dio la indicación el umpire de la inicial, Yamir Martínez. Pues qué lanzamiento tan difícil, ¿eh? Ese, el anterior. A mí me dio la impresión, de acuerdo a lo que salió en la pantalla, que marcó el trackman, que estaba mordiendo la esquina. Pero bueno, ya está en primera con la base por bolas Cardona y tiene la ventaja en la cuenta aquí Jesús Cruz con Gustavo Núñez. Lanzamiento abajo, la pelota en juego, recoge rápido la pelota Oscar Campos. El cuadro de los Araperos jugando a la mitad del camino, buscando la doble matanza. Dos carreras con 8 hits, 2 errores para Monterrey. 5 carreras con 8 hits, 0 errores para Saltillo. Estamos en la apertura de la 9ª entrada. Un out en la pizarra, corredor por primera. La cuenta para el bateador, para Gustavo Núñez, a la manera de los zurdos. Está en una bola con 2 strikes, lanzamiento pegado. La segunda bola. 2-2 el conteo. Javier Salazar en el círculo de espera. Presenta el potosino, Jesús Cruz. Viene para el plato, batazo que sale de foul, fuera de juego.
0: Defendiéndose como gato boca arriba. En esta ocasión, Gustavo Núñez enfrentando a Jesús Cruz, un corredor en primera y menos de 2 outs. Cuenta llena. No, 2-2, perdón.
1: La cuenta es pareja. 2 bolas con 2 strikes, hay un out. Picheo alto. La tercera bola, atención. Está poniendo dramatismo al asunto. Cruz casi lo golpea. Ceñido ese lanzamiento, ese envío. En esta parte alta de la 9ª, 3-2. Rola trazada, la pelota va a zona de foul por el rumbo de jardín izquierdo. Aquí tiene que fajarse Cruz. Asegurar como sea esa ventaja que es importante. De 3 carreras, clave ese patazo que conectó Tairo Estrada para remolcar 2 y dar mayor colchón en la 8ª entrada. Lanzamiento, otro batazo de foul. ¡Qué buen duelo!
0: Y literal, Cruz soltando esa recta que ya levantó el último lanzamiento hasta las 96 millas.
1: Cada vez más caliente con el brazo Cruz. Checa al corredor de primera. Viene para la goma, se queda alto en el picheo, lo perdió. La base por bolas y son 2 pasaportes consecutivos. Cuidado porque el empate para Sultanes vendrá bateando.
0: ¿Qué clase de turno le agarró Núñez en esta ocasión a Cruz? Logrando la base por bolas, defendiéndose literal como gato boca arriba. Y esto va a meritar una pequeña reunión en la Loma de los Disparos para tratar de poner un poco en orden las ideas.
1: Allá va Orbe.

0: Moreno, que es el coach de pitcheo de los Zaraperos de Saltillo, platicando con Cruz, y están todos reunidos. El momento del juego está aquí, su majestad. Por eso es este y por mucho, sí, el rey de los deportes, el béisbol. Un final cardíaco, emocionante, al filo del asiento. La gente se frota las manos en las tribunas del Parque Francisco y Madero, hoy con una muy buena asistencia. Ante a Javier Salazar, que va de 4-1 en el juego. En segunda está José Cardona, en la inicial Gustavo Núñez. Sigue tendida la trampa de doble play. Abanica, le quitó velocidad a ese picheo y se fue en banda Salazar.
1: Y le cambió el spray después de venir con ese recto de 94, 96 millas. Viene con ese slider donde lo hace abanicar a Salazar.
0: Viene Cruz, esquina de afuera, cantado el strike. Ella lo coloca contra el paredón. En cuenta de 0 y 2, teniendo mucho para trabajar el de San Luis Potosí. Jesús Cruz. Víctor Hugo Mendoza está en el círculo de espera. Abanica. Se va con un lanzamiento afuera y se está ponchando Javier Salazar por el segundo out.
1: Qué clase de cambio de velocidad le acaba de lanzar. ¿Qué estamos viendo? ¿Cómo se abre este lanzamiento? Descolgando prácticamente del swing a Salazar. Hemos comentado que con dos strikes tienes que tirar un picheo que esté cerca para poder engañar al bateador. En esta ocasión un picheo cerca, cae donde tiene que caer y por la vía del ponche cae el segundo out.
0: Cantado el strike. Batea Víctor Hugo Mendoza. Lanzamiento. ¿No? Ahí en la frontera pide el reto Oscar Campos y otro picheo que parecía en hora buena. Ahí está. Ahora sí. Se confirma el strike y Cruz tiene todo para trabajar.
1: Y aquí estamos viendo cómo se abre este lanzamiento hacia la esquina de afuera como bateador zurdo. Ahora la cuenta viene con 0 bolas y 2 strikes.
0: Bien, el envío se queda afuera. Picho de trabajo para Víctor Hugo La Chule Mendoza.
2: Por eso es bueno que los estadios de la Liga Mexicana sigan apareciendo, que son algunos estadios. El tema del ABS proyectado para que todo público y obviamente los jugadores estén enterados de lo que se acaba de marcar. Totalmente. O cambiar.
0: Viene el envío con la punta del madero. Alcanza a defenderse La Chule.
1: Y los jardines prácticamente a nada de la franja de advertencia donde están jugando saben de lo peligroso que viene siendo Víctor Hugo Mendoza y tratando de evitar un doble posible triple. Por eso es que todo el mundo está prácticamente jugando en la franja de advertencia.
0: La cuenta en una bola con 2 strikes, hay 2 outs. Corredores en primera y en segunda. Cruz de costado, viene rumbo al plato, abanica y se poncha La Chule por el tercer out. ¡Qué juego! ¡Qué final! A las 10 de la noche con 44 minutos se consuma la victoria de los Zaraperos de Saltillo, superando a los Sultanes de Monterrey en el primer compromiso del Clásico del Norte por pizarra de 5-2.
1: Bien, aquí se ha escrito una página más en esta gran rivalidad entre dos de los equipos que han sido partícipes de grandes batallas, hablando en el terreno de juego deportivamente. Aquí uno de los hombres importantes para el equipo de casa el día de hoy, Chris Carter. Y bueno, la afición celebrando más que nadie. El principal ganador el día de hoy, independientemente del equipo, fue el aficionado que estuvo presente en el Madero el día de hoy. Mañana el equipo de Zarape irá por la serie. Nos esperamos el día de mañana. Aquí vemos a Cruz. Muy buen relevo. la recta de 92, 96 millas, viene con ese cambio de velocidad de 82 para poder desbalancear a los bateadores a la hora cero, que era cuando se necesitaba, tratando de conservar esa ventaja que no se perdió y lo cual significó la victoria para el equipo de casa. A la continuación vamos a tener allá en el terreno el MVP del partido el día de hoy.
2: Hoy Tairo Estrada, gran noche de 5-3, además de 3 carreras producidas, es el hombre más valioso de este encuentro de pelota. Hoy gana Eric Goldman su segunda victoria de la campaña, su récord en 2-2, han sido salidas consecutivas en victoria para Eric Goldman. Perdió el hombre del sin hit, Stephen Tarpley. Hoy fue una noche meramente diferente para Stephen Tarpley. Ya es el tercer salvamento a la campaña para Jesús Cruz Sustaita, el ahora hombre que ha cerrado la puerta en ese encuentro contra Sultanes.
0: Pues vamos con acciones de lo más destacado de este juegazo. Eric Goldman en una campaña de menos a más. Las dos últimas aperturas han sido sólidas para el norteamericano, obteniendo sus primeras 2 victorias, y se enfrascó en una buena parte del encuentro con un duelazo ante Stephen Tarpley. Esta jugada en el plato iba a ser muy importante. Se entregaba Wilson García, la reacción de Armando Álvarez en la tercera colchoneta. Chris Carter así iba a explotar, conectando el cuadrangular por todo el jardín central en el segundo capítulo, abriendo la pizarra, llegando a 9 home runs en la campaña, el demoledor. Se establecía en la loma Eric Goldman. Este roletazo que controlaba sin problemas en la inicial Cristian Villanueva. En la cuarta entrada, Goldman seguía luciendo, atacaba a Sultanes, y de esta manera, con wild pitch, se iba a empatar el juego a una carrera. En la quinta, a banda contraria, vámonos, se iba para la calle Tairo Estrada. Era el segundo de 3 home runs de los Araperos de Saltillo en el encuentro. Vaya tablazo de Tairo, llegando a 5 vuelas cercas. Aquí ponchaba Oldman al peligroso Josh Lester. Oscar Campos, el venezolano, también se iba a ir para la calle. A banda opuesta, banda contraria, home run por el derecho. En la séptima, Henderson Franco. Aquí venía anotando Raimel Tapia, en elevado de sacrificio de Gustavo Núñez, y el juego se apretaba. Y venía este batazo a la hora cero. Qué importante fue, saliendo de la banca de emergente Cole Roeder con el extra base hasta tercer Stankiewicz. Y la línea arriba del segunda base, cuadro adentro, volvió a responder Tairo Estrada con gente en posición de anotar. Anotaba Stankiewicz, anotaba Roeder. Las carreras del seguro. Cruz se iba a fajar en la novena entrada. Batalló con un par de pasaportes, pero el out 27 con uno de los más peligrosos en el lineup del equipo de los Sultanes iba a sacar toda la experiencia. Así, con la recta arriba, Cruz pasaba a Víctor Hugo La Chule Mendoza, y el triunfo es para los Araperos de Saltillo. Repito, en un gran juego de pelota, hoy venciendo por pizarra de 5-2 a los Fantasmas Grises del Monterrey.
1: Bien, pues por lo pronto se queda el primer triunfo en casa. Mañana el equipo de Sarape por la serie, 8 imparables por cada dugout. Al final de cuentas, el marcador 5-2, el primer partido de la serie.
2: Pues mañana interesante, Saraperos en la búsqueda de una serie contra los Sultanes de Monterrey, importante para Saltillo en esta doble serie que tendrán de manera consecutiva en el calendario en casa, antes de la triple gira que tendrá Saraperos el fin de semana. Así que interesante mañana el duelo también que se vendrá de picheo.
0: Así que la pizarra final, ganan los Saraperos con 5-8, 0 errores. Caen los Sultanes con 2 carreras, 8 hits y 2 pifias. Ahora los Zaraperos con marca de 9-18, los Sultanes con marca de 18-10. Mañana buscará asegurar la serie el equipo del Zarape en el segundo juego de este clásico del norte. A nombre de todo el equipo de producción, el Bambino, Edgar Quintero, Víctor Vizcarra, su amigo y servidor Carlos Flores, les decimos gracias. Hoy ganaron los Zaraperos de Saltillo. Buenas noches, hasta mañana, que descansen y pásenla muy bien.
3: Las 10:50 minutos. Temperatura 22 grados.
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4: Las 10:52. Temperatura 22 grados.
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Son las 10 con 56 minutos. 21 grados centígrados. 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

Son las 10 con 59 minutos. 21 grados centígrados. 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
1: Son las 11, con 3 minutos. 21 grados centígrados. 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

Son las 11, con 7 minutos. 21 grados centígrados. 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

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Son las 11, con 11 minutos. 21 grados centígrados. 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

Son las 11, con 14 minutos. 21 grados centígrados. 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

Son las 11, con 17 minutos. 21 grados centígrados. 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
1: Son las 11 con 20 minutos. 21 grados centígrados. 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

Son las 11, con 24 minutos. 21 grados centígrados. 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

Son las 11, con 28 minutos. 21 grados centígrados. ¡Ey! ¡Súbale al volumen! ¡Y súbale a la alegría con la SJ, la estación de casa! ¡Pásele!

Son las 11, con 30 minutos. 21 grados centígrados. ¡Ey! ¡Súbale al volumen! ¡Y súbale a la alegría con la SJ, la estación de casa! ¡Pásele! Son las 11, con 31 minutos. 21 grados centígrados. ¡Pásele a la SJ, la estación de casa!

Son las 11 con 34 minutos. 21 grados centígrados. 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

0: Son las 11, con 36 minutos. 21 grados centígrados. 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
1: Son las 12, con un minuto. 20 grados centígrados. 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

Son las 12 con 6 minutos. 20 grados centígrados. 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

Son las 12 con 9 minutos. 20 grados centígrados. 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

Son las 12, con 12 minutos. 20 grados centígrados. 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

Son las 12, con 15 minutos. 20 grados centígrados. 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

Son las 12 con 18 minutos. 20 grados centígrados. ¡Ey! ¡Súbale al volumen! ¡Y súbale a la alegría con la SJ! ¡La estación de casa! ¡Pásele!

Son las 12, con 22 minutos. 20 grados centígrados. 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

Son las 12 con 29 minutos. 20 grados centígrados. 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

Son las 12 con 32 minutos. 20 grados centígrados. 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

Son las 12 con 39 minutos. 20 grados centígrados. 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

Son las 12 con 42 minutos. 20 grados centígrados. 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

Son las 12 con 46 minutos. 20 grados centígrados. 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

Son las 12 con 54 minutos. 20 grados centígrados. 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

Son las 12 con 58 minutos. 20 grados centígrados. 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
1: Es la 1:03. 20 grados centígrados. 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

Es la 1:05. 20 grados centígrados. 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
1: Es la 1:10. 20 grados centígrados. 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

es la 1:13. 20 grados centígrados. 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

Es la 1:18. 20 grados centígrados. 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

Es la 1:21. 20 grados centígrados. ¡Ey! 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

es la 1:24. 20 grados centígrados. 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

Es la 1:32. 20 grados centígrados. 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

es la 1:35. 20 grados centígrados. 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

Es la 1:38. 20 grados centígrados. 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

Es la 1:42. 20 grados centígrados. 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

Es la 1:46. 20 grados centígrados. 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

Es la 1:56. 20 grados centígrados. 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

Es la 1:59. 20 grados centígrados. 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
1: Son las 2, con 4 minutos. 20 grados centígrados. 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

Son las 2 con 7 minutos. 20 grados centígrados. 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

Son las 2 con 10 minutos. 20 grados centígrados. 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

Son las 2 con 14 minutos. 20 grados centígrados. 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

Son las 2 con 18 minutos. 20 grados centígrados. 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

Son las 2 con 20 minutos. 20 grados centígrados. ¡Ey! ¡Súbale al volumen! 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

0: Son las 2 con 28 minutos. 20 grados centígrados.
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Son las 2 con 31 minutos. 20 grados centígrados. 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

Son las 2 con 35 minutos. 20 grados centígrados. 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

Son las 2 con 38 minutos. 20 grados centígrados. 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

Son las 2 con 41 minutos. 19 grados centígrados. 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

Son las 2 con 45 minutos. 19 grados centígrados. 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

Son las 2 con 49 minutos. 19 grados centígrados. 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

Son las 2 con 54 minutos. 19 grados centígrados. 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

Son las 2 con 58 minutos. 19 grados centígrados. 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
1: Son las 3 con 4 minutos. 19 grados centígrados. 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

Son las 3 con 7 minutos. 19 grados centígrados. 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

Son las 3 con 10 minutos. 19 grados centígrados. 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

las 3 con 14 minutos. 19 grados centígrados. 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

Son las 3 con 18 minutos. 19 grados centígrados. 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

Son las 3 con 21 minutos. 19 grados centígrados. ¡Ey! ¡Súbale al volumen! ¡Y súbale a la alegría con la SJ! ¡La estación de casa! ¡Pásele!

las 3:24. 19 grados centígrados. 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

0: las 3 con 27 minutos. 19 grados centígrados.
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las 3 con 31 minutos. 19 grados centígrados. 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

Son las 3 con 34 minutos. 19 grados centígrados. 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
1: Son las 3 con 42 minutos. 19 grados centígrados. 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

las 3 con 45 minutos. 19 grados centígrados. 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

Son las 3 con 49 minutos. 19 grados centígrados. 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

0: Son las 3 con 53 minutos. 19 grados centígrados. 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

Son las 3 con 56 minutos. 19 grados centígrados. 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

las 3 con 59 minutos. 19 grados centígrados. 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
2: Son las 4, con 4 minutos. 19 grados centígrados. 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

Son las 4 con 7 minutos. 19 grados centígrados. 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

Son las 4 con 11 minutos. 19 grados centígrados. 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

Son las 4, con 14 minutos. 19 grados centígrados. 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

Son las 4 con 22 minutos. 19 grados centígrados. ¡Ey! ¡Súbale al volumen! ¡Y súbale a la alegría con la SJ! ¡La estación de casa! ¡Pásele!

Son las 4 con 25 minutos. 19 grados centígrados. 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

0: Son las 4, con 28 minutos. 19 grados centígrados.
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Son las 4 con 33 minutos. 19 grados centígrados. 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

Son las 4 con 36 minutos. 19 grados centígrados. 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

Son las 4 con 39 minutos. 19 grados centígrados. 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

0: Son las 4 con 42 minutos. 19 grados centígrados. 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

Son las 4 con 45 minutos. 19 grados centígrados. 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

las 4, con 55 minutos. 18 grados centígrados. 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
4: Señoras y señores, ¿cómo estamos en esta mañana? Muy buenos días. Qué linda está esta mañana. Qué linda está

0: Oigan. Qué linda está la mañana, mis amigos. Muchas gracias. Bienvenidos, bienvenidos, bienvenidos. ¿Cómo amanecimos el día de hoy? Este maravilloso, A ver, 2-3, 2-3, ahí estamos, Marianito, muy bien. 2-3, 2-3, ahí estamos, ¿verdad? ¿Cómo amanecimos en este miércoles 20 de mayo del año 2026? Allá en Teresitas marca 20 grados, dice Gil Obregón, ya anda en acción, mi Gil Obregón, buenos días. Dice que manda saludos para al cuatrero. ¿Y dónde anda el cuatrero? Soy bacán, soy un cuatrero. A don Dania Diamante Negro, a René de Ramos, a Mario de la 2000 y Grillito Celid de Gil Obregón. Gracias, Dania. Buenos días, Gil. ¿Cómo amaneciste? Qué linda está la mañana. ¿Dónde andará la rayita? Buenos días. Buenos días.
1: Buena mañana, Adrián.
0: Buena mañana, buenos días.
1: Qué linda está la mañana.
0: Qué linda.
1: Para mandar saludos.
0: Sí, claro.
1: Ahí está el tremendo Juanito, Juancho. Que se reporte, Juancho.
0: ¿Qué, Juancho?
1: Bueno, hay para todos ahí.
0: Juancho, el del rancho.
1: Mexicana, que aquí andamos laborando ya, ¿verdad?
0: Saludos.
1: Ay, saludos, bendiciones, Adrián.
0: Buenos días, igualmente.
1: El tremendo Cholo y el Buffy.
0: Saludos.
1: Saludos, bendiciones.
0: Ándele, pues, saludos. Saludos, muchachos, muy buenos días, qué linda está la mañana. Oigan, ¿dónde andarán? A ver, déjenme les digo. ¿Dónde andará la rayita? Ya anda en acción la rayita, mis amigos, desde muy temprano, al igual que todos los muchachos de Familia Seguridad que andan las 24 horas, los 7 días de la semana, ¿verdad? Ahí todos los coordinadores, ¿cómo amanecimos esta mañana? Y al tremendo Peter. Y a saludos también, por supuesto, al licenciado Jaime, al licenciado Diego Samaniego. ¿Cómo está? Muy buenos días, muchachos. Ya andan en acción. Ya andan en acción a esta hora, ¿verdad? Las 5 de la mañana, 7 minutos. Temperatura 19 grados. Qué linda está la mañana. Saludos, muchachos.

0: ¿verdad? A esta hora. Muy buenos días, mis amigos. Oigan, 844-107-5319. 844-107-5319, ¿verdad? Qué linda está la mañana, mis amigos. ¿Quién cumple años el día de hoy? A ver, váyanme diciendo. Dice, ya despertaría Pepón. ¿Dónde lo dejaron al tremendo Pepón? Buenos días, mis amigos. Qué linda está la mañana. Un saludo para la banda de la panadería que esperando la salida. Mi Adrián González. Saludos para el Kikis y el coro de parte del Freddy de la Nalco. Oye, qué rico se ve, ¿verdad? Me imagino que trabajaron toda la noche, ¿verdad? Dice, buenos días, excelente ombligo de semana. ¿Podrías ponerme, por favor, la canción que seamos a día de Cristian Castro con Edén Muñoz? Por favor, claro. Voy a tomar nota. ¿Qué más rola les gusta, verdad? Osadía, ¿verdad? Edén Muñoz y Cristian Castro. Y qué linda sigue la mañana, ¿verdad? ¿Cómo amanecimos todos? Esperamos que bien. Voy ahorita con el clima, mis amigos. Buenos días.
1: Aquí reportándonos, aquí el tremendo Juancho, aquí andamos reportándonos.
0: ¿Cómo Juancho? ¿Cómo amaneciste?
1: Buena mañanita, ahí mándale saludos a Jesús, al Guppy.
0: Órale.
1: Al Chepo, que se reporta el Chepo.
0: Chepo.
1: Que se quedó dormido el Chepo.
0: Oh, Chepo.
1: Ahí buena mañanita, Adrián, ahí vamos a laborar.
0: Claro.
1: Buena mañana, un saludo para todos.
0: Qué linda está la mañana.
1: Feliz ombligo de semana.
0: Feliz ombligo de semana, muchachos. Oiga, ¿dónde andará Taxipayo? Taxipayo, hoy el padrecito ya despertó. Va despertando el padrecito. Buenos días.
2: Adrián González.
0: Padrecito, padrinoli.
2: Qué linda está la mañana. Qué soy linda. El padre Adolfo Villanueva Rodríguez.
0: ¿Cómo está,
2: con
0: padre?
2: Mucho gusto les envío la bendición.
0: Gracias,
2: padre. En el nombre del Padre, del Hijo y del Espíritu Santo. Amén. Pidámosle a Jesucristo que nos dé más de su Espíritu Santo para que renueve cada instante nuestra vida. Encontremos siempre el motivo de estar en este mundo viviendo para Él.
0: Eso.
2: Les recuerdo que este miércoles tenemos la misa de sanación y de liberación en nuestra parroquia Sagrado Corazón de Jesús, ubicada en León Vicario de la Fuente, a las 7 de la noche. Se bendecirá agua, sal, aceite y objetos devocionales, y también las medicinas que ustedes están tomando. Ahí los esperamos con mucho gusto. Que tengan feliz miércoles. Hasta luego y adiós. Bye.
0: Gracias. Vamos con el padrecito hoy, muchachos, a que nos bendizca, ¿verdad? Sí, que bendizca al medicamento, dice, a los que estamos tomando medicamento. Bueno, a los que están tomando medicamento también se puede bendecir, ¿eh? Y bueno, pues si viene el padre de la mera trompa del tren, ¿verdad? El que controla toda la acción, el que define cuándo llueve y cuándo no, aunque nosotros digamos lo contrario, ¿verdad? Muy bien, por cierto, lluvias ayer, ¿verdad, mis amigos? En algunos sectores de la ciudad estuvo, pues, prácticamente intensito, ¿verdad? Y en algunos otros lugares muy ligero, es más, en algunos otros sectores de la ciudad ni se sintió la lluvia. Hoy la probabilidad de, pues, de tormentas, inclusive aisladas, mis amigos, es de un 65% y se puede estar presentando la lluvia a partir de las 12 mediodía. A partir de las 12 mediodía y bueno, pues en el transcurso de toda la tarde. Hoy hay 38% de posibilidad de lluvia, se está actualizando la información. 27 la máxima, mínima 16. Miren, vino a amortiguar un poquito el calor, porque ayer sí fue cálido, pero ha bajado 3 graditos la máxima para convertirse en los 27. 38% de posibilidad de lluvia, la mínima 16. El día de hoy, ahorita tenemos 19 grados, ha sido de 16 en el transcurso de la noche madrugada. Para mañana jueves, la máxima 24, mínima 16, disminuye un poquito la máxima, ¿verdad? Y la mínima se conserva, 15% de posibilidad de lluvia. El viernes 24% de posibilidad de lluvia, la máxima 27, mínima 16. Sábado 24% de posibilidad de lluvia, 26 la máxima, mínima 15. El domingo 41% de posibilidad de lluvia, 26 la máxima, mínima 15. Lunes 24% de posibilidad de lluvia, la máxima 26, mínima 17. Y el martes 50% de posibilidad de lluvia, máxima 26, mínima 17. Es decir, pues prácticamente toda la semana, mis amigos, con posibilidad de lluvia. Así que bueno, pues hoy 38%. El amanecer será a las 5 de la mañana, 56 minutos. Y el atardecer a las 7:25 de la tarde. Así que bueno, pues vamos a tener posibilidades de lluvia. Clima agradable, ¿verdad? Amortigua con la lluviecita de ayer. Bajó el calorcito. ¡Qué linda está la mañana! Muy buenos días. ¿Dónde andará, taxi payaso?
3: Ah, qué bueno, linda está, la mañana. Con Adrián González, un saludo para el señor René de Ramos.
0: Saludos.
3: Normita de Paracas, para Mario de la 2000, para doña Andrei de Messi. Para el guardia y su perico, para el diamante negro y para el tiburón.
0: Ay, ¿dónde
3: gracias, Adrián, soy Mari de Moctezuma. Adrián,
0: ¿qué pasa?
3: Aquí donde vivimos hay un perro muy bravo. Ya mordió hace como 2 años

0: mordió mucho a una muchacha, ¿qué crees? A una chamaca. ¿A dónde lo podemos deportar, sí, Adrián? Te mando la dirección correcta.
1: Sí, mire.
0: De la mujer.
1: Le doy el chatbot.
0: Ya se le dijo a ella que lo amarre cuando abra el portón que va a sacar el carro, pero...

0: Dale, man, te mando la dirección, Adrián. Sí. Gracias.
1: Ahora, me va a hacer un favor, mi amiga. Dígale a los vecinos, si usted no puede ir. Se van a ir ahí a Atención Ciudadana, ahí en Francisco Cos, en la presidencia municipal. ¿Sí? Ahí van ustedes a llegar, ¿verdad, mis amigos? Repito, ahí a presidencia municipal, ¿sí? Hágame favorcito. Y entonces, ahí les va. Ahí les va, mis amigos. Vamos, espérenme tantito para controlar aquí toda la acción. Ahorita les doy el chatbot, ¿eh? Nada más aguántenme tantito, ahorita se los paso. Ay, a ver, ahorita se los... ¿Dónde estará el chatbot? Aquí lo debo de traer. Bueno, se van a ir a la presidencia municipal, mis amigos, y Atención Ciudadana, ¿verdad? Ahí les voy a encargar, por favorcito, que levanten su reporte en Atención Ciudadana. Y bueno, pues, ahí les va el chatbot, 844-160-0808. Y si no, háganme un favorcito, váyanse ahí, Atención Ciudadana, ahí, cualquier módulo en presidencia municipal, ahí en COS. Hagan su reporte y yo creo que nosotros como vecinos, en este caso, pues la señora que tiene ahí su perro es un peligro, caramba, lamentablemente, ¿verdad? Es un peligro su can, ya ha mordido personas. Seamos empáticos, es decir, seamos buenos vecinos, hombre, ¿qué nos cuesta? ¿Qué nos cuesta ser buenos vecinos, verdad? Luego después andamos ahí como el señor que se robó la lana ahí de la secundaria, ¿verdad? Y bueno, pues... También me estaban diciendo, yo no sé si pecan de muy inocentes la Sociedad de Padres de Familia, que también han invitado a un padrino para la graduación, ¿verdad? De ahí de la secundaria, pero al padrino le han pagado 9,000 pesos. ¿De qué se trata? ¿Por qué somos? ¿Qué estará pasando ahí con la Sociedad de Padres de Familia? ¿Están pecando de inocentes o qué onda? Bueno, muy bien. Señoras y señores, damas y caballeros, qué linda está la mañana, qué linda está la mañana. Ya que, bueno, el padrino está para apoyar, ¿verdad, mi querido padrino? Le hagan lo que mi padrino, Toño Moreno, él se apoya, el CHCacho. Muy bien, buenos días, qué linda está la mañana. Buenos días, Adriancito,
2: qué linda está la mañana.
1: Buenos días.
2: Un saludo muy especial para usted, Adriancito, para el señor Bucho Pipero, para su pequeña Lulú, para Normita Parajes, para Paulita Parajes, para María de Moctezuma, María de Castelar, María de Lados.
1: Saludos.
2: ¿No? Anita de Ramos, al señor René de Ramos, al señor Diamante Negro, al señor Pedro Cruz, a doña Cande, la madrina de los madrugadores, al padrecito. Y al señor Alberto Hurtado, de parte de la señora Andrea y el señor Demencio, que tengan excelente miércoles. Dios los bendiga.
1: Gracias, saludos, buenos días. Oigan, qué linda está la mañana. Bueno, ya les dije el clima, ¿verdad, mis amigos? Voy con el maestro de una buena vez. Las croniquillas, maestro.
3: Adrián González y González de la Gonzalera.
1: ¿Cómo está, maestro?
3: Qué linda está la mañana, mi querido Adrián. Oye, anda, del cielo nos cayó un lagunero. Eso. Se llamó Jesús Guerrero Valdés.
1: ¿Qué pasó?
3: El famoso, ¿cómo le decían?
1: A ver.
3: A don Chuy Guerrero, ¿sí te acuerdas?
1: No.
3: Sí, cómo no, el Popeye, hombre.
1: Ah,
3: gran
1: mi Popeye.
3: Por algunas décadas, don Chuy llegó a Saltillo de Zapero en las colonias, sí, buscando nuevas oportunidades, y por algunas décadas se dedicó a fabricar churros.
1: Ah,
3: una receta secreta de sus abuelos, de sus padres. Y bueno, pues se puso en un lado del cine Royal. ¿Se acuerda del cine Royal? Ahí estaba la tiendita, el negocio de los churros. Alguien pasó por ahí y le dijo, vende lonches. Don Chuy era muy, muy chistosito, era gracioso, Don Chuy, en buen sentido de la palabra. Y le dijo, achis, ni que fuera René Molina del Viena. Y bueno, pues una vez que fue líder de los comerciantes en pequeño, le tocó un estanquillo ahí en la calle Nueva, ahí donde hay muchos puestecitos, al lado del Mercado Juárez. Alguien no alcanzó local y se lo pasó y se fue a ubicarse en un estanquillo en la esquina de Matamoros y Juárez, con el propósito de poner una frutería. Una ocasión, se hizo unos lonches él de aguacate con jamón, etcétera. Y alguien le dijo, oiga, vende lonches, don Chuy. No, pruébalos, le dijo a un chavo. Los probó, ¿verdad? Y le siguieron pidiendo lonches, así es que dijo, pues voy a vender lonches. Y ahí se instaló por siempre la famosa tortería de Popeye. El nombre se lo debe don Chuy, que en paz descanse, a unos niños de la escuela Coahuila que pasaron ahí y lo vieron en camiseta, como fue boxeador y luchador, pues el Popeye tenía unos brazos significativos.
1: Sí.
3: Mira, aparece Popeye y a don Chuy se le prendió el foco y le puso a la tortería Popeye. Hasta aquí mi reporte, Adrián. Eso. Que tengas una linda mañana.
1: Muy bien, muchas gracias, mis amigos. Buenos días.

0: a través del 103.3. Voy con más saludos, ¿verdad? Sí, buenos días, qué linda está la mañana.
1: Buenos días, Adrián González.
0: Buenos días.
1: Ah, qué lindo.

0: ¿Y dónde andará el? Andará el Tommy.
1: Oye, Tommy.
0: ¿Dónde andará el Tomás Zarapero?
1: ¿Qué andará haciendo, verdad? Oigan, amigos nuestros, déjame decirles que buenas noticias, que se las queremos compartir precisamente aquí en la SJ, en el 103.3 FM. Y es que el gobierno de Coahuila celebró el Día de la Enfermera y el Enfermero y reconoció la labor de profesionales que han dedicado más de 30 años de servicio al cuidado de la salud de los coahuilenses. Y durante este evento se entregaron más de 200 reconocimientos a personal de todo el estado. Y ahí, pues en su mensaje, el gobernador de Coahuila, Manolo Jiménez, destacó el impacto profundo que el personal de enfermería tiene en miles de familias, especialmente al ser la primera línea de batalla durante momentos críticos como la pandemia del COVID-19. Así que esa es buena noticia, ¿verdad? Ese gran reconocimiento. Y sí, efectivamente, hay que recordar, por si ya se nos olvidó, que personal de enfermería fueron la primera línea de batalla, ¿verdad? Los que se enfrentaron a las personas enfermas de COVID arriesgando su propia vida. Es decir, fueron, sí, la primera línea en esa batalla cruenta, ¿verdad? De esa guerra contra el COVID. Una guerra que parecía interminable, mis amigos, y que las enfermeras, los enfermeros, médicos, doctoras, doctores, valientes, fueron la primera línea, ¿verdad? En esa, repito, en esa batalla que a final de cuentas la humanidad logró vencer. Así que buenas noticias. Y pues así el gobierno de Coahuila celebró el Día de la Enfermera y el Enfermero, y ahí reconoció la labor de todas estas personas profesionistas, profesionales, que han dedicado más de 30 años de servicio al cuidado de la salud de todos nosotros, ¿verdad? Los coahuilenses. Buenas noticias, mis amigos, se las comparto aquí a través de la SJ en esta mañana. Muy buenos días en este miércoles 20 de mayo del año 2026. ¡Ah, qué linda está la mañana con Adrián González! Gracias.

haciendo? ¿Qué andará haciendo, Pinky? Muy bien, mis amigos. Buenos días, qué linda está la mañana. Bueno, las 5:24, dice, buenos días, Adrián González. Qué linda está la mañana, de salud desde Dunker, New York. ¿Cómo amanecen ahí en Dunker? Máxima 24, mínima 11, los dejó el frío, ¿verdad? Aunque 30-60% de posibilidad de lluvia ahí en Dunker, New York. Dice, buenos días, Adrián. Oye, no sé si te podría pasar un mensaje a Seguridad Pública de la Ramos, de la Ramos. Esto debido a que la escuela primaria que está arriba de Cristo Vive, ahorita está abierto el portón y no sé si están vandalizando porque no es normal. Creo que se llama Flores Gaona la escuela primaria y no creo que estén en actividad tan temprano en la colonia Escorial, allá en Ramos Arizpe. Ay, en Ramos Arizpe, Coahuila. Déjeme ver. No tengo un contacto allá en Ramos Arizpe, lamentablemente, hombre, lamentablemente. Pero ahorita voy a pedir auxilio, pues, como siempre, aquí mis amigos de Ciudad Pública de Saltillo. Dice, lo que pasa es que la gente está muy mensa cuando hay gente que les hacen daño y les roban. Y no si quieren dar cuenta, y ellas muy felices. Y a la gente que no los tratan bien, los humillan y los ofenden y los hacen menos. Muy bien, dice, buenos días, saludos a la raza de Colimpio. A Chon, Teo, Juan, Alemán, Toño Hernández, al perrito Polo.

0: Qué lindo está en la mañana. Oigan, por cierto, a ver, déjenme. Dice, buenos días. ¿Dónde el Mimix?
1: Con Adrián González.
0: Buenos días, muchachos.
1: Que tengan un excelente miércoles.
0: Sí.
1: Excelente clima. Un saludo para Panchita, Sofía.
0: ¿Dónde andará?
1: El Ruco. Y a todo el club de los moradores.
0: Saludos, muchachos.
1: La canción de Los Acosta como una novela.
0: Como una novela.
1: Alejandrito Mix.
0: Oye.
1: Adiós.
0: Adiós. Oigan, y déjame decirles que ayer me encontré a la racita, la racita pavimentando, ¿verdad? Ahí mis amigos del municipio, ayer me los encontré ahí enfrente de la Cruz Roja en la Colonia Paraíso, a todo lo que da, muchachos, ¿verdad? Y por cierto, mis amigos, varias cuadrillas precisamente del municipio realizaron trabajos de delimitación de carriles aquí sobre Boulevard Venustiano Carranza mediante la aplicación de pintura blanca en los carriles centrales de esta importante vialidad al norte de Saltillo. Ayer también nos tocó verlos chambear, muchachos. Durante un recorrido por la zona fue posible observar labores en el tramo comprendido entre Boulevard Luis Donaldo Colosio y la carretera Los Valdés. Ahí toda la raza, personal operativo, renovaron las líneas divisorias para mejorar la visibilidad y ordenar la circulación vehicular. Y es que la racita ya tenía tiempecito, ¿verdad? Los amigos automovilistas en las rayas, y ahí están ya de inmediato los muchachos. De acuerdo con trabajadores encargados de estas acciones, los trabajos de señalización vial se mantienen de manera permanente en distintos bulevares y avenidas de la ciudad, principalmente en sectores con alta carga vehicular. Al mismo tiempo, las brigadas municipales van a continuar, están continuando y están siguiendo echándole ganas. La raza ahí de limpieza integral sobre Periférico Luis Echeverría Álvarez, con barrido manual ahí en los tramos, mis amigos. Sí, y haciendo labores similares, ahí haciendo limpieza en plazas públicas de colonias como Nogales, Federico, la Barreto Ramón, la Federico Barreto Ramón, la 26 de marzo, la Colina Francisco y Madero, Jardines de la Florida, Bonanza y Mirasierra, entre otros sectores de la ciudad. Bueno, pues así los chavos, ¿verdad? Ayer, repito, repavimentando las calles allá en la Colonia Paraíso, que la verdad, pues la misma lluvia hace que sea, pues que se vaya el pavimento deteriorando, ¿verdad? Y ahí entran en acción estos chavos. Les ha costado mucho trabajo, ¿eh? Les ha costado mucho trabajo el repavimentar otra vez. Así que, muchachos, un saludote. Ayer la racita les llevó agua y demás, ¿verdad? Refresquito. Los chavos que andaban chambeando. Muy bien, qué linda está la mañana. Buenas noticias aquí a través de la SJ528. Buenos días en este 20 de mayo del año 2026. Gracias, mis amigos. Oye, el 20 de mayo, ¿verdad? 20 de mayo, 2026. Muy bien, qué linda está esta mañana. Buenos días, muy buenos días. A ver, déjenme saludarles. ¿Qué más tengo por acá? Espérenme tantito. Bueno, las 5 de la mañana, 28 minutos. Saludos a los guardias del tercer turno de la Secretaría de Finanzas, que toda la mañana te escuchamos. Saludos, muchachos. ¿Cómo amanecimos esta mañanita? Buenos días, muchachones.
2: Señor Adrián, buenos días.
0: Buenos días.
2: Solamente saludarlo y desearle buen día.
0: Igualmente.
2: Y bendiciones.
0: Gracias, sí, muchachos.
2: Soy don Francisco, el papá de Paquito.
0: Saludos. ¿Cómo están? ¿Cómo están? Las 5:29, temperatura en estos momentos en los 18 grados. Buenos días, Arenale, ponte tapas de la vida con Topaz. Para, por favor, para todos. Adiós, padrecito, saque la nieve de Rompope. Oye, sí, con este calor, ponte tapas de la vida. Órale, pues. Adiós. Ahí van las etapas de la vida, mis amigos. Qué linda está la mañana.
3: Buenos días, Adrián. Buenos días.
0: Buenos días.
3: Quiero que me haga favor de mandar unos saluditos a la familia Cruz Rodríguez, que nos escuchan. Ahí andan, encontramos saludos para la señora Norma Paracas de los Pinos, de la señora Moctezuma.
0: Sí.
3: Para los bares de Loxa. Y échale perico. Andar controlando la acción con el otro coordinador.
0: Saludos.
3: La escalera para Tereso, para Antonio, para Don Nino, para El Salado. Y para
0: Para los chulo. Muchachos.
3: Y ¿dónde andará Carmona? ¿Dónde andará Carmona? Pórtate, Carmona.
0: Carmona.
3: Y para Francisco Javier Romero, que nos escucha en el Valle Escondido. Para el señor Casiano Camarillo, que nos escucha allá en Cineguía. Para él y para todo el ejido. Para el Cuervito y para Leobardo, que están en Jaramillo.
0: Sí.
3: Y para todos los guardias, que somos muchos. Ay, qué linda está la mañana.
0: Qué linda.
3: Le pones una bonita canción de Bonita.
0: Ah, sí, la de bonita. Para todos. Bueno.
3: Ahí anda controlando la cantidad de carbona.
0: Sí. Buen día. Carbona.
3: Y ahí para.
0: Dice.
3: Otra vez para los dos coordinadores. Y échale perico.
0: Oye, ya también próximamente van a andar allá al sur, las rayas blancas, ¿verdad? Sí, allá en la carretera Zacatecas. Muy bien. Buenos días, saludos y bendiciones. Podría mandar saludos para mi novia Sofía Medrano de parte de Pánfilo, que la amo mucho. Gracias. Amigos nuestros, buenos días. Etapas de mi vida, ¿verdad? 5:31. Qué linda está la mañana. Oigan, a ver si hay actualización. Los amigos que van circulando por acá.

0: Poema, la frase del día de hoy. Buenos días, no todo cansancio viene del esfuerzo. A veces viene de pasar demasiado tiempo lejos de lo que realmente eres. Ándele pues.
1: Ah, qué lindo estar mañana, Adrián.
0: Qué linda.
1: Y mándame un saludo a mi esposa, a la madrugadora del centro, a
0: Saludos.
1: Mario Moctezuma y al resto de los madrugadores. Gracias, Dios te bendiga. Mario de la 2000.
0: Mario, buenos días, ¿cómo amaneciste, Mario?
2: Que ha habido
0: Moncha Salvaje.
2: Saludos y bendiciones para toda la racita que anda rodulando las morenas.
0: Moncha Salvaje.
2: Para que tomen sus precauciones en la lateral de Boulevard Fundadores.

0: planeada para que tomen sus precauciones en la intersección de Fundadores y la calle 17. Informó para Qué Linda Está la Mañana la Moncha Salvaje.
1: ¡Eh, Moncha Salvaje!
0: ¿Dónde andará el padrine? Padrinolio,
1: padrino. Ya va el padrino.
0: El plin, plin, que no se acabe el plin, plin, jamás.
1: ¡Jamás!
0: ¡Campio, a la torre! ¡Está chisteando!
1: ¡Gracias! ¡Vámonos, padrinolio! Gracias, Moncha Salvaje, por tu reporte. ¡A Qué Linda Está la Mañana! ¡Buenos días! Vamos a continuar, mis amigos. A esta hora, súbale al radio. ¡Vámonos, padrino, padrinolio! ¡Padrilili, que no se acabe el plin, plin, jamás! A las 2 horas de plin plinazos. Adelante. 5:33. 18 grados.
2: 5:33 de la mañana, amigos. Muy buenos días. Gracias por acompañarnos. Bienvenidos a 24/7 a primera hora. Listos ya con la información más importante generada en Coahuila a lo largo de las últimas horas de este martes. Por supuesto que hubo mucha información que se generó. Una mañana bendecida. Gracias a Dios estamos vivos. Que Dios bendiga a Coahuila, a usted que nos ve y también a quien nos escucha y a quien no lo hace. También una bendición grande. Dios nuestro Señor, que nos vaya bien a todos. Estamos vivos. Esa es la exclusiva. Así es de que lo demás depende de usted. Levántese con ánimo. Gracias por acompañarnos. Saludamos al 8.1 en todo el estado de Coahuila, RCG Media, en las plataformas también, a través de la SJ 103.3 de FM, con el gran Adrián González en A Qué Linda Está la Mañana. Abrimos por abrirnos espacio para las noticias. Para usted que ya nos está acompañando, de verdad, muchas gracias. De verdad, gracias. Hoy que ya, gracias a Dios, es miércoles 20 de mayo del 2026. Estamos completamente en vivo. Ya nos reportan lluvia en algunos sectores de la ciudad. Está cayendo una ligera llovizna. Los amigos que circulan a esta hora por el Boulevard Nazario Ortiz Garza, Venustiano Carranza también, chipi chipi tempranero, así es de que con tiempo salga de casa y evitemos accidentes. Dani Lecía y un servidor le mandamos el abrazo del miércoles.
3: Del miércoles, el abrazo, mi Toño. Buenos días a usted, ¿cómo está? ¿Cómo amaneció? ¿Cómo le va? Qué gusto saludarle y sobre todo a esta hora, qué gusto despertar con usted. Gracias por acompañarnos, un saludo caluroso y grande a todo el estado de Coahuila. Hoy vamos a saludar a nuestros amigos en especial de Ciudad Acuña, que siempre están en sintonía con nosotros. Así que a todo Acuña le mandamos un abrazo, un beso, gracias por estar acompañándonos. Y ya lo sabe, ahí va avanzando mayo, va rapidito, 20 de mayo, pie derecho, buena actitud, vamos a iniciar. Qué bochorno se ha sentido precisamente por estas lluvias que hay en diversos puntos de la ciudad. Donde no llueve, tenemos mucho calor.
2: Y va a seguir lloviendo el resto de la semana, así es de que prepárese y por favor salga con tiempo. 844-277-8888, el número de WhatsApp listo para que lo reporte ese asunto que tiene en su casa, en su barrio, en su colonia. Ahí aparece en pantalla y nos vamos con el clima.
3: Vamos a ver cómo estará el pronóstico del tiempo con Mariana Zapata.
2: Bienvenidos, comenzamos.
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3: ¿Cómo está? Muy buenos días, son las 5 de la mañana con 36 minutos. La temperatura ya está en los 20 grados y sí, efectivamente va a llover durante esta jornada para que usted lo tome en consideración. Justamente, por lo menos, se estima que en el 74% del territorio. Para esta jornada, este temporal lluvioso que nos depara en el estado de Coahuila va a estar generando lluvias dispersas por esta jornada. Ya durante la noche, acompañada de descargas eléctricas, se convierten en lluvias un poquito más puntuales. Nuestra máxima, a pesar de esto, sigue siendo muy calurosa, 28 grados Celsius, mínimas de 17, con vientos que vendrán del norte a 14 kilómetros por hora. Vamos a ver qué va a pasar los próximos 5 días, que justamente también hay lluvias. Durante los próximos 5 días se estiman lluvias en por lo menos de 40 al 70% del territorio saltillense. Jueves y viernes nuestra máxima alcanzará de los 27 a 29, lo que le mencionaba, temperaturas que a pesar de estas lluvias son bastante calurosas, 16 grados nuestra mínima. Para el sábado, domingo y lunes arrancamos un fin de semana, sábado y domingo caluroso, 27 grados máxima, mínima de 17 a 16, con un cielo totalmente nublado. Nublado va a generar el ambiente bastante bochornoso. Lluvias puntuales acompañadas de descargas eléctricas que se van a intensificar durante la tarde. Ya durante el lunes, mismo caso, tendremos esta probabilidad de tormentas eléctricas acompañada de lluvias. Lluvias que van cediendo. Nuestra máxima alcanzará los 26 y mínima 15. Ahí está ya toda la información para los próximos 5 días. Recuerda, estamos viviendo un temporal lluvioso, este que va a generar lluvias muy puntuales durante la tarde acompañadas de descargas eléctricas, para que usted se cuide mucho de esta situación. Pero más adelante le traeremos más detalles del pronóstico del tiempo para que no se lo pierda. Mientras tanto, vamos del otro lado del estudio con Toño Moreno y el arranque de la información.

0: 5:38 de la mañana, 20 grados. Vámonos con las noticias. Tremendo accidente automovilístico. Sí, otra vez, kilómetro 233 de la carretera federal 57. Esta ocasión, un tráiler cargado de sueros. Eso fue lo que dijo la Policía Federal, o bueno, la Guardia Nacional, como se le llama. Ahora, de nueva cuenta, otra vez tuvieron que cerrar la carretera. Luego corrió la versión muy fuerte de que había personas fallecidas. Fueron las mismas autoridades las encargadas de desmentirlo.
1: Un tráiler que transportaba sueros volcó la tarde de este martes en el kilómetro 231 de la carretera federal 57, dentro del tramo conocido como Los Chorros, cuando se dirigía de Matehuala con rumbo a Saltillo. El accidente generó una importante movilización de corporaciones de auxilio y seguridad, debido a que la pesada unidad quedó atravesada sobre la carpeta asfáltica, obstruyendo por completo la circulación. Autoridades que acudieron al lugar descartaron personas lesionadas o fallecidas, desmintiendo versiones que comenzaron a circular en redes sociales poco después del percance.

0: 39, 20 grados, pues así las cosas en la carretera. Afortunadamente ya está abierta, ya sabe, ¿no? La rapiña no falta, se robaron cuanto pudieron. O se lo llevaron, como que quiera usted verlo. Por lo pronto, vámonos hasta la colonia Nazario Ortiz Garza, donde una persona pues llamó a los números de emergencia 911, luego la que estar cómodamente viendo la televisión, de repente dejó de funcionar. Resulta que subió al segundo piso y la casa estaba en llamas. Esto sucedió en la Nazario Ortiz Garza.
1: Un incendio registrado la tarde de este martes movilizó a cuerpos de emergencia hasta el cruce de la privada octava y la avenida 15 en la colonia Nazario Ortiz Garza, luego de que un cortocircuito provocara que las llamas consumieran parte de una vivienda. De acuerdo con el propietario, identificado como Erasmo, todo comenzó cuando se encontraba viendo televisión y repentinamente el aparato se apagó. Al subir al segundo piso para verificar qué ocurría, descubrió que el fuego ya se había iniciado y se propagaba rápidamente. El siniestro tuvo su origen en la planta alta del domicilio, donde las llamas consumieron diversos artículos, entre ellos televisores, ropa y otros objetos que se encontraban almacenados en esa área. El afectado señaló que afortunadamente la planta baja logró salvarse de los daños. Debido a las ráfagas de viento, el fuego alcanzó parcialmente una vivienda contigua, causando daños principalmente en los tinacos de almacenamiento de agua, los cuales resultaron afectados por las altas temperaturas. Elementos de bomberos y protección civil acudieron al lugar para combatir las llamas y evitar que el incendio se extendiera a más viviendas del sector. Afortunadamente no se reportaron personas lesionadas, aunque los daños materiales fueron considerables en la vivienda donde se originó el siniestro. Imágenes e información de Gustavo Espinosa, RCG Media.
2: 5:41 de la mañana, 20 grados la temperatura. Vamos a ver esta situación donde el conductor de esta motocicleta terminó con fracturas. ¿Qué pasó? Bueno, pues iban por el bulevar Antonio Cárdenas cuando este conductor de la moto intentó rebasar por la derecha varios vehículos y no se dio cuenta que un transporte de personal iba a dar vuelta hacia el norte. Terminó impactando.
3: Un motociclista resultó gravemente herido luego de impactarse contra un transporte de personal que realizó una maniobra de vuelta en calles de la colonia Antonio Cárdenas. El accidente ocurrió este martes cuando Humberto Salas Sánchez, de 48 años, circulaba junto a Ana de la Cruz en una motocicleta sobre la calle Pablo L. Cidar con dirección al oriente. Al llegar al cruce con Pablo Ruiz Rivas, el motociclista intentó rebasar por la derecha entre vehículos estacionados, sin percatarse de que el camión de personal, conducido por Juan Antonio Cárdenas Vélez, de 35 años, daría vuelta hacia el norte. Tras el impacto, la motocicleta fue proyectada contra la banqueta y el conductor terminó golpeando contra unos barrotes de protección, sufriendo diversas lesiones. Paramédicos de la Cruz Roja atendieron a Humberto, quien presentaba fractura expuesta en un brazo y otra en la pierna derecha, por lo que fue trasladado al hospital universitario. Elementos de tránsito municipal detuvieron al conductor del transporte mientras se realiza el deslinde de responsabilidades con el apoyo de cámaras de seguridad del sector. Imágenes e información de Carlos Hinojosa, RCG Media.
2: 5:38 de la mañana, váyase con tiempo para que no ande corriendo. Vamos a ver esto que ocurrió en la Nueva Tlaxcala, donde resulta que todo parece que está muy raro, pero estaba un trabajador barriendo, haciendo algo cotidiano en el establecimiento, cuando de pronto pierde pisada y cae desde su propia altura. El tema aquí es que terminó pues con un grave golpe en la cabeza y se debate entre la vida y la muerte.
3: Un trabajador de una carpintería se debate entre la vida y la muerte tras sufrir una aparatosa caída mientras realizaba labores de limpieza en un negocio de la colonia Nueva Tlaxcala. Los hechos ocurrieron este martes en el cruce de las calles Consejo de Guerra y Constitución, cuando Alejandro, de 60 años, barría el establecimiento y presuntamente dio una mala pisada, cayendo de su propia altura. El encargado del lugar acudió de inmediato a auxiliarlo y al percatarse de que presentaba un fuerte golpe en la cabeza y hemorragia en ambos oídos, solicitó apoyo al sistema de emergencias 911. Paramédicos de la Cruz Roja estabilizaron al lesionado y lo trasladaron de urgencia a la clínica 2 del IMSS, donde fue diagnosticado con traumatismo cráneoencefálico severo. Autoridades correspondientes fueron notificadas para tomar conocimiento del accidente laboral. Imágenes e información de Carlos Hinojosa, RCG Media.
0: 5:44 de la mañana y la temperatura está en los 20 grados. Vámonos con más información de nueva cuenta.

0: Un accidente protagonizado por la conductora de una motocicleta viajaba con otra persona. Desafortunadamente, la primera versión que se tiene al respecto, perdieron el control del vehículo y se impactaron contra un vehículo que se encontraba estacionado. Así quedó la motocicleta y así quedó también el auto con daños pues importantes. Le platico que esta mujer y su acompañante resultaron lesionados luego de sufrir un accidente de motocicleta durante la madrugada del miércoles en la colonia Satélite Sur. Los hechos ocurrieron en Carlos Pellicer y Juan José Arriola. La conductora circulaba hacia el oriente cuando presuntamente perdió el control de la moto, ya le decía, y terminó impactándose contra un auto estacionado. Tras el golpe, ambos ocupantes cayeron al pavimento, por lo que los testigos solicitaron apoyo a Cruz Roja, acudieron, valoraron a la mujer, quien presentaba heridas en el brazo derecho, mientras que el acompañante sufrió una lesión en la rodilla derecha que requería una sutura. Sin embargo, pues ambos decidieron quedarse en el lugar de los hechos, se negaron en todo momento a que los trasladaran a un hospital. Trascendió que ninguno de los dos, ya sabe, no traían casco de seguridad. Elementos de tránsito tomaron conocimiento de los hechos y ordenaron el traslado de la motocicleta a un corralón. Una más de los motociclistas.
1: 5:46 de la mañana y también le presentamos una más, pero de personas que manejan en estado de ebriedad, y resulta que esta persona, ahí en el periférico Luis Echeverría Álvarez, terminó impactando a un taxi. Este taxista solo estaba haciendo su trabajo, estaba haciendo sus rondines para llevar pues el sustento a su casa y terminó impactado por una persona pues que seguía enfiestada.
2: Un conductor presuntamente bajo los efectos del alcohol protagonizó un accidente vial durante la madrugada de este miércoles sobre el periférico Luis Echeverría Álvarez, dejando únicamente daños materiales. Los hechos ocurrieron en los carriles de norte a sur, justo en la subida del puente ubicado a la altura de la calle 21 de Marzo, en la colonia San Ramón. De acuerdo con los primeros reportes, el conductor de un automóvil Chevrolet Corsa impactó por alcance a un taxi Chevrolet Aveo, provocando que el chofer de alquiler perdiera el control y terminara estrellándose contra la protección metálica del puente. Tras el impacto, el vehículo responsable también giró y alcanzó a golpear la estructura de contención. En el taxi viajaban 4 adultos mayores, entre ellos una mujer de casi 100 años de edad, quienes fueron valorados por paramédicos de la Cruz Roja. Afortunadamente, ninguno presentó lesiones de consideración, por lo que decidieron esperar el pase médico correspondiente de la aseguradora. Elementos de tránsito municipal tomaron conocimiento de los hechos y detuvieron al presunto responsable, quien presentaba aliento alcohólico, por lo que quedó a disposición de las autoridades mientras se deslindan responsabilidades, informó Axel Ortiz para RCG Media.
0: Vaya madrugada, 5:47 de la mañana, otra persona también esta madrugada, pues ¿qué cree? También se quedó dormido manejando. Esto fue allá en la colonia Santa Teresa. El conductor de un auto protagonizó un aparatoso accidente luego de presuntamente, le decía yo, quedarse dormido mientras manejaba una camioneta Chevrolet Pickup durante la madrugada de este miércoles, y así quedó la camioneta completamente destruida. Los hechos ocurrieron esta madrugada cuando el hombre circulaba con dirección al sur sobre la calle Felipe Berriozábal y al perder el control del volante impactó el camellón lateral, el cual funcionó como rampa y provocó que la camioneta se elevara y volcara sobre uno de sus costados en el cruce de Miguel Miramón. El hombre la enderezó nuevamente sobre sus 4 llantas antes de que llegara la policía. A pesar de lo aparatoso del accidente, así como lo escucha y lo ve, el conductor resultó ileso y no fue necesario llevarlo a un hospital. Tránsito, ya sabe, ellos siempre acuden al lugar de los hechos y coordinaron las maniobras para retirar la unidad que quedó en pérdida total. Y todo porque esta persona esta madrugada se quedó dormida.
1: La mañana, 20 grados la temperatura, y vamos a ver lo que le ocurrió a este hombre, donde lamentablemente pues él iba caminando de manera normal, parece que iba a su trabajo, cuando de pronto sufre una convulsión que provoca que quede tendido en el pavimento. Tuvo que ser auxiliado, por supuesto, por paramédicos. Aquí la historia.
3: mañana de este martes, un hombre de 61 años sufrió una caída que le provocó diversas lesiones, principalmente en el rostro, en calles de la colonia Lourdes. El afectado fue identificado como Juan Leonardo García, quien caminaba sobre el cruce de la avenida 20 y calle 5, cuando supuestamente sufrió una convulsión que lo hizo desplomarse y golpearse contra el pavimento. Testigos de los hechos realizaron el reporte al sistema de emergencias 911, movilizando a paramédicos del SAMU, quienes arribaron de forma inmediata para brindarle atención prehospitalaria. Los socorristas le realizaron curaciones debido a los golpes que presentaba en el rostro. Sin embargo, el adulto mayor se negó a ser trasladado a un hospital para una valoración médica especializada. Finalmente, Leonardo manifestó sentirse en condiciones estables y decidió retirarse caminando hacia su domicilio para recuperarse por su cuenta. Imágenes e información de Carlos Hinojosa, RCG Media.
0: Para las 6 de la mañana, ligera llovizna, insistimos en algunos puntos de la ciudad, salga con tiempo, pronóstico de lluvia, salga con tiempo, por favor, amigo que va en el radio escuchándonos en la SJ, también maneje con precaución en esta mañana y no deje de reportarnos ese problema que tiene en cualquier municipio de Coahuila, que con mucho gusto lo damos a conocer.
1: Así es, aquí está nuestra línea de mensajes, 844-277-8888 o en el código QR, lo que a usted le guste más, ahí nos puede mandar su reporte.
0: Vámonos a la pausa, hay más a primera hora.
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1: El recuerdo que te llevas de un lugar no solo está en lo que ves, sino en cómo te hacen sentir. Está en una mesa bien servida, en una sonrisa, en ese vuelve pronto que se siente de verdad. 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
8: De la mañana en 7 a las 6, la temperatura está en los 20 grados centígrados. Carga vehicular, zona sur, Boulevard Antonio Cárdenas Valdés. Si usted va hacia el sur, por favor, precaución, salga con tiempo. Eduardo Hernández González, hay buenas noticias afortunadamente para la región sureste. Cuéntanos, Eduardo, ¿de qué se trata? Buenos días.
9: Gracias, Toño. Muy buenos días. Efectivamente, los empresarios, los inversionistas nacionales y extranjeros siguen creyendo en Coahuila, y el día de ayer la empresa General Motors anunció una importante inversión de $1,000 millones para trasladar de China a esta planta la producción de autos Aveo y Group. Esto representa una información muy importante porque esta empresa va a tener un crecimiento en los próximos meses, en los próximos años, Toño, porque la producción de esos vehículos aquí a Coahuila va a representar más inversiones, la ampliación de la planta y, por supuesto, la contratación de más personal. Coahuila, como otros estados del país, no atraviesa por una crisis de inversiones, puesto que siguen llegando a Coahuila, a todas las regiones, esto producto de la mano de obra calificada, de la seguridad que se tiene en Coahuila, de que aquí se respeta el Estado de Derecho y que los índices de delitos van a la baja continuamente en esta política que encabeza el gobernador del estado, Manolo Jiménez, respecto a garantizar la seguridad, la propiedad y sobre todo que las empresas encuentren.
8: Perdimos por un momento la comunicación con Eduardo Hernández. Sin lugar a dudas, son buenas noticias, tomando en cuenta, amigos del auditorio, amigos que nos ven y nos escuchan, que el año pasado, bueno, una gran cantidad de recortes en General Motors. La gran mayoría de la gente pues fue despedida por todo este tema económico, la guerra de Irán y todos estos asuntos. Ahora, bueno, pues se anuncia que finalmente habrá una inversión, una nueva inversión, que a 45 años de la fundación de General Motors, pues sin lugar a dudas es una gran noticia. Y en medio de la situación económica adversa que estamos atravesando todos los mexicanos, pues sin lugar a duda esta es una muy buena noticia que ya se anunció, Eduardo, y bueno, la llegada de esta planta, ¿para cuándo la veremos ya empezar, Eduardo?
9: De acuerdo a la información con la que contamos, Toño, puede empezar todo este proceso de estudio para ir analizando la forma en que va a estar ampliándose esta empresa, pero suponemos que a finales de este año 2026, a principios del 2027, ya se van a empezar a hacer los trabajos de ampliación de estas naves industriales de la empresa General Motors. Sin duda, Toño, va a haber un detonante muy importante de empleo, no únicamente para las personas que van a trabajar directamente aquí en la empresa General Motors, sino también seguramente habrá empresas proveedoras de esta planta automotriz, y esas proveedoras pues seguramente van a tener que contratar más personal. Así es de que para Saltillo, Ramos Arizpe, Coahuila, esta es una noticia muy importante, porque va a continuar con este desarrollo y con este crecimiento industrial que tiene Coahuila, porque además es uno de los estados que tiene el mayor índice de empleo formal en el país.
8: Excelente noticia, mi querido Eduardo Hernández. Pues gracias por este reporte desde General Motors, allá en el municipio de Ramos Arizpe, ya con 45 años, Eduardo, o 48.
9: Sí, es efectivamente, Toño, ya son muchísimos años en que esta empresa ha contribuido a este desarrollo tan importante que ha tenido Coahuila, que ha tenido esta región. Así es de que enhorabuena por los empresarios que siguen confiando en la entidad.
8: 45 años de General Motors. Gracias, Lalo. Nos vemos más adelante. Marco Gavis Cárdenas, gracias.
4: Son las 5 con 58 minutos. 18 grados centígrados. 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
2: La noche quedó atrás. Un nuevo día se asoma en tu horizonte de ventura. En lo que fuera llanto, hay alegría. En lo que fue rencor, hoy hay ternura. Ya eres otro. Bajo el conjuro de la palabra amor, te has superado. Todo es más noble en ti. Todo es más puro. Porque todo de amor se te ha llenado. Amar y solo amar. Esa es la clave que mueve al universo, a la vida. Lo duro de la senda es más suave si tú puedes decir, ama y olvida. Amar a Dios, a ti, al mundo entero, a los que tú conoces, al extraño, al rico, al poderoso, al pordiosero, al que te da la paz o te hace daño. Tú ya eres otro, porque has podido arrancar la cadena que te ataba a tu eterno imposible y has sabido transponer el dolor que te agobiaba. Llena tu mente de las cosas buenas, de las cosas positivas que construyen, y deja en el ayer todas tus penas, las negaciones que todo lo destruyen. Tu hogar será de dicha, y en los tuyos hallarás el porqué de tu camino. Y todo para ti será de orgullo, y tus hijos tendrán otro destino. Y tú que eres soltera, buscarás no al hombre que halague tus sentidos, sino al alma que te comprenda más, porque el alma hace al hombre y no el vestido. La noche quedó atrás. Un nuevo día se anuncia en el dintel de tu ventana. Ya no dejes que escape tu alegría, ni que vuelva el ocaso a tu mañana. Ya no vivas de ayeres, de lamentos. Ya no suenes tu nota discordante. Piensa siempre en todos tus momentos, que la vida comienza a cada instante. 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

0: Son las 6:03. 16 grados centígrados. 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
11: Son las 6:06. 16 grados centígrados. 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
12: Ahora hay novedades. 100% de las empresas afiliadas a la Confederación de Trabajadores de México aseguran entregaron utilidades a sus trabajadores. Hay novedades al respecto. También en la CTM surge una noticia importante. Ardec y la CTM se fusionan para apoyar en muchos rubros primordialmente relacionados con la salud. La información a detalle con dibujos animados. Alumnos expresan sus emociones, exponen dibujos y pinturas. Esto sucedió en un magno evento en la presidencia municipal del municipio de Ramos Arizpe. Logra la Facultad de Sistemas Vinculación Real con el sector productivo. La intención es que los estudiantes, luego de terminar su carrera y desde antes, ya tengan una conexión con las empresas donde puedan encontrar crecimiento laboral. Todos los detalles a continuación. Esto apenas comienza. 6:07. El abrazo de la mañana. Gracias por acompañarnos, por escucharnos. Mariana Zapata, información del clima. Parece que va a llover.
13: 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Justamente estamos viviendo cosas de sistemas de canales de baja presión. Esto quiere decir que pues hay un ligero descenso en la temperatura, que también puede haber cierta inestabilidad en la atmósfera, y justamente es lo que estamos viviendo con estas lluvias, las lluvias que van a presenciar en por lo menos el 74% del territorio. Vientos que vendrán del norte a 14 kilómetros por hora. Sin embargo, nuestras temperaturas no se ven afectadas. Esto debido a que aún estamos viviendo efectos de una onda de calor. 28.17 el termómetro para Saltillo durante esta jornada. Un ambiente algo bochornoso. En Ciudad de México, durante el día de hoy, también tendremos presencia de lluvia en por lo menos el 60% del territorio. 27.15 las temperaturas, lluvias acompañadas de descargas eléctricas que se intensificarán en la tarde, para que lo tome a consideración si nos ve desde allá o si va a viajar y se encuentra en el aeropuerto Plan de Guadalupe. Para Monterrey tendremos una temperatura de 31, mínima de 22, un ligero descenso como le comento, pero nada relevante en esta cuestión. Los cielos mayormente nublados con ligera llovizna. Puebla 23.14, al igual lluvias dispersas, y para Guadalajara habrá viento, ráfagas de viento que alcanzarán hasta los 40 kilómetros por hora, 34.17. La gente que nos acompaña en toda la República Mexicana, le comento que estamos viendo estos efectos de canales de baja presión, al igual combinados con humedad en el ambiente, que van a generar precipitaciones, pero como le comento, habrá presencia de humedad, un ambiente muy bochornoso debido a que las temperaturas se mantienen muy cálidas. Pero más adelante le tenemos más información, ya lo sabe, para que se quede con nosotros, a todo el estado de Coahuila, que el día de hoy será más afectado por estos canales que van a generar esta inestabilidad. Pero del otro lado tenemos más información. Doño Moreno está listo con más detalles informativos para usted. Lo esperamos más adelante en su sección del pronóstico del tiempo. Vamos del otro lado del estudio.

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1: Las 6:10 de la mañana, 6:20 grados, gracias Mariana. Vámonos con más información, buenas noticias, las empresas tenían hasta el pasado 20 de mayo para entregar utilidades a sus trabajadores. Todavía hoy puede surgir este milagro de que a usted le hablen, le digan, pase por su recurso, por su utilidad o su bono de esta temporada. Bueno, en donde dicen y aseguran que ya entregaron todo el dinero a los trabajadores es en las empresas donde están en colaboración con la CTM, con la Confederación de Trabajadores de México. Lo anterior lo dio a conocer don Jesús Berino, precisamente Jesús Berino Granados, de la CTM.
2: El total de las empresas adheridas a la CTM de Coahuila han hecho entrega de las utilidades a sus trabajadores, lo afirmó el secretario general adjunto de esta central obrera, Jesús Berino Granados. El líder obrero mencionó que al menos en esta organización no ha habido el registro de inconformidades de los trabajadores hacia sus empresas o centros de trabajo, y adelantó que en este organismo se cuenta con contadores públicos y abogados para, en caso de ser necesario, asesorar a los obreros.
3: Fíjate que no hemos estado al pendiente, al menos a nosotros no nos han solicitado la asesoría para que por medio de el Departamento Contable de la Federación de Trabajadores del Estado de Coahuila se les brinde la asesoría como en otros años. Y hoy no hubo esas peticiones, no hubo esa solicitud. Y pues vamos bien hasta ahorita, ya.
2: Recordó que por recomendación de Tereso Medina Ramírez, líder nacional de la CTM, envió un llamado a empresarios que no reportaron utilidades a brindarles un bono de al menos un mes a sus trabajadores. RCG Media, con la imagen de Miguel Cerda, le informó Enrique Hurtado.
4: 6:12 de la mañana, 20 grados la temperatura. Mira, y se unieron dos organismos para poder ayudar: Acción Revolucionaria de Coahuila y la CTM. Todo esto para llevar programas de apoyos a personas que viven en vulnerabilidad y que situaciones tan simples como atender el tema de salud, pues les cuesta el doble de trabajo. Aquí las actividades que están realizando.
2: Dos regidores unieron la fuerza de los organismos que dirigen a fin de llevar lo elemental a sectores vulnerables en Ramos Arizpe. Antonio Trejo y Tereso Agustín Medina, que dirigen ARDEC y la Secretaría Adjunta de la CTM respectivamente, organizaron una serie de brigadas sociales. Estas cuentan con lo más necesario para pobladores lejanos de manchas urbanas: venta de artículos de la canasta básica, frutas, legumbres, exámenes de la vista, asesorías jurídicas y atención médica de manera gratuita.
5: El día de hoy lo vamos a acercar directamente a las comunidades, ejidos, barrios, como lo dijo aquí nuestro líder Tereso Agustín Medina, y traemos los servicios de asesoría jurídica, lentes a bajo costo, nos trajimos al médico, está haciendo aquí los exámenes, traemos también el tema del mercadito, que ya nada más con el simple y sencillo hecho de acercarlo hasta las comunidades, pues reducimos los costos que ellos tienen de ir hasta un supermercado. Lo vamos a hacer, vamos a llegar a todos los rincones del estado donde sea posible, y en esta fusión de una hermandad de trabajo, creo que tiene que dar resultados por la gente.
2: Tereso Agustín Medina dio a conocer otro servicio muy sentido, principalmente en el semidesierto del municipio: la dotación de agua potable gratuita mediante pipas, que en breve iniciará en las 81 comunidades ejidales de esta localidad.
6: Y lo que queremos es que llegue. Sabemos la incertidumbre, o que en algunas colonias o en algunos ejidos pues carecen tanto de este líquido vital, y lo queremos hacer llegar ahora sí que a todos los rincones. Y como lo dijimos, va a ser gratis tanto para la cabecera de Ramos, Saltillo, Arteaga y las congregaciones o ejidos que queden cerca de las calles.
2: Acción Revolucionaria de Coahuila y la Secretaría Adjunta de la CTM iniciaron con esta estrategia social a fin de mejorar la calidad de vida de las personas de bajos recursos. Dejaron en claro ambas que son sin tintes partidistas. RCG Media, con la imagen de Miguel Cerda, le informó Enrique Hurtado.
1: 6:15 de la mañana, vámonos con otros temas. Gracias por los mensajes que nos están llegando en esta mañana del miércoles. Los vamos a leer y los vamos a pasar y darle seguimiento más adelante. Acuérdense, 844-277-8888, ¿va?
7: Son las 6:15. 16 grados centígrados.
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0: Son las 6 con 19 minutos. 16 grados centígrados. 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
25: Acusado, señaló la directora.
26: Sí, el comité de graduación. Así es, sí. Siempre se ha dicho que seguirá adelante la fiesta de graduación, la entrega de certificados para los alumnos.
25: Con imágenes de Marco Gamis, para RCG Media informó Eduardo Hernández.
1: Ahí está la situación, vamos a ver en qué termina el tema. Hay que demandar, porque el asunto es muy grave. Es más de medio millón de pesos, claro. Entre que se pagaron algunas cosas, entre que otras cosas no se pagaron. Las mamás están muy enojadas, y bueno, va a decir usted, 1,500, Pues son 1,500.
2: ¿Duele?
1: Es el trabajo de una semana de un padre de familia promedio. Hicieron el esfuerzo, el sacrificio, y el señor se volvió ojo de hormiga. Ahora, lo más delicado, Dani, amigos, es que detrás de este asunto, en la misma escuela está una de las hijas de este señor. O sea,
2: ¿qué está pasando?
1: El daño que le hizo no solamente a los padres de familia con el dinero, sino también a su propia familia.
2: Claro, va a ser señalada.
1: Cuando te metes con la familia, yo les digo a mis hijos, entre los mismos no nos podemos estar tirando.
2: La familia es lo primero, y si a él no le importó cómo iban a tratar a su hija, cómo le iban a señalar, robarte el dinero de la graduación de tu hija. O sea, esas creo que ya son palabras mayores. Si bien es cierto, la secretaría los va a acompañar. Sí, la directora dice, es que sí va a haber fiesta. A lo que ella se refiere es que va a haber la entrega de certificados que se hace, porque eso sí le toca a la escuela. Pero que la toga, que la fiesta, que el bailecito, lo que tenían, que el premiecito de regalo, pues eso ya no está. Ya no va a estar, porque no está el dinero y no lo han pagado.
1: Y yo creo que para evitar estos escándalos y estos problemas que son daños económicos, la misma Secretaría de Educación, porque es la autoridad, porque luego dice, no, nosotros no nos podemos meter. No, pero eres autoridad. Y antes de irnos al corte, desde el principio, las reglas claras, cuentas claras, amistades largas. Señores, el fin de año, la graduación se hace en la escuela sí o sí, con lo que hay. Se
2: con
1: acabó.
2: Lo que hay, así es.
1: No hay necesidad. Cuando yo me gradué en el patio de la escuela, señora de mi vida. No había varo.
2: No, pero ahora quieren el peluche, la toga. Y está bien, se vale. Pero para que no pasen mejor estas cosas, pues así, muy, muy sencillito, muy plain, como dicen por ahí, y mejor sin gastos extras para que no haya este tema.
1: Y es muy caro una graduación, créanmelo. 6:22, ¿usted qué opina? Vámonos a la pausa y regresamos.
0: Son las 6:22. 16 grados centígrados.

0: 6, con 24 minutos. 16 grados centígrados.
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0: Son las 6:31. 16 grados centígrados.
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2: Mi querida gente, soy La Voz que Sana. Nos encontramos transmitiendo para todos ustedes y para todos sus hogares. Bienvenidos sean todos ustedes al programa de la Congregación del Séptimo Día, un espacio dedicado a la sanación espiritual, la orientación energética y la liberación de cargas negativas. Obviamente, estas cargas que afectan la vida de muchas personas. Mi querida gente, en diferentes culturas y tradiciones existen prácticas que desgraciadamente van dedicadas a la magia oscura, que pueden provocar bloqueos, mala suerte, conflictos familiares, enfermedades inexplicables o fracasos constantes. Hablamos de trabajos como amarres, ataduras espirituales, maldiciones, rituales de daño, invocaciones negativas, entierros, limpias obscuras y manipulaciones energéticas que muchas veces se realizan con la intención de afectar a otra persona. 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
2: Mi señora Sandra Ramos. La señora Sandra Ramos es paciente de nosotros. ¿Cómo se encuentra, mi señora?
3: Muy bien, muchas gracias a Dios y gracias a ustedes, que en verdad yo no sé qué cosa hubiera hecho si ustedes no me hubieran ayudado. Muy bien, gracias.
2: Qué bueno escuchar eso de su parte, mi señora Sandra. Platíquenos un poquito, cuando vino con usted, con nosotros, primeramente, ¿por qué motivo vino? ¿Por qué problemita?
3: Mire, yo sentía mucho dolor de cabeza, cansancio. Al momento pensé que era como un cuadro depresivo. Asistí con psicólogos, me dieron ansiolíticos, me dieron medicamento, pero yo no veía mejoría. Entonces yo de plano ya no quería yo ni salir de mi casa. Yo me sentía muy, muy mal. Yo nada más quería estar así durmiendo, o sea, algo raro en mí, porque pues yo siempre fui muy activa. Entonces fue cuando yo dije, no, esto ya no es normal, o sea, porque ningún medicamento me hacía.
2: Claro.
3: Entonces ya fue cuando empecé a buscar ayuda y afortunadamente llegué con ustedes, que me los recomendaron, y en menos, o sea, fue más lo que gasté en medicamento, más tiempo, más dinero. O sea, y con ustedes yo vi la luz muy, muy...
2: Dígale, mi querida...
3: Como en una semana.

0: me mostraron todo, o sea, yo por eso estoy muy, muy agradecida, porque en verdad sí, sí vi los resultados muy rápido.
1: Me da mucho gusto escuchar eso, mi señora Sandra, créame, la gente aquí la está escuchando, y dígale a la gente, ¿ya recibió su protección?
0: Claro, claro, claro que sí. Luego de que me mostraron quién fue la persona que me había sembrado ese daño, pues obviamente tengo que andar protegida por cualquier cosa. Y sí, ya la recibí, ya la tengo. Y como le digo, ahorita yo ando de maravilla, volví a ser la que antes era, muy activa. Y ahora sí, las pastillas y todo, pues lo tiré porque dañaba más mi cuerpo físicamente por tanto medicamento. Y yo con ustedes, pues sí, ya me siento muy, muy bien.
1: Qué bueno, mi señora Sandra, aquí la están escuchando, y pues de alguna manera agradecerle por confiar en nosotros. Recuerde que siempre en todo momento, cuando usted se sienta mal, tenga cualquier tipo de problema o nos quiera recomendar, familiar, amigo, cualquier persona que nos quiera recomendar, vamos con mucho gusto a atenderla en todo momento, ¿ok?
0: Muchas gracias, al contrario, a ustedes, porque en verdad que yo estoy muy agradecida más con ustedes, y tómenlo en cuenta que sí, cualquier persona que yo sepa los recomendaré, con muy amplio repertorio de decir que sí son, o sea, que no son charlatanes, que esto es real, y que así como la maldad existe, también existe el bien y existe la cura.
1: Claro que sí, nombre. 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
0: Muchas gracias a usted.
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1: 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Mi querida gente, hemos llegado al final de nuestro programa del séptimo día, pero queremos recordarle algo muy importante. Cuando una persona enfrenta problemas espirituales, energías negativas o trabajos oscuros, no tiene por qué enfrentarlo solo. En la congregación del séptimo día, todo nuestro equipo de especialistas espirituales están preparados para intervenir, analizar su caso y brindarle la protección espiritual que usted y su familia necesitan. Muchas personas han vivido durante años con bloqueos, angustias, conflictos o mala suerte, hasta que finalmente encontraron la ayuda correcta. Si usted siente algo extraño, está afectando su vida, no lo deje pasar más tiempo. Busque orientación, busque protección, y permita que trabajemos para liberar su camino. Recuerde que cuando la oscuridad aparece, también existe la luz que puede protegerlo. Y no precisamente tiene que venir forzosamente con ustedes. Puede ser con sus terapeutas de su preferencia, pero háganlo, no dejen pasar el tiempo. Que Dios me los bendiga.
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2: Las 6:47, 18 grados.
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2: Amigos nuestros, qué linda está la mañana. Muy buenos días, muy pero muy buenos días. Vamos a saludarles y también acá simultáneamente en el TikTok. Ya estamos listos también. ¿Quién cumple años el día de hoy? ¿Quién cumple años? Muy buenos días. Bienvenidos, estamos de regreso en Qué Linda Está la Mañana en la SJ 103.3 FM. Y ahorita ya le damos la bienvenida a los buenos amigos de TikTok en esta mañana. ¿Cómo amanecimos el día de hoy? Buenos días, Alberto, ya se están uniendo. Buenos días, Qué Linda Está la Mañana. Dice buenos días en el WhatsApp. Atendemos a la gente del WhatsApp al 844-107-5319. La gente que se une aquí por esta línea también. Y la gente que nos está escuchando a través del 103.3 FM, la SJ. Muy buenos días, dice feliz miércoles. Qué linda está la mañana con Adrián González, escuchándote ahí por Armillita y Pedro Agüero. Atentamente Alejandro Moreno, el saltillense. Alejandro Moreno, a ver si me mandas una foto de cómo amanece hoy la mañana. Muy buenos días, muchachos. Qué linda está la mañana. Pancho Chávez, también te la encargamos, si eres tan amable.
3: Buenos días.
2: Buenos días.
3: Especialmente a mi linda esposa, Claudia.
2: ¿Cómo están, Isabel, muchachos?
3: Saludos al orgullo, al tío Ramiro Villaldáez. Saludos a mi compadre Llavero y a Mari Peña.
2: Saludos, saludos, buenos días.
3: Compañeros de seguridad privada de Agua de Saltillo, Norte, Oriente, Poniente, Sur, de parte de Pancho Chávez. Gracias, Adrián, que tengo buenos días.
2: Pancho Chávez, te encargo la imagen del día de hoy para presumirla también acá en TikTok. Buenos días. Qué linda está la mañana, mis amigos. Dice, buenos días, Adrián. No des mi nombre, dice, tengo una queja, dice, sobre el albañil que se anunció contigo. El señor es, caray, muy prepotente, los precios muy altos, quiere que se hagan las cosas como él dice, los días que él trabaja y los horarios que él que trabaja, y él decide en qué día, las horas en que trabaja. Santa madre de Dios, bueno, pues, para que no lo contrate, ¿verdad? Se porta así, muy bien. Bueno, hasta mañana, a ver, déjenme.
4: Buenos días, ¿cómo
2: buenos
4: hiciste?
2: Días, bien.
4: Espero que estés bien.
2: Buenos
4: Oye,
2: días.
4: Para que mandes unas mañanitas, por favor, para la señora Rosy Galindo.
2: Rosy Galindo.
4: De Fraccionamiento Urdiñola, que se la pase muy bien de parte de Juana María Guiñaga y la señora Cande. Que se la pasen muy bien, señora. María, si está escuchando, pásesela bien, Guiñaga, que Dios la bendiga y le regale otros años muchos más. Saludos.
2: Muy bien. Muy bien, buenos días. Qué linda está la mañana. Ahorita vamos a poner sus mañanitas. Las 6:53. Ah, qué linda está la mañana, dice. Con Adrián González, unas mañanitas para Antonia. A ver, ahí les va. Para Antonia Rodríguez de Chavarría, que está cumpliendo años de parte de la familia Chavarría Rodríguez, que escucha en la colonia Las Cumbres y colonia Cerro del Pueblo. Felicitaciones, dice, a Caleb Hernández García, que está cumpliendo 16 añotes. Las mañanitas se las vamos a enviar con todo gusto. Ya vienen las mañanitas, mis amigos. Aquí en TikTok, ¿quién más cumple años? Buenos días, le damos la bienvenida a Jesús Rocha, ¿verdad? Que se están uniéndole a toda la gente que está uniendo. Buenos días, muchachos. Qué linda está la mañana, ¿verdad? Qué linda está. A ver, déjenme checar, ¿verdad? Por acá. Excelente, muy buenos días. Saludos desde Romeo Barber Saltillo. ¿Cómo estamos? ¿Cómo amanecimos? Buenos días. Los que se están uniendo también. Qué linda está la mañana, mis amigos. Gracias, saludarnos también, bienvenidos. Buenos días, Adrián, unas mañanitas para mi cuñada Lupita Hernández González de Asturias, de parte de su cuñada Alma Rubí Ovalle Castillo, gracias. Buen día, con todo gusto les saludamos esta mañana. Mañanita dice para Sandra Canizales, que hoy cumple años de parte de su cuñada Olga Mata, que se la pase de lo mejor. Con todo gusto, buenos días, ¿cómo amanecimos? allá en San Antonio de las Arazanas. ¿Y dónde más?
5: Buenos días, buenos días.
2: Buenos días.
5: Una felicitación en este día que está cumpliendo años a Víctor Alfonso Rodríguez Salazar, que nos escucha en Mirasierra.
2: A ver, otra vez, déjame anotar.
5: Una felicitación en este día que está cumpliendo años, sí, a Víctor Alfonso Rodríguez Salazar, que nos escucha en Mirasierra.
2: Alfonso.
5: De parte de sus papás, hermanos, tíos de acá de Villa Unión, le mandamos un fuerte abrazo y que se la pase feliz en este día.
2: Ándele, muy bien.
5: Buenos días, una felicitación para Víctor Alfonso Rodríguez Salazar.
2: Víctor Alfonso,
5: está
2: ¿verdad?
5: Está cumpliendo años en este día, de parte okay. de su esposa, sus hijos, escuchan en Mirasierra.
2: ¡Órale! Oigan, ¿cómo amanecen por allá en Villa Unión? Díganme, no sé si haya viento por allá, aquí en la ciudad. Voy a ir con el pronóstico. Buenos días, la mañanita es para Santiago Medina, que está cumpliendo 10 añotes. Muchas felicidades, Grupo Carisma. ¿Cómo están, hombre? ¿Qué andan haciendo, Grupo Carisma? Buenos días. A ver, checamos el pronóstico del tiempo, mis amigos. Las 6:56 de la mañana. 6 de la mañana, 56 minutos. Compartan ahí esta publicación. Y Doris Munguía se está uniendo en esta mañana. ¿Cómo están las condiciones antes de ir a las mañanitas? Oye, saludamos a Alejandrito Mix, que ya anda muy activo esta mañana. Buenos días. Sí, ¿qué tal? ¿Cómo estás, Alejandrito Mix? En la colonia Morelos, que hay. A ver, déjame checar las condiciones climatológicas en este día, miércoles 20 de mayo del año 2026. A ver, según estoy viendo aquí el pronóstico, hoy aumenta la posibilidad de lluvia a un 61%. La máxima será de 26 grados, mínima 16. Puede aparecer la lluvia, mis amigos, las grandes posibilidades, a partir de las 12 mediodía, 1 de la tarde, 2, 3, 4 y 5 de la tarde. A las 6 disminuye. Pero bueno, pues a partir de las 12 mediodía puede ya, se va a intensificar, déjenme les digo en qué momento. A las entre 1 y 2 de la tarde, ¿sí? Es cuando se intensifica y la semana ya está contemplándose con posibilidades de lluvia. Por ejemplo, mañana 18% de posibilidad de lluvia, 24 grados la máxima, mínima 16. O sea, ya no va a ser tan caluroso como el día de hoy, el transcurso de la semana. El viernes 24% de posibilidad de lluvia, sábado 24% de posibilidad de lluvia, domingo 44%. Lunes 24% y hasta el martes 52%. Hoy el amanecer ha sido desde las 5:56 de la mañana y se va a atardecer a las 7:25. Así las condiciones climatológicas. Qué linda está la mañana. Buenos días, nos dicen Clau. Buenos días, señoras y señores. Las 6:58. Voy a ir con las mañanitas para todos los cumpleañeros el día de hoy. La gente que nos sigue acá en TikTok, la gente que está acá en la SJ, muy buenos días. Qué linda está la mañana, mis amigos. 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Saludos para Juan Sebastián, nos dice Clau. ¿Cómo amanecimos, Clau, esta mañana? Buenos días. Qué linda está la mañana. Saludos a toda la racita de la construcción de parte del Caballo allá en Nueva Jerusalén. Buenos días. Y también las mañanitas para Santiago Medina, que está cumpliendo 10 añotes, mis amigos. Muy buenos días. Qué linda está la mañana a todos los cumpleañeros. Saludos desde Romeo Barber también. Saludos cordiales aquí a través de la SJ 103.3 FM, mis amigos. Saludamos también a Caleb Hernández García, que está cumpliendo 16 años. Con todo gusto van las mañanitas. También a Maite, que cumple 2 añitos. Maite, ¿qué tal? Buenos días. Allá en la colonia Paraíso Norte, de parte de Pablo, buenos días. A Rosy Galindo, que está cumpliendo años, de parte de Juana María Guiñaga y la señora Cande, les saludamos. También para Víctor Alfonso Rodríguez Salazar, de parte de toda su familia que están cumpliendo años, saludos desde la Saltillo 2000, ¿cómo amanecimos, Miriam? También saludos y bendiciones en este día, mis amigos. Qué linda está la mañana, dice. Saludos para Antonia Rodríguez de Chavarría, que está cumpliendo años, de parte de la familia Chavarría Rodríguez, que escuchan en la colonia Las Cumbres y colonia Cerro del Pueblo. Y felicítenme, dice, a María Guadalupe Hernández González. Quiere que les pongamos sus mañanitas, con todo gusto. Ahí están sus mañanitas, mis amigos, por su cumpleaños, que se la pase muy bien y que Dios la guarde muchos años más, de parte de su hermano Pepe, para María Guadalupe Hernández González. El saludo cordial esta mañana. También mañanitas para Sandra Canizales, que hoy cumple años, de parte de su cuñada Olga Mata, que se la pase de lo mejor. También para Lupita Hernández González de Asturias, de parte de su cuñada Alma Rubí Ovalle Castillo, gracias, dice. Y buen día, les saludamos con todo gusto. Y también a la gente que nos hace el favor, como siempre, de acompañarnos en esta mañana. Saludos cordiales, mis amigos, buenos días. Allá en Saltillo 2000 y Miriam, los que están uniendo también acá en TikTok, muy buenos días, mis amigos. Qué linda está la mañana. Omar, Miriam, Daniel Martínez, que se reporta en Saltillo 2000, ¿cómo estamos? Muy buenos días. Bueno, pues vámonos con las mañanitas. A esta obra, qué linda está la mañana, mis amigos.
4: Buen día, Adrián. Buenos días. Las mañanitas para la pequeña Natalie.
2: Ándele.
4: De la Rosa Gutiérrez, que saludos, está cumpliendo un añito.
2: Órale.
4: Es la hija de mi vecinita Nayeli. Gracias, de parte de Yoyi Saucedo.
2: Órale, Yoyi. Gracias, Saucedo. Adrián. Buenos días. Qué linda está la mañana.
4: Y qué linda está la mañana.
2: Eso, muy bien. Felicidades también a la tía María Alvarado en la Edindita, dice, de Lobo, de parte de toda la familia Carrillo Alvarado. Y saludos a todos los choferes de Tuzac. ¿Cómo están, choferes de Tuzac? ¿Qué andan haciendo tan temprano? No, es que ellos sí también chambean, ¿verdad? Y las 24 horas, Miriam, saludos y bendiciones, nos dicen. Muchas gracias, Miriam, te mandamos el saludo. Jaime, que se está uniendo. Amelie también. Leonardo Gutiérrez, ¿cómo están? Muy buenos días. Qué linda está la mañana. Bueno, vamos a ir con las mañanitas, mis amigos. 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
1: Las 7 con 3, 18 grados.
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0: amigos nuestros, qué linda está la mañana, qué linda está esta mañana, a las 7 con 12 minutos, temperatura agradable, 18 grados, qué linda está la mañana. Voy a encargarle a mis amigos del auditorio, tanto los que nos ven en TikTok como los que nos están escuchando en la SJ 103.3, que me manden fotos a ver cómo amanece nuestra mañana, nuestro cielo aquí en Saltillo, Coahuila, para presumírselos acá en la raza del TikTok. Dice, saludos a Mía, que va al colegio Villa Educativa de Saltillo. Dilo al aire, porfis. Claro que sí, Mike, ahí están al aire, con todo gusto. Trini, hola, buenos días. Hola, dice. Qué linda está la mañana. Buenos días, que tengas bonito día, dice Sarita. Igualmente, Sarita. Acabo de venir del live de Alex. Saludos, Ale García. Bienvenida, buenos días. Salud para el ejido La Majada, Cuautla y las parcelas en la carretera Torreón. Salud para Juan Lucio, dice, de su esposa Julie, que sepa que lo amo muchísimo. Buenos días, Patricia Castillo. Buenos días, Patricia, qué linda está la mañana. Felicidades a la tía María Alvarado en la tiendita de Lobo, dice, de parte de toda la familia Carrillo Alvarado. A todos los choferes de Tuzán, ¿cómo están? Buenos días, saludos desde la Saltillo 2000, dice Daniel Martínez. Miriam, saludos y bendiciones a la racita de la construcción, de parte del Caballo, Nueva Jerusalén. Un tal Caballo, saludos para Juan Sebastián, de parte de Clau. Buenos días, Clau. Qué linda está la mañana, buenos días. Hola, Adrián, salúdame a mi niña Sofía Valdés. Le puedes poner huevito con jamón. Ya vamos al kinder, buenos días. Oye, ya van al kinder, ¿verdad? Qué bien, qué padre. Qué lindo está la mañana. Las 7 con 13 minutos. Buenos días, Aria. Mándale saludos a mi hijo Leo Jalomo, que hoy tiene un examen que le va a ir bien porque es muy inteligente. Lo amamos mucho. Atentamente, su papá. Oye, fíjense nada más, los niños tan inteligentes. Y bueno, pues hay como todo, ¿verdad? Hay niños que sí tienen que estar macheteando, ¿verdad? Sus tareas, sus pendientes para luego presentar su examen. Y hay niños, carambas, que con solo asistir a clases, lo que les explica el maestro, y absorben todo, ¿verdad? Y ya no necesitan seguir estudiando, pero bueno, son diferentes coeficientes, ¿verdad? Así que bueno, a todos les mandamos un saludote. Buenos días, qué linda está la mañana. Dice, buen día, Adrián, mándale un saludo a mi hijo, que hoy en este día vino a alegrar mi vida adolescente, Gabriel Alejandro Rodríguez Cepeda. Te escuchamos en Loma Linda y hoy cumple 17 años, Adrián. Felicítalo. Hola, Adrián, buenos días, saludos. Oye, fíjate que nos llama la atención. Yo no sé si la Sociedad de Padres de Familia de la Escuela General Andrés Sevilla, es que haya ven todo el desorden que se armó, ¿verdad? Con los que el cuate que robó los, que huyó con más de 300,000 pesos. Pero ayer nos decían en la explicación, porque hubo una junta a las 9 de la mañana muy acalorada, y digo con justa razón ahí, las gentes, ¿verdad? Pero decían que o se pasan de buena gente o son muy inocentes la Sociedad de Padres de Familia, que pues resulta que van a invitar a un padrino, ¿verdad? Pero que a ese padrino ya le pagaron 9,000 pesos. Padrino de graduación, santa madre de Dios, yo no sé, digo. La culpa no tiene el padrino, ¿verdad? Sino, repito, no, yo no sé si esté pecando de inocentes, ¿verdad? O de muy. Le está ganando la emoción a lo mejor de hacerla de su graduación, de sus peques, ¿verdad? Pero bueno, pues llama ahí la atención. Bueno, señoras y señores, felicitaciones para Sandra Canizales, que hoy cumple años, de parte de su cuñada Olga Mata, quien le desea que se la pase de lo mejor. Buenos días, le puedes poner la mañanita a Regina García Martínez. Claro que sí. Muchas felicidades de parte de Rigo. Buenos días. Qué linda está la mañana. Vamos a hacer una pausa y estamos de regreso, mis amigos. Ah, les actualizo, gracias a nuestro auditorio que nos están, 844-107-5319. ¿Quién más va a la escuela, mis amigos? Nos dicen que en estos momentos las carreteras, al menos la que converge a Monterrey, la libre Saltillo-Monterrey, todo normal. La de Monterrey a Saltillo, libre, sigue un accidente, ¿verdad? Y nos mandan este video ahí, a ver si lo pueden. Ahí está el tráfico, ¿verdad? Traficando a la gente en tráfico en esta mañana. Y bueno, pues ahí se percibe en este video que tenemos, ¿verdad? ¿Dónde andará Mayrita? Andará buscando padrino también. Ay, Dios, ¿qué estará pasando con esa sociedad de alumnos, verdad? Bueno, pues la emoción les gana, ¿verdad? Como padres de familia. Pero bueno, hay que ponerse más vivos, ¿verdad? Muy bien. Bueno, Taxi Noriega, ¿qué nos dice? Noriega, ¿dónde andas? Vamos a escuchar a Taxi Noriega, que anda controlando ahí la acción. ¿Verdad, Carla? Se unió. Buenos días. Buenos días, qué linda está la mañana.
1: Ah, qué linda está la mañana.
0: Qué linda está la mañana.
1: Clima agradable, soleadito, libramientos, Castor, Estancia.
0: Ándale.
1: Mándale un saludo a Mateo, a Pablito, Elías, Juanito, Cintia.
0: Saludos.
1: Juliancito, Javiercito, la doctora Nancy, Julieta, de parte de Javier Noriega.
0: Saludos, Javi.
1: Qué linda está la mañana.
0: Qué linda está la mañana.
1: Santiago, Coahuila.
0: Buenos días.
1: Adiós.
0: ¡Adiós! ¡Qué linda está la mañana! Saludos a mi hijo Eden Moreno, de parte de su mami Leslie. Que Dios los bendiga ahí en el kinder. Buenos días, Isarian, ¿te acuerdas que fui a Ecología? Bueno, a ver, fui. ¿Tú crees que después de 5 días? A ver, ¿dónde está Ecología? Dinos la actualización. Ahora, ¿dónde está Ecología? Mi querido Jonás Márquez, ¿verdad? Dice, y que todavía iban a mandar a un inspector, a ver, y luego iban a ver qué tan complicado está. A ver, lánzate ahí a Presidencia Municipal, ahí a Atención Ciudadana, si eres tan amable, ahí en Francisco Cos, y nos avisas cómo te fue, ¿sí? Ahí la gente está para atenderlos, y bueno, pues, platícales tu preocupación, ¿verdad? Por favorcito. Y nos dice ahí quién te atendió en Ecología, ¿verdad? Saludos cordiales, mis amigos, esta mañana. Buenos días. O sea, la pausa, estamos de regreso. Qué linda está la mañana. Buenos días, síganse uniendo.
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0: Las 7, 18, 18 grados.
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23: Bueno, buenos días. Abejita, buenos días, saludos cordiales. Abejita, ¿quién más se está preparando para irse a laborar o para la escuela? Por ejemplo, Anifabi dice que se está arreglando para irse a trabajar. ¿Dónde trabaja Anifabi, verdad? Muy bien, y dice Jonas Márquez, hombre. Ay, anda batallando con su árbol, que... A ver si mis amigos de ecología ahí le echan la manita, hombre, ahí a Jonas Márquez, ¿verdad? Porque pues lo traen vuelta y vuelta, ya también dice que fue a la Comisión Federal de Electricidad y comisión, dice, pues... Nanay, ¿verdad? Portémonos bien, amigos servidores públicos, hombre. ¿Qué nos cuesta, verdad? atiendan ahí al ciudadano, al buen amigo Jonás. Buenos días, saludos para los bancos de Familia Seguridad, el licenciado Samaniego, saludos. Buenos días, qué linda está la mañana. ¿Cómo estamos? Es que él tiene un árbol en su casa y bueno, pues tiene miedo, ¿verdad? Prevención de que pues, se peguen allá, ya pegó con los cables, ¿verdad? En el Valle de las Flores, Infonavit, María Cristina del Bosque, ¿cómo están? Buenos días. Qué linda está la mañana. Ya lo, fue la luz, fue ecología. Buenos días, princesita. A la de Pánfilo, quieren escuchar, ¿verdad? Sí, buenos días. Saludos desde Ramos Arizpe, Zulema Sandoval. ¿Cómo amaneció Zulema Sandoval? Qué linda está la mañana. ¿Verdad? A Leobardo también, ya está compartiendo ahí muchas veces. Alondra también. Buenos días. Felicitaciones a Regina García, que está cumpliendo años. Muchas felicidades. Sí, de parte de... ¿Quién? A ver si nos dicen. Amelie también se está reportando. Oiga, dice... Hola, Diana, buenos días. ¿Le puedes poner a Fabián la canción de la carrera de Pocoyo? Ya está listo para irse a la escuela Juan de la Barrera. Te escuchamos en la minita, Diana. Qué rápido cambió el clima. En la mañana hace rato estaba bien bonito, limpio para salir el sol. Ahorita está nublado y fresco. A ver... Queremos mucho Plim Plim. A ver, no sé si me puede mandar una foto, pero abusando. Ya me está mandando una foto el gato Araiza. Saludos, el abrazo, el abrazo. A ver, les voy a compartir. Porque me dicen que cambió el clima. A ver, espérenme, ¿dónde está el gato Araiza? ¿Cómo está el gato Araiza? Aquí para
1: soy un vaquero.
23: Mandarla, ¿verdad? Aquí le voy a mandar. Así amanece ya entonces. Ha cambiado el clima, nos dicen aquí. ¿Verdad? En esta mañana, buenos días. Y entonces actualmente así está nuestra ciudad, mis amigos. Aquí está el Parque Jardín Torreón, ¿verdad? La 728. Y está, sí, ya cielo nublado, así se ve, ¿verdad? Muy bien, me está mandando otra imagen, mis amigos. Desde el Libramiento, Oscar Flores Tapia. Ya se, ahí hay solecito, ¿eh? Dice, buenos días, Sería, buenos días. Mándale foto al torito que está preparando para irse a la escuela. Así está acá en el Libramiento Oscar Flores Tapia. Ahí hay solecito, ¿verdad? Buenos días. Qué lindo está la mañana. ¿Cómo estamos?
2: Porque yo me pone canción de Chipi Chipi Chapo Chapo del trenecito.
23: Sí.
2: Yo voy a la escuela y
23: saludos. Buenos días.
2: Yo me voy a la casa de Vita. Adiós.
23: Adiós.
2: Qué linda está la mañana y adiós.
23: Qué linda está la mañana. Buenos días.

0: Amigos, bueno, estamos aquí atendiendo alguna indicación, mis amigos, en estos momentos, a través de la SJ. Buenos días. Dice, buenos días, feliz miércoles, nos dicen. Y atención, nada más para que tengan mucha precaución, hay un choque en la lateral del Hotel Centenario, ahí en Periférico. Hay un motociclista, híjole, lesionado, mis amigos. Ya va la unidad ahí. ¿Verdad? Entonces, carambas. Se han normalizado mucho, mis amigos, los accidentes de motociclistas aquí en nuestra capital, en la ciudad. Voy a hacer una pausa y estamos de regreso. A ver, mi querido Gonzalo ya me mandó allá en Bellavista la foto del día de hoy, cómo amanece. Al fondo, cielo, se ve todavía el cielo azulito, pero sí hay nubes, ¿verdad?, cubriéndolo. Hay algunas nubecitas cubriéndolo, medio nublado el día de hoy. Vamos a hacer una pausa y estamos de regreso. Qué linda está la mañana, mis amigos.
1: ¿Qué estás cantando?
2: Pues son los coros del jabalí.
1: Nada, me supuse un marrano.
2: No le digas a mi papá, ya le dije.
0: Gracias.
1: Por ahí.
0: Qué linda está la mañana. Salud para Valentina. Vamos a la escuela centenario de su mami. Le puedes poner la canción del Diablito Loco. Muy bien. La preparo, ya volvemos. Buenos días, mis amigos. Qué linda está la mañana.
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0: Las 7:30, 19 grados. Buenos días.
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1: Las 7:32. Buenos días, mis amigos. 7:32. Saludos cordiales desde Ecuador. Gracias, amigos. 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
3: Las 7 de la mañana, 37 minutos, les tengo una sorpresita. Ahorita que estemos ya al aire, porque se va a poner bonito nuestros invitados especiales. 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

0: Ahí estamos ya. Bueno, buenos días, mis amigos. Amigos y amigas nuestras, bueno, ya estamos, no dejamos de transmitir acá en TikTok, pero al aire ya en estos momentos en la radio. Nos da mucho gusto saludar a nuestro amigo
1: Omar Hernández.
0: Omar Hernández, ¿cómo estás, Omar?
1: Muy bien, gracias, bien contento. Y bueno, el que madruga, Dios lo ayuda.
0: Dios le ayuda a todos los madrugadores. En qué linda está la mañana, que así se llama el programa. Resulta que nuestro buen amigo viene a invitarnos. ¿A qué nos vienes a invitar?
1: Este viernes a las 4 y 6:30 de la tarde tenemos homenaje a las guerreras K-pop, que por ahí se escucha la canción,
0: sí,
1: de fondo.
0: Hoy ahí está.
1: Las niñas, los niños lo adoran.
0: Sí,
1: es algo,
0: sí,
1: que se la van a pasar genial. 4 y 6:30 de la tarde en el Teatro de la Ciudad Fernando Soler. Los esperamos, tenemos una cita.
0: Ok.
1: Y bueno, ¿dónde van a encontrar boletos?
0: Sí.
1: newticket.com.mx y en las taquillas del Teatro de la Ciudad Fernando Soler. Los esperamos. Es algo que para los chiquitines se van a divertir. Como,
0: ¿sí?,
1: patronato hemos traído eventos este año de aniversario, hemos traído conciertos de música, hemos traído conciertos de danza,
0: ¿sí?,
1: pero también nos faltaba algo para los chiquitines. Bueno, obviamente hicimos con RCG el Día del Niño.
0: Ah, sí, qué padre.
1: Chiquitín, a los reyes del hogar los estamos consintiendo.
0: ¿Sí?
1: Homenaje a las guerreras K-pop este viernes a las 4 y a las 6:30 en el Teatro de la Ciudad.
0: Este viernes, ¿verdad? Muy bien, oigan, déjame les platicamos a la gente del auditorio del 103.3 FM que trae sorpresa. Ya regalamos boletos, bueno, ya regaló aquí nuestro invitado 10 boletos para la gente del TikTok.
1: Correcto.
0: ¿Verdad? Esos boletos los van a recoger allá.
1: En las taquillas.
0: En las taquillas.
1: Ya tenemos aquí la lista.
0: Aquí está la lista, ¿verdad? Y vamos a dar el nombre al aire. Es Guadalupe Márquez, ¿verdad? Noemí Fernández, Luis Daniel Rodríguez, Alan Rodríguez Ortiz, Ceci Lucio, Yuridia Márquez, Sandra Gallegos, Esmeralda Marín, Guillermo Pinales y Angie
1: Zoe Martínez.
0: Zoe Martínez. ¿A qué hora los pueden recoger sus boletos?
1: A partir de las 9:30 de la mañana del día de hoy.
0: Vale.
1: Ahí pueden pasar a recogerlos.
0: ¿Y hasta qué horas?
1: Hasta las 7 de la tarde.
0: Ok, bueno.
1: Puede ser hoy o mañana.
0: Hoy o mañana, bueno. Y ahora trae otra sorpresota. Otros 10 para el auditorio. De la SJ. Los primeros 10, ¿sí?
1: Los primeros
0: que se reporten. Bueno, los primeros 10. Las primeras 10 personas que se reporten así de rapidito. Mira, ya están reportando. ¿Te doy nombres?
1: Sí.
0: Sí, es Perla. Esto para radio, ¿verdad?
1: Correcto.
0: Perla Judith Cedillo López. Perla Judith Cedillo López. Y ahí te va otra más. Ay, se me están aquí. Luis Gerardo de la Cruz Mendoza. Sí. Uy. A ver, espérame tantito. Ay, Dios mío, es para el evento, que si nos puede repetir, es el evento.
1: El evento de las guerreras, homenaje a las guerreras K-pop.
0: Ajá.
1: 4 de la tarde, 6:30 de la tarde, en el Teatro de la Ciudad Fernando Soler, este viernes.
0: Este viernes, es para toda la familia, ¿verdad? Y estos boletos son individuales, ¿verdad?
1: Es individual,
0: ¿sí?
1: Correcto.
0: Ok, Sabina Judith Sánchez Flores.
1: Uh-huh.
0: Sabina Judith Sánchez Flores. Y ahí te van más, ¿eh? Es que se me están amontonando aquí todos.
1: Tengo que practicar la caligrafía, ¿eh? Aquí
0: sí.
1: Estoy rápido escribiendo.
0: Yasmín Valdés.
1: Perfecto.
0: Sí. Son individuales, ¿verdad?
1: Correcto.
0: Sí, sí. Ok. Y luego, ahí está, otro más. Francisca Yesenia Martínez. Sí. Ya para TikTok ya se terminaron, ¿eh? Porque fueron 10 las personas que nos atendieron, ¿verdad? Que se reportaron. No fue rifa, fue regalo, así los primeros 10 que se reportaran. Y voy a darte otro nombre. Ay, Dios mío, ahí vaya. Es Valentina Mendoza. Ya llevamos ¿cuántas?
1: 5, 6.
0: 6, faltan 4. Miguel de León Juárez, ¿verdad? Miguel de León Juárez.
1: Perfecto.
0: Sí, y tenemos
1: a María Inés Santana.
0: Así es, María Inés Santana García. Y mira qué bonito la gente respondiendo. Clara Kaylin. Sí, sí, sí, lo logras ver bien, ¿verdad?
1: Sí.
0: Sí. Y
1: ¿cuánto nos falta más, para
0: una más? Ay, híjole, tú escógela. Tú me dices ahí.
1: A ver, aquí vemos
0: a ver.
1: Iam Ochoa Pérez.
0: Ok, Iam Ochoa Pérez, ¿verdad? Son boletos sencillos, ¿verdad?
1: Para la función de las 4 de la tarde.
0: A la función de las 4 de la tarde.
1: A partir de las 9:30 del día de hoy lo pueden recoger en taquilla del teatro.
0: Ok, 4:30 y 4:30.
1: Perdón, 4. 4, los dos 4, función de las 4 de la tarde.
0: Ah, de las 4. Entonces
1: sí.
0: Le borramos acá, ¿verdad?
1: 4.
0: 4 de la tarde, Y es 4 de la tarde para

0: que es el viernes.
1: El viernes.
0: El viernes. Bueno, vamos a recordarles otra vez a la gente de la, sí,
1: los
0: de la radio.
1: Esperamos, tenemos homenaje, ¿sí?, a las guerreras K-pop este, ¿sí?, viernes a las 4 y a las 6:30 de la tarde en el Teatro de la Ciudad. Los que no alcanzaron cortesías, que es en agradecimiento a Fundación RCG, que nos ayuda mucho con estos espacios.
0: ¿Sí?
1: Quienes no alcanzaron, en el Teatro de la Ciudad, en la taquilla o en newticket.com, están súper accesibles, desde 150 pesos hasta 350 pesos los boletos, para que lleven a los chiquitines y pasen una tarde espectacular en el Teatro de la Ciudad.
0: Órale, pues ya están los 10 de TikTok y están los 10 de aquí del WhatsApp, del 844-107-5319. Oye, te queremos agradecer mucho, y cuando tengan eventos nuevamente para niños, tómanos en cuenta, porque este es el espacio para ellos.
1: Claro, volaron, ¿eh?
0: Sí.
1: No, pues ahí los esperamos.
0: Muy bien. Divertir. ¿Algo más que quieras agregar?
1: No, pues que vean nuestra cartelera del Teatro de la Ciudad. Semana muy cargada, les decía, viene César Lozano, está el día de hoy.
0: Ándale.
1: También viene el sábado el musical de Mentiras. Entonces, una agenda muy cargada en el Teatro de la Ciudad. Nos da gusto ver el teatro así lleno.
0: Ándale.
1: Pues también nos va a dar más gusto poderlos saludar por allá estos días.
0: Gracias.
1: Gracias.
0: Gracias y muy amables. Ahorita repetimos y él se va a llevar la lista. Y ahorita se la pasamos también a Sandrita de Fundación. Ya volvemos, mis amigos. En aquel lindo está
2: no
0: la mañana.
2: No se te haga tarde.
0: 7:47, 20 grados.
2: Regresamos después de la pausa con Qué linda está la mañana. 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
5: Bueno, prácticamente ya en la parte final. En la parte final, mis amigos, nos estamos despidiendo. Queremos agradecer a nuestros buenos amigos patrocinadores que han llegado esta mañana para regalar boletos al auditorio, ¿verdad? Queremos agradecer a Omar Hernández, Teatro de la Ciudad Fernando Soler. Repito, las personas ganadoras para que vayan a recoger sus boletos para este espectáculo, el homenaje a las guerreras K-pop. En TikTok, ganadores de TikTok es Guadalupe Márquez, Noemí Fernández, Luis Daniel Rodríguez, Alan Rodríguez Ortiz, Ceci Lucio, Yuridia Márquez, Sandra Gallegos, Esmeralda Morín, Guillermo Pinales, Angeli, Zoe Martínez, ¿verdad? Y del WhatsApp, atención, del WhatsApp es Paola Yudí Cedillo López, Luis Gerardo de la Cruz Mendoza es también Sabina. Judith Sánchez Flores, Yasmín Valdés, Francisca Yesenia Martínez, Valentina Mendoza, sí, Miguel de León Juárez, María Inés Santana, Clara Kaylin, Ian Ochoa Pérez, todos ellos ganadores. Van a recoger sus boletos ahí en el Teatro de la Ciudad Fernando Soler, mis amigos, para que disfruten de este espectáculo. Y bueno, pues nosotros nos vamos a despedir. Muchas gracias por habernos acompañado. Dios mediante, al ratito nos vamos a volver a escuchar a las 12 mediodía, ¿verdad? De 12 mediodía a 3 de la tarde. De 12 mediodía a 3 de la tarde. Que la siga pasando bonito, mis amigos. Y mañana nos volvemos a sintonizar desde muy tempranito, desde las 5 de la mañana también, aquí en el 103.
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5: 103.3, ¿verdad? FM, gracias. Hasta la próxima. Adrián González. Adiós, pásela bien.
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1: 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Son las 7 con 56 minutos. 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
2: Hola, ¿qué tal? Muy buen día. Le presentamos la información más importante en el corte de esta mañana, ya miércoles 20 de mayo del 2026. Enseguida le presentamos el pronóstico del tiempo. Según la información meteorológica, indica que hoy en Saltillo la temperatura máxima estará alcanzando hasta los 30 grados y la mínima por la tarde-noche descenderá a los 18. Se espera un cielo de parcialmente soleado a parcialmente nublado en el transcurso del día y existe hasta un 50% de posibilidad de lluvia para la región sureste, sobre todo a las 3 de la tarde.
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2: Son las 7 de la mañana con 58 minutos, 21 grados la temperatura al norte de la ciudad. Y en más información deportiva, la Liga MX anunció a los árbitros designados para pitar la final del torneo de clausura 2026 entre Pumas y Cruz Azul. Ismael Rosario López tendrá a su cargo el juego de ida del jueves a las 20 horas en el Estadio Ciudad de los Deportes. Mientras que el jalisciense Daniel Quintero Huitrón dirigirá el partido de vuelta el próximo domingo a las 19 horas en el Estadio Olímpico Universitario. Con 5 años en el arbitraje, Daniel Quintero pitó la final de ida del torneo clausura 2025 entre América y Toluca y la del domingo será su segunda final. Contrario a lo que se esperaba, los silbantes mundialistas César Ramos Palazuelos y Katy Itzel García no fueron tomados en cuenta para la final entre el equipo de los Pumas y la máquina del Cruz Azul.
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2: 7 de la mañana con 59, temperatura 21 grados al norte de la ciudad. Y en más información nacional, la Arquidiócesis Primada de México llamó a la población a mantenerse alerta ante posibles casos de trata de personas y explotación sexual durante el Mundial de Fútbol 2026, debido a la alta movilidad y concentración masiva de visitantes. La iglesia pidió a familias, autoridades, escuelas, sector turístico y organizaciones sociales reforzar la prevención y denuncia de delito que afecte principalmente a niñas, niños, adolescentes, mujeres y personas migrantes. La Comisión para la Protección de Menores advirtió que redes sociales, aplicaciones de mensajería y videojuegos pueden ser utilizados por delincuentes para captar víctimas mediante engaños o falsas promesas de empleo, hospedaje o también apoyo económico.
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2: Bien, son puntualmente las 8 de la mañana y la temperatura es de 21 grados al norte de la ciudad. Es así como llegamos a la parte final de este corte informativo, pero recuerde que en una hora tenemos más noticias. Por lo pronto se despide Juan Reyes.
1: 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Son las 8 con un minuto. 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
5: 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Son las 8 con 10 minutos. 20 grados centígrados. 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
7: ¿Cómo están? ¡Buenos días! ¡Qué fresca amanece la mañana del día de hoy! Sí, muy a gusto, con ahorita 20 grados de temperatura, muy agradables. Anoche llovió, ¿qué pasó? Porque sí se siente el clima así como que... ¡caray! Bueno, hoy tenemos probabilidad de lluvia y lluvia fuerte en algunos sectores de la ciudad. Manténgase prevenido a las indicaciones que estaremos dándoles a través de la SJ. Sí, la estación del clima, por supuesto, y su casa. Bienvenidos a ¿Qué cura con el Jerry? En esta mañanita de viernes, miércoles, Jerry. Miércoles 20 de mayo. ¿Quién me llama? Vamos a contestar una llamadita. Hola, buenos días.
8: Ay, qué bueno que me contestas.
7: Hola, ¿quién habla?
8: Son mañanitas para todos mis mayeros.
7: ¿Cómo?
8: Todos mis cumpleaños el mes de mayo.
7: ¿Quién habla?
8: La chiquilla.
7: Ah, ¿qué onda, chiquilla? ¿Quiénes cumplen años?
8: Mira, toda mi familia, mira. Es Uriel Hernández Gómez.
7: Ajá.
8: Juan Diego Mata Hernández. Darío Cepeda. Epitacio Galván Zúñiga.
7: Epitacio.
8: Miguel Galván Coronado.
7: Ajá.
8: Lola Galván Moreno.
7: Sí.
8: Y para toda la República Mexicana.
7: Vámonos.
8: Y para ti.
7: Oye, chiquilla, ¿y en junio quién cumple?
8: En junio, no tengo niños de junio.
7: ¿De julio?
8: De julio sí, mi hijo.
7: Ajá.
8: Se llama José Carlos Hernández Galván.
7: ¿Uno de los 15 que tienes?
8: Sí.
7: Fíjate nada más. ¿En agosto?
8: Sí. En agosto mi hija.
7: Ajá.
8: Margarita Hernández Galván.
7: Ok.
8: En septiembre, Norma Hernández Galván.
7: Fíjate nada más.
8: En octubre, Luis Carlos González Hernández.
7: Ok. Oye, 15 hijos, chiquilla. ¿Y con la misma?
8: Con
7: la misma persona. Sí, ¿verdad?
8: No estás escuchando los apellidos.
7: Ah, pues sí, ¿verdad? Bueno, pues es que una cosa es que le des los apellidos y otra cosa es que a lo mejor no. ¿Qué te importa, Jerry? Dime, chiquilla, dime, ¿qué te importa, Jerry?
8: ¿Qué te importa, Jerry?
7: Ándale, exactamente. No, sí tienes razón.
8: ¿Cómo ves?
7: Ok, un abrazo grande, chiquilla.
8: Ay, muchísimas gracias.
7: No, hombre, al contrario, buenos días.
8: Buen día.
7: Adiós, buenos días.
8: Primera número uno.
7: Sí, señora. Amana. Oye, Jerry, ponme Amor Chiquillo. amor chiquito, perdón, para Orlando Castillo, de parte de su mamá, mi Jerry, por favor. Saludos al aire. Estuvo rico para dormir, mi Jerry. ¿Cómo dice? Solo puro aire. Estuvo rico, pero para dormir, mi Jerry. Ah, o sea, no llovió, nada más hizo. Entonces, ¿por qué amanecieron los carros mojados ahí por mi casa? Saludos a toda la gente que está a través de TikTok Live. Ya en estos instantes en SJ en vivo RCG, recuerden darle tap, seguirnos también en la cuenta de SJ en vivo RCG. Buenos días, Jerry, feliz miércoles. Saludos a Paula, al fin te veo con algo del zarape, mi Jerry. Aquí estamos. Los apellidos son diferentes, mi Jerry, dice aquí Jesús. Hola, Jerry, bonito día, saludos desde Parras, bendiciones para ti y para todos. Vamos a arrancar con la música, ¿quién que cura con el Jerry? Y son los Cardenales de Nuevo León los encargados de abrir el telón en esta mañanita de miércoles. Buenos días desde la SJ en Saltillo, Coahuila, México, para ustedes. Buenos días.

0: Y están los Cardenales de Nuevo León, oiga. Continuamos aquí en Qué Cura con el Jerry. Otro clásico que no puede faltar del ya afinado Leo Dan. Se llama Pídeme la Luna. Aquí está con la original banda de Limón de Salvador Lizárraga. Dios lo respeta. Leo Dan en escena. Buenos días.
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0: La voz de Leo Dan con la original banda de Limón, señoras y señores.
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0: Pídeme. Ahorita regresamos.
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0: Son ya las 8:21, 20 grados la temperatura.
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0: Así es, ya regresamos, son las 8 de la mañana con 29 minutos, 21 grados la temperatura actualmente en estos momentos, la temperatura máxima para hoy es de 27 con gran probabilidad de lluvia. Tengo mensajitos, Jerry, te encargo una canción, Nada fue un error de Coti y Paulina Rubio, por favor, saludos. Jerry, ¿cómo está? Muy buenos días. Ok, dice otro mensajito. Hola Jerry, ¿cómo está? Buenos días. Hola, hola. ¿Quién me deja aquí mensaje de voz? Dígame.
29: Sí, más o menos, primo, ahí más o menos. No, pues a ver, ¿para dónde me mandan ahorita, primo? ¿Para dónde me mandan? Pues, ¿qué más hace, primo?
0: Claro.
29: Yo nomás le voy a dar hasta que se vence la licencia, primo.
0: Ándele, pues.
30: Buenos días, Jerry.
0: Dígame.
30: ¿Qué más te da?
0: Gracias. Claro que sí. Jerry, mándale saludos a Mario Bustos de la Carolina, por favor, que está escuchando el programa. Buenos días.
31: ¿Qué tal, Jerry? Muy buenos días.
0: Hola, hola.
31: Este miércoles, mi tacita de semana.
0: Sí, señor.
31: Ay, por favor, Jerry, si puedes complacer con la canción de Tu Mirada, del grupo Topaz. Ay, por favor, te estamos escuchando acá en San Rafael, Nuevo León. Saludos, Jerry.
0: Saludos, buenos días. ¿Quién está en la línea?
32: Buenos días, Jerry.
0: Hola, hola, ¿quién habla?
32: Juan Cerda.
0: ¿Cómo está, Juan? Dígame.
32: Bien, gracias a Dios.
0: Dígame.
32: Una cancioncita de Cornelio Reina y Chelo.
0: Ajá.
32: Que se llama El Sordo.
0: Ok. ¿No es la del mudo?
32: No, se llama El Sordo.
0: Ah, ok, perfecto.
32: Sí.
0: El Sordo.
32: Un saludito para la familia Cerda Robles.
0: Ajá.
32: Para Gerardo López.
0: Correcto.
32: Mauricio Cepeda.
0: Muy bien. Ándele, pues, saludos, Juanito. Muy buenos días. ¿Quién más?
33: Hola, mi Jerry, buenos días. Espero que andes muy bien y que tengas un excelente miércoles. Ya, ombliguito de semana, gracias a Dios. Te molesto para que me le mandes un saludo a toda la gente de Walmi, al supervisor César, que se ponga las pilas ahí con la gente.
0: Ajá.
33: A Mari Rafaela, al compadre Leo, y que le echen ganas. y excelente miércoles.
0: Muy bien.
33: Y porfis, ponles una cumbiecita ahí, grupera.
0: Correcto.
33: Algo bueno ahí para que se avienten un bailecillo.
0: Ándele pues.
33: Saludos, mi rey.
0: Saludos, Jerry. ¿Cómo está? Felicite a mi hijo. Él se llama Gabriel Alejandro Rodríguez Cepeda. Ponle unas mañanitas. Cumple 17 años, mi Jerry. Te escuchamos aquí en Loma Linda todos los días, mi Jerry. Muchísimas gracias.
1: Buenos días, mi Jerry. Buenos días.
0: Hola, hola. El
1: Zarape, Zarape.
0: Zaraperos al ataque.
1: Ganaron a los rivales, a los sultanes. Oye, mi Jerry, ¿no sabes cuándo va a jugar el Saltillo Soccer?
0: Oh, fíjate.
1: Se jugó ayer, hoy.
0: No, fíjate, la verdad no tengo.
33: Quiero mandar saludos para mi cuñiz Lulú, que se ha portado muy bien conmigo y que la quiero mucho. Y ponme la canción del albañil.
0: Ajá.
33: Quiero mandar saludos para Jenny, para Ana Sánchez de Finanzas. Y para la persona que más amado en mi vida, se llama, quédense con la duda.
2: Buen día, mi Jerry. Oye, buen día,
0: ¿qué pasó?
2: Otra pregunta, mira.
0: ¿Qué pasó?
2: Yo vengo en la bicicleta, ¿verdad? Y desde allá de Loma Linda hasta acá, Soriana Cosa.
0: Ok.
2: Y pues vienen ahí atravesándose los de los carros, ahí se meten a la ciclovía. ¿Eso está permitido, qué, o cómo se le hace ahí?
0: No.
2: Da cuenta que tiene que salirse uno de ahí de la ciclovía, está canijo.
0: Ajá.
2: Más que la gente imprudente, no, hombre, les vale pura ñonga, te digo. Bueno, saludos, mi Jerry.
0: ¿Les vale pura qué? Perdón por lo de... No, más que los vea un tránsito y multa. Dicen que cuesta más de 5,000 pesos. Dicen.
3: Oye, mi Jerry.
0: Mande.
3: El primer hombre que llegó a la luna.
0: Ajá.
3: Me pregunta. ¿Quién le tomó la foto, mi Jerry?
0: ¿Quién le tomó la foto? Oye, muy buena pregunta, ¿eh? Tiene lógica tu pregunta. ¿Algún marciano, yo creo? Hola, Jerry, ¿cómo estás? Ponme una canción de Intocable que se llama En las garras de tu corazón, ya que ando jalando con los quehaceres de la casa, posando de vacaciones, dice el Boeing. Hola, amigo, ¿cómo estás? Muy buenos días, gracias, saludos. Jerry, una canción de la rondalla de Saltillo, por favor. ¡Claro!
4: Buenos días, Jerry.
0: Hola, hola.
4: Escuchando todo el equipo de Yokohama, como a Derramadero.
0: Saluditos, ¿cómo no?
4: Ahí complácenos con la que tú quieras, una de Apache.
0: ¿Una de Apache?
4: Una de Apache, por favor.
0: ¿Cómo no?
4: Aquí vamos escuchándote. Nomás yo, mexicano, puro personal de la isla.
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0: Fíjate nada más. Aquí está Rigo Tobar.

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1: Exactamente a las 8 de la mañana con 48 minutos. Temperatura al norte de Saltillo, 23 grados. Volvemos.
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5: Gracias. Continuamos, son las 8:54. Ya van a dar las 9, oiga. Tengo muchos mensajes de voz, de texto. Dígame, buenos días.
6: Mi Jerry.
5: Hola.
6: Buenos días. Un saludo para los mismos. Para los mismos.
5: Claro.
6: Un saludo a todos los que madrugan, que salen a corretear la chuleta. Un saludo para Francisco Cardona, para mi amigo Rafa al 01, para todos los taxis unidos del Poniente, para los malillas y para todos los que andan rodando morenas desde temprano.
5: Oye, una pregunta.
6: Que tengan un excelente turno y que tengas tú también.
5: Muchas gracias, amigo. Buenos días.
6: Saludos.
5: Oye, una pregunta. ¿Por qué se levantan tan temprano los taxistas y nunca van para el rumbo? ¿Por qué? A ver. ¿Por qué? Hola, Jerry. ¿Cómo estás? Saludos a Héctor. Te escucha en Ramos. Saludos. Buenos días. Bájale al volumen. Por el vocabulario, dice así. Hola, Jerry, ¿cómo está? Muy buenos días. Podría poner mañanitas dedicadas a mi señor padre, don Juan Bernardino Domínguez Villaseñor, que está cumpliendo nada más 90 años, mi Jerry. ¡Don Berna! De parte de toda la familia, que lo queremos muchísimo, mi Jerry. Saludos.
7: Qué linda está la mañana.
5: Que se la pase muy bien. 90 años, fíjate.
8: Jerry, un saludo para todos. Para
5: sí.
8: Mis amigos y no mis amigos.
6: Y para la escalera también.
5: Saludos a Rolando Saldaña, que siempre te escucha. Te encargo una de José José. Saludos. Yo quiero mañanitas para mi amada esposa porque está cumpliendo. Se llama Nora Leticia. Señora Nora, muchas felicidades.
9: Son las mañanitas que cantaba el rey David.
5: Dígame.
10: Discúlpame la palabra, mi Jerry. Lo que pasa es que me da coraje. Pero bueno, saludos y bendiciones.
5: Ok, no pasa nada. Jerry, ponme la canción 4000 para mi Jerry. Hola, Jerry, ¿cómo estás? Saludos a mi amiga Panchi Morín, allá en Ramos, de su amigo Polo Torres. Saludos. Hola, Jerry, mañanitas con Cepillín, porfa, para la pequeña Natalie de la Rosa Gutiérrez, que hoy está cumpliendo años, mi Jerry. Natalie de la Rosa Gutiérrez, su primer añito, mi Jerry, de parte de la vecina Yoyi Saucedo. Gracias. Y la Yoyi sabe los cumpleaños de toda su familia. Y aparte de todos los de su colonia, ¿qué tal? Yo no me acuerdo de los de mis hijos, fíjate. Jerry, ¿cómo está? Muy buenos días. Saludos para Alexis Fabricio, para el Badnita Martínez, que ya va rumbo al kinder, mi Jerry, que le eche muchísimas ganas de parte de su mami, de su prima Camila. Ok. Al Badnita no le hice un audio de béisbol, ¿sí, verdad? Me suena. Jerry, ¿cómo está? Un servicio social, mi Jerry. Seguimos sin agua, mi Jerry. ¿Cómo? Aquí en los Altos de la Bella Unión, de aquí de Arteaga, en el sector Santo Tomás de los Altos, Bella Unión. ¿No han ido a hablar ahí a la presidencia? No. ¿O cómo se llama ahí en Arteaga los que reparten el agua? Vaya ahí y dígales. Acá por Monte Guadascanar y Nevado de Colima y Girón Padilla. ¿Sale, mi Jerry? Ok, ¿quién más? Dice, hola, Jerry, saludos, soy José de la Colonia La Minita, te encargo una canción de Sonido Master, ya andamos aquí laborando en las ladrilleras, mi Jerry. ¡Vámonos! Hoy no más.

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2: Hola, ¿qué tal? Muy buen día. Le presentamos la información más importante en el corte de esta mañana, ya miércoles 20 de mayo del 2026. Son las 9 de la mañana con 3 minutos, temperatura 22 grados al norte de la ciudad, y ya en la información, Coahuila es la única entidad que cuenta con los principales factores que dan certidumbre a los inversionistas. Así lo dijo el gobernador Manolo Jiménez Salinas, luego de dar a conocer que gran parte de la inversión que anuncia General Motors viene a esta entidad. El mandatario aplaudió la deferencia que hace el director general de la armadora en México, Francisco Garza, quien agradece y reconoce al Estado por emprender y por su seguridad, y bueno, ese es un motor de desarrollo en el país. Jiménez Salinas dijo que este anuncio representa más empleos e inversión en el estado, y eso se traduce en una buena derrama económica para toda la entidad.
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2: 9:04, temperatura 22 grados, y en más información, el gobierno municipal de Saltillo, en coordinación con el Museo del Desierto, celebró la séptima edición de Noches de Museo, misma que contó con la participación de más de 1,000 saltillenses, quienes se dieron cita para disfrutar de un recorrido al interior del museo y de una degustación de restaurantes locales. El alcalde Javier Díaz González afirmó que las actividades pueden desarrollarse en armonía gracias a la tranquilidad que se percibe por la seguridad que se impulsa desde el gobierno del estado, encabezado por el gobernador Manolo Jiménez, y el municipio, lo que genera que miles de saltillenses recorran sus calles con toda tranquilidad.
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2: Son ya las 9:05, temperatura 22 grados, y en más información nacional, la automotriz General Motors comenzará a sustituir los autos que importaba de China con vehículos ensamblados en México, iniciando con modelos de alta demanda, con la idea de arrancar a armar en su complejo ubicado en Ramos Arizpe, Coahuila, los modelos de Chevrolet Grove y Aveo. La idea es lograr ensamblar en el país hasta 80,000 unidades hacia el 2030. El secretario de Economía, Marcelo Ebrard, explicó que esto es parte de la intención del gobierno de que aquellos autos que se importen en el país sin ninguna pieza mexicana sean mejor sustituidos por vehículos de producción nacional. Esto en respuesta con los cambios en las reglas del comercio global. Bien, son ya las 9:06, temperatura 22 grados. Es así como llegamos a la parte final de este corte informativo, pero recuerde que en una hora tenemos más noticias. Por lo pronto se despide Juan Reyes.
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2: Las 9:07, 22 grados.
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12: A través de TikTok Live como SJ en vivo RCG, acompáñenos, dele seguir a nuestra cuenta y vea el live que tenemos ahorita en estos momentos, aquí saludándole a todos a través de este live. Saludos a toda la República Mexicana, Centro, Sudamérica, Estados Unidos. Saludos en cualquier rinconcito de habla hispana donde nos están escuchando en este planeta llamado Tierra. Y también saludos a Marte, a Júpiter, a Plutón, ¿sí? Saludos para todos. Un abrazo muy grande a toda la constelación, vaya. Les mando un abrazo desde la SJ en el 103.3 de FM. Contesto llamadita con muchísimo gusto. Buenos días, ¿quién me llama?
13: Buenos días, Jerry, ¿cómo amaneciste?
12: Hola, doña Raquel, ¿cómo está?
13: Aquí escuchándote, pues, luego.
12: Qué bueno, doña Raquel. Oiga, ¿no ha llovido para la periodistas?
13: Como que no, ayer llovió bastante con granizo.
12: Fíjese nada más, acá nada más se sintió como que cayó algo de agua, pero no, como que estornudó el cielo nada más.
13: No, sí, estuvo bien fuerte el agua.
12: Fíjese nada más. A sus órdenes, madrecita, dígame.
13: Un saludote para las señoras de Herbalife que escuchan en la ampliación Morelos.
12: ¿Cómo no?
13: Siempre te escuchan y siempre te dicen que les mandes saludos a la señora Elsa, que es la que tiene el negocio de los desayunos.
12: Perfecto, muy bien.
13: Para mi hijo Víctor, para mi hija y para mi quetita, que la quiero mucho.
12: Ok.
13: Y que me ponga las tres piedritas porque no la puso ayer. Y un saludo para doña Cande y la señora de Bellavista. Uh-huh. Y para todo el que nos escucha, para la mirada. Y para Germán, que siempre dice que nunca me acuerdo de él.
12: Correcto.
13: Y para usted y su familia, que Dios lo bendiga, Dios me lo cuide.
12: Muy bien.
13: La señora Cande, que se acuerde que tiene una amiga con periodista.
12: Sí. Claro que sí, doña Raquel.
13: Muchas gracias y póngame las tres piedritas.
12: Ahorita la buscamos, claro que sí.
13: Ya va a oír que pita.
12: Ándele, ¿cómo no?
13: Ándele, Diosito me lo cuide, Jerry.
12: Igualmente, muy buenos días. Jerry, saludos desde Lagos de Moreno, Jalisco. Que viva mi Saltillo hermoso, dice Gema, saludos. Les mando, dice Jerry, está bien la canción. Ah, ok, muy bien. Es que me piden una canción. Y ya les dije, voy a escucharla antes, porque como no los conozco, no vaya a ser el diablo y no, cállate. Dice, hola Jerry, ¿cómo está? Muy buenos días, saludos mi Jerry. Mándele saludos a Mario Bustos de La Carolina, saludos. Para Miguel Ángel García y Jonathan García, que están trabajando con muchas ganas el día de hoy de parte de Paco Díaz. ¿Podrías poner algo de Sonido Master? Con mucho gusto, claro que sí. ¿Quién más?
14: Hola Jerry, ¿cómo estás? Buenos días.
12: Hola.
14: Ya se reportó la escalera, tú, mi Jerry, que tiene mucho que no se reportaba.
12: No lo conozco, pero bueno, saludos. Jerry, ¿cómo está? Le acabas de hacer el audio. Ah, ok, sí, entonces sí, sí es el niño. Juega aquí en la Liga Saltillo, mi Jerry. Muy bien, al Badmita. Jerry, ¿podrías poner una canción de Chayito Valdés o Lucha Villa? ¿Cómo no? Saludos. Jerry, póngame... ¿Cómo dice? Póngame... póngame con Carlos y José La Última Vuelta, por favor, saludos. Saludos especiales a la familia Candia Valero, mi Jerry, pero muy especial para Norma Leticia, Candia. Ay, porfa, mi Jerry. ¿Cómo dice? Que Diosito le conceda muchos años más que de sus hermanos, que la amamos muchísimo, ya que está en forma disco la canción de Cyndi Lauper, la de Las Chicas Solo Quieren Divertirse. Saludos, mi Jerry, ¿cómo está? Claro que sí. ¿Quién más? Buenos días. Hola.
15: ¿Qué onda, Jerry? Buenos días.
12: ¿Sí?
15: Oye, siempre que ya hablaste a Laredo, ¿no? ¿O tienes miedo?
12: No, sí, tengo miedo.
15: Saludos, viejón.
12: Tengo miedo, Teto.
16: Buenos días, Miguel, buenos días.
12: Hola.
16: Oye, mándamele unas mañanitas colombianas a la Erlinda Noemí, alias La Chiquis, que hoy cumple sus 20, sus 17 primaveras, Miguel. Ya estás aquí de parte de su tío La Mirada. Y de mamá Chento, ya estás. Así nos puedes poner la de niña de 15 años con el grupo Pegaso. Ya está. Saludos, Paquetita, mi Raquel y Chiquis Conchitas.
12: Adiós. Ok, correcto. Saludos.
16: Parte de la mirada.
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6: 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Continuamos aquí en Qué Cura con el Jerry y a continuación me piden una canción. Yo dije, bueno, primero vamos a escucharla antes de ponerla al aire, porque ya ve que la vez pasada me chamaquearon y les dije, échenme la mano, les dije aquí en TikTok. Y resulta que estos chavos se llaman los galanazos, que de galanazos nomás tienen el nombre, ¿verdad? Pero juzguen ustedes lo que viene a continuación.

qué profundidad de letra. Me encantó, de veras. No, no manches, de veras. ¡Guau! ¡Qué rolón! Dijo el sobaco. Mejor ponemos una de... ¿Ahí está? ¿Sí o no?

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0: Las 9:54, temperatura al norte de Saltillo. En estos momentos es de los 25 grados, 27 la máxima para el día de hoy. Jerry, ¿cómo está? Muy buenos días. Tengo muchos mensajes a través del WhatsApp. Jerry, ¿cómo está usted? De casualidad, ¿no sabe de lo que dijeron en las noticias? Que va a estar lloviendo, pero que serán 5 días de lluvia.
1: Se acerca el diluvio.
0: No, no sé, oiga, ¿dónde lo escuchó? ¿Quién lo comentó? Porque déjeme decirle que la temperatura, bueno, es que sí va a llover lo que resta de esta semana y la próxima, ¿sí? Sí va a estar lloviendo, son días de lluvia, al menos en lo que resta de este mes de mayo, vamos a tener lluvias aquí en la región. No puedo decir que en Saltillo, porque a lo mejor llueve en Ramos, llueve en Arteaga, no sé, entonces en la región sí vamos a tener lluvia. Dígame, doña Cande.
2: Buenos días, Miguel.
0: La madrina del Adrián González.
2: Dile a la señora Raquel que no se me olvida. Dile que aunque no la vea, siempre me acuerdo de ella. Y que ya tenía días que no la escuchaba y todos los días las escucho. Y pues no nos conocemos, pero por medio de tu radio sabemos quién son.
0: Puede ser, de veras.
2: Y cómo son, y cómo nos estimamos, señora Raquel. Le mando un gran abrazo y ya sabe que yo también aquí tiene una amiga, una gran amiga para usted. Saludos, señora. También para la señora Quetita, que me manda saludos. Señora Chaparrita Bonita, de ojitos chiquitos.
0: Fíjate.
2: Un gran abrazo, señora Quetita.
0: Eso es lo que yo siempre he dicho. ¿Por qué se mandan saludos todos los días y ni se conocen? No puede ser, de veras. Siete años con los mismos saludos, 7 años que tengo yo con el programa y son los mismos saludos siempre y no se conocen. Hagan una posada, una reunión, un café. Hombre, no puede ser. Jerry, soy Antonio. A ver, ¿qué pasó? Quiero que me pongas unas mañanitas. Estoy cumpliendo mis primeros 67 años, mi Jerry. Llegar a viejo con Eliseo Robles o el árbol viejo con la leyenda. Lorenzo de Monteclaro. Antonio Cecilio. Rodríguez Herrera, cómo no, saluditos. Dígame.
3: Jerry, buenos días, mi Jerry. Ahí te encargo la de Melina con Paco Silva, mi Jerry. A ver si ahora sí me pones esa, mi Jerry, ya que yo no soy tu consentido, mi Jerry. Saluditos.
0: El de la voz de freno de motor. Sí, como que si viniera bajando los chorros, ¿verdad? Desde la panadería Villalobos, Saltillo 2000, me puedes complacer con una canción de Fuego Indio, saludos. Jerry, yo quiero una de la que se llama Los Caminos de la Vida, ¿sale? Ok, correcto. Dígame, buenos días.
4: Jerry, buenos días.
0: Hola.
4: Oye, estás con los taxistas y que para qué se levantan tan temprano, que no van para el rumbo. Es como si te preguntaras, ¿para qué se levantan tan temprano si les haces la parada y no se detienen?
0: Fíjate que sí. Y luego se siente uno bien feo, ¿verdad? Bueno, aparte de que uno es feo, o sea, yo, te sientes todavía. O sea, aparte de que estás, o sea, de que estoy, me siento feo. Y me siento, o sea, siento feo que te digan, oye, es que, no, compa, para allá no voy. No, es que ahorita voy por una carrera. Jerry, mándame unas mañanitas con la Gilbertona para mi hermana Diana Verónica Tobar Soto, de parte de su hermana Mari Soto. Muchas felicidades.
5: Estas son las mañanitas que canta.
0: Felicitaciones para Sandra Carrizales, que hoy está cumpliendo, es Canizales. Sandra Canizales, hoy cumpleaños de parte de Olga Mata. Que se la pase súper bien, mi Jerry.
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0: ¿Cómo te encuentro en TikTok? Busca SJ en vivo RCG, ¿sí? Ahí me encuentra. Jerry, ¿cómo está? Muy buenos días. Para el concierto del grupo El Duelo también anuncian a la cafetera. Ah, caray, la cafetera, la licuadora. la cafetera, ¿sí? ¿Nunca has escuchado a la casetera? Es la casetera, mijo. La casetera. ¿Nunca los has escuchado? Hombre, que de lo que te pierdes, de veras.
7: Te sacaste un 10, Jerry, con esa rola.
0: No, no me saqué ni un 10, saqué 0. Y no la vuelvo a poner hasta por allá de junio, julio. Jerry, ¿cómo estás? Ayer te vi en los baños del Madero. ¿Qué me andabas viendo en el baño del Madero? Te iba a saludar, pero pues estábamos con las manos ocupadas, mi Jerry. Y dije, no, se va a ver muy feo. Y que gane el Zarape, mi Jerry. Sí, buen juego, sí, fue buen juego. Sí, ¿quién más? Mañanitas para mi hermana Josefina y para mi sobrina Estrella, que están cumpliendo de parte de Ana María. Muchas felicidades.

0: Dice, hola Jerry, ¿cómo está? A ver, le escucho primero el audio.
1: Muy buenos días, mi Jerry Ballesteros. A veces me hace ese gran favor de ponerme una canción del Tropical Panamá, la que se llama ¿Cuándo volverás, amor? Atentamente, José Ángel Vázquez, cuídate y nos vemos.
0: En julio, aproximadamente, le voy a dar cita para su canción, oiga. Una melodía de Flash, la que se llama Mi Ranchito, mi Jerry. Te escucho diariamente de parte de José Ángel. Saludos cordiales, dígame.
2: Mi Jerry, ¿y por qué habla así este vato, mi Jerry?
3: Es que también, como era trailero, traía el freno de motor en la boca.
0: Es que escucha este audio, Juanito. Escucha este audio. Y por eso lo arremedó el señor. Escucha.
2: Jerry, buenos días, mi Jerry. Ahí te encargo la de Melina.
0: Viene por los chorros de bajada, compadre.
2: A ver si ahora sí me pones a esa, mi Jerry, ya que yo no soy tu consentido.
0: Así habla.
2: Saluditos.
0: Así habla el señor. No es que quiera hacer este.
4: Hola Jerry, buenos días.
0: Se le viene saliendo el cardan.
4: Sí, también en el Facebook estabas ahí en el Parque Madero y el Tommy no te invitó o no te hizo caso.
0: No lo vimos.
4: Ves que se sacó el pase para entrar.
0: No se sacó
4: ahí
0: ningún pase.
4: Que no quiere hablar, ahora ya se le subió el puesto al Tommy.
0: ¿Cuál puesto? Madrecita, no se sacó ningún pase. Le regalaron un bono. ¿Sí? Y no se le subió el puesto. Pues ni que fuera. No. ¿Qué pasó?
5: Buenos días, Jerry. Aquí andando a millón.
0: Sí.
5: Fíjate que yo pienso todos los días a las 6 de la mañana y yo ando en todo Saltillo. Me van a pagar, ¿no? Yo no trabajo gratis. Me pagan todo donde quiera llevando. Donde quiera ando. Saludos, Jerry. Ahí te cago la canción de Primavera que se llama Gracias por estar conmigo. Saluditos y. Habemos de taxistas a taxistas, Jerry, acuérdate.
0: Ah, no, eso sí.
5: Yo ando donde sea. Saludos y bendiciones.
0: Eso sí. Hay taxis que sí, pero es que, ¿cómo tú sabes que un taxista es buena onda, Juanito? ¿Cómo consideras tú con la que tenga la cara de buena onda, de buena gente? Mira, es que ves un adulto mayor y dices, hombre, el maestro va a ir bien despacito. No, este no me subo. Y luego ves otro con cara de chacal y dices, ah, no. Y luego ves otro bien buena onda, pero es muy platicador. Sí. Entonces, ¿tú cómo consideras que...?
6: Yo creo que, ¿qué será, mi Jerry?
0: O el que se pare, ¿verdad?
6: No, sí, el que se pare. Ahorita ya no. Es que no voy para allá.
0: Sí.
6: No, yo no voy para allá.
0: ¿Por qué dicen eso, muchachos? Se supone que es un servicio público, ¿no?
6: Sí, no voy para allá.
0: Alex, no salgas con tus... Es que me piden, pon esta canción, mi Jerry. Está en reggaetón, pero ponla en cumbia tejana. Alex, por favor, no produzcas ahorita. Tus canciones raras. Entonces, bueno, vámonos a las noticias, Juanito.
6: Sí.
0: ¿Te vienes de este lado, por favor?
6: Sí.
0: Porque yo voy a hacer como dijo Pipo. ¿Sí?
7: Pipi.
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6: Hola, ¿qué tal? Muy buen día. Le presentamos la información más importante en el corte de esta mañana, ya miércoles 20 de mayo del 2026.
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6: Son las 10 de la mañana con 6 minutos y la temperatura es de 24 grados al norte de la ciudad. Y ya la información, en el Día Internacional de la Enfermería, el gobierno del estado homenajeó a las enfermeras del sistema de salud gubernamental. En primera instancia, de manos del gobernador del estado, Manolo Jiménez, las asistentes médicos recibieron reconocimientos de trayectoria desde los 61 hasta los 30 años de servicio, y el mandatario hizo entrega del mismo, además de un estímulo económico. El Ejecutivo del Estado consideró que las y los enfermeros son el pilar fundamental de los 14 hospitales generales y los 133 centros de salud del organigrama estatal.
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6: Son ya las 10:07, temperatura 24 grados. Y en más información, con el reciente anuncio de una fuerte inversión por parte de la empresa General Motors en Ramos Arizpe, sin duda va a detonar aún más el crecimiento industrial del municipio. El alcalde Tomás Gutiérrez señaló que ante la incertidumbre por la aplicación de aranceles por parte del gobierno estadounidense a los autos eléctricos, los directivos de armadoras decidieron apostar por otra tecnología en las líneas de producción de automóviles de su planta ubicada en Ramos Arizpe. Desde su llegada a Ramos Arizpe hace 45 años, General Motors es referente al crecimiento industrial de la ciudad, poniéndole en el ojo de dos empresas talla mundial que forman parte de la producción de automóviles, generando una cantidad importante de empleos, agregó el edil.
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6: 10 de la mañana ya con 8 minutos, 24 grados la temperatura al norte de la ciudad. Y en más información, información nacional, el titular de la Secretaría de Seguridad y Protección Ciudadana, Omar García Harfuch, informó la detención de Agustín N., alcalde de Atlatahualca, e Irvin N., el exalcalde de Yecaspitla, como parte de la operación Enjambre. El operativo fue realizado por elementos de la Fiscalía General de la República, Guardia Nacional y Secretaría de Seguridad Pública, con apoyo del Centro Nacional de Inteligencia. En total, fueron capturadas 4 personas. Las autoridades señalaron que la estrategia busca combatir la infiltración del crimen organizado en gobiernos municipales y desarticular redes de protección institucional. García Harfuch agregó que continúan las acciones para cumplimentar otra orden de aprehensión contra Jesús N., presidente municipal de Cuautla.
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6: 10:09, temperatura 24 grados. Es así como llegamos a la parte final de este corte informativo, pero recuerde que en una hora tenemos más noticias. Por lo pronto se despide Juan Reyes.
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0: Ahí está la voz de Paulina Rubio y de Coti. Nada de esto fue un error. ¡Wow! ¿Qué pasó?
1: Dicen eso, que yo no voy para allá, Jerry. Como hay mucho trabajo, quieren puras carreras cortitas.
0: Ajá.
1: Y esa gente que dice eso, son los primeros que se quejan que los Uber y que los InDrivers, que nos ganan. Pero la culpa es de ellos mismos, porque dejan la gente tirada. Y gracias a ellos tenemos mucho trabajo. Y bueno, yo no me quejo. Y tenemos mucho trabajo y por eso...
0: ¡Qué bueno, mijo! ¡Qué bueno!
2: Y en el evento de los tatitos, ahorita llegó el nene y le digo, ¡ey, va a una carrera aquí a sacar un dinerito aquí al cajero!
0: Ajá.
2: Me dijo, no voy para allá. Ya voy a almorzar aquí con mamá. Le digo,
0: fíjate.
2: La huevo.
0: Fíjate.
2: Adiós.
0: ¿Y eso que es tu hermano?
3: Buenos días, Jerry. Oye, es un buen taxista. Es aquel que se para cuando le haces las señas y te saluda.
0: Entonces el mío es un taxista. El que le entendió, le entendió. Bueno, ¿y luego?
3: En ese momento él te está dando la pauta para platicar.
0: Ajá.
3: Y así, durante el recorrido, empiezas a charlar tú y él. Entonces, él es un buen taxista porque empieza a platicar y dialogar contigo. No,
0: es un buen chismoso.
3: Ese es un buen taxista que da un buen servicio. Saludos a todos los taxistas.
4: Buenos días, Jerry. ¿Cómo estás? Buenos días, saludos. Oye, Jerry, fíjate que tengo un pendiente.
0: ¿Qué pasó, mijo?
4: No hallo cómo solucionarlo, no encuentro. Estoy buscando en los anuncios de televisión y en todas partes, en celular, en redes sociales.
0: Ajá.
4: ¿Cuándo juega la final a Chivas, Jerry? Es que no encuentro la final, ¿cuándo se juega? ¿Me puedes dar información, por favor? Para ver, porque quiero ver el partido, quiero ver la final, quiero ver a las Chivas campeonas. ¿Cuándo juegan, Jerry? ¿Me puedes decir, por favor?
0: Ándale, Cruz Azulino. O eres americanista, has de ser americanista, ¿verdad? Dice Jerry, ¿no supiste por qué pusieron un mensaje que iban... A ver, ¿cómo? No sé, como a mí no me corresponde esto de las noticias, no estoy enterado.
5: ¿Qué hay, Jerry? Buenos días.
0: Hola.
5: Pero tú eres chico sin violencia, Jerry.
0: ¡Ay, ya! ¿Eh?
5: Entendió. Saludos, Jerry.
0: Sí, pero no soy de los pájaros caídos de ahí de la Plaza Acuña. Ah. Ti, tiri, tiri, ti. Ti. Vámonos a mensajes, ahorita regresamos.
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5: Regresamos a ¿Qué cura con el Jerry? Son las 10 de la mañana con 31 minutos, las 10:31. 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Continuamos aquí en ¿Qué cura con el Jerry? ¡Liberación!

0: Son ya las 10 de la mañana con 36 minutos, señoras y señores. Tenemos a continuación, déjame checar si es una pausa lo que viene enseguida. Sí, es una pausa, volvemos, no me tardo.
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Ok, continuamos aquí en Que Cura con el Jerry. 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

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Oiga, me están preguntando, déjeme encontrar aquí, es que hay una nueva ruta alimentadora que va a iniciar a partir del 25, déjeme checarlo rápidamente, en corto. ¿Dónde estás, compadrito? Es que aquí tengo la noticia. Me preguntan, aquí está, déjeme decirles que esta nueva ruta es la ruta RS211 y le voy a decir cómo va a estar la salida y el regreso, ¿sí? Es que el Instituto Municipal de Movilidad Urbana informó que la ruta RS211 inicia a partir del próximo 25 de mayo. Aquí está, 25 de mayo. Esta nueva ruta alimentadora es la RS211 que se une a las que ya están en función. Y bueno, déjeme decirle rápidamente que esta ruta va a iniciar para que se ponga atento, La ruta en sentido de sur a norte va a iniciar sobre el Boulevard Francisco y Madero y luego va a continuar por Paseo de las Flores para incorporarse a el Boulevard Emilio Arizpe de la Maza. Esto es de sur a norte y luego se va a ir rumbo al norte a la ciudad, al norte de la ciudad. El trayecto va a seguir por Prolongación Urdiñola, por Periférico Echeverría Álvarez hasta llegar a Boulevard Nazario S. Ortiz. Avanzará por Venustiano Carranza y el Boulevard Luis Donaldo, concluyendo a la altura del Boulevard Isidro López Sertuche. Ahora, ahí le va, de norte a sur, o sea, de regreso. Va a iniciar sobre el Boulevard Isidro López en el cruce con Colosio para avanzar hacia Nazario S. Ortiz Garza e incorporarse al periférico Luis Echeverría con dirección al sur. Después continuará por Prolongación Urdiñola y el Boulevard Emilio Arizpe de la Maza. Seguirá por Paseo de las Flores y finalizará su recorrido sobre el Boulevard Francisco y Madero. Ah, esta me quedará cerca a mí, porque yo la puedo agarrar acá. Aunque tengo que caminar un ratito, pero me va a llevar así directo. Se va a ir por Nazario y por ahí me bajo. ¡Qué padre! Bueno, entonces ya lo sabe. La ruta RS

16, tiene un costo de 15 pesitos general, sin tarjeta. Con la tarjeta, aquí vamos, es de 13 pesos, 8 pesos estudiantes, 6 pesos adultos mayores y sin costo para personas con discapacidad. Bueno, ya lo sabe, familia, ya lo sabe. Entonces, ahí viene ya una nueva ruta alimentadora este próximo 25 de mayo. ¡Continuamos! Ahí les va una vieja buena canción.

0: Ahí está el Pegaso. Esta nunca la había escuchado. Vamos a continuar con más música, pero antes tengo que ir a la pausa. Volvemos enseguida, familia.
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0: Hay una agrupación de aquí del Potosí, Nuevo León, que se llaman Atrapados CNG y me piden que les ponga su canción que están promocionando, se llama... Un vestido de besos, oiga. Vamos a escucharla.

0: qué bárbaros, qué bárbaros. Atrapados NG se llama Un Vestido de Besos. Juanito, 11 de la mañana con 2 minutos, vamos a las noticias, volvemos.
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2: 11.4, 23 grados.
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2: Hola, ¿qué tal? Muy buen día. Le presentamos la información más importante en el corte de esta mañana, ya miércoles 20 de mayo del 2026. Son las 11 de la mañana con 4 minutos, temperatura 26 grados al norte de la ciudad. Y ya la información, Luli López Naranjo, presidenta honoraria del DIF Saltillo, visitó los dos centros municipales de autismo que se encuentran en la ciudad de Zapopan, Jalisco, con el objetivo de replicar las mejores prácticas en el Centro Municipal de Autismo en Saltillo. Y te acompaño con amor. López Naranjo fue recibida por Michelle Grecia Frangi, presidenta honoraria del DIF Zapopan, institución que opera estos centros. Durante la visita, el equipo del DIF Saltillo recibió capacitación directa del personal de Zapopan en los procesos de evaluación, diagnóstico temprano y los modelos terapéuticos que se aplican.
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2: 11.5, temperatura 26 grados. Y en más información, la Universidad Autónoma de Coahuila ha logrado liquidar hasta un 40% de la deuda que mantiene con el Servicio de Administración Tributaria. Deuda que fue heredada, reiteró el rector Octavio Pimentel. Señaló que desafortunadamente esto ha provocado que se deje de invertir en otros rubros. No obstante, se trata de sanear las finanzas, lo que implica cubrir estos retrasos. El rector expuso que existe un diálogo permanente con autoridades federales y justamente se espera que exista reciprocidad dada la necesidad de recursos, sobre todo para el mantenimiento en las escuelas.
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2: 11 de la mañana ya con 6 minutos, 26 grados la temperatura al norte de la ciudad. Y en información nacional, la presidenta Claudia Sheinbaum celebró el reconocimiento internacional de los avances en materia de seguridad que se ha alcanzado en México y que se ve reflejado en el Índice de Paz México 2026. De acuerdo a este documento elaborado por el Instituto para la Economía y la Paz, con sede en Australia, México mejoró un 5.1% en el 2025, lo que representa una mejora más significativa en este rubro en al menos una década. Bien, son ya las 11.7, 27 grados la temperatura al norte de la ciudad. Es así como estamos llegando a la parte final de los cortes informativos matutinos, pero recuerde que en una hora tenemos más noticias. Por lo pronto se despide Juan Reyes.
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0: Poncho Villagómez, sí señor. Son ya las 11 de la mañana con 17 minutos. Tenemos mensajes, ¿verdad? Vamos a una pausa, regresamos con más aquí en Que Cura con el Jerry. No me tardo.
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0: 11:25, temperatura al norte de Saltillo. En estos momentos es de los 27 grados ya, que es la máxima para el día de hoy. Jerry, ¿cómo está? Buenos días.
26: Jerry. Mi canción de la melena.
0: Ahorita se la mando. ¿Quién más deja aquí su mensaje? Buenos días.
27: Bueno, ahí una pequeña corrección. Mi estimado Jerry Eljera Ballesteros.
0: ¿Qué pasó?
27: Este, es la RS-711, ¿no? Porque la 716 es la de allá de que va para la Guayulera y allá para Loma Linda. Creo yo, ¿eh?
0: A ver, vamos a ver. Permítame. A ver, ¿cómo dices tú? Oh, es que hay que informar bien.
27: Este, es la RS-711, ¿no? Porque la 716 es la de allá de que va para la Guayulera y allá para Loma Linda.
0: No, creo mijo, yo, ¿eh? La que yo estoy diciéndote, la nueva que va a empezar es la RS-211. ¿Sí? Mira, aquí tengo el correspondiente. Es la ruta alimentadora, la RS-211, que inicia el lunes 25 de mayo, que entra en funcionamiento la nueva ruta alimentadora. ¿Estamos de acuerdo? En la ruta R S211. Ni tú ni yo, fíjate. Ni tú ni yo. ¿Qué pasó?
1: Buenos días.
0: Espérame. Es el Tommy. Señoras y señores, es el Tommy. Mi querido influencer, pásenle mi Tommy. Bienvenido, mi querido Tommy. ¿Qué pasó, mi Tommy?
1: Buenos días.
0: Claro.
1: Saludame a todos mis conocidos y no conocidos.
0: Que son un chorro ya.
1: A mi esquiva de Jarapelo.
0: Ajá. Ahora sí le manda saludos a la directiva, ¿verdad? Y antes les mentaba hasta. Les iba a decir hasta de lo que no.
1: Y pues, a todos mis conocidos que ahí ven la
0: plaza. ¡Salud!
1: Mi compadre, Chino en las Conchitas, mi padrino, mi pico Zapata.
0: Fíjate, mi compadre, ¿verdad? No pierde el piso.
1: Para mi abuelita Jetica.
0: Aún siendo famoso, le manda saludos a sus amigos.
1: La señora Cande, ¿verdad? Con lo que se reporta, no hay contigo.
0: Claro.
1: Pues ayer ganó Jarapelo, Miguel.
0: Claro.
1: Ayer ganó Jarapelo.
0: ¿Pero por qué andas triste? También, ¿por qué lloras? ¿Verdad?
1: Jalisco para todas las arenas de lucha libre, arena Coliseo, arena Vuelo del Pueblo y arena Pabellón del Norte.
0: Ajá.
1: Para todo el mundo, como dice Benita Jequica. Es que sabes, papi.
0: ¿Cómo no? Gracias, mi Tommy. ¿Qué tal el Tommy Tomás?
2: Jerry. Le diste la mera pata de palo a la abuela Quetita.
0: Ajá.
2: Con esa de las tres piedritas.
0: Correcto.
2: Ha de ser una Sara García ahorita. Grite y grite ahí. En la sala y la cocina.
0: Amiga. Así es.
3: Jerry. ¿Qué Mande. Crees? Acabo de conocer a la doctora Xochitl.
0: No me digas.
3: Ay, doctora.
0: ¡Qué padre!
4: Buenos días, Jerry Ballesteros.
0: ¡Hola!
4: Paijado, el terrible. ¡Tommy!
0: Ok. ¿Quién más deja aquí su mensaje? Buenos días.
5: Cerrado Abasolo, a la altura de Taco Checo, ahí casi por la iglesia. Doctor, me envías alternas. Saludos. Cerrado Abasolo, a la altura de Taco Checo, ahí casi por la iglesia. Doctor, me envías alternas. Saludos.
0: Que está cerrado la calle de Abasolo a la altura de la iglesia. Creo que la se llama San Pedro, no la iglesia. Creo.
3: Jerry, San Pablo. ¿Qué crees? Oh. Acabo de conocer a la doctora Xochitl.
0: Fíjate nada más.
3: Ay, doctora.
6: No, mi Jerry, ves que el chango chiflado tú columpiándolo.
0: Fíjate.
6: Hombre, verás. Hijo, man.
0: Jerry, ¿cómo está? Mándele saludos a la señora Margarita de Claudia. Ok. ¿Quién más? Buenos días. Déjeme contestar esta llamada. ¿Hola?
9: Hola.
0: Hola, Quetita, buenos días.
9: Buenos días, muchas gracias, mijo.
0: No, gracias, no tiene por qué dar las gracias.
9: Ay, se andaba muy triste, pero me animé.
0: Ándele.
9: Muchas gracias, ¿eh?
0: De nada, Quetita.
9: Ándele, adiós.
0: Adiós, buenos días. Dígame, a sus órdenes.
10: Soy Jerry, muy buenos días. Aquí como chofer de taxista. ¿Por qué me da mucho sueño? Me da mucho sueño todo el día. ¿Por qué? Tú que eres horóscopo.
0: Ay, señor, mejor ya vayas a dormir, oiga. De veras. Ah, que están haciendo unas. Están haciendo. Dice aquí, están haciendo una película. ¿No será que están grabando algunas escenas para una película? Sí. Que ahí frente a la iglesia, en la Padre Nuestro, se llama mi Jerry. Ah. Ah. Dijo la vaca.
3: Buenos días, mi Jerry. Ponme una canción de Temerarios. Acepta mi error.
28: Oye, Jerry, nunca te ha visto la cala. ¿Cómo eres? ¿Joven o viejito?
29: ¡No está Melissa!
0: No es el chavillo el que dice.
29: ¡No está Melissa!
0: que quiere verme la cara, que cómo soy, dice.
28: Oye, Jerry, nunca te ha visto la cara. ¿Cómo eres? ¿Joven o viejito?
0: Está como aquel que le dijeron al gangoso que le preguntaron, oye, ¿por qué te dicen el mocoso? Y dijo el gangosito,
7: A mí no, a mi hermano le dicen así.
0: Hay un choque por alcance en Cosi Carranza. Manejen con precaución, por favor.
8: Dígame. Jerry, buenos días.
0: Sí.
8: El del Cruz Azul que está más emocionante, el juego de Saltillo Soccer, hasta el cual le podemos pasar el juego de los Araperos.
0: Ok.
8: El de Cruz Azul Pomas.
0: Fíjate.
11: No, Jerry, buenos días, que no se equivoquen. Un buen taxista es el que se para, se baja, saluda, echa el mandado de las personas amablemente.
0: Ajá.
11: Los hace reír durante el trayecto del camino amablemente. Le saca una sonrisa alegremente y se porta amablemente con la gente. Con todo respeto. Ese es el buen taxista y que la gente se baja agradecida, te da las gracias por hacerlo reír un ratito, hacerles el día.
0: Ajá.
11: Es un buen taxista, amable. Se baja, les baja el mandadito. Bueno, a la gente que ve. Que de verdad lo requiere, porque hay chavos que...
0: ¡Ándale, mijo! Ya después les
11: pon...
0: ¡Báñalos! Y ¡tómate el agua!
11: ¡Dios te bendiga, Jerry!
0: ¡Ay, qué bárbaro! No, te digo. Dice que una persona... Puras regaderas con ese transporte, en vez de que vuelvan a poner todas las rutas que quitaron. Si quieres te regresamos los cacharros que aventaban humo. Y te digo, nunca se les da gusto. ¡Nunca! Se llama la iglesia del Padre Nuestro, mi Jerry, la que está en Abasolo, ahí por donde dijo el señor. Ah, ok. Don Antonio, cántenos, por favor, don Antonio. 4000 pa se llama esto. ¡Ay, mis caballos! ¡No te oigo, viejío!

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0: Una de Paco Silva. Se llama Melina. Vamos a mensajes, regresamos.
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7: Señoras y señores, gracias por acompañarme. Soy el Jerry Ballesteros. Es todo por hoy aquí en Que Cura con el Jerry. Se llama Las Chicas Solo Quieren Divertirse. Aquí está Cindy Lauper. Y con esto nos vamos. Gracias. Feliz miércoles para todos. Hasta mañana.

por hoy. Ya estamos felices y contentos para continuar con nuestro día. ¿Qué cura con el Jerry llegó a su fin? Pero en nuestro siguiente programa regresamos con más música, chistes, energía, pero sobre todo con más y más de lo que te gusta. ¿Qué cura con el Jerry?

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5: Caballeros, muy buenas tardes. Bienvenidos a La Noticia en Rojo. Bienvenidos a La Noticia en Rojo, las 12 mediodía con 7 minutos. 12 mediodía con 7 minutos, una temperatura en los 27 grados a esta hora. La Noticia en Rojo, listo Román Vázquez y el maestro Carlos Gaitán para llevarles toda la información. Vuelca tráiler cargado con sueros a la altura de Los Chorros. Un cortocircuito provoca incendio y consume parte de una vivienda. Cae trabajador y sufre severo golpe en carpintería, ahí en la colonia Nueva Tlaxcala. Motociclista sufre fracturas tras choque contra transporte de personal. Semáforo descompuesto provoca choque a la entrada de la colonia Vicente Guerrero. Conductor con aliento alcohólico provoca choque contra taxi en Luis Echeverría Álvarez. Denuncian fraude de agencia, más fraudes de agencia de viajes de Monclova. Una familia compra un paquete vacacional de 70 mil pesos y ándale. Andan volando 360 mil pesos en la secundaria Andrés S. Viesca, lo comentaba ayer aquí Román Vázquez. Me quiero Román, ¿cómo te va? Muy buena tarde.
6: Bien, bien, escuchándote. Y bien, estaba viendo ahorita la manifestación de los padres de familia.
5: ¿En dónde?
6: Ahí en la Andrés S.
5: Viesca. Oye, Román, ayer fue una junta a las 9 de la mañana, muy álgida, muy
6: acalorada.
5: Pero los padres de familia comentan, Román, que la sociedad que se encarga precisamente de organizar esta graduación, o son muy inocentes, Román, o el calor de la emoción los hace. Fíjate nada más lo que comentaron ayer. Bueno, pues ya andan ahí bailando los más de 300 mil pesos, ¿verdad? Pero dicen que entre los invitados tienen como 100 personas, o habrían invitado a 100 personas que estuvieran presentes en el evento. Y para ello tenían que apartaron un recurso para los canapés y todo. Y decían, preguntaron los padres de familia, ¿pero para qué 100 personas? Otra, consiguieron un padrino para de graduación.
6: Sí, sí, así como tú.
5: Sí, así, ándale.
6: Como tú has ido a otras graduaciones.
5: Pero fíjate lo que dicen.
6: Amigos de las primarias, inviten a Adrián.
5: Invítenos, y a Román también, y al maestro. Que uno les costaba 9 mil pesos. Pero que consiguieron otro político más baratón en 3 mil pesos. ¿Será cierto eso,
6: pero
5: Román?
6: Si ellos van de a gratis.
5: Es lo que te digo. Algo está pasando ahí, Romano.
6: Lo que sí es cierto es de que, bueno, si hubieses visto la noticia en rojo ayer noche.
5: Ayer, sí.
6: Nos mandaron una fotografía de esta persona con su playera del Cruz Azul, por cierto. Y nos llegaron mensajes de todo. Dice uno, nomás de verlo, siento que me falta mi cartera.
5: Híjole, entonces, hasta me está dando frío.
6: Aparte, este hombre no es la primera vez, ya no está acostumbrado a hacer eso.
5: Y no lo conocerían, Román.
6: Hasta en la prepa y todo.
5: No lo conocerían el grupo.
6: No, lo que pasa es que pues tú no investigas, sí, pues se supone que...
5: Hay confianza.
6: Hay confianza, ¿no?
5: Y oye, Román, y lo que te estoy platicando es de buena fuente, ¿eh? Son padres de familia que estuvieron en la junta.
6: Claro, claro.
5: Cálida, sí, muy cálida, hasta... Ahí había manotazos.
6: Pues esperemos que la fiscal. Ah, porque luego oí que lo denunciaron. Ajá. Pero lo denuncian por la vía civil.
5: No.
6: Denúncienlo por la vía penal. Sí, para que el señor entre al penal, a la cárcel. Sí. Y así pueda pagar. De otra forma va a seguir haciendo de las suyas.
5: Sí. Y va a continuar.
6: Así es. ¿Verdad? Pues bueno.
5: Sí, es padre de familia de una jovencita ahí de la institución. Ahora pone en riesgo a la jovencita. Porque ayer mismo se dijo a la junta que por favor no le faltara el respeto a la jovencita. Ahora imagínate cómo estará con
6: pues pobre
5: el
6: alumna,
5: bullying, el bullying
6: con
5: de los
6: qué cara se presenta. No,
5: o sea que sí es un mal ratero
6: y ellos qué culpa
5: porque
6: tienen,
5: un buen ratero, ¿verdad? Piensa en todo, Román.
6: Sí,
5: ¿verdad?
6: Pues así las cosas. Esto y más en la noticia en rojo. No está el maestro, sino ya te hubiera regañado.
5: ¿Y dónde está?
6: Te va a decir que quieres su media hora, ¿verdad? Pero bueno, no está, gracias. Anda bien, gracias a Dios, está bien. No se comunicó con nosotros que tenía nada más una cita en la ciudad de Monterrey para un chequeo general. Ya es que él se cuida mucho,
5: man. Ah, ok, dice, sí. Falta cuando él quiere, no hay ningún problema. No se anda así, público, no. Por favor. Es el público, no.
6: Cuestión de...
5: De salud, él se cuida salud, mucho. Sí, él se cuida mucho, el maestro.
6: Y hace bien.
5: ¿Verdad? Muy bien, ¿cómo te va,
6: Ramón? Sí, bien, también, con mucha información.
5: Sí.
6: Y
5: sí,
6: pues mira, esperando a ver si va a llover o no va a llover.
5: A ver, vamos a darle una cheque. Ya ves que ayer...
6: A ver si funciona tu radar bien.
5: Ayer no se tenía pronóstico...
6: Y que
5: ¿verdad?
6: Se viene el agua,
5: y que se viene el agua muy fuerte en algunos sectores en la tarde.
6: Hasta
5: a partir
6: granizo.
5: De las 12, hasta granizo. Bueno, parece ser, mi querido Román, parece ser que hay posibilidades de lluvia, ¿eh? ¿Quieres escuchar?
6: A ver, pues
5: ándale,
6: claro.
5: Pues, bienvenidos. Hablo antes de que, hoy que no está don Carlitos, ¿verdad? Muy bien, aprovecho. Oye, Román, sube, a ver, déjame te digo. Hoy las posibilidades de lluvia suben a 100% ya, Román. En estos momentos ya hay 100% de posibilidad de lluvia. Fíjense que la máxima se está pronosticando para los 27 grados, que es la que tenemos ahorita, y la mínima 16. Entonces, quiere decir que va a seguir cálido. Está calorzote, Román.
6: Oh, ya rebasamos, yo creo, los 27 grados. Bueno, aquí porque tienes clima allá afuera.
5: Sí.
6: Allá afuera estamos como a 30 con sensación de 32, 34.
5: Caray.
6: No, está.
5: Y este 100% de posibilidad de lluvia puede aparecer entre 3 y 4 de la tarde, aunque a las 1 de la tarde un 11% y luego 2 de la tarde 16%, sí, 3 y 4 de la tarde con un 100 y 80% y así a las 5 de la tarde 44% y luego ya 6 de la tarde va a disminuir, pero mañana continúa 23%. Vamos a ver si sigue conservando así esa posibilidad, ¿no, Román? Que sería igual de benéfico como ayer, ¿verdad? O mañana jueves 23%, viernes 24%, sábado 36%. Lo más importante es de que disminuyen las temperaturas máximas, porque a partir de mañana ya las máximas serán entre 24 y 25 grados.
6: Ahora.
5: De aquí hasta el domingo. Y las mínimas muy ricas entre 15 y 17 grados.
6: No, pues qué padre, qué padre. Va a refrescar entonces.
5: Sí, va a estar a gusto.
6: Pues hay que cuidarnos nada más, ¿no?
5: Sí.
6: De este clima. Okay. Y qué, pues qué bueno, ver, sobre todo la lluvia, que llueva, porque sí nos hace mucha falta.
5: Ah, sí, ¿verdad? Bienvenida.
6: No. Mucha falta que nos hace, y sobre todo en el campo, caray, que ya la gente del campo ya está migrando, ya vas tú a los ranchos, a los ejidos, ya es muy poca gente que se dedica a cultivar.
5: Sí. Andar. Oye, dice, Adrián ha robado más, no, hombre, déjame la
6: vuelta. Pasó, mire. Oye, bueno, lo conoce o le habla al tanteo, oiga, no sé qué.
5: No, pues qué bueno fue, que se convierta esto.
6: Es pura fama,
5: sí,
6: no,
5: más. Oye, dice, señor Román, quiero un consejo.
6: A ver.
5: Dice, o una asesoría.
6: Bueno, eso
5: o
6: sí.
5: O de su ayuda, dice, hablo por mí o también por mis compañeros, trabajamos en una constructora y tenemos tiempo de estar batallando porque nos pagan. Pero ahorita ya es el colmo, ya tenemos 3 semanas.
6: Órale.
5: Que no nos pagan, no dan la cara ni la contadora ni el dueño. Solo nos mandan recados con unos achichincles que andan ahí. Nos dicen que no hay dinero. Ya quitaron hasta la oficina.
6: Ah, caray. A ver, ¿qué constructora es?
5: Ah, mira, se llama IXA.
6: ¿IXA?
5: ¿Y qué andarán haciendo, casas o qué?
6: Pues si es constructora, me imagino que sí, algunos edificios o no sé, locales, casas, pues lo que sea, el chiste es que están trabajando y no es justo. Váyanse a la Secretaría del Trabajo ya.
5: Sí, sí.
6: Mire, tiene dos opciones, váyanse a la Secretaría del Trabajo allá por el Parque Maravillas, más bien a un lado de la Gran Plaza. Está la Procuraduría, o la Fiscalía, perdón, la Fiscalía General del Estado. A un lado está la Secretaría del Trabajo y Prevención Social.
5: Ah, muy bien.
6: ¿Verdad? Y también puede ir usted a la calle de Abasolo, bajando Valdez Sánchez, ahí al Centro de Conciliación Laboral.
5: Muy bien.
6: Ahí al Centro de Conciliación Laboral también pueden ir para presentar sus quejas, a ver qué está pasando, que llamen a los propietarios o a los encargados o a los apoderados.
5: Sí, a ver.
6: Porque no es justo, oye, pues tú trabajas porque tienes necesidad,
5: sí,
6: ¿no?
5: Sí,
6: tu familia... Y está esperando que llegue el fin de semana para que llegues con el sueldo y luego para que...
5: Que no te pague.
6: No.
5: Oye, y aparte...
6: El sueldo es sagrado.
5: Y en una constructora no es fácil andar ahí chambear.
6: No, ahí sí trabajas, ¿no? Como tú. No, sí. La verdad, no.
5: ¿Ya viste el cielo, Román? ¿De dónde será esta imagen?
6: ¿De dónde nos mandan la foto? A ver, amigos.
5: Que nos digan, que
6: nos
5: digan.
6: Y la tomaron arriba de un puente.
5: Está muy bonita, ¿verdad?
6: Hay mucha nube. Se ve mucha nube. Sí.
5: ¿Verdad?
6: Que nos digan de dónde, la postal que nos mandaron. Ah, es una fotografía, pero parece una postal. Está muy bonita.
5: Dice, buenas tardes. A lo mejor si trae la playera del Cruz Azul, ¿qué dices tú,
6: Román? Ah, sí, sí la trae.
5: A lo mejor va a estar en el estadio viendo el juego. Y ahí es donde pueden empenar. No, pagó eso y más y le sobra.
6: Ah, pues sí se anda gastando los 360 mil.
5: Oye, pero no invitó.
6: No, ni siquiera.
5: Qué codo. Dice, no sé si podrían apoyar a Diario Obstruyen en doble fila. Por Hinojosa, por el IMSS 2.
6: Ah, ok.
5: Y había uno y no da ninguna respuesta hasta Camello.
6: Pero si ahí andan los tránsitos, pero sí, que si bien afilados.
5: ¿Y los cómo se llama?
6: Con el desarmador y las pizzas en la mano.
5: Ah, esto es de Canadá, allá en Calgary. Ah, ya me había emocionado
6: aquí. No, en Calgary, Canadá. Sí, ya ven. Pues
5: nos emocionaron. Dije, ya va a llover.
6: Yo veía las nubes bien cargadas. ¿Sí? Y si iba a ser nieve, pues no es ni agua, es ser nieve.
5: Sí.
6: Pero pues allá en Canadá.
5: Sí. Dice, ¿nos podrían apoyar concesionarias? ¿Se alcanza a ver?
6: Sí, dice, buenas tardes, nos podrían apoyar. Dice, con concesionaria de la ruta 4B por las mañanas, ¿están qué? Dice.
5: Pasando muy tarde.
6: Ah, están pasando muy tarde. Ah,
5: ya va a haber una nueva ruta, Román.
6: Chicos del Conalep, sí, ahí viene otra ruta ya.
5: Que va precisamente a pasar por esos lugares.
6: Ya sabes, a ver, tú te la sabes, sí, esa, la nueva, porque sí, yo no.
5: Déjame te digo.
6: No tengo el recorrido ni de la última que se abrió.
5: No, no me digas eso, Román.
6: No, mira, lo pasó Víctor Molina.
5: Ahí te va, mira.
6: A ver.
5: Dice. Espérame,
6: tanto. A ver, aquí, ¿por dónde va? Para, no, así que me lo.
5: Te lo reenvío.
6: Sí, para en la noche también. Que nos pregunte el público, poderle decir, mire, mira, la nueva ruta va a pasar. Para empezar, ¿qué número es?
5: Va a ser la ruta RS-211.
6: Ruta
5: RS-211.
6: 211.
5: Ahí te va, Román, para que.
6: Que va a recorrer desde. A ver,
5: rápidamente.
6: Salimos de.
5: Ahí te va, espérame. Es
6: que y seguimos por.
5: A ver, ahí te va.
6: Y avanzamos más.
5: Ahí te va.
6: Échale.
5: Ahí te va. Esta ruta arranca el 25 de mayo. Entonces.
6: Ya, 5 días más.
5: Ok. Es del sur y norte de la ciudad. De sur a norte y de norte a sur. ¿Sí?
6: Ok.
5: Sí. Ahí te va. Y entonces. Déjame te digo. Ahí te va.
6: A ver.
5: Francisco y Madero. Las calzadas Francisco y Madero.
6: Ajá.
5: Sí.
6: Pero tú no es de su.
5: A ver,
6: norte.
5: No, pero déjame te digo. Es que me hizo la Romana. Ya ando.
6: Estás
5: yo.
6: Estás mal porque la calzada Madero es al poniente.
5: Sí, déjame te digo. Para no echarle
6: mentiras. Sí,
5: auditorio. 12:19.
6: A ver, vamos a la pausita mientras buscamos bien la información ahí con nuestros amigos de movilidad.
5: Mira,
6: del ayuntamiento
5: tengo.
6: Ya
5: la tengo. Ahí te va.
6: Eso es.
5: Ahí te va. Mira, sobre el bulevar, sí, Román, es sobre el bulevar Francisco y Madero y va a continuar por Paseo de las Flores para incorporarse al bulevar Emilio Arizpe de la Maza, estamos hablando al sur.
6: Ah, ok, sí.
5: De allá se va a venir al norte de la ciudad. Va a seguir por Prolongación Urdiñola y el periférico Luis Echeverría Álvarez hasta llegar al bulevar Nazario Ortiz Garza. Va a avanzar por Venustiano Carranza y el bulevar Luis Donaldo Colosio y va a concluir a la altura del bulevar Isidro López Artuche. ¿Sí?
6: Uh-huh.
5: Y luego, en este recorrido norte-sur, la unidad va a iniciar sobre el bulevar Isidro López Artuche, en el cruce ahí con Colosio, para avanzar hacia Nazario Ortiz y se va a incorporar al periférico Luis Echeverría con dirección al sur. ¿Sí? A ver, imagínate. Después va a continuar por Prolongación Urdiñola. Y el bulevar Emilio Arizpe de la Maza va a seguir por Paseo de las Flores y va a finalizar su recorrido sobre el bulevar Francisco y Madero a la altura del camino vecinal, allá General Cepeda.
6: Todo ese recorrido. Estás hablando de la calle.
5: Exactamente.
6: No de la calzada Francisco y Madero.
5: No, de la calle Francisco y Madero, sí.
6: Calle Francisco y Madero.
5: Sí. Y va a costar lo mismo, Román, ¿verdad?
6: 15
5: pesos sin tarjeta. Y con la tarjeta aquí, bueno, de 13 pesos general, con una tarjeta que ya todos conocemos, 8 pesos estudiantes, 6 pesos adultos, mayores, y sin costo para personal con discapacidad. ¿Sí?
6: Perfecto, bueno, ya. Pues ese es el recorrido, ahí está, no lo entendimos muy bien, pero bueno, luego lo vemos.
5: Sí, más tranquilo.
6: Sí, más tranquilo.
5: ¿Verdad? Muy bien.
6: Pero bueno. Ahí está la nueva ruta RS-211.
5: Órale, pues.
6: Vamos a la pausa. Ándale. Y ya regresamos.
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6: Las 12:28, Román, 27 grados todavía.
7: Casi nos vamos al corte, vamos sí. Con la información, porque si no ahorita nos vamos también con la entrevista, vamos a tener invitado y luego pues resulta que nada. Pues bueno, resulta que ahora mucha gente ahí en Facebook anda vendiendo sueros muy baratos. Sueros muy baratos en el Facebook, no tienen pena, hombre. Ahí prácticamente están diciendo, mira lo que me robé anoche de la volcadura. Porque es un robo.
6: Y se está normalizando.
7: Es rapiña, pero pues a fin de cuentas pues es un robo, ¿no? Pero bueno, todo fue a consecuencia de la volcadura de un tráiler, que por cierto, ayer noche estábamos en la noticia en rojo cuando nos avisan, damos el aviso y todos pensaban que había fallecido la trailera.
6: Era una
7: conductora mujer la que traía ese tráiler. Y todos decían que había fallecido, ¿no? Afortunadamente estaba bien, solo algunos golpes leves. De hecho, Fiscalía tuvo que regresarse con su equipo de peritos que ya iban a dar fe del cuerpo sin vida. Nada, resulta que no, bendito Dios. Solo fueron algunos golpes que resultó esta conductora, esta trailera. Pero sí los daños materiales cuantiosos y pues la carga pues se la robaron, eran sueros. Imagínate ahorita con este calor.
6: Sí, pues nos va a caer muy bien en la raza.
7: Vamos a escuchar la información, por favor, Adrián.
8: Un tráiler que transportaba sueros volcó la tarde de este martes en el kilómetro 231 de la carretera federal 57, dentro del tramo conocido como Los Chorros, cuando se dirigía de Matehuala con rumbo a Saltillo. El accidente generó una importante movilización de corporaciones de auxilio y seguridad, debido a que la pesada unidad quedó atravesada sobre la carpeta asfáltica, obstruyendo por completo la circulación. Autoridades que acudieron al lugar descartaron personas lesionadas o fallecidas, desmintiendo versiones que comenzaron a circular en redes sociales poco después del percance. Para permitir las maniobras de recuperación de la unidad, la circulación de sur a norte fue cerrada totalmente, mientras empresas de grúas trabajaban en el retiro del tráiler y de la carga que transportaba. Elementos de seguridad permanecieron en el sitio, coordinando el tránsito vehicular y exhortando a los automovilistas a extremar precauciones al circular por este peligroso tramo carretero, considerado uno de los más conflictivos de la región. Información de Gustavo Espinosa, RCG Media.
7: Pues ahí está la información de este accidente muy aparatoso y pues como siempre se cerró la carretera, ¿verdad? En ese tramo ahí de Los Chorros. Vamos a más información, ahora vamos también con Gustavo Espinosa, que nos habla, que nos informa acerca de este cortocircuito que provocó un incendio y consumió parte de una vivienda. Adelante, Adrián.
8: Un incendio registrado la tarde de este martes movilizó a cuerpos de emergencia hasta el cruce de la Privada Octava y la Avenida 15, en la colonia Nazario Ortiz Garza, luego de que un cortocircuito provocara que las llamas consumieran parte de una vivienda. De acuerdo con el propietario, identificado como Erasmo, todo comenzó cuando se encontraba viendo televisión, y repentinamente el aparato se apagó. Al subir al segundo piso para verificar qué ocurría, descubrió que el fuego ya se había iniciado y se propagaba rápidamente. El siniestro tuvo su origen en la planta alta del domicilio, donde las llamas consumieron diversos artículos, entre ellos televisores, ropa y otros objetos que se encontraban almacenados en esa área. El afectado señaló que afortunadamente la planta baja logró salvarse de los daños. Debido a las ráfagas de viento, el fuego alcanzó parcialmente una vivienda contigua, causando daños principalmente en los tinacos de almacenamiento de agua, los cuales resultaron afectados por las altas temperaturas. Elementos de bomberos y protección civil acudieron al lugar para combatir las llamas y evitar que el incendio se extendiera a más viviendas del sector. Afortunadamente no se reportaron personas lesionadas, aunque los daños materiales fueron considerables en la vivienda donde se originó el siniestro. Información de Gustavo Espinosa, RCG Media.
6: Ahí está la información, Román.
7: Así es, vamos a... Pues ya nos vamos, ¿no? A la pausa, pero antes déjeme... Hay recomendaciones que darle al público. Pero antes déjame mandar saludos también a nuestros buenos amigos de Amortiguadores Ortiz.
6: ¿A dónde andan?
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6: Ándale, Román.
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1: Las 12:36, temperatura 27 grados Saltillo. 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
3: Gracias, gracias, don Adrián González. Ya regresamos y bueno, estamos pendientes con la cabaña. Ahorita les vamos a pasar las ofertas de la cabaña. Primero vamos, como dijo don Adrián González, primero lo primero, vámonos con nuestro buen amigo don Alberto Hurtado. El ¿por qué te dicen el barbón? No, ya vi por qué.
4: Porque estoy barbón, sí, mi querido Adriancito.
3: Oye, es que con ese...
5: el nuevo look.
3: Duro y duro, pues yo creo que a veces ni tiempo hay, ¿no?
4: Trato de andar siempre al puro tiro vampiro para todas mis amigas de los barrios. Ahorita vengo de la minita. Saludos ahí a mi amiga Luisa Lara, que ahorita la saludamos por ahí. Es fan aquí del programa.
3: Ah, qué bueno.
4: No estés le dije, vengo con Román. Le dije, con mi novio, y me lo saluda.
3: Ah,
4: no, gracias. También tú eres ese bigote matador, ¿eh?
3: Delicos, ya de dónde, pero bueno, qué bueno. ¿Cómo te ha ido? ¿Cómo vamos?
4: Bien, la verdad es que toda la gente apoyando a Morena, la verdad es que estamos muy contentos porque la gente nos recibe con mucho cariño, con mucho ánimo. Llevamos propuestas, llevamos un mensaje muy claro de que queremos llegar al Congreso para que el dinero de la gente se administre de la mejor manera. Queremos que el dinero se invierta en más programas sociales, tener que ya Coahuila cuente con su beca para discapacidad, que no sea ahí aquí en Coahuila, y para eso se ocupan 300 millones de pesos anuales. Vamos a destinarlos ya cuando tengamos mayoría en el Congreso. Vamos a destinar el dinero para mejorar los salarios de los policías del estado, para mejorar el equipamiento, sí, sí, y hacer una realidad una propuesta que el PRI no me ha querido aceptar, que es becar a las hijas e hijos de todos los policías estatales desde la primaria hasta la universidad. Eso queremos hacer, queremos comprar más patrullas, pero también que el dinero se vaya a que muchas personas puedan emprender un pequeño o mediano negocio. Queremos poner dinero del gobierno del estado a disposición de créditos a la palabra para que la gente pueda poner un buen negocio, pueda hacer desarrollos tecnológicos, que podamos becar a nuestros muchachos que se van a los hacer deporte, que luego de repente ningún gobierno, dígase federal, estatal y municipal, los apoya. Pues bueno, ver cómo podemos garantizar que nuestros atletas puedan ir a representar a Coahuila ante el mundo. Queremos que el dinero se ocupe para la gente.
3: Pues sí, porque

0: y los alcaldes también y muchos entes que reciben muchísimo dinero, si se hace un ajuste, alcanza para eso y más.
1: Ojalá y así sea, ¿no? Porque sí, los coahuilenses merecemos pues todo lo mejor, ¿cómo no? Claro que sí. Todo lo mejor, los distritos, ya tu distrito, perdón, ¿ya visitaste todas las colonias?
0: Ya, mira, y nosotros aprovechamos también la precampaña.
1: ¿En los ejidos cómo andan?
0: Los ejidos están muy motivados, están muy olvidados los ejidos, la verdad. Fui a Congregación Gómez Farías, llevan 5 meses sin agua. Escuchaba a un funcionario cuando dijo, no, es que cuando un agente del ejido dice las cosas es porque las necesita... Pues caray, pues resuélvanles, porque pobre gente, uno pues lleva como diputado a gestionar, pero las autoridades están para resolver. Claro. Están sin agua, no es caro pavimentar los caminos rurales, y esta propuesta, yo sé que muchos amigos de los ejidos nos están escuchando, pavimentar todos los ejidos, todos los caminos de los ejidos que lo necesitan, como trasladarse a Buñuelos, Tinajuela, pues, Punta de Santa Elena, que yo los he visitado 2-3 veces, les digo con mucha claridad, pavimentar todos los caminos de los ejidos son 204 kilómetros. Con 150 millones de pesos se pueden pavimentar todos los ejidos, darles vida otra vez a los ejidos. Pero las autoridades que tenemos, pues bueno, han de tener otros gastos, otras prioridades, pero no quieren destinar ese dinero. ¿Por qué? Porque no lo ven con rentabilidad política. Dicen, no, pues viven ahí 4 o 5 familias, pero no importa si viven 10, 4 o 1,000 familias. Hay que llevarles desarrollo a los ejidos. El gobierno de la República hace un esfuerzo extraordinario con el Procampo, que si alguien nos está escuchando por ahí y traiga algún problemita con Procampo, con gusto hacemos la gestión para canalizarlos al área correspondiente. Pero sí necesitamos darle vida a nuestros ejidos, los hemos recorrido varias veces, no de ahorita, llevo 2 años recorriéndolos con el camión de la salud, los mercaditos sobre ruedas, en visitas que hice y que estaba haciendo yo como legislador. Y en ese sentido hemos visitado cada rincón de nuestro distrito, es muy complejo, muy amplio, pero ahí vamos poquito a poquito.
1: Excelente. Diputado, digo, candidato, bueno, es que es diputado con licencia, pero... Pues,
0: no pedí licencia, ¿no? Es que mi suplente también es candidato, entonces se quedaría hueco el espacio, entonces no entré. Me quedé de diputado, evidentemente la ley así lo permite, no estoy quebrantando ninguna. No, porque luego hay algunos oficiosos que dicen, ¿por qué no pidió licencia? Le digo, pues porque la ley no me obliga a pedir licencia. Otros piden licencia porque les pagan las campañas, ¿sabe quién? A mí, pues, ¿quién me la paga?
1: Vamos a ir a la pausa, licenciado, y ahorita regresamos.
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8: Gracias, gracias. Ya regresamos, licenciado Hurtado. Pues aquí estamos de nueva cuenta con el público. Ya están llegando mensajes, dice Adrián González allá.
9: A ver.
8: Al WhatsApp de La Noticia en Rojo. Casi siempre es para saludarte. ¿Qué día estuviste con nosotros también?
9: La semana pasada,
8: ¿te
9: ¿no?
8: Te fuiste y siguieron llegando. Muchos saludos.
9: No, muchas gracias a toda la raza bonita que nos escribe.
8: Fíjate que bien o mal, sí, la gente empieza a reportarse y más que nada es eso, saludos, uno que otra queja, porque sí llegaron varias quejas de que les gestiones ahí, que el drenaje y que el agua, cuestiones de esas, ¿no? Pero la mayoría eran para saludar al diputado Alberto Hurtado.
10: Pues dice que, y aclaramos que son comentarios del auditorio.
9: De la raza, ¿sí? Claro.
10: Muy bien, dice, para San Miguel del Banco, que ya en Gómez ya está pavimentado.
9: Así
10: que
9: es.
10: Que si se pueden dar una vuelta a San Miguel del Banco.
9: Pronto vamos a ir a San Miguel.
10: Perfecto, dice, buenas tardes. ¿Cómo puedo saber del pago del Procampo? ¿Me podrían ayudar con eso ahorita que lo mencionaron?
9: Claro que sí, ahorita les doy mi teléfono.
10: Ok. Dice
9: 844.
8: Para que se lo mande ahí, Adrián Mando.
9: Ándele.
10: A ver, déjame, le digo.
9: Sí, para canalizarla con la persona.
8: Dale, 844.
10: A ver, espérame tantito. ¿Dónde está?
9: Aquí está. Se me acaba mi tiempo.
10: Ándele,
9: sí.
10: Ándele. 3624605.
9: Bueno,
10: dale, Román, porque si no aquí nos vamos a...
8: 362.
9: No, pero léale mensajes, sí. Pues para ver qué dice la raza.
10: Dice, claro. Perfecto, dice, muy buenas tardes. Se lo pedimos, diputado. Dice, si nos pueden ayudar con algún alumbrado. Carretera de la secundaria de Derramadero, allá para los ejidos.
9: Okay.
10: No sé si le corresponde a usted.
9: Sí, también vamos a hacer la gestión para eso.
10: Bueno,
9: porque le digo que la autoridad se anda gastando la lana en sabe qué, pero vamos a hacerle toda la lucha.
10: Bueno, perfecto.
8: ¿Algo más?
10: Dice, de los millones que habla, diputado, ¿habrá manera que le den un pellizquito para que otorguen una beca para 3 años para estudiar la carrera de leyes?
9: Claro que hay manera, por eso queremos tener mayoría en el Congreso de Coahuila para que ese dinero se pueda reajustar y hacer un ¿cómo le llaman? Un presupuesto más ciudadano y más equitativo.
10: ¿Es usted casado, diputado?
9: Saludos a mi novio Alberto Hurtado. Eso es todo. Esther, te mando un besote.
8: Ahí está.
10: Lo dice la gente, ¿verdad? Usted es testigo.
9: Sí, ¿vale? Aquí
8: el
9: está.
8: El teléfono es con terminación 7866. Sí.
9: Esther, no me vaya a agarrar a cachetadas tu marido.
8: ¿Verdad? O sea, ahí están. Tú lo estás viendo. Son los mensajes que...
9: Claro.
8: Ahí, por eso te los ponemos en la pantalla, mira.
10: Dice que cuando va por allá para la Valencia, si ya fue allá aquel sector.
9: Ayer estuvimos ahí en Andalucía, Valencia, La Baristo, La Gloria.
10: Ok. Dice, para los ranchos también, acá lo esperamos, dice, en San José de las Boquillas.
8: Ahora le San José de las Boquillas.
9: San José de las Boquillas, sí, está pues para...
8: Retiradito.
9: Está retiradillo. Pero sí vamos a ir a todos, ¿eh? A todos los ejidos vamos ahí.
10: Ok. ¿Algo más, Román?
8: Fíjate, pues qué bueno que nos están escuchando y que la gente opina, ahí está.
9: Sí, es con libertad.
8: Nosotros, no, claro.
9: Okay. Es con libertad, la verdad es que me da mucho
8: son
9: gusto.
8: Son mensajes que nos están llegando y la mayoría, te digo, pues son para saludarte, felicidades, ahí están, ¿eh? San José de las Boquillas es el que ya leímos ahorita.
10: Sí.
8: Y pues que piden que te des una vuelta. Y gracias al público por estarse reportando, gracias por estarnos escuchando. Y pues qué bueno.
10: Pues que sí. Para Pueblo Insurgentes, ¿para cuándo?
9: Pueblo Insurgentes es distrito 13. Ahí le toca a mi candidata Chepina Flores, que es candidata de Morena PT. Ahí no, digo, sí puedo ir, pero ese es distrito 13.
8: Perfecto, bueno, pues hay que respetar.
9: Ah, y ahí va a escribir mi amiga Vanessa, Vanesita, mira. Hay una que está escribiendo el 587, esa es amiga mía.
10: A ver, vamos a ver, dice.
9: Soy ahijado de sus gemelitas.
10: Ah, dice, un saludo y un abrazo grande al diputado Alberto Hurtado, se le quiere mucho, abrazo de parte de Vanessa.
9: Aquí no se olvide, dice. Vanesita tiene dos gemelitas, Mía y Evangeline. Ahí le echamos la mano para que nacieran lo más pronto posible en el IMSS. Muchas gracias al IMSS, mira, que siempre nos ayuda. Es una mujer valiente, una mujer buena. De repente no le escribo porque ando en campaña, Vanesita, pero te quiero mucho. Y sígueme apoyando. Saludos a tus papás, a tu mamá y a tu papá.
10: Perfecto, dice.
9: Para que veas que sí conozco la raza, Román.
8: Sí, sí, sí, eso es lo que estoy viendo. Nomás viste ahí el mensaje y por la foto de la...
9: Del perfil, ahí vi a Vanesita. Exacto.
10: Dice, buenas tardes. Una pregunta para el diputado. ¿Habrá algún apoyo para mí? Soy viuda con 53 años y dependo de mi hija y le ayudo con sus niños.
9: Bueno, a ver, señora. Lamentablemente para usted no hay algún apoyo, pero lo que sí podemos revisar es que si sus nietos van en la primaria o secundaria para que entren a su beca Rita Cetina. Okay, y sí, si su hija es madre soltera, y a ver, digo, ahorita están suspendidos esos programas, pero pues ver la manera de canalizarla bienestar, pero con todo gusto ahí está. Ahorita, mi querido Adrián, el terror del barrio, le manda mi celular.
10: Ándele, ya está. Dice, desde Dunker, New York, lo saludan también.
9: ¿De dónde?
10: Que se tiene fans en Dunker, Nueva York.
9: Dunker, Nueva York.
10: Son personas que trabajan allá y que son radicadas, bueno, que son de aquí de Saltillo y radican allá.
9: Ah, muy bien.
10: Nos escuchan por
9: allá. How are you? ¿Cómo se dice? Un abrazote.
10: Dice, ¿y el mercadito para Mirasierra? ¿Cuándo? Saludos, muchachos.
9: Pasando la campaña, yo voy a... la verdad es que nomás termino el 7 de junio, ganamos.
8: Ese de audio, Adrián, a ver.
10: A ver, a ver.
9: A ver si no es una... Échenle, eso, ¿no? Sin miedo al éxito.
10: Que es de parte del auditorio, ¿eh?
0: Claro que hay dinero, presupuesto para la ciudadanía, para el pueblo, pero está todo mal distribuido. La mayor parte se gasta en la imagen de Manolo, que es el mejor gobernador y que es el mejor de todo, y pues...
9: Ahí la realidad es que queremos que el presupuesto se maneje de manera correcta para que llegue al pueblo, para que llegue a la gente, becas, programas, y por eso queremos mayoría de Morena, para que haya un equilibrio.
8: Claro, que el Congreso esté al pendiente, ¿verdad?, de cómo se gasta el dinero del pueblo. Pues ya nos vamos, muchas gracias. Se solicita que hice en la colonia La Hibernia.
10: Ah, que cuando sea una vuelta por La Hibernia.
8: De pasada, por favor. Ah, está, ¿no? Pues ya.
9: Muy bien.
8: De todos lados, sí.
9: Ahí les dejo mi celular de nuevo, 844-362-4605. Si hay alguna asesoría, pues con gusto las canalizamos. Estamos para servirle. Ahorita estamos en campaña. Les recordamos, soy Alberto Hurtado, candidato de Morena por el Distrito 15. Les pedimos el favor de votar todo Morena este 7 de junio.
8: Excelente. Diputado, muchas gracias por visitarnos y gracias por estar aquí con el público de La Noticia en Rojo.
9: Dios los bendiga mucho y gracias a don Roberto C. González, que siempre me abre las puertas aquí de RCG Media y de La Noticia en Rojo. Dios los bendiga.
8: Así es, mi jefe es una chulada. Hombre, claro que sí. Ya nos vamos, gracias. Gracias a usted por el favor, su atención. Los esperamos el día de mañana, 1:30 de la tarde. Ya viene don Antonio Moreno con más información. Y por lo pronto se despiden de ustedes sus amigos.
10: El maestro Carlos Gaitán, que no vino. Y el buen amigo Román Vázquez.
9: Y extrañó a don Carlos.
8: Claro, a don Carlos se le extraña. Y Adrián González, juntos somos
10: La Noticia en Rojo.
8: Dígale, diputado.
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1: Mis queridos guitotos, amable auditorio, gentecita civilizada, que todos los días están pendientes de este bonito programa. 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Así que llame ahora y deme la facilidad, la oportunidad de orientarle. Dice este mensaje, gran indiecito: tengo muchos problemas de salud, tengo muchos problemas de mi cuerpo, todo me duele, tengo mucha comezón en mi espalda y no se me quita. Mi fecha de nacimiento es el 25 de febrero de 1993. Ande chuscuy, mando yo tanchi guarey, mi querida personita que me escribe. Pues vamos a hacer un análisis, no me cuentas casi mira, tú ni chica, timoico y cono, hijita linda. Veo que hay muchos problemas de amor, veo que hay muchas enfermedades, veo que hay dificultades y como usted misma la menciona, problemas de salud. Pero el problema es que hay un daño, hay una maldad que están haciendo en su contra. Le están trabajando fotografía y esa fotografía se la tienen alfileriada y se la tienen ritualizada en el panteón. Y eso los días martes y los días viernes siempre la ritualizan, la rezan para que día a día vaya enfermando más y más. Y usted ya ha buscado soluciones, respuestas con la ciencia médica, pero esto no le ha funcionado de nada. Y esto es debido a que esto es magia negra de muy alto poder. Pero esto tiene solución, esto tiene cura. ¿Pero cómo se cura? 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
2: 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Gracias.
1: Mis guitotos bonitos, gente civilizada, dice este mensaje indiecito. Ayúdeme, por favor, tengo muchos problemas con mi hijo. Él es nacido el 3 de junio del 2005. 3 de junio del 2005, mi querida personita, veo que su hijo está metido en el alcohol y en la drogadicción. Ya lo ha llevado a sitios de rehabilitación, pero nada que cambia. Hijita Dios, a él lo tienen trabajado, a él lo tienen hechizado, lo tienen embrujado. A él, desde hace mucho tiempo, una mujer le mandó a pagar a una hechicera para que lo dañaran, para que él no pudiera salir del vicio del alcohol. No pudiera salir más que todo de los vicios. Y es por esa razón que ustedes no le han podido ayudar por medio de sitios de rehabilitación donde lo han llevado, ni con tratamientos que le han dado a consumir. Él es un daño lo que le hicieron y por eso necesito que usted me visite cuanto antes aquí. 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
0: Es la 1:09. 27 grados centígrados.

0: Es la 1:15. 27 grados centígrados. 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
7: 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Es la una, con 24 minutos. 27 grados centígrados. 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

0: Buenas tardes, amigos. Qué gusto saludarle ya con la información más importante de los últimos momentos. Hoy que ya, gracias a Dios, es miércoles 20 de mayo del 2016, a través del SJ 103.3, 105.1 de FM Ciudad Acuña, Coahuila. Aquí está Adrián González y Juan Reyes, que le mandan el abrazo.
1: ¡Ay! ¡Mariadito Mix! ¡Yo! ¡Muchachos!
2: Al aire.
0: ¿Cómo estás, mi querido Adrián González?
1: Escucha, mi querido y buen amigo, bien ponderado siempre. Amigo mío, mi guía, le hago caso en todo. El buen amigo Toño Moreno.
0: Ahí está. Un aplauso a Toño Moreno, hombre.
1: ¿Qué puedo decir yo?
0: ¿Cómo les va? Buenas tardes.
3: Ese gran comunicador, periodista,
1: reportero, editor, guionista.
4: Juan Reyes al aire, en la SJ.
0: Ahí está.
3: Un aplauso.
0: Ay, Dios mío.
3: Es difícil, entre tanta música.
1: El último, ¿no?
3: Entre tanta música.
1: Nada, el último.
3: Es difícil encontrar.
0: Ya procede.
1: ¿Ya le pusieron más o qué?
0: Es que yo ya no sé qué le ponen aquí, que le quitan ya.
3: No, es que la ventana se abre un poquito más y cuando se abre un poquito más se mueven todos los botones.
1: Sí.
0: ¿Quién me le movió?
1: Entonces vamos a dejar una sola.
3: Ándele ahí, mi
0: ¿Dónde está el banquito que pedí?
1: ¡Adrián González!
0: ¡Ahí está! Ya lo resolví como siempre.
1: Sí, resolviendo.
0: Dios me mandó a este mundo a resolver. Resuélvelo.
3: Resuélvelo. Es la única manera, señor Moreno.
1: Resolver es
0: ¿Cómo les va? Me da gusto verlos.
3: Bien.
0: 27 grados.
3: Oh, hace calor.
0: No, ayer estábamos a 32.
1: ¿32? A pesar de la lluviecita, pero había calorcito.
0: Entonces, ¿refrescó noche madrugada?
1: Ah, sí. Muy agradable.
0: Te dio frío.
1: Sí, habría frío de la ausencia.
0: Tapachón, viejita. Taparon a Adrián.
3: Y ahora se veía como a las 7:30.
1: Sí. Y no me manda mensajes, Eliud, para ir a las 10 de la noche. No. Por favor.
0: Eliud, deja en paz a nuestro programador. Él debe descansar.
3: Sí. Acuérdese. Siete. Dormir bien. Comer bien.
0: Y todo bien. Todo debe ser.
1: Sí.
0: ¿Cómo pinta el miércoles, señor González? Dios, 20 bien. De mayo, el día 20 ya llegó.
1: Ay, oiga, si quería queriendo ya enero, febrero, marzo, abril, cinco meses ya de este año, bendito.
3: Prácticamente ya la mitad de año.
1: Ya alcanzamos la mitad, bendito Dios. Sí. Con mucho calorcito ayer en la tarde, la lluviecita también amortiguó tantito ese clima.
3: Calor.
1: Y ahorita nos va a platicar mi buen Pancho Chuy. Bendito Dios, hay lluviecitas en la semana, Panchito Chuy.
3: Sí, casi toda la semana se pronostican lluvias y bueno, gran parte del pronóstico y de la probabilidad de lluvia que se va a generar en la semana va a ser por la tarde.
1: Ok.
3: Así lo ha marcado el Servicio Meteorológico Nacional.
1: Sí, por las tardes.
3: Por la tarde, entonces para que tomen sus precauciones. Y sí, sí es elevado el porcentaje de lluvia, que nos ha ido bien porque quizá alrededor de, ¿qué te gustan? Una hora, dos horas ha llovido. Tampoco no ha sido tan fuerte, pero... Pero ojalá y se mantenga así también para la temperatura, que sea agradable, fresca.
1: Sí.
3: Para evitar también accidentes y cosas que pasan cuando el agua, cuando la lluvia se siente. Entonces, nada más les pedimos que tomen sus precauciones y que sepan y estén preparados para que puedan resolver los problemas que tengan por lo de la lluvia.
1: Todavía en el 82, 84, 85, 86, 1900 estaba el clima muy agradable.
0: Estaba. Pero ya la ciudad ya
3: cambió. Ya. El mundo.
0: Con tanto pavimento, tantas construcciones. Todo cambia tristemente.
3: Cuántos acuíferos, todo.
0: Nos estamos acabando el mundo, lamentablemente.
1: Oiga, pues la 1:44, vámonos con la información del clima rápidamente. El señor ya está listo, el señor Juan Reyes con la información.
3: 1:44, temperatura al norte de la ciudad 28 grados. Esta es la temperatura máxima que estaremos alcanzando el día de hoy. La mínima descenderá a los 18. Hay un día parcialmente nublado y la posibilidad de lluvia es de un 60%. Y según el pronóstico del tiempo, era a las 3 de la tarde, pero ahora se pronostica que la lluvia comience a partir de las 5. Tome como quiera sus precauciones. Y bueno, el día de hoy es un día parcialmente nublado. Jueves y viernes, probabilidad de lluvia de un 40-70%. Mínimas de 16, máximas de 28. Y se

0: Serán días parcialmente nublados. Quienes van a visitar el pueblo mágico de Arteaga, Coahuila, la temperatura máxima hoy alcanzará los 28, también ya cuentan con la máxima mínima de 17, día parcialmente nublado, y la probabilidad de lluvia es de hasta un 60%, que comenzará a partir de las 4 de la tarde en Arteaga, para que tome también precauciones. Jueves y viernes de 50 a 70% de probabilidad de lluvia, mínimas de 15, máximas de 26, y también serán días parcialmente nublados. Para Ramos Arizpe, la máxima hoy alcanzará los 29 grados, cuenta ya con la máxima mínima de 18 en la tarde-noche. Para Ramos hay ráfagas de viento y la posibilidad de lluvia también es de un 60%. Empezará a partir de las 4, también 5 de la tarde en Ramos Arizpe. Hasta el momento el pronóstico es ese. Jueves y viernes, probabilidad de lluvia de un 40-70%, mínimas de 16, máximas que solamente alcanzarán los 27 grados y serán días parcialmente nublados. Así en la región sureste de Coahuila. Para la región norte, específicamente en Ciudad Acuña, la máxima hoy alcanzará los 28, cuentan ya con la máxima mínima de 20 en la tarde-noche, día parcialmente nublado, hay ligeras ráfagas de viento y la probabilidad de lluvia también es de un 60%, ya comienza a partir de las 3 también en Ciudad Acuña, para que tome sus precauciones. Jueves y viernes para Acuña, probabilidad de lluvia 70% para jueves, viernes disminuye a un 25, mínimas de 18, máximas que alcanzarán hasta los 29 grados con días parcialmente nublados. Así para las regiones de Coahuila, quienes van a visitar Monterrey, Nuevo León, la temperatura máxima hoy alcanzará los 28, mínima de 21 en la tarde noche, día parcialmente nublado y probabilidad de lluvia hasta un 80%, que comenzará a partir de las 4 de la tarde. Para jueves y viernes, mínimas de 20, máximas de 30, probabilidad de lluvia de un 50-85%, también será días parcialmente nublados. Así el pronóstico del tiempo para las regiones de Coahuila y el vecino municipio de Monterrey, Nuevo León.
1: Bueno, ahí está la información del clima. Hacemos la pausa. Aproveche para enviar su mensaje 844-107-5319. Regresamos para entrarle con toda la información. Hay buenas, pero pues también hay malas noticias. No se nos vaya la SJ, la estación que da las noticias.

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4: Las 2 del... No, la 1 de la tarde, 48 minutos, es decir, 13 horas, 48 minutos. 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
2: Una de la tarde, 49 minutos, 27 grados en mayo. 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
6: En 4 minutos ya a las 2 de la tarde, México rompió el pacto criminal en 2018 y nadie puede acusarle de haber firmado acuerdos con los grupos de la delincuencia organizada. Afirma la presidenta Claudia Sheinbaum que le sigue respondiendo al gobierno de los Estados Unidos luego de los señalamientos hacia, pues, personajes como el... gobernador con licencia de Sinaloa, Rubén Rocha Moya, y 9 funcionarios más de ese gobierno.
7: No, nosotros rompimos el pacto criminal en 2018, porque el pacto criminal se hizo en la época de Calderón, y a nosotros nadie nos puede acusar de que hacemos pactos ni por debajo de la mesa ni por encima de la mesa con algún criminal de cuello blanco o de delincuencia organizada. Pero sí tenemos que estar muy vigilantes de hasta dónde quieren intervenir algunos, ¿eh? Porque no se puede decir Estados Unidos, porque no creo en eso. Ni siquiera, la verdad, personalmente creo que sea el presidente Trump. Son algunos que lo asesoran, que están ahí.
6: Bueno, ahí está la presidenta Claudia Sheinbaum. Y bueno, también celebró el reconocimiento internacional de los avances en materia de seguridad que ha alcanzado México y que se ven reflejados en el Índice de Paz México 2026.
7: Reconoce que con la llegada del presidente López Obrador cambió la tendencia. Lo primero, de todos los años previos de deterioro de la paz en México, a partir de la llegada del presidente López Obrador, comenzó a construirse la paz. Y que ahora, a un año de que entramos, es la mejora mayor que ha habido de todos los últimos años. ¿Qué quiere decir eso? Que hay resultados, que la estrategia que diseñamos da resultados.
6: La 1:57, gracias a la construcción de trenes, el gobierno de la República a través de Sedena brinda trabajo a 30,000 personas, así lo comenta el comandante de Agrupamiento de Ingenieros Militares, Ricardo Vallejo.
8: Tanto de los trabajadores que tenemos trabajando en las vías al norte del país, como los que tenemos trabajando en el sureste, ya alcanzamos la cifra esta semana de 31,000 empleos directos pagados semanalmente, de los cuales 6,000 son mujeres. Mujeres operan hoy motoconformadoras, rodillos, manejan trailers, camiones de volteo, son ingenieras, arquitectas, tienen frentes de obra, están en los equipos de rescate. Es decir, tenemos el 20% del personal que trabaja hoy es mujer.
6: 2:12, 2:13, allá en la frontera, la automotriz General Motors avanzará a sustituir autos que importaba de China con vehículos ensamblados en México. Van a ensamblarlos aquí en Ramos Arizpe, fíjese, con esta idea de arrancar a armar el complejo ubicado en Ramos, los modelos de Chevrolet Group y Aveo. Es la idea, es lograr ensamblar en el país hasta 80,000 unidades hacia el 2030. El secretario de Economía, Marcelo Ebrard, dijo que eso es parte de la intención del gobierno de que aquellos autos que se importen en el país sin ninguna pieza mexicana sean mejor sustituidos por vehículos de producción nacional. Esto es en respuesta por los cambios en las reglas del comercio global. Así es de que pronto habrá pues una nueva planta. Van a ser más grande la planta de General Motors, que ya tiene operando 45 años en la región. Y bueno, pues justamente sobre este tema habló el gobernador, dijo que Coahuila es la única entidad que cuenta con los principales factores que dan certidumbre a los inversionistas. Luego de dar a conocer la gran parte de la inversión anunciada por General Motors que se va a hacer en el estado de Coahuila. Habla Manolo Jiménez.
9: General Motors anunció algunas inversiones de esta empresa americana aquí en México. Y dentro de estas inversiones, pues anuncia más movimiento aquí en Coahuila. Anuncia la fabricación o el ensamble de dos marcas de vehículos, el Aveo y el otro, ¿no?
10: El grupo.
9: Entonces, pues eso representa más inversión para nuestro estado, representa una generación de más empleos, más de 170 empresas que han invertido en nuestro estado. Son más de 160 mil millones de pesos de inversiones, y lo cual les representan 70 mil nuevos empleos.
6: Las 2 de la tarde en punto, 13 en punto en la frontera. Así es de que es un gran anuncio, una buena noticia la inversión que hará durante los próximos años General Motors aquí en la región sureste, en General Motors de Ramos Arizpe. Vamos a la pausa, amigos de Ciudad Acuña y del Río Texas. No se nos vaya. Mande su comentario 844-107-5319.
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4: Las 2:08, el gobierno municipal de Saltillo acaba de dar a conocer hace unos momentos el Food Fest. Platíquenme, por favor, de qué se trata. ¿Qué es el Food Fest? A ver, para empezar, vamos por partes.
5: Es un gran evento deportivo, musical, ¿verdad? Lleno de conciertos, padrino.
4: Ay, va a haber conciertos.
5: Sí, oiga, vienen buenos grupos. Del 11 de junio al 19 de julio. Del 11 de junio, en plena justa mundialista.
4: O sea, todo el mes.
5: Todo el mes. Oiga, viene Bronco.
4: No me diga, ¿dónde va a estar Bronco?
5: Déjame leer. ¿Dónde andará Bronco? Amigos.
4: Sí, es uno más de dolor.
5: Es que me ven llorando, amigos.
4: Escúcheme, por favor.
5: No, viene Bronco. Oiga, vienen mis amigos de la Tracalosa de Monterrey.
4: Edwin Luna.
5: Viene Edwin Luna, viene Sonido Master.
6: Yo me acuerdo de Edwin Luna que vino un día 14. No, vino un 10 de mayo aquí.
5: Un 8 de mayo, exactamente. Vino aquí a nuestras instalaciones cuando teníamos el programa de. Noches de fiesta. Vino a nuestro gran escenario, aquí al estudio C.
4: Sí.
5: Se llenó de gente y demás. Bueno, buenísimo. va a venir Edwin Luna, viene Bronco, viene el vagón chicano, viene vagón Fuego chicano, Indio, la senda norteña. No, se va a poner, pero aquello va a ser una locura. Hoy nada más, no, hombre.
6: Pero ¿dónde se va a llevar a cabo el Food Fest?
5: Ok, déjame les digo rápidamente, mis amigos, ¿dónde se va a llevar a cabo? Hoy nada más.
6: Porque va a ser todo en un mismo complejo.
5: Sí, todo en un mismo complejo, mis amigos. Y bueno, va a estar.
4: ¿Qué va a estar, hombre? Apúrenle.
5: Va a estar
4: que no
5: Liberación, padrino. Va a ser en el Biblioparque Norte, aquí en Brisas.
4: De mi padrino.
5: Biblioparque Norte.
4: De mi padrino.
5: Juan Tavares.
4: No. ¿Quién? Virgilio Canales.
5: Ah, viene don Virgilio y el Junior.
4: A ver si
5: también
4: lo invitan. Oye, sí, que vengan. Son a los que debes invitar.
5: Ándele, que vengan aquí a entrevista.
6: Del 11 de junio al 19 de julio.
5: Así es.
4: A ver, échense la cartelera completa.
5: Ahí le va. Bronco, el 12 de junio, Bronco. Vamos arrancándolo.
4: Ándale.
5: Y luego, el 3 de julio, Sonido Master.
4: Ah, el sonido de acero, dice Juan Reyes. Sí.
5: El 13 de junio, Diego, los dos, Navaira, el gordito y el hijo.
4: Diego, Emilio Navaira, Diego y Emilio Chico.
5: El hermano.
4: Oye,
5: y, el,
4: buena onda.
5: Y el Junior.
4: Siempre le vaya bien, Emilio.
6: Con su show siempre juntos.
4: Sí. Porque este muchachito, el señor hermano de Emilio.
6: Diego.
4: No, Diego, el hermano de Emilio.
5: Raulito.
4: Raulito, es la onda, Raulito, sí. Me cae muy bien.
5: Viene muy Bobadilla.
4: Muy, es grande.
5: El más grande. Viene el vagón chicano.
4: Los que cantan ese que antes tocábamos.
6: El 20 de junio, sí, vagón chicano.
5: La de
6: Viernes sin tu amor, la moneda.
4: Una moneda. No.
5: Viernes sin tu amor.
4: Te queda atrapado en mis manos. Nomás no canten porque cantamos.
5: Y también Fuego Indio, mis amigos.
4: Fuego Indio.
6: ¿Y la nueva generación?
5: ¿Quién será?
6: ¿JLB,
5: la nueva generación?
6: No, son ellos mismos, Fuego de la nueva generación.
4: Ándale. Esa era la que tocábamos hace mucho, pero ya la eliminaron de la programación, ya ni la pidan.
5: No, todavía está. ¿Verdad?
4: Ese es el vagón chicano.
5: Viernes sin tu amor, sí.
4: ¿Cómo canta el de vagón chicano?

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1: No, no, sé, no va a ser. Oiga, viene el plan y el conjunto oro. Marianito va a andar ahí. Es fanático del plan, el Marianito, del conjunto oro. Viene. Oiga, el Arnulfo Junior viene, mi amigo.
2: Ah,
1: Arnulfo
2: sí,
1: Junior. Sí,
2: corre,
1: del parche, sí.
2: ¿Cuál canta?
1: De la calle, soy de la calle.
3: Tiene Liberación también.
1: Liberación, sí. El buen amigo, la senda norteña.
3: Los míos.
1: Oye, también, y eso me agrada mucho, que va a haber un homenaje de artistas locales. Y eso se agradece, ¿no? Se agradece que estén presentes en el Food Fest 2026. Biblioparque Norte.
2: No era yo locutor en la S.
1: Oiga, y la entrada bien vara.
2: Antes esa la poníamos muy seguido, pero ya también la eliminaron de la programación. Ya no es, ya ni
1: son
2: la
1: de
2: pila,
1: las
2: ya.
1: Clásicas. No, Emma sabe también.
2: Ahorita ponemos a las guerreras del K-pop nosotros.
1: Sí. ¿Sabe?
2: Oiga. No tienes vergüenza.
1: Oye, no, mira que.
2: Van a venir las guerreras del K-pop.
1: Ya regalamos boletos en la mañana del K-pop. Bueno, basta. Oiga, 65.
2: Chao.
1: Licenciado. 65 pesitos la entrada, muy barato.
2: Van a cobrar.
1: No, entonces ya no. Oiga, a ver, va a haber transmisión de los juegos de fútbol. Va a haber juegos mecánicos. Comida, pádel, fútbol playero.
2: Ah, ¿y dónde van a poner la playa? No, nomás ahí pegado a Cincamex.
1: Sí.
3: No, nomás arenita.
2: Nah, de veras.
1: Sí.
2: ¿A poco va a haber el playa? Sí, va a haber, ¿y el agua dónde la van a traer si no hay?
1: Va a haber comidita, va a haber los invasores hasta
2: ver. Ah, los invasores.
1: ¿Verdad?
4: No, muy bien.
2: Perdone que ya este noticiero haya valido.
1: Ariel Camacho también.
2: Sí, viene el buen amigo Ariel Camacho.
1: No, va a ser una locura.
3: Y el gran cierre estará a cargo de
1: Edwin Luna. Edwin Luna va a cerrar con broche de oro.
3: Broche de oro
1: y muchas canciones más que trae mi amigo Edwin Luna.
2: Oye, no,
1: oiga, pues son todas las rolas que se escuchan aquí en la SJ. Todo
3: y no se puede repetir, no se puede repetir cada año el Food Fest.
2: Ah, pues ya deberían dejarlo así.
1: O el Base Fest.
2: En lugar de la feria.
1: Sí. Ah, sí. Aparte,
2: o sea, pero la este evento viene a sustituir a la feria. A la feria, Saltillo,
3: por,
2: ¿no?
3: Por el evento del Mundial.
2: Y pues Javier Díaz, ya déjenlo cada año.
3: Ya, mejor
1: sí, que sí, es buena opción.
3: Con esa lista de artistas.
1: Aparte, cercano a la gente. Sí.
2: Pero ¿dónde van a poner la playa?
1: Yo creo que ahí en un buen lugar.
3: Debe de haber un pedacito ahí.
1: Oh, va a estar muy rico.
3: Y aparte, comidita, bebidita.
1: Familiar,
3: 100% familiar.
1: Qué bonito. Hay que darse la vuelta. Ahora verán, pues ya arrancando el Mundial.
3: Sí.
1: ¿Verdad? Arrancando el Mundial, que va a ser.
3: Nuevo indio, mira.
1: Del 11 de junio al 19 de julio.
3: Son de las más nuevas, ¿verdad? Nuevas de fútbol.
1: Sí. Indio. Esa de Sabes es una.
2: Esta me gusta, padre. Esta me gusta.
1: Del 11 de junio al 19 de julio.
2: Esta la canta José Inés Ortiz. Pepe Inés, que es muy buen tecladista. Digo, perdón que nos estemos saliendo, estamos informando del Food Fest y pues vamos dando ahí un toquecito ahí de hoy nomás. Súbele.

0: para que veas que yo sé cantar, fíjate. Bueno, yo no sé cantar, pero me sé las letras. Es que esa también la tocábamos en la SJ, pero ha sido sustituida por la guerra de los K-pop.
1: Es que los tiempos cambian.
0: No, es un gran éxito, se toca en la SJ, por supuesto.
1: Hace poquito.
0: No es cierta, no es cierta. No digas mentiras.
1: Mire, búsquele ahí fuego.
0: Aquí no venimos a decir mentiras.
1: Póngale ahí fuego, indio.
0: No.
1: Póngale.
0: No, le voy a poner. Vale, no, no entiendes que no.
1: Era.
0: Bueno, pues todos al Food Fest. Food Fest. Sí. No es Fan Fest.
1: No es Food Fest.
0: Porque luego se enoja la FIFA porque andan, cobran por todo. Te platicaba lo de la FIFA y ya con esto terminamos este bloque del Fan Fest. La FIFA le estaba vendiendo a la República Popular, bueno, a China, antes era República Popular. Llegaron los de la FIFA y le dijeron a la televisión de China, nos vas a tener que pagar 65 millones de dólares para que puedas tú transmitir el fútbol, nuestra señal de fútbol en China. Y los chinos muy listos dijeron, no, compadre, yo no te voy a pagar 65 millones.
2: Le dijo, chinito no que lee.
0: Chinito no que lee fútbol. Sí, no, chinito no que lee. Bueno. Es muy calo. Sí. ¿Y sabes cuánto terminaron pagando los chinos a la FIFA? Los chinos dijeron, ¿sabes qué? Yo no le entro. Yo no tengo ese dinero, yo tengo esa cantidad. ¿Y cuánto nos da? Pues si quieres, y tampoco la cifra no es muy despreciable.
2: Sí, sí, claro.
0: De 65 millones que quería la FIFA, China pagó 6 millones de dólares.
1: O sea, le va. Si 65 nos daba el 100%, ¿verdad? Uh-huh. 6 por 65 entre 100.
0: Oye, 6 por, si sabe matemáticas.
1: 6 por 65
2: cuadrado igual. 65.
1: Sí, es la más fácil. El 3% le vine
0: por el 3%.
1: Casi el 4.
0: A ver, ¿cuánto es 65 millones de dólares a pesos mexicanos? El dólar está como a 18 varos.
2: No, pues sí es un chorro.
0: 65, no, pues vamos a más.
1: Millones.
0: ¿Cuánto?
1: 130 billones de pesos.
0: 130 millones de pesos. Que ya los quisiéramos nosotros.
1: Y cómo no.
0: Y usted que nos está viendo, pues con mucha más razón. Y yo también con mucha
2: y
0: razón.
2: Y entonces terminaron pagando en pesos mexicanos, ¿cuánto?
1: Es que también.
0: 130 millones de pesos.
1: Es que también a la FIFA, ¿cómo se le ocurre? Para empezar. Millones.
0: Es que todo te cobra la FIFA ahorita, todo te cobra.
1: China, no sé si envió o vaya a enviar una selección de allá.
0: No hay selección de China.
1: Entonces. ¿A no quién se le ocurre pero vender?
0: Ahí el sentido del negocio, ¿no? 65 millones ¿sí? de dólares.
1: Sí.
0: Dijo China, oye, nada, güey. Está bien que sí somos China, pero no te voy a dar.
2: No.
0: A ver, ¿por qué aquí en México no hicieron lo mismo, va? Sí. ¿O por qué Estados Unidos no dice, no, pues sabes qué? Porque es un negocio.
1: Es un negociazo.
0: Es un negociazo redondo.
1: ¿Hay quienes ganan, Padrín? ¿La FIFA? ¿Las televisoras?
0: La FIFA.
1: Nada más.
0: La FIFA gana.
2: La FIFA.
0: Y el que se ponga listo gana. Pues bien por los chinitos. Muy bien, muchachos. Muy bien, muy buena decisión. Yo les hubiera dicho un millón. Bueno, vámonos al Food Fest.
1: Eso es barabara, 65 pesitos.
2: 68 en J.R.
1: Sumbrero. Hágalo entre 20. ¿A cuántos dólares sale?
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3: Las 2 de la tarde con 26, llueve de manera copiosa en la zona poniente de Saltillo. Si usted se dirige a ese rumbo de la ciudad, maneje con precaución. Ya nos reportan lluvia, autoridades en alerta. En la vía telefónica me da mucho gusto saludar a Lenín Pérez Rivera de la Alianza PRI-UDC, a quien me da gusto saludarte. Lenín, ¿cómo estás? Muy buenas tardes.
4: Buenas tardes, Toño. Un saludo a todo tu auditorio.
3: Muchas gracias. Un gustazo. Platicaba aquí con la producción. Años sin verte, como dice la canción, años sin verte, mi amor. ¿Cómo has estado, Lenín? Cuéntanos.
4: Pues trabajando en todo el estado, en la dirigencia del partido, organizando UDC, el partido estatal, orgullosamente coahuilense más antiguo de México. Vamos a cumplir 30 años de estar permanentemente en la vida democrática del estado, Toño.
3: Pues interesante, ya 3 décadas, bastante tiempo, la UDC, Lenín, y ahora esta alianza con el PRI rumbo a la renovación del Congreso.
4: Pues mira, Coahuila sabe que UDC y el PRI o el PRI-UDC hemos tenido diferencias históricas, una rivalidad legítima en la vida democrática del estado, pero que hoy decidimos acudir a la responsabilidad pública por el contexto verdaderamente preocupante que tiene el país. Uh-huh. Me parece que nos tienen que unir hoy la posibilidad de mantener a Coahuila en condiciones de progreso y de desarrollo, y evitar que venga un colapso que ya se siente fuertemente en el estado. Acá te puedo platicar que en Piedras Negras y en Acuña se han perdido 16,000 empleos de manera brutal. Ay. No había pasado eso en 40 años, porque con el incremento del salario de los trabajadores al doble, lo cual aplaudimos, pero al mismo tiempo también se golpeó brutalmente a los patrones en la parte de impuestos. O sea, los patrones no pueden seguir sosteniendo el pago de tantos impuestos tan agresivos que tiene el gobierno federal, y hemos dejado de ser competitivos. Están yendo las industrias a Centroamérica, a El Salvador, a Honduras, a otras partes del país. Sí. Y miles de coahuilenses han perdido el trabajo, la salud en el peor momento de la historia. Nunca ha estado bien la salud en México, pero hoy está peor que nunca. Los coahuilenses hoy se persinan que no les vaya a dar un cáncer, porque si vas al Seguro Social no hay tratamiento oncológico, ni gasas, ni jeringas, ni médicos especialistas. Está colapsada la salud en el país. Y lo principal no es demagogia, ya está más que claro que no es demagogia. La condición de terror y caos que viven 3/4 partes del país, en la inseguridad, del miedo, sometidos por la delincuencia, en este grado ya de vinculación descarado que tiene ya con la delincuencia del partido oficial, que donde está gobernando Morena, lamentablemente se está demostrando pues las vinculaciones que provocan que más de 300,000 mexicanos han perdido la vida en estos 8 años de gobierno de Morena. Uh-huh. Ese es el tamaño de la responsabilidad de quienes pactan con el narcotráfico. No se habla mucho de esto, se habla de su corrupción, de la impunidad, pero no se habla de que 300,000 mexicanos murieron. Todo porque algún político que sí mintió, sí robó y sí traicionó, le dio la espalda a la confianza de los coahuilenses.
3: Lenín, pues tocas temas muy sensibles para todos los radioescuchas y para toda la gente, no solo de Coahuila, sino del territorio nacional. Lenín, ¿a qué se debe todo esto? ¿Qué pasó? ¿En qué momento nos perdimos o en qué momento se perdió todo esto? Porque todo lo hemos dicho, lo hemos reportado aquí en los noticieros, el tema, pues por ejemplo, de la falta de medicamentos en las instituciones médicas. ¿Qué crees que está pasando? ¿Qué sucedió para que llegáramos hasta este momento?
4: Pues mira, yo reconozco públicamente, a mí me dio mucho gusto en su momento, yo hasta voté por Andrés Manuel, lo he dicho, porque vengo de la izquierda mexicana, de la izquierda verdadera del país, del Partido Comunista Mexicano. Mi padre viene de ahí, en la Ciudad de México, y a muchos mexicanos nos dio gusto que llegara a la izquierda, sobre todo por combatir la pobreza, la desigualdad social. pero jamás pensé, como piensan ya hoy millones de mexicanos, que en tan corto plazo iba a venir este proceso de descomposición, una gran decepción, plagados de corrupción. Los coahuilenses no tenemos que tener ya una expectativa de cómo será que nos gobierne Morena en Coahuila. Ya hay muchas experiencias de Morena a nivel municipal en Coahuila. Todos las conocen ya, los escándalos de corrupción de los gobiernos municipales en Musquis, en Piedras Negras, en la Laguna, en San Juan de Sabinas, donde han sido ineficientes y totalmente con una falta de capacidad y de rumbo. O sea, ya saben los coahuilenses cómo es. Entonces, hay muchos problemas en Coahuila, evidentemente. Nosotros hemos luchado por esas causas, pero lamentablemente hoy tenemos que tener un Congreso que permita tener un presupuesto, que es lo que le vamos a exigir al gobernador, que el gobernador destine el presupuesto para generar empleo, para que mejore en la medida de las posibilidades del Estado las condiciones de salud, para que podamos tener la posibilidad de que podamos salir a la calle en paz y que sin presionar a nuestros hijos de que vayan a regresar muertos, porque a los coahuilenses no se nos olvida, Toño. A mí me tocó como exalcalde la muerte de compañeros regidores, de funcionarios, de amigos, como lo vivieron miles de coahuilenses cuando tuvimos el dominio de los Zetas. Nos costó sangre recuperar la paz y la tranquilidad. Eso es algo que los coahuilenses valoran mucho. Y podemos tener muchas diferencias, pero hoy hay que poner a Coahuila en condición de un blindaje que nos permita tener a Coahuila alejado de esa triste realidad que viven millones de mexicanos.
3: Definitivamente, Lenín Pérez Rivera, de la alianza PRI-UDC. ¿Por qué votar por los candidatos en esta alianza que ustedes están también compartiendo con el revolucionario institucional, Lenín?
4: Yo les digo a tu auditorio que revisen el comportamiento de UDC en el Congreso. Hemos tenido presencia permanente desde el 96. Los diputados de UDC son los que más participaciones tienen en tribuna, los que más iniciativas de ley presentan. Y nuestra agenda, rápidamente te la digo, Toño, vamos por el empoderamiento de la mujer, créditos sin intereses, que le vamos a pedir en el presupuesto al PRI que lo incluya. Vamos para que se hagan 5 centros regionales para rescatar a nuestros jóvenes de las adicciones. Vamos para que tengamos veterinarias, porque nos preocupan las mascotas, somos un partido humanitario, para que tengan veterinarias gratuitas. Vamos a luchar porque hay un abuso excesivo de cobranza indebida con gente que está endeudada con pagarés que los hacen firmar en blanco, y vamos a meter a la cárcel a quien hace firmar pagarés en blanco para acabar con esas prácticas. Y vamos a pedirle al PRI que en el gobierno tenga la inclusión de por lo menos el 5% de personas con discapacidad, porque las personas con discapacidad también tienen derecho a un empleo. Entonces, le pido su confianza a los que nos escuchan, a que voten por UDC, que salgan a participar. Es un partido coahuilense, el más antiguo de la República Mexicana, de carácter estatal, y que confíen en nosotros.
3: Muy bien, pues estaremos atentos y aquí esperamos tenerte pronto, Lenín, en la capital para abordar estos y otros temas. Lenín Pérez, del UDC,
4: abrazo,
3: muchísimas
4: amigo.
3: Gracias y gusto saludarte, Lenín.
4: Hasta luego.
3: Hasta luego, buenas tardes. Vámonos a la pausa, a las 2:34, 27 grados.
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1: Las 2 de la tarde, 36 minutos, temperatura en estos momentos, 27 grados, llueve. 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
2: Ya regresamos aquí al programa. Vámonos con más información, 2:42 de la tarde. Joana Salazar es la chiquita de 4 años de edad que usted recordará, pues era necesario hacerle un trasplante de hígado para salvarle la vida. Las cosas como son, sus papás necesitaban 2 millones de pesos para realizar la operación en un hospital de alta especialidad en Guadalajara, Jalisco. Hace unas semanas la operaron y finalmente, pues ayer, Joana ya fue dada de alta. Va a permanecer allá en la capital de Jalisco, pero no le cuento más. Preparamos el siguiente reportaje, ojalá y sea de su agrado, escúchelo. Y si quiere verlo, entre a mi cuenta de Facebook, de Instagram o de X como Toño Moreno, y ahí también está ya el reportaje posteado para que usted lo pueda ver. Y hágame un favor, compártalo. No por mí, por el gran milagro y por la gran noticia que significa, pues, este momento, esta segunda oportunidad, esta oportunidad de vida para Joana y obviamente también para toda su familia. Luego de una operación para trasplantarle el hígado a la pequeña Joana, el milagro llegó. Su papá, Luis, dio la buena noticia.
3: Me encuentro en el área de unidad de cuidados intensivos pediátricos para comentarles que Joana está muy bien, que ha evolucionado favorablemente y el día de hoy nos llena de alegría compartirles que Joana será dada de alta. Nos la llevaremos a casa para que se siga recuperando y darle todos los cuidados necesarios para que siga adelante.
2: En este hospital de Guadalajara, la guerrera logró su objetivo, conseguir un trasplante y seguir con vida.
3: Se llegó el día de irnos a casa, te vamos a cuidar en casa porque fuiste muy valiente, le estás echando muchas ganas, Dios está contigo, las enfermeras y las doctoras te cuidaron mucho y todas las personas y tu familia que están orando por ti y por eso ya nos vamos a cuidarte a casa.
2: En una silla de ruedas, acompañada de sus padres y de su tía, donadora del hígado, dejó el hospital. Atrás quedaron los meses de lucha por conseguirlo, hacer de todo para juntar los más de 2 millones de pesos para tan anhelada operación.
3: Muchas gracias a todos por sus oraciones, por estar al pendiente de Joana, por hacernos llegar sus mensajes de aliento, por todas sus muestras.

0: de cariño, todos los que han estado pendientes de Joana. Dios les bendiga.
1: Cuando todo parecía perdido para la familia tras posponer la cirugía, el día llegó. La operaron y todo fue un éxito. Nunca perdieron la fe. Tras 2 semanas de internamiento, Joana estará 2 meses más en Guadalajara para cuidados, controles y vigilancia médica. Sus padres, Luis y Joana, son los más agradecidos con Dios y miles de corazones que se unieron al que hoy se conoce como el milagro de Joana. Edición Leonel Hinojosa, Toño Moreno, RCG Noticias.
2: Pues ahí está la noticia, la gran noticia, que significa pues que una niña, un niño salven la vida. Y pues no fue una tarea fácil, fue un trabajo muy, muy intenso. Por meses estuvieron boteando en cruceros, hicieron eventos, hicieron muchas cosas para reunir esa cantidad tan grande de dinero. Y finalmente, pues hoy ya la vemos a esta niña, pues muy contenta. Afortunadamente ella está contenta y está comiendo, sus papás están muy bien. Yo le invito de verdad a que comparte este material que ya está ahí en el Facebook de su servidor, Antonio Moreno. Ahí también en la Fundación RCG, RCG Media, en todas nuestras plataformas, ahí puede usted verlo y compartirlo, porque desgraciadamente a las buenas noticias pocas veces les damos espacio en todas partes. En nuestra vida diaria, las buenas noticias damos por hecho que ahí están, que las cosas buenas van a pasar, pero esta noticia, como la que nosotros mismos vivimos todos los días, que es estar con vida, que podemos levantarnos en el nombre de Dios todos los días, sanos, y si usted quiere al menos con alguna dificultad o varias, pero estamos vivos, y esa pues es una gran exclusiva, es la mejor noticia que puede dar uno, la vida, y nos da gusto por esta familia, que son de Saltillo, que estuvieron, usted quizá que nos escucha, los estuvo ayudando. Pues mire, ahí está el resultado de la solidaridad, que esto a lo que yo voy es que cuando somos solidarios, cuando somos empáticos, podemos lograr grandes cosas. Y se logró, gracias a Dios, pues el trasplante para Joanita.
3: Sin duda alguna, este órgano, el hígado, es uno de los órganos, vaya, muy pero muy vitales para el cuerpo humano. Y también agradecer a la persona que hizo el donativo, mi querido Toño. No es nada sencillo, tomar esa decisión. Qué valor, la verdad. Y bueno, pues ahí está ya, salvando una vida más. Fíjese nada más lo que es luchar por una vida.
2: Así es.
3: Para que también los que de repente nos andamos ahí decepcionando y que la vida no vale nada. No, ahí están los ejemplos. Hay que luchar y hay que agradecer que estamos con vida.
2: Así es. Señor Reyes.
4: No tengo palabras, señor Moreno. Este es el ejemplo claro que nos gustaría terminaran todas las pues causas que llegan aquí, todo lo que, todas las esas peticiones que llegan pues a manos de cualquier persona y que quieren ayudar. Esto es lo que nos gustaría, que en todos los temas sucediera, que si llegara a esta etapa donde sí se logró la operación, donde sí se salvó la vida, y bueno, y es realmente maravilloso. Es realmente maravilloso.
3: Ahí está.
2: Así es, pues enhorabuena. Y mire, nos quejamos de Dios, ahí está un milagro. Ahí. Queríamos un milagro, ahí está. Y todos los días podemos ayudar a los demás. Hay que ayudar a los demás, uh-huh. A los de su casa, quien usted quiera. Ayude, y esa misma ayuda se va a regresar.
3: Claro.
2: Téngalo por seguro. Uh-huh. Ahorita no, y a lo mejor a la forma en que usted quiere que se regrese, ¿no? Ah, pues yo te di dinero, le van a regresar dinero. No, el dinero es solamente un facilitador. Un buenos días, un hola, una sonrisa, un cómo estás, traer, oye, te traje una botella de agua, oye, te traje una manzana, y la gente se va a sorprender, pues ¿cómo?
3: Simplemente,
2: ¿cómo me vas a dar a mí algo si no te lo pedí?
3: Simplemente con el saludo, señor.
2: Con eso, porque hay gente que ni siquiera eso hace.
3: Una sonrisa.
2: Buenos días, oye. ¿Qué buen programador eres?
3: Ándele.
2: Gracias.
3: Oiga, ¿qué? Ya ve cómo hay gente buena. ¿Cómo vemos gente buena? Yo siempre he dicho, viva la gente.
4: Así es.
2: Así es. Bueno, pues ahí está.
3: Ahí está.
2: Vámonos a una pausa. Regresamos en 10 las 3 de la tarde. La recta final se acerca.
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10: Bueno, vámonos con mensajes. Dice, todos somos raza, teniendo solidaridad y empatía por los demás. Saludos para Ángel Isidro. Ángel Isidro, que andan en las Carolinas.
11: En Estados Unidos. En USA. Saludos,
10: USA, my friend.
11: Qué bonita gente a través de Alexa nos escuchan en la aplicación.
10: You got it. Take it away.
11: Muy bien, excelente.
10: What you say.
12: Y puro gringo.
10: Puro Wyoming.
11: ¿Dónde andará mi guayo?
10: ¿Dónde andará el Wyoming?
12: Es lo que te tell you.
10: Es lo que te tell you, my friend. You got it.
12: Y ya no me diga search ni search.
10: Y no me diga mi search. Vamos con mensaje del auditorio.
13: 8, 9, 10 y 1:30 con el señor Toño Moreno.
10: Es todo. O sea que ya sí que quieren que nos vayamos. Sí,
12: tenemos regalos.
10: Hay regalos. André. Hay regalitos. ¿Qué vamos a regalar?
11: Bueno, señor, pues González. Miren, hay una pizza de prisa y hay un vale de pastelería La Salle.
10: Mensaje de audio.
11: Ándele.
10: Yo quiero pizza de prisa.
11: Ándele.
12: Yo quiero pastel
10: de pastelería La Salle.
11: Y su nombre completito.
10: Y la sucursal de pastelería La Salle que le quede cerca.
12: Ah, sí. Y también sucursal de
10: pizza. Y sucursal de pizza de prisa que le quede cerca.
12: Así es.
10: ¿Verdad?
12: Los primeros dos que lleguen.
10: Los primeros dos.
12: Pero no se vale que en un audio ponga el pizza de prisa y en el otro audio ponga el pastel.
10: Un audio para la pizza. Sí. Y un audio para el pastel.
12: Decídase por uno. Decídase por uno.
10: No se puede llevar los dos.
11: No.
10: No se puede tener.
11: Usted. Todo en la vida. No.
10: No, menos usted, tú, Adrián.
11: No, menos
10: usted.
11: Es uno.
12: No, decíase por uno.
10: No, una nada más. Sí, uno nada más. Un premio nada más.
11: Sí, uno.
10: ¿Qué andas ahí de picaflor?
11: No
10: andes de loco.
11: No, por
10: decía
11: favor.
10: Mi madre. No andes de loco.
11: ¿Qué ganas con andar ahí?
12: No llegó la planta.
10: ¿Dónde van a poner la playa? Es lo que yo todavía. Que va a haber fútbol playero. ¿Dónde van a poner la playa?
12: No, nada más va a ser en arenita.
10: Así como arenita. Ahí sí, Camex puede poner la playa.
11: Sí, hay buen material ahí.
10: Es mensaje de audio.
12: Sí, acuérdese. De audio. Mensaje de audio. Acuérdese que nada más es uno, porque viene, ahí veo que son dos, entonces.
10: No, nada más es uno. Mensaje. Quiero pizza de prisa, la dirección que le quede cerca. Quiero pastel de pastelería La Salle y la sucursal que le quede cerca. Sí, solamente este programa lo puede hacer, porque aquí está Adrián, está Juan.
11: Sí.
10: Pero nada más.
12: Una. Así hace por uno.
10: Como dijo el viejito. Uno nada más.
12: Era.
10: Uno, pero despacito. O sea, un pastel o una pizza.
12: Sí, sí, o sea, sí, pero sí, su nombre sí. Completo despacito,
11: Díaz. ¡Qué mafe!
10: ¡Ay, mafe! ¡Mafe! Ahí anda chambeando, ¿ah?
12: ¿Cómo esa el, gran cómo productora.
10: El, como el aquel que fue a asar carne al Vaticano, ¿verdad? El de Monterrey que fue a asar, asar carne al Vaticano.
11: Sí. Le dieron la...
10: Iban él y su amigo a asar carne al Vaticano. Vamos al Vaticano, compadre. Sí, compadre, vamos. Es que yo el domingo hago carne asada, compadre. No, hombre, vaya sí. Lazas. Llegó a la plaza de San Pedro. Sí. Llegó en la plaza de San Pedro el compadre. Y y pues ya sacó la parrilla y empezó a asar la carne, ¿verdad? Entonces el otro compadre, para no verlo, pues fue y se escondió en las columnas, ¿no? Y en eso que sale el papa en el papamóvil. Sí. Cállate la boca.
11: Se le armó.
10: Ahí va el papa y se le acercó el papa y aquel lo veía de lejos y... Le echaba la bendición, ¿verdad? Y entonces ya se fue el papa y regresó el compadre. Oye, qué bien, te bendijo el papa. ¿Qué te dijo el papa? Pues me dijo que tú y yo y mi carne asada fuéramos.
12: Tú y la carne. Tú, tu compadre.
11: Ay, padrinolio. Padrinolio.
12: Sí, son las tres. Ya vámonos.
10: Padrinolio. Nosotros nos vamos hasta que den las tres, fíjate. Oh,
12: pero ya tenemos ahí.
10: No nos vamos antes, ni llegamos después.
11: Ya se asustó el jovencito.
10: ¿Me oíste?
11: Bueno, los cibernéticos, ¿ya?
10: Porque pues, ya son todos los mensajes. Vamos a ver quién va a ganar aquí rápidamente. ¿Dónde vamos a parar la tómbola? Ahí está, vamos a ver.
11: A ver si es.
14: Échalo. Yo quiero pastelería La Salle, Luis Herrera.
10: Luis Herrera, pastelería La Salle, ¿se lo lleva?
11: Sí.
10: Luis Herrera, sí, ven pendiente. Ahorita te explicamos cómo ganar.
12: Que venga venir. Por él. Puede venir hoy hasta las 5 de la tarde o mañana de 10 a 5. Con su identificación. Y el que sigue, ¿qué será? ¿Qué querrá?
11: Pregunte por Tere Leal.
12: ¿Qué a querrá? Ver, ya, ya vale pastel, ya quedó fuera, ¿eh?
10: Ya no hay pasteles, ¿eh?
11: Ya no.
10: Puras pizzas.
11: Pizza. Sí.
15: Yo quiero pastel de pastelería.
10: No, ya no, ese ya no va.
12: Ah, caray, se mandó como 28.
10: Como un millón de mensajes.
12: A ver.
16: Quiero pizza de prisa, Carlos Rocío Larga, una sucursal Plaza Patio.
12: ¿Cómo?
16: Yo quiero pizza de prisa, Carla Rocío Larga, una sucursal.
12: Carla Rocío Larga, una.
16: Carla. Pizza de prisa, Carla Rocío Larga, una sucursal Plaza Patio.
12: Ya está. Sucursal Plaza.
16: Carla Rocío Larga, una sucursal Plaza Patio.
12: Bueno, Carla Rocío, vas con tu identificación a la sucursal que te queda cerca. Después de las 4, Carla.
16: De prisa, Carla Rocío Larga, una sucursal ya quedó. Plaza Patio.
10: Ya.
12: Y nuestro buen amigo Luis Herrera, véngase hasta las 5 de la tarde. Bien, mañana de 10 a 5. Pregunta por Tere Leal.
10: Bueno, nosotros ya nos vamos. ¿Habías oído esta gran canción?
11: Sí, cómo no, nadie como
10: tú. Ya también la borraron de la programación.
12: No, la pone Liud.
10: ¿Cómo se llama la cancioncita?
12: Nadie es como

0: hasta el Dios la canta.
1: Sí, él canta.
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1: ¿Ya hace TikTok?
0: Ah, es el rey del TikTok en la noche.
1: Baila. 18 millones. Te dicen fácil, ¿eh?
0: 11,
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1: 8, 9.
0: Gracias, Rocío.
1: 11, 30,
0: yo estoy. Ya nos vamos.
1: A las 5 de la mañana iniciamos. ¡Ah, qué linda está!
0: ¡La mañana! ¡Queremos más mañana!
1: Oiga, y a las 5 y media nos enlazamos con el buen amigo Toño Moreno. 5 y media, el rey.
0: Cortes informativos.
1: 8, 9, 10, 11 y 1:30 con el señor Toño Moreno. Y yo regreso a las 6:50 y me enlazo con TikTok.
0: Ah, muy bien.
1: Simultáneo.
0: Muy bien.
1: De 6:58. Sí, muy bonito. Tap, tap a la pantalla.
0: Tap, tap, tap, tap, tap, tap. El rey del tap, tap. Es el rey del tap, tap. Ya nos vamos. Que Dios los bendiga. Tengan buena tarde. Cuídense mucho, por favor. Está lloviendo. Maneje con precaución. Nos vamos. Y como dice Adrián González,
1: ¡adiós! Ok, el licenciado le dará tap.
0: Sí, yo creo que le daba.
1: ¿O sabe? Sí.

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1: 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Vamos a escuchar esta bonita testimonia.
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2: 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Vete, mamacita, va a ser desorden.
3: Hola, hola, hola, buenas tardes. Buenas las tengan el día de hoy, miércoles. Miércoles, mitad de semana, ombligo de semana. El ombligote.

0: Vente, mamacita, va a ser.
1: Hola, ¿buscó trabajo? ¿Le interesa dejar dinero? ¿Dejar dinero? Si lo que quiero, busco trabajo. ¡Ah! ¡Catarrea! ¡Sola, sola, sola! Yo soy Ceci Elizondo, bienvenidos. Soy la chica grupera que te va a estar acompañando hasta las 6 de la tarde. ¡Ay, qué emoción! Oigan, qué bonito se puso el clima. A pesar de que está lloviendo, se puso bonito, ¿sí o no?
0: Oye, mami,
1: hay que tomar las cosas así, positivamente. Digo, yo sé que ustedes quieren andar empiernados. Ya sé, hombre, ya sé. Pero no, está muy bonito.
0: Oye, mami, a mí me gusta tu estilo. Te vacilas bien.
1: Ya estoy lista para que me envíes tu WhatsApp al 844-107-5319 y que me las pidas, Chabela.

0: Ya te la ayuno, tú me las pides y yo te las pongo, Chabela. ¿Cumpleaños, Chabela? ¿Quién, cuál, cuál, Chabela? Dijo Toño que ibas a regalar cubremotos para esta
1: cinturita para adelante y para atrás. Tumba la caderita para adelante y para atrás.
0: Le voy a regalar, pero un paraguaso les voy a regalar a ustedes.

0: chocolate.
1: Yo espero que este espacio lo utilices para desconectarte.
0: El chocolate.
1: Para relajarte y disfrutar de la música y disfrutar del desorden de la Chabela. Con ustedes, obviamente con ustedes. ¡Mándame tu chiste! Miércoles de chiste. Recuerda que hay niños, ¿eh? Para que no...

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1: ¡Hola! Miércoles, mitad de semana. Mándame tu chiste. 844-107-5319.
2: Vente morenita, bailemos el tao.
1: A ver si es cierto que traen buen cotorreo de chistes.
2: Ay, vente morenita, bailemos el tao, tao. El nuevo ritmo que cantamos en canción.
1: Oigan, también recuerden que estamos acá en TikTok para que se lancen ese J en vivo RCG y nos sigas, sí, nos sigas en tistos. Dice, ¿qué le dice un mono a otro mono? ¿Qué le dice? ¡Qué monito estás! ¡Ay, está bonito! ¡Está bonito! ¡Escotorrea! Buenas tardes, Chabela. ¿Qué hace un lápiz en el baño? ¿Qué hace lápiz? ¡Ah! ¡Está bonito! A ver, ¿acá qué dice de este lado?
3: ¿A qué hora, Chabela?
1: ¿A qué hora qué? ¡Ah! Te vas a poner así. Te vas a poner a reclamarme. ¡Ándele! ¡Ándele! ¡Qué lioso, eh! Ya ni porque es mitad de semana y está bien bonito el clima.
4: ¿Qué le dijo Pocoyo a otro Pocoyo?
1: ¿Qué le dijo?
4: Yo tampoco sé.
1: Ah.
4: Ay, la vida triste me hace recordar. Las caricaturas también me hacen llorar.
1: Ay, anda dolida, Chabela. Nah, Chabela, cotorrea, Chabela. Dice... ¿Puede ser? ¿De qué estás hablando, Willy? No, este ya no me lo sé. Vámonos rápidamente con esta canción para que te alivianes, porque es miércoles, miércoles de chiste. No te vayas, quédate conmigo.

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1: 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Búscalo.
0: Bien, muchas gracias, queridos y amables oyentes, por seguir en sintonía del magistral programa Vigor Vilgox y Diabesan. 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

0: Bueno, estamos llegando al final del programa, mis queridos oyentes. No más queda agradecerle su compañía, agradecerle este momento que tomaron para escuchar estos consejos de un remedio que le va a servir, un remedio que le va a calar bien en su cuerpo, en su organismo, y le va a cambiar su forma de vivir y le va a traer mucha tranquilidad, paz, armonía, y lo más importante, le va a traer salud, porque la salud es un tesoro invaluable que hay que cuidarlo mejor que cualquiera de otros bien que pueda tener el ser humano, porque la salud es lo que va a hacer que usted viva en plenitud. Porque muchas personas que pueden tener mucho dinero viven enfermos, y los he visto vomitar sangre en platos de oro. 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

0: Son las 3 con 52 minutos. 26 grados centígrados. 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
1: A ver si es cierto que ya me mandaron sus chistes. Pónganse las pilas porque es miércoles. Ya, ya, ya, ya es momento que se anden alivianando. ¿Qué es eso? Que san lunes y que san martes y que san miércoles. San jueves, ya el viernes, ya nada más es lo único que les gusta. No, no, no, ¿qué es eso? Saludos a la Clínica 89, saludos. A la Liceda, la Buenototota. Saludos para la Chavela que cumplió años. Para Mía de la San Ramón. Para Sombrerete de Zacatecas, saludos. Para Betito Tableado. Para Lili, la sobrina Eloísa. Para Mía, Vivi. Ibero de la San Ramón y para Axel. Vámonos rápidamente a leer algunos mensajes. A ver, dice por acá Chabela, excelente programa. ¿Podrías poner la canción de Mate el Alacrán, abuelito, con Mr. Chivo? Chabela, por favor, nunca me haces caso. Bueno, que ya, la voy a poner un ratito más, ¿eh? Un ratito más.
2: Hola, hola. Buenas hola. Tardes, ¿cómo estás, Chabelita?
1: ¿Qué bien, dices? Buenota.
2: Aquí andamos echándole ganas con toda la actitud, trabajando, tomando la chuleta.
1: ¡Eso!
2: Aquí, quiero mandarte saludos a ti y a todos los que escuchas. Un saludo ahí también para Cielo.
1: Cielo azul, cielo nublado.
2: También hace pues una canción, por favor, una de Malabares del Duelo. ¿Verdad? Y que tengas una bonita tarde de parte del Cachichurris.
1: ¡Saludos, gracias, Cachichurris! Adiós.
2: Adiós.
1: ¡Saludos!
3: Abelita, ¿qué le dijo un tartamudo a otro tartamudo?
1: Oye, apenas te iba a decir que le dijo. ¡Me ganates!
4: Buenas tardes, Cecilia.
1: Hola.
4: Te voy a contar un chiste.
1: ¡Échalo!
4: Eran dos compadres que andaban allá en Rusia. Ajá. Y le dice un compadre a otro, compadre, ya tengo bastante hambre, pero pues yo no sé hablar ruso. ¿Usted sabe hablar? Y dice el otro, sí, yo sí sé hablar, véngase, vamos a pedir de comer. Entonces ya total llegan a un restaurante y le dicen al mesero, oiga, meserowski, me sirve dos kokoskis con dos hamburguesoskis y muchos chiloskis. Ay, por favor, soski. Y por le dice, compadre, oh, compadre, no sabía que sabía hablar ruso. Dijo, no, ya ve con quién es su compadre. Y se va al mesero y les trae las hamburguesas y las cocas y los chiles. Y le dice el compadre, oh, ¿cómo sí le entendió, compadre? Y le dice el mesero, lo bueno que yo también sé españoloski, si no los dos se lo hubieran pellizcadoski.
1: ¡Qué barbaridad! Dios los hace y RCG los junta.
5: ¿Qué dijo una cereza cuando se vio al espejo?
1: ¿Qué dijo?
5: ¿Cereza yo?
1: ¡Ah! ¡Está bonito! ¡Qué bonitos chistes! ¡Qué bárbaros! ¡Vámonos rápidamente con esta canción y no nomás! ¡Cántasela al cucaracho infiel, mentiroso, rascacazuela, traga cuando hay! ¡Al infeliz paranormal! ¡No te vayas!

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1: De los Betitos en vivo con Grupo Frontera.
2: Y sus amigos de Parranda con esta melodía que lleva por nombre Agachadita.
3: ¡Agáchese! Ahí ve el agua de riñón. ¡Ah, no, verdad! ¡Vámonos rápidamente! Ay, no sé por qué dije eso. Discúlpenme. Se me salió.
4: Estoy solo.
3: ¡Eso, Chave Carelli!
4: Mi canoa.
3: Mi guitarra.
4: Y una red para pescar.
3: ¡Eso! Uh-huh. ¡Eso, mi Chave Carelli! Dice Chabela, compláceme con una canción de Chalino Sánchez para escucharla acá en la carpintería Nayeli, en el rancho Emiliano Zapata, municipio de Arteaga, Coahuila. ¡Saludos! Ya son varios días que te la pido. ¡Ay, me estás reclamando, ¿verdad? Espérame, de Chalino. De Chalino, la estoy buscando. Espérame. ¿Por qué no estoy encontrando de Chalino tú? A ver, espérame, ahorita te la voy a poner, ¿va? Te lo prometo que sí te la pongo. A ver, acá que dice, con todo el respeto que se merece. A ver.

0: se va la depresión.
1: El panadero con el pan, el panadero con el pan, el panadero con el pan, el panadero con el pan. Tempranito va y lo saca calientito en su canasta para salir con su clientela por las calles principales y también la ciudadela y después a los portales, y el que no sale se queda sin el pan para comer.
2: ¡Ay, Dios mío de mi vida! Dice por acá, dice ja, ja, ja, ja, ja. Dice con el agua... Me la bañé con el agua, ya sé, me la bañé. Perdón. Se me hizo fácil.
0: ¡La ropa! ¡Se vino el agua!
2: ¡La ropa! Oye, sí, cierto, está lloviendo en todos lados, ¿verdad? Ya sé. ¿Qué le dijo una impresora a otra impresora? ¿Esa hoja es tuya o es impresión mía? ¡Ay, está bonito!
3: Chabela,
2: dígame. Chabelita,
3: ¿cómo estás?
2: Bien buenota.
3: ¿Me pudieras complacer con una canción?
2: ¡Claro!
3: Un poco tarde, porfa. Si pudieras, Chabela. Gracias. Saludos. Bonita tarde.
2: Igualmente, bonita tarde. A ver, ahorita un ratito más te la pongo. Yo quiero poner una de Chalino. Chalino Sánchez. Ah, ya sé por qué no me salía. Mira cuál voy a poner. ¡Vámonos! Con esa canción de Chalino, tu complacencia. Chiste. Estaba el tenedor y pasa la cuchara y le habla el tenedor y no hace caso y dice, se me hace que no escuchara. Ah.

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1: Le mando a la niña. 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Pensa que más aplauda, no.
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1: Voy a hablar muy seriamente con ustedes porque ustedes están pidiendo puras canciones tristes, está lloviendo y nos vamos a deprimir. Oigan, ¿qué es eso? ¡Báilele,

0: vamos a escuchar sus audios. A ver, ¿qué onda? Aliviánense, aliviánense. Ya no les voy a poner canciones tristes, ¿eh? Ya los estoy, ¿cómo se dice? ¿Cómo se dice? Consintiendo mucho con canciones así de... Ay, es que no sé qué... No, no hay que estar tan tristes. Buenas tardes. A mí regáleme una patada para llegar hasta Monterrey. Es que también usted, Chabela, no la chifle. Es que es cantada. La voy a chiflar. No, pero ¿por qué? No, no la chifle, es cantada. Ah, ya. Pues es que salió lo de la... Ah, ya. Es más, para las noticias fugas y todos, ya sé. Ya pon noticias. No, ¿por qué? No voy a poner noticias en este momento. Ah, bueno, no sé. Ahorita viene Osvaldo. Ah.
1: Chabelita, los ¡hola! Semáforos de acá del Valle de las Flores, de abajo del puente, no funcionan. Oh, es que el tráfico muy feo. Pues, pásale el reporte para ver si los arreglan, pásale, por favor.
0: Ponle pila, ponle pila, ponle, mira, pon una pila y luego te acercas y la pones ahí y ya se soluciona el problema. Soluciones rápidas con la Chabela.
2: Ceci, Ceci, la canción que te pedí con los Tucanes de Tijuana.
0: ¿Cuál?
2: La de Andamos Ready. Si no me la quieres poner, mejor me la programas cuando salgas de la cabina. Gracias, bye.
0: Andamos Ready, a ver. Pero, ah, no la encuentro tú, no la tengo en el sistema, pero ahorita te la busco, va, ahorita te la busco.
3: Hola, Chabela.
0: Hola.
3: Yo soy Iker y te mando un saludo para ti.
0: Hola, Iker.
3: Yo, Coahuila.
0: Eso, mi querido Iker, bienvenido a este espacio. Saludos.
4: Hola, buenas tardes.
0: Hola, sí, buenas las tengas. Sí.
4: Este, quiero que me hagan favor de ponerme mañanitas. Hoy cumple 60 años.
0: 60. Aquí en
4: Saltillo, Coahuila. Gracias, que tenga un lindo tarde. Buenas tardes, señorita Ceci. Me hace un favorcito de ponerme unas mañanitas.
0: Ahí están las mañanitas. Despierta, bien despierta. También para Coral, que cumple años. Los tres tristes. Ahí están las mañanitas. Oiga, vámonos para que se alivianen. Mira, para que se alivianen, aliviánense. Quiero que se pongan a bailar y que la gocen en esta tarde. Mi papá y la Chabela. O la Chona. O los amores. O el amor, que vive el amor. Pero lejos de mí. No te vayas. Quédate conmigo.

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1: 4.53, 25 grados centígrados.
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0: gente bonita, mi gente recha, se la voy a decir más lenta, para que la entienda. Dice, Adalencho el otro día se emborracha, no le da ningún dinero a ese financiero, no le da tu puñetazo son cajetelo. Sí, sí, el cajetelo, y ese ojo se le puso en chau.
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4: Vámonos a leer sus mensajes, mensajes, mensajes. A ver, espérenme tantito. Oigan, me andan reportando cosas, ¿eh? Yo no voy a reportar nada, ¿eh? No, aquí no es espacio para reportes, tú.
5: Muchas gracias, Chabelita, por la canción de los Tucanes.
4: Con 100 pesos.
5: No era esta, pero pues... de algo y nada.
4: Pero mínimo.
5: Gracias, cuídate.
4: Son 100 pesos, gracias. Ah, te creas. Ahí te mando el número.
6: Oye, Chabelita, Chabelita. Oye, ricura, ¿me puedes complacer con una canción que se llama, Las Tres Perlas de Renacimiento 74, por favor? ¿Puedes? Estás poniéndolas todas, pónmelas a mí ahorita.
4: Ah, en este momento. Espérenme.
7: Ese sí, arriba el saltillo, el Coyotes.
4: Las Tres Perlas, a ver, la voy a buscar, ¿ok? A ver acá este audio, ¿qué dice?
8: Buenas tardes, Chabelita.
4: Buenas las tengas.
8: Por ahí le encargo saludos para la familia Muñiz Ordóñez y Muñiz Rodríguez, de José Ortiz de Domínguez, y para todo el personal de la Vulcanizadora del Poniente.
4: ¡Saludos!
8: Hoy hay una rolita que se llama Rumbo al Sur, con los Tigres del Norte, de Chabelita.
4: ¡Buenísima!
8: Me voy en ese tren que va con Rumbo al Sur, y quiero que esta noche tú me des la despedida. Chabelita, buenas tardes, saludos.

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yo no. Es el momento de la batalla del día. Prepara la línea de WhatsApp 844-107-5319. Ya te la ayuno en esta dinámica. Yo te voy a poner tres canciones. Tú votas por la que más te guste y la que más votos tenga, esa es la que ponemos. Hoy vamos a votar como el Chistoski que nos mandó Ski, nuestro Radio Locutoski. Así, yo Votoski por la 1oski, Votoski por la 2oski, Votoski por la 3oski. ¿Entendiesques? ¿Entendiosquis? ¿O cómo? ¿Qué hacen una abeja en el gimnasio? Zumba. Ah. Ahí te va la opción número 1.

Modo difícil de Grupo Frontera y Grupo Firme. Ahí está la opción número uno. Y ahí te va la opción.

0: 1-800-107-5319. ¡Que empiecen los juegos del hambre! ¡Vámonos! A ver quién va a ganar el día de hoy. A ver, Botoskis.
1: ¡Eh, Chabela! ¡No me ignores!
0: Ah, espérame, ahorita leo tu mensaje. Lo tenía en fijo, perdón, pero sí lo voy a leer, espérame.
1: La dos, Chabela, la dos.
0: Pero la dos, Oski, tienes que decir dos, Oski. Te la voy a valer. A ver qué dice aquí.
2: Yo votáis por la doskis.
0: Vota por la dos, Oski.
3: Botoski por la tres, Oski. Canción Oski, tres, Oski. ¿Entendió, Oski?
0: Sí, entendió, Oski.
4: Chabela, yo voto por la dos.
0: ¡Cotorrín! ¿Por qué no cotorrean?
2: Chave Baby. La dos Ovsky.
0: La dos Ovsky ya lleva tres Botoskis.
1: La dos Ovsky.
0: La dos Ovsky ya lleva cuatro Botoskis. ¡Qué bárbaros!
1: La dos Ovsky
0: acaba de ganar. ¡Vámonos con la... Oye, qué rápido ganó tú!

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7: Mesa, mesa que más aplauda para Mellitus y Violeta Leiva. ¿Dónde andan?
8: ¡Aquí andamos, Ceci!
9: ¡Yay! ¡Hola, Ceci! ¡Muy buenas tardes! Buenas, un gustazo saludarte, amiga.
7: Igualmente.
9: Oye, y te tenemos sorpresas porque ya tenemos participantes para nuestra dinámica.
7: ¡Eso!
8: Traemos 9 boletos para las personas que vengan ahorita y nos digan qué rola van a dedicar, a quién y por qué. Luego anunciamos eso y llegaron gente a todo lo que da. Tenemos aquí a los primeros participantes. A ver, vengan sin miedo. ¿Cuál es tu nombre, carnal?
14: Mi nombre es Santiago.
8: Muy bien, Santiago. A ver, ¿qué rola vas a dedicar?
14: La de Soy Como No Soy de Duelo.
8: ¡Oye! ¿A quién?
14: Y se la voy a dedicar a mi amiga que se llama Valeria.
9: ¿Y por qué a ella? Platícanos más.
14: Y no, es una historia muy larga.
8: Hay tiempo.
9: ¿Te gustaría platicarla? ¿O ya quieres tu boleto?
14: No, pues puedo platicar algo.
8: Ay, hay tiempo. A ver, un poquito de contexto, a ver nomás.
14: No, pues ella es mi mejor amiga desde hace tiempo.
9: ¿Y por ahí hay amor o no hay amor?
14: Yo digo que sí.
8: Ay, pues no se diga más, mira. Ahí va un boletazo a la primera persona, ¿eh? Ahí le va el regalito, vámonos, bien. Felicidades, ¿eh? Tenemos al segundo participante.
9: Hola, ¿cómo estás? ¿Cuál es su nombre, por favor?
30: Estoy bien, me llamo Emilio.
9: Emilio, ¿a quién le dedicas la canción?
30: A mi novia Yasmín, se llama Un Beso, es de duelo.
9: ¿Quieres cantar un pedacito o no?
30: No.
9: ¡Excelente! Muchísimas gracias por venir a participar y ya tienes tu boleto completamente gratis para que te vengas este fin de semana a ver la Duelo y la Casetera este próximo 23 de mayo. ¿Y ya le compró su boleto a tu novia? Ándale, pues. Muchísimas gracias. Gracias por participar.
8: Dale, carnal, felicidades.
9: Un gustazo. Y tenemos el siguiente participante.
8: A ver, ¿cuál es tu nombre? Oye, quiero decir que acá el participante llegó y nos asustó a Violeta y a mí porque llegó en la troca, se bajó luego, se mojó con el charco que estaba todo acá, fue algo heavy. ¿Cuál es tu nombre, carnal?
31: Hola, me llamo Luis Alberto.
8: Luis, ¿qué rola vas a dedicar?
31: Yo quiero dedicar la canción de Un Hombre con Suerte para mi esposa Ana, porque soy muy afortunado de despertar con ella en las mañanas.
8: ¡Ay, los enamorados!
9: ¿Quiere cantar algún pedacito?
31: Así estamos bien.
8: Muy bien, pues no se diga más para que traiga a Ana también. Ana, ¿verdad? A la Ana. Este ventazo, este sabadazo, carnal. Ahí va, tráelo hasta los tenis mojados el compadre porque se aventó a los charcos, pero felicidades.
31: Muchísimas gracias.
9: Gracias, tenemos una participante más que también llegó enseguida después de que nos escuchó con la dinámica. ¿Cuál es tu nombre, amiga?
32: Alejandra.
9: Alejandra, platícanos, ¿qué canción vas a dedicar?
32: Hablar de ti.
9: Eso, ¿a quién se la dedicas, amiga?
32: A mi mamá, porque es la más bella poesía.
9: Ay, qué bonito, Meji. ¿Quisieras cantar un pedacito?
32: No.
9: Nadie está animando a cantar, pero bueno, esa no es la dinámica, pero ya participó con lo que sí es la dinámica. Ahí tiene su regalo, muchísimas gracias por participar, nos vemos.
8: Acá tenemos todavía, a ver, ¿usted tiene? ¿A quién se la va a dedicar?
33: Con ustedes ya dar una vuelta.
8: Nomás viene a darse la vuelta.
9: ¿Para aquí? ¿La canción que
33: voy
9: a
33: dedicar? No, pues para todos.
9: ¿Cuál le dedica?
33: ¿Cuál le quedamos? Apenas te fuiste y ya está, ya nos.
8: Bueno, pues. Okay. Un boletazo para darse la vuelta, jefe, para darse la vuelta. Ahí le va, muchas gracias. Tenemos un participante más. ¿Cuál es su nombre, jefe?
34: Jesús Ruiz.
8: Jesús, ¿qué rola vas a dedicar?
34: La Mujer Maravilla.
8: Ay.
9: ¿Usted sí se va a animar a cantar o tampoco? Nadie se quiere animar a cantar.
7: Pues no le. ¿Y
6: para
7: quién va?
6: Para mi esposa.
8: ¿Cuál es el nombre de la esposa?
6: A Mayra.
8: Uy, pues bueno, mira. Para que lleve a Mayra ahora sí, para que se vayan este sábado al concierto de Oro y la Casetera, ¿eh?
6: Gracias.
8: Hombre, a usted, gracias por participar.
9: La siguiente participante, muy buenas tardes, ¿cómo estás? ¿Cuál es tu nombre?
10: Alejandra.
9: Alejandra, platícanos, ¿qué canción vas a dedicar?
10: Sentimientos de cartón.
9: Muy buena rola, Meli. ¿A quién se la dedicas?
10: Al último chico con el que salí.
9: ¡Oh! ¡Híjole! ¿Cómo se llama?
10: No voy a...
9: Un contexto, un pequeño contexto de qué fue lo que pasó.
10: Lo conocí, salimos, pero no funcionó.
9: ¡Ah! No, pues ahora sí, va a agarrar fiestón este 23 de mayo, amigo.
8: Yo espero que ese último hombre lo invites, ¿no? Al concierto. Ahí te va, mira, ahí te va. Es más, uno acá, para que lo lleves también.
9: ¡Y regalazo! Oye, muchísimas gracias por participar. ¡Qué linda, amigo!
8: Efectivamente, pues para que se vayan bien los dos, para que se vayan bien, ¿eh? Tenemos acá otra participante, a ver, ¿cuál es su nombre, disculpe?
11: Hola, buenas tardes, soy Marta.
8: Marta, ¿qué rola vas a dedicar, Marta?
11: La de Puño de Diamantes.
8: Ah, oye, esa faltaba. Es muy buena rola, Marta. ¿A quién se la vas a dedicar?
11: Híjole, pues no tengo mucho a quién dedicársela, pero me encanta esa canción.
8: Ok, así, a usted mismo puede decir, a usted mismo.
11: Voy a cantar a todo pulmón.
8: ¡Ay!
11: ¿Sobres?
8: Yo
11: le ayudo. Ah, bueno, entre las dos.
7: A ver. ¡Sobres!
11: ¿Ves el coro ahorita?
9: A ver.
11: Ojalá que el puño de diamantes que él te ha prometido... Suborne tus ansias cuando sientas ganas de jugar conmigo y que se vuelvan cadenas de sus emociones.
8: Muy bien, pues más que merecido. Ahí va, boletazo para que se vaya a ver a Duelo y la Casetera.
9: Me encantó cantar con usted.
8: Nos vemos, un gustazo. Claro, hasta luego. Oye, Ceci, ¿cómo vamos de tiempo?
7: No, pues ya, pues si quieren aquí le damos hasta las 6 de la tarde, no tengo problema.
9: Nos agarramos bien emocionados, mi Ceci, disculpa.
7: Mira, yo no me despido de ustedes porque ya sé que el concierto de Loli y todo, no me voy a despedir en este momento hasta que ustedes canten también. ¡Órale!
9: ¿Cuál quieres que te cantemos,
7: la
9: Ceci?
7: La que quieran, malabares.
9: A ver, vamos a comenzar a cantarte la misa, si es que como que a veces no nos la sabemos tan bien.
7: Lo siento.
9: ¿Tú te sabes
7: mucho
9: alguna?
7: Si no fui lo que esperaba. Si te decepcioné. Eso.
8: Ya.
9: Ceci, mi Meji apenas se la anda aprendiendo esa. Precisamente apenas se la anda aprendiendo.
7: Eso.
9: Ceci, agradecemos bastante tu espacio. Gracias por comunicarte con nosotros.
8: Gracias por llamar.
7: De nada,
9: pero,
7: cuando quieras.
9: Oye, la verdad es que está increíble. La gente está teniendo una excelente respuesta a esta dinámica. 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Ya lo saben, JR Ticket o en cualquier sucursal de JR Sombreros.
8: Efectivamente.
7: Ya lo saben, entonces regresamos con ustedes más al rato, ¿verdad? ¿O ya
8: efectivamente,
7: no?
8: Aquí vamos a seguir afuera del Estadio Madero para que vengan por los boletazos.
7: ¿Hasta qué hora van a estar?
8: Vamos a estar hasta las 7:30.
7: Ok, perfecto. Ahorita regresamos entonces con ustedes.
9: Gracias, Ceci.
7: De nada. Lo siento mucho si no fui lo que esperé. Que le canten, que cotorre. Vámonos rápidamente con esta canción. No te vayas. Quédate conmigo.

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1: Mis queridos guitotos, amable auditorio, gentecita civilizada, que todos los días están pendientes de este bonito programa. 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

0: mensajes. Espero que la estén pasando bien. Ya casi vais, ya casi vais, Lorenzo.
1: Otro chiste, Chabela, otro chiste. Llega una señora de la ciudad a un pueblo y llegó con mucha hambre y le dice a un señor que se topó en la calle: señor, señor, aquí en este pueblo hay un Kentucky. Y dice el señor: claro, aquí hay Kentucky, que cante y quien baile.
0: Ah, está bonito. A ver, acá qué dice, espérense, espérense.
2: Hola, Ceci.
0: Hola.
2: Se me hace que me vas a bloquear por la canción que te voy a cantar.
0: Ah,
2: a ver si me dan un pastelito.
0: A ver, ¿cuál pastel?
2: Ahí va la canción. Ya no te quiero, mujer, por vieja y cucaracha.
0: ¡Ah!
2: Y porque tienes las orejas como de olla de nixtamal. ¡Ah! Y ella me dice que las hilachas y las hilachas. Adiós.
0: Vas a ver, vas a ver. Espero que no me la hayas dedicado,
3: Chabela. ¿Cómo andas?
0: Bien. ¿Y tú?
3: Con una canción, porfa. Ahorita
0: depende.
3: En jale.
0: A ver.
3: La de Frente a Frente, de Nova Grupo. O la de Cómo te quiero, gracias. Buen día.
0: La de Frente a Frente. Ay, ¿de quién? ¿De quién me dijo? A ver, espérate.
3: Chabela, nomás una caguamita con limón y...
0: ¿Qué?
3: Chabela, vamos por una caguama, Chabela, nomás una caguamita con limón y ya.
0: Oye, ¿cuál era el nombre de la canción? El ¿cómo se llama? ¿El grupo? Ay, es que se me perdió el mensaje. Oh.
4: Hola, Chabelita, buenas tardes, ¿cómo estás?
0: Bien, buenota.
4: Ojalá estés muy bien y te la pases bien y sigas estando muy bien.
0: Gracias.
4: ¿Me puedes poner la canción de Los Invasores? Total, ya se fue. Esa que dice... Ay, corazón, ya no sufras, ni te andes atormentando. Sé que extrañas sus latidos, igual extraño yo su cariño y jamás nadie podrá superarlo. Gracias, Chavita.
0: ¡No te vayas!
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0: vamos, pero regresamos. Ya volvemos con la chica grupera en la SJ. 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
1: 5.53, 23 grados centígrados.
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18: Tenemos fiesta con Menjitus y Violeta Leiva.
19: Hola, Ceci Elizondo, de nueva cuenta, saludando a Cote con mucho gusto. Y tenemos muchísimos participantes, amigo.
20: Ahora sí que se juntó toda la filota. Uy, uy, uy. A ver, vamos a ver con la primera participante de esta ocasión. A ver, ¿cuál es su nombre?
21: Dulce.
19: Hola, Dulce, ¿cómo estás? ¿Qué canción vas a dedicar?
21: Muy nerviosa.
19: ¿Qué canción vas a dedicar?
21: La de Por Amarte Tanto.
19: Okay. ¿A quién se la hace?
21: A mi marido.
19: ¿Por qué se la dedicas a tu marido?
21: Nos gustaba desde jóvenes. Salimos varias veces a ver el duelo.
19: ¡Ay, qué bonito! Oye, pues muchísimas felicidades porque ahorita le haremos la entrega de su boletazo completamente gratis.
20: Ay, boletazo, claro que
19: gracias.
20: Sí. Oye, pero la veo ahí con la... ¿La va a cantar o la trae ahí?
21: ¿Puedo?
20: Claro, adelante. No, no, ya dijo que sí, aunque sea una estrofita, no se avienta. Bueno, no hay problema, no hay problema. Vamos con el siguiente participante, nos veremos este sabadazo. Venga acá sin miedo, come sin miedo. ¿Cómo está? ¿Cuál es su nombre?
0: Enrique, buenas tardes.
20: Enrique, ¿cuál rola vas a dedicar?
0: La de ¿por qué? A mi esposa.
20: Uy, ¿y por qué? ¿La quién? ¿La quién?
0: A la tóxica.
19: ¿Tóxica? ¿Es tóxica su mujer? Díganos, platíquenos una historia.
0: Ay, no, no, no, pues es que de repente es bipolar.
19: Ay, ¿y se la va a llevar el sábado o no?
0: Claro, claro.
19: No, pero ahí la va a traer. Ándele, ya ve, ahí está.
20: Muy bien, pues, ahí le va un boletazo para que vaya con la tóxica también a darse la vuelta este sabadazo, ¿eh? Un gustazo, ¿eh? Muy bien, a ver, vamos a ver qué tenemos también por acá. Hola, hola, ¿qué tal? Buenas tardes. ¿Cuál es su nombre?
12: Marta.
20: Marta.
19: Señora Marta, mucho gusto. Díganos, ¿qué canción va a dedicar?
12: Que hubiera sido de mi vida.
19: Ah, muy buena rola, ese es rolón, muy buena rola. ¿A quién se la dedica?
12: Mi esposo.
19: ¿Por qué se la dedica?
12: Porque lo quiero mucho.
19: Lo
12: así es.
19: ¿Es tóxico o no es tóxico?
12: Un poquito. Me lo voy a traer.
20: Tóxico lo necesario, ¿no? Así, lo poquito. Muy bien, Marta, pues ahí le va un boletazo para que se venga.